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2: Para mí, y para muchos críticos, el mejor álbum de The Police. El segundo, el de 1980. Regatta de Blanc, The Police. Stewart Copeland, Andy Summer y Matthew Gordon Summer, Sting. Aquí están con Don't Stand So Close to Me, una gran canción, The Police.

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Quizá para nosotros su mayor éxito fue Just the Way It Is Baby de 1991. Sin embargo, The Rembrandts, años después, tuvo muchísima suerte porque una de sus canciones fue la canción que identificó durante 10 temporadas nada menos que a Friends. Rembrandts, año 1995, y una canción que no pertenece a ningún álbum de la banda. Pero es, hasta el día de hoy, su mayor hit. The Rembrandts, I'll Be There For You, año 1995.

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1: Su álbum de 1985 incluía dos grandes éxitos: California Girls, clásico de los Beach Boys, y este, Just a Gigolo, de Billy Roth, ex Van Halen, aquí en Federal. Just

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20: Muchas gracias a descubrirla.

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6: No se trata de decir, bueno, es una actitud de cipallismo del presidente de la República. Se trata de que esto pone de manifiesto toda la mentira que permanentemente repite la casta política respecto al tema de la independencia, la soberanía, la democracia, la autodeterminación. Todo falso.
7: Muy desconocido, más de lo que uno mira en televisión o en películas, no hay otro contacto más que ese. Es una tecnología y una forma de concebir la defensa bastante diferente a lo que tenemos nosotros, a la infraestructura que tenemos por acá, pero también a la visión geopolítica o a la dimensión de las cosas.
8: Entonces, ¿qué más? Significa mucha preocupación para el sector. En realidad es el comercio todo, no solo las estaciones de servicio. Estamos viendo que no hay tal vez un aumento en el número de delitos, pero sí lo que estamos viendo es una gravedad mucho más significativa. O sea,
9: gracias a vos, Nelson. Bueno, y aquí estamos tratando de que se solucione todo lo más pronto posible. Llevamos casi cerca de un mes que estamos aquí esperando noticias, nadie dice nada, nadie aporta nada. O sea, sí tenemos el apoyo de toda la familia. Bueno, ahora que se arrancó a mover un poco más el tema de... se divulgó la información y bueno, porque claro, como somos dos laburadores, o sea, no salta nada en las redes. Si es uno de ellos, sí, ahí sí. Ah, claro. Quedó preso un hincha de Nacional, o sea, como le quieran llamar. O sea, es todo un tema, ¿no? Claro. La verdad que nunca habíamos pasado un tema como esto. Sí, lo mal que la pasamos desde el primer día de que nos trataron de delincuentes, donde no somos nunca, o sea, no, nada. Bueno, sí. Vos bien sabés cómo me conocés. Sí. O sea, toda la gente sabe lo que somos realmente, ¿verdad? Claro. Somos dos laburadores nada más.
10: Gabriel, contame un poquito qué fue lo que sucedió para que la gente de Desayuno que está escuchando pueda entender lo que les sucedió. Ustedes iban con un viaje que salía con hinchada de Nacional a Chile, ¿no?
9: Sí, nosotros salimos el lunes a las 0 horas de Tres Cruces con hinchada de Nacional de allá de Montevideo y hicimos el viaje, cambiábamos cada tantas horas para tener el descanso de nosotros. Uh-huh. Y en su momento, cuando quedó la cabina sola, ellos aprovecharon y guardaron el arma ahí en la cabina del ómnibus. Y bueno, cuando llegamos acá a aduana chilena, yo me fui a hacer papeles, todo, y viene mi compañero después y me dice, me encontraron un arma en la cabina del ómnibus.
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12: Bueno, muy buenos días para ti y para toda la audiencia. Bueno, un gusto estar contigo a través de este medio. Primero que nada, digo, eso es un proyecto de ley que presentó el diputado Preve. A la opinión pública, que todavía no está cuajado. Pero bueno, es un proyecto donde se trabaja, y nosotros lo vemos que se trabaja con muy buena cara, que se trabaje esa falta de especialidades, de médicos especialistas en el interior. Para nosotros, desde la Federación, ha sido siempre una preocupación, y hemos, desde allá, desde hace mucho tiempo, estamos impulsando y trabajando este tema, y lo hemos puesto en la opinión pública ya desde hace varios años. Y bueno, inclusive en el 2024, antes del cambio de gobierno, se hizo inclusive en la Federación un encuentro, un conversatorio sobre este tema, donde participó ya el Ministerio de Salud Pública, donde participó los diferentes gremios, Sociedad Estratégica Quirúrgica, LU, bueno, obviamente FEMI, donde participó la Universidad de la República.
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10: Abro un paréntesis y aprovecho la oportunidad. Juan Carlos, te robo un minuto.
13: Dale.
10: Expectativa que tengas para la selección uruguaya en la Copa del Mundo, que empieza en breve nomás.
13: Sí, voy con la expectativa de un mundial en el que, si se enderezan algunos jugadores, Uruguay puede levantar lo malo de los últimos partidos.
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16: Bienvenidos a Enlace Conosur, hoy desde Uruguay. Ante el crecimiento acelerado de la industria global de almacenamiento de datos, Uruguay busca posicionarse como un nuevo hub tecnológico en América Latina, aprovechando su infraestructura digital y su matriz energética mayoritariamente renovable. En este contexto, Google construye un data center en el país. Una inversión millonaria que también desató uno de los más intensos debates ecológicos y tecnológicos de los últimos años. Con una inversión de 850 millones de dólares, avanza la construcción del centro de datos en el Parque de las Ciencias de Canelones, una zona franca libre de impuestos. Sin embargo, el proyecto provocó una fuerte polémica en 2023. El diseño original preveía un alto consumo de agua potable para refrigerar los servidores, justo cuando el país atravesaba una severa crisis hídrica. Tras una demanda judicial que exigía mayor transparencia sobre su operación, Google tuvo que rediseñar el proyecto. France 24 consultó a Google respecto al plan sobre consumo de agua y este indicó que el centro de datos se enfriará mediante aire acondicionado. En tanto, la documentación que la subsidiaria de Google presentó ante el Ministerio de Ambiente indica que la refrigeración será también mediante el uso de circuitos cerrados que recirculan el agua, llamados chillers.
17: Luego de varias modificaciones, se llevó a un proyecto en el cual tenemos enfriamiento básicamente por chillers, donde el enfriamiento por chillers, para que alguien entienda, es como las bombas de calor que se utilizan normalmente en los edificios o en las piscinas. Esa bomba de calor enfría el agua, lo cual tiene un consumo energético mucho más alto, pero el circuito ahora de agua es cerrado, entonces el consumo de agua es mucho menor.
16: Aunque el consumo de agua se redujo, el impacto ambiental aún genera inquietudes. Según un informe del Ministerio de Ambiente, que otorgó el permiso para el data center, este generará un aumento en las emisiones de dióxido de carbono del país en 25.000 toneladas cada año. Generará también 85 toneladas de basura tóxica y un impacto aún no determinado en cuanto a la contaminación acústica y materiales nocivos en el aire. Activistas ambientales como el sociólogo Daniel Pena, quien lideró la investigación que llevó a la justicia a suspender la construcción del centro en 2023, subraya que a pesar de los cambios en el uso del agua, la puesta en marcha del centro aún deja muchos vacíos porque la normativa vigente deja en manos de las empresas privadas el monitoreo de impacto ambiental.
18: Que estas empresas ya tienen antecedentes de generar daño en otras partes del mundo y no nos podemos confiar simplemente porque son transnacionales de que van a cumplir con la normativa o no van a generar daño. De hecho, esa confianza así como ciega genera que las empresas tengan como cierta impunidad para algunas cosas. Y en el caso de la normativa uruguaya, es la propia empresa la que da los datos de su monitoreo. Es muy escaso el monitoreo o las auditorías independientes que son propias del Estado.
16: Google indicó que el objetivo de este centro de datos es mejorar la velocidad y la capacidad de cómputos de los servicios digitales que ofrece a la región. Esto incluye herramientas como Google Cloud, Gmail y YouTube, cuya demanda crece en forma exponencial. Desde el gobierno de Yamandú Orsi promueven el proyecto dentro de un plan más amplio para hacer de las telecomunicaciones un pilar económico del país.
19: Uruguay no tiene determinada generación de energía, por ejemplo, no tenemos petróleo, no tenemos gas, y eso hacía que tomáramos una decisión, un camino hacia formas de generación que nos dieran cada vez más soberanía y que nos permitieran bajar costos. También estamos ya a más de 10 años, a 15 te diría, donde realmente empezamos a apostar a un ecosistema de telecomunicaciones también robusto.
16: Según Google, Uruguay fue elegido por su matriz energética y su conectividad internacional. El país está conectado a los cables de fibra óptica TANAT y Firmina que unen Argentina, Uruguay y Brasil directamente con Estados Unidos. La existencia de este nuevo centro genera expectativa, pero también opiniones divididas en la ciudadanía.
20: Me parece bien, aunque genere impacto ambiental, a su vez va a hacer que empresas de tecnología vean al Uruguay.
21: Que no sigan impactando tanto en todo lo que es el ambiente y lo que es la salud nuestra.
16: Aunque el data center de Google es presentado como una inversión tecnológica estratégica y promovido por el gobierno uruguayo como un modo de impulsar la industria tecnológica y atraer clientes internacionales, este también ha recibido críticas. Algunos expertos cuestionan que al instalarse en una zona franca el impacto fiscal será limitado, también indican que el número de empleos directos será de 50 personas cuando el data center esté operativo, al tiempo que otros expertos consideran que la presencia de servidores cerca a empresas emergentes del sector tecnológico les dará más capacidad de desarrollarse.
1: Y sobre todo pensando en el ecosistema de startups uruguayo, que es un ecosistema muy potente, es súper importante para ellos poder correr trabajos con baja latencia en centros de datos locales y recuperar como la soberanía de los datos, que los datos estén acá en Uruguay,

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1: Hola, hola, hola, buen día, ¿cómo están? Bienvenidos, comenzó Desayuno y Noticias. Un informe especial de France 24 sobre el nuevo data centers de Google en Uruguay. Escuchaban al comienzo de nuestro programa. 4 de mayo se celebra mundialmente el Día de Star Wars, el Día Internacional del Bombero. Históricamente destaca en 1979 la llegada de Margaret Thatcher al poder. En 1959, la primera entrega de los premios Grammy. Y en 1904, Estados Unidos tomó el control del Canal de Panamá. Bienvenidos, un placer saludarlos hoy en el Día Internacional del Bombero. En 1982, un día como hoy, en el conflicto de Malvinas, se hunde el destructor británico HMS Sheffield. Un día como hoy en la historia, un 4 de mayo, bienvenidos, aquí estamos. Vamos al estado del tiempo que presenta UTE en Desayuno y Noticias y ya venimos con los saludos a todos los auspiciantes por aquí, por nuestro programa.
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1: Ahora 8 grados en la ciudad de Minas, según datos de meteorología. En la zona de Campanero, también según datos que estamos mirando por allí, hay 4 grados nada más. Vientos del noreste a 3 kilómetros, 1015.5 la presión, 95% el índice de humedad. Nuboso, periodos de algo nuboso en la mañana, neblinas y bancos de niebla. Atención conductores, 3 mínima, 21 máxima, destaca para hoy meteorología. En la tarde-noche, nuboso, periodos de algo nuboso, neblinas y bancos de niebla. El martes 5 de mayo, en la mañana, nuboso, cubierto, nieblas y neblinas. En la tarde-noche, nuboso, cubierto, precipitaciones y tormentas con neblinas. 23 máxima, 8 mínima. Miércoles 6, nuboso, cubierto, precipitaciones y tormentas. En la tarde-noche, nuboso, cubierto, precipitaciones y tormentas. También destaca meteorología. 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
1: Muy bien, saludamos a todos los auspiciantes a esta hora. 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En un ratito nada más, son las 5.13 de la mañana, 4 de mayo. Acordate que podés enviar el mensaje al 098-4222-85. 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
1: ¿Te levantaste ya o no te levantaste? Bueno, si te levantaste, lo hiciste con Desayuno y Noticias. 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

0: 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Bienvenidos a Desayuno y Noticias, edición lunes. ¿Ya te levantaste? Bueno, estás en Desayuno y Noticias. Bienvenidos a todos. Acordate para comunicarte con nuestro programa 098-42-2285.
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0: 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Buen día, buena jornada, me dice Ana María. ¿Cómo le va, Ana María? Bienvenida. Alvarito Romero, bienvenido. Buen día, Nelson. Pasé a saludarlos y desearles un buen comienzo de semana. Se nos viene Top Gun 3 con Maverick Orsi. Saludos, Álvaro. Ah, la visita al portaaviones del USS. Yo pensé que era el único que le gustaban los portaaviones, los aviones. No, tenemos a Orsi también, que le gustan los portaaviones, y a Ojeda, que le encanta, y a Milei. Todos en busca del portaaviones. Allá se preguntaba Trump, ¿dónde andarán mis portaaviones? Ah, andan en Uruguay. ¿Qué andarán haciendo? ¿Al pedo? No, andan haciendo ejercicios por ahí.
2: Buen día, Nelson, audiencia. 7 grados, está linda, la mañana está fresca. No, yo que esté frío, ¿no? Porque no va a haber viento y eso. Bueno, te la hago cortita. Ayer fui a Iguá, el coso de jabalí ese. Una fiesta preciosa. Un día hermoso. A Iguá, pasé por Iguá, recorriendo un poco. Qué ciudad prolija, ¿no? No ves una basura, no ves nada. Anoche en mina, cuando volví, pasé por el barrio de la estación, loco, los contenedores desbordados, mugre en el piso, igual que Montevideo, ¿no? Ahora pasé por la ruta 8 acá, del semáforo del parque, no, el otro más arriba. Bueno, en el otro semáforo que está antes de la comisaría, tú miras para la izquierda, igual que Montevideo, igual, mugre por doquier, ¿no? Acá de la Casa de Ferreira para adelante, otro contenedor con mugre por todos lados, en el piso. Cae lo parió. Igualito como han estado atacando a mina, ¿no? Qué desgracia, ¿no? Pensaba que era una ciudad muy limpia y prolija, ¿no? Qué vergüenza, ¿no? Qué vergüenza. Ya sé que va a decir que eso lo hace la gente, sin ni calar, pero es que la gente de acá se está acostumbrando, igual que le levanta idea, a ser sucia y la intendencia también, ¿no? ¿Por qué Maldonado puede hacer todo eso? Maldonado puede decir algo que está ahí al lado, ¿no? Guau, flore y un espectáculo también. Y bueno, es Frente Amplio, ¿qué puedes esperar?
0: Arrancamos suavecito, Jorge, el programa de hoy. Saludos a Jorge, el amigo camionero que nos da esa impresión de lo que pasa en la ciudad, lamentablemente, ¿no? Buen día, cabeza, me dice Enrique, ¿cómo le va a Quique? Pero mientras tanto nos vamos al portaaviones, ¿sí? Hoy vamos a ponerle el tema de Top Gun cuando aparezca la palabra del presidente Orsi. Abajo el imperialismo yanqui, mirá vos. ¿Quién diría, no? Y los cascos les quedan bien. Bueno, no les queda muy bien, la verdad. Mr. Trump. Compadre. Seguramente mi compadre anda por allá por Estados Unidos. Se mata de la risa. Y después se quejan de cuando Salle les dice que son los candidatos de la embajada de Estados Unidos. Le mandamos un saludo al portaaviones que está ahí en aguas internacionales y seguramente está haciendo entrenamientos que después le sirven para ir a la guerra, muchachos. Porque van a la guerra esos portaaviones. No tienen portaaviones para andar paseando, surcando los mares. Son para ir a la guerra, lamentablemente, ¿no? Es más, se habla, se dice que próximamente Cuba. Veremos qué declaración dan cuando ingrese USA a Cuba.
3: Sí, se chocan entre sí.
0: Señoras y señores, arrancamos suavecito el programa de Desayuno y Noticias, como lo verán, ¿eh?
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0: Pensé que era el único que le gustaban los portaaviones. Pensé que era el único que simpatizaba, por lo menos, y no lo ocultaba con Estados Unidos. Pero hay más gente que oculta lo que simpatiza, pero les encanta. Top Gun. Parecía un fin de semana tranquilo hasta que llegó la llamada de la embajada para invitar a algunos políticos uruguayos a disfrutar de un pasaje por uno de los escudos más importantes que tiene, de los emblemas. Yo te voy a contar algo, que quizás ellos no te lo cuenten, pero yo te lo voy a contar porque los antiimperialistas, entre comillas, que no son antiimperialistas, les encanta el imperio, les encantan los dólares, las camionetas Ford. Les encanta la camioneta Ford, la Chevrolet. Bueno, te voy a contar algo. Los portaaviones los portaaviones y el Fuerza Aérea 1 son los emblemas del gobierno imperialista, entre comillas, para ellos no, por supuesto, no, no. Ellos te lo dicen que es imperialista hacia afuera. Los emblemas de Estados Unidos. El Fuerza Aérea 1 porque transporta al presidente de los Estados Unidos, sea cual sea. Trump, Clinton, Obama, Biden y todos los que pasaron. Y el portaaviones, casi en su mayoría, son 12 los que tiene. Hay uno en ciernes, está para salir. Llevan el nombre de expresidentes de los Estados Unidos.

0: dignatario del Estado ante el mundo y pum, pum, pum, pum y todo, y comandante en jefe de las Fuerzas Armadas. Merecen dos reconocimientos en Estados Unidos. No te lo van a decir ellos porque no lo saben, capaz. O lo saben y se hacen los tontos, se hacen los que no lo saben. Bueno, es así. Merecen el nombre de un portaaviones y una biblioteca. Eso es lo que les entrega el Estado americano como reconocimiento a su aporte a el país, a la nación, como ser presidente de los Estados Unidos. Así que seguramente, después que se vaya Donald Trump, tendrá y se votará. Dice votar cuando se saca un barco al mar. Un portaaviones con su nombre. Falta el Clinton, falta el Obama. Ah, todavía tiene para hacer unos cuantos portaaviones los muchachos. Seguramente está, por lo que me estaba leyendo, porque me metí a leer un poquito más. Fui a los libros, tengo varios libros sobre esto. Sea el próximo el Bill Clinton, el portaaviones que salga al mar de los Estados Unidos. Pero nuestro presidente se fue a visitar el portaaviones. Antes, el 1 de mayo, había estado en el acto antiimperialista del PIT-CNT. A ver qué dijo el presidente, qué le pareció ese barquito. Ese barquito que visitó, que no es lo mismo que las lanchas que prometió García, ¿te acordás? Las lanchitas que prometió García. Todavía la estamos esperando, la lanchita. No importa, tenemos un quilombo bárbaro con la lanchita de García.
1: Muy desconocido, no. Más de lo que uno mira en televisión o en películas, no hay otro contacto más que ese. Es una tecnología y una forma de concebir la defensa bastante diferente a lo que tenemos nosotros, a la infraestructura que tenemos por acá, pero también a la visión geopolítica o a la dimensión de las cosas.
2: ¿Cómo debe interpretarse como señal política la presencia del mandatario en el portaaviones, la visita hasta allí? ¿Esto habla de la relación estratégica con Estados Unidos también?
1: Habla de una buena relación de años, habla del diálogo necesario, permanente, de intercambio, habla de una historia, como dije, de, por ejemplo, una reunión no hace mucho tiempo de los jefes de Estado Mayor de la Defensa de todo el continente, todo el continente, donde coordinaron en los Estados Unidos cuáles son los principales problemas que se identifican. Por lo tanto, acá no es un cambio. Quizá el cambio sea que por estar cerca invitan a los jefes de Estado a que estén.
0: Así estaba el presidente entonces. También habló el embajador de los Estados Unidos en Uruguay, el embajador del gobierno de Trump, Lou Rinaldi.
3: De alguna manera vamos a interponernos sobre los comercios de Uruguay. Nosotros solamente seguimos los procesos que hace Uruguay, que hace el mundo, ¿no? Yo creo que lo que está haciendo el gobierno uruguayo está muy bien. Yo creo que estamos en buena conexión nosotros en este momento, en buenas relaciones, ¿verdad? Y yo creo que no hay ninguna situación que nosotros esté preocupante para nosotros.
2: ¿Por parte de Estados Unidos no hay una intención de poner una lista de países amigos y enemigos o de dividirlos de esa manera?
3: No, yo creo que no. De ninguna manera. Uruguay, yo estoy aquí para fortalecer Uruguay, el señor presidente Orsi aquí, y el partido de nuestro gobierno, porque no importa el partido que sea en este momento del gobierno, y vamos a trabajar juntos en lo mejor que podemos.
0: Ahí estaba el embajador del gobierno de Trump, Rinaldi, hablando entonces sobre lo que fue esta visita. Podemos decir, claro, podemos poner el tema Top Gun, porque la verdad que a mí me dio muchísima gracia la vestimenta que les ponen los americanos. Son malos, che, qué maldad que tienen, po. El PIT-CNT acusó a Orsi de violentar la Constitución por visita a portaaviones de Estados Unidos, porque ingresó un avión de los Estados Unidos de la Fuerza Aérea sin autorización. O sea, la central cuestionó el uso de una aeronave militar sin aval parlamentario y vinculó el episodio con un cambio en la política exterior. Esto dice Montevideo Portal. Después tenemos otro del Observador.

El Pizzenete rechazó la visita de Yamandú Orsi a portaaviones de Estados Unidos, dice también por allí el título de El Observador. Algunos de los datos aportados, pero quien salió al palo fue Salle. Salle salió a decir, somos una colonia, muchachos.

0: no se trata de decir, bueno, es una actitud de cipallismo del presidente de la República. Se trata de que esto pone de manifiesto toda la mentira que permanentemente repite la casta política respecto al tema de la independencia, la soberanía, la democracia, la autodeterminación. Todo falso, toda una sarta de mentiras que queda puesto de manifiesto en esta actitud, que no solamente fue una actitud de imposición, de sometimiento, netamente simbólica, que realizó el presidente uruguayo, también la realizó, dice, con todas las ganas del mundo, el presidente argentino. Simplemente es un acto simbólico de despliegue de fuerza, demostrando por parte del gobierno de Donald Trump que este es su patio trasero, este es su Lebensraum. Entonces, lo importante, quedó plenamente de manifiesto lo mentiroso que es la casta política. La realidad existencial del Uruguay, de que es una colonia totalmente sometida. Entonces, todo lo otro que se hace en el ámbito formal, de que, bueno, la nave violó la Constitución. La nave, al llegar una nave americana, la que lo vino a buscar para llevarlo al portaaviones, una violación de la Constitución y de la soberanía. A ver, señores del Partido Nacional, Partido Colorado, Multicolores y Frente Amplio, quedó de manifiesto, déjense de mentir, es todo un teatro, es toda una payasada, la Torre Ejecutiva, el Palacio Legislativo, la Corte de Justicia, quedó bien claro, somos una colonia totalmente sometida, y sea quien sea el presidente, lo llevan de los fundillos al portaavión, punto.
1: Allí estaba Salle, bueno, diciendo la verdad. Porque, ¿sabés qué es lo que molesta muchas veces? Que les digan la verdad. Porque yo, particularmente, yo nunca niego que a mí me encanta leer sobre Estados Unidos, me gusta Estados Unidos, hay cosas que no comparto, pero me gusta. Me gustan los portaaviones, me gustan los aviones, sé de defensa, me he interesado por saber de defensa y de la Constitución de los Estados Unidos. Es más, no soy el único, porque los libertadores de este continente fueron a buscar el Federalista, que fue el ensayo de la Constitución de los Estados Unidos, para hacer nuestras constituciones. A ver, lo que sí está mal es decir un día, ¡ay, esos yanquis malos! Y al otro día estar arriba de un portaaviones, ¡ay, ese Trump, qué maldad con esto y lo otro! Y el otro día estar de la mano con el embajador de Trump, porque, a ver, es el embajador de los Estados Unidos, pero es colocado por el presidente Trump. Eso es lo que está mal. Un día no te gusta, pero te encanta andar en camionetas Chevrolet, Ford. ¿Por qué no andas en la Suzuki? Yo qué sé, las que son chinas también. Es el tema de la dualidad de criterios, porque ellos te dicen, no, los yanquis malos quieren invadir Cuba. Muchacho, yo quiero saber a ver qué va a pasar cuando Estados Unidos ponga un pie en Cuba. ¿Qué van a decir? Porque lo va a poner. ¿Será hoy? ¿Será mañana? ¿Será pasado? ¿Será la semana que viene? ¿O será dentro de un mes? Pero van a ponerlo y ya está. ¿Qué van a decir? ¿Está bien que el presidente vaya? Yo considero que sí. Considero que sí. Que vaya. Si quiere ir, que vaya. Está perfecto porque es una invitación que le hace un gobierno extranjero. Lo que está mal es que hay todos los laterales que hay en la vuelta, que toda su vida estuvieron con ese discurso estúpido, porque es estúpido, es un discurso que al fin y al cabo se cae por su propio peso, de decir que Estados Unidos es esto, que Estados Unidos es aquello, que tal. Y después son los primeros que, ¡ay! Viene un avión, me voy arriba del portaaviones. Muchacho. ¿Dónde está el helicóptero que me voy? Claro, pero después van a venir a los micrófonos y te van a decir, Trump malo, hace tal cosa, hace tal otra. Y vamos a entendernos, que yo considero que hay cosas que ha hecho que están terriblemente mal, terriblemente mal. Pero ellos tienen esa característica de querer engañar a la barra y para el otro lado mirar y decir, qué divino, cómo me gusta el dólar, cómo me gusta la Ford, la Chevrolet, cómo me gusta tal cosa, me gusta tal otra. Ese es el tema. Y lo peor es que hay gente que les cree. Eso es lo peor. Ojeda también fue al portaaviones. De paso, cañazo. Ojeda también fue al portaaviones. Le quedó mejor el casco Ojeda que a Orsi, pero bueno, está. Ahí tenemos la música. Vayan a ver la película Top Gun, muchachos. Tienen la Top Gun 1 y después tienen la Top Gun Maverick. Y déjense de joder con hablar de Estados Unidos allá y acá y después ir a... Seguimos con Desayuno y Noticias. Vamos, que este fin de semana fue fin de semana de Top Gun. Se han sentido un Top Gun.
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1: Vamos a algunos títulos de mi país. Nacional. Apertura, Albion le ganó a Nacional 3-2 en el Estadio Centenario. Los cuadros grandes, los cuadros de la capital, Nacional y Peñarol, que son los cuadros de la capital, dicen ser grandes.
4: Que se puede apreciar.
1: Bueno, parece ser que están en una mala racha. Sí, señor, están en una mala racha. Apertura, Albion le ganó a Nacional 3-2 en el Estadio Centenario y lo dejó noveno. Ay, Dios mío. Meteorólogo advierte por 3 días seguidos de gran inestabilidad con lluvia y vendavales. El experto indicó, Sarra, estamos hablando, que las precipitaciones serán acompañadas por bajas temperaturas y especificó qué día será. 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Está media lenta la compu hoy, está media lenta el internet hoy, muchachada. Intendencia de Montevideo dice, observador, Intendencia de Montevideo comenzará este año la construcción de la ciclovía al oeste que unirá el cerro con 18 de julio. El trayecto tendrá una extensión total que rondará los 11 kilómetros desde Camino Civils y Carlos María Ramírez hasta el centro. Esto también dice observador. Después dice, alentado por Noruega, Sánchez apuesta a que Uruguay sea referente en negociaciones de paz y plantea crear un consejo asesor con los expresidentes. Puerto por debajo de los 13 metros de profundidad y otros incumplimientos. Los números rojos de la Administración Nacional de Puertos. Licencia para la imprudencia. El peligroso mensaje de reducir las multas por velocidad. Moisés Martínez se mantendrá internado en el Hospital Pasteur tras intento de suicidio. El viernes Martínez protagonizó un intento de autoeliminación mediante el consumo excesivo de psicofármacos en su domicilio. ¿Qué tema que hay con esto, eh? Salió un programa de Nacho Álvarez, bueno, hablando de la otra cara de este caso, la otra cara del caso Moisés, tan mentado y tan hablado. Nos vamos a la diaria. PIT-CNT acusa a Orsi de violentar la Constitución al permitir el ingreso de aeronave militar de Estados Unidos sin autorización parlamentaria. La central sindical denuncia que la acción del presidente de visitar el portaaviones estadounidense fue contraria a los valores por la paz y contra la guerra que han predominado como tradiciones de nuestro territorio. El Frente Amplio condenó cualquier intento de intervención o despliegue militar de Estados Unidos contra Cuba y convocó a movilizarse. ACE, el Frente Amplio presentará a otra investigadora y el diputado cabildense Perrone adelantó que su partido la votará. ACE, el 70% del gasto en convenios con el Círculo Católico fue observado por el Tribunal de Cuentas entre 2020 y 2024. No está previsto que el MPP avance en proyectos de ley para reducir la jornada laboral. Llegaron a Montevideo los dos activistas uruguayos que integraban la flotilla global Sumud, atacada por Israel. Esto también es noticia. A esta hora son portada de los medios nacionales. 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
1: 43, pasan de las 5.
7: Mírame y dime qué es lo que ves.
8: Buenos días, ¿cómo están? Buena semana para todos. Acá venimos por Mariscal rumbo a 33. ¿Qué? Frío, mi amigo. Hoy sí que está bravo.
1: Gabito, saludo, Gabito. Rumbo a 33, Gabito. A ver qué dice por acá. Pará. Vamos todavía. A ver el teléfono, que le pude sacar el... ¿Sabe que le saqué el virus?
9: Buen día, Nelson. ¿Cómo dice que anda? Bueno, buen comienzo de semana, buena jornada.
1: Igualmente, Javier, también saludo para usted y para María José.
10: La verdad que lo que estás diciendo y lo que dijo Salle, qué verdad, ¿no? Cómo la gente es tan estúpida, ¿no? Tan estúpida y cree en los políticos, ¿no? La verdad que es aberrante de la gente. Y el fanatista ese es desgraciadamente. No da pola. Sigo escuchando por internet. Sigo pisando los talones a Gavito, entonces yo vengo en el 173. 2 grados y acá ante Mariscal.
1: A la pucha.
10: 2 graditos nomás.
1: Che, le viene pisando los talones, Gavito, el otro camionero, ¿eh? Atento.
11: Buen día, Nelson. Buen día para todos. Buen comienzo de semana. Anoche estuvimos de cazuela, recién me levanté a cocinar. Me acosté a la 1:30. Un abrazo para todos.
1: La cazuela del primero a nosotros nos duró hasta ayer. Tengo todavía un platito de cazuela. Qué cosa fantástica. Alvarito Romero dice, te dicen Yankees Go Home, pero los 4 de julio están todos en la embajada comiendo y chupando. Pero claro, si es así. Y los recalienta que le digas eso. A mí me importa tres pitos. Porque sabes de lo que... Sí, yo publico la bandera de los 4 de julio, pero siempre dije que me parecía... O sea, uno aprende de esas potencias. Y que tienen cosas malas, por supuesto que tienen cosas malas. Y que ha hecho algunas cosas malas Trump, también lo ha hecho. Muy malas, muy jodidas, muy feas. Que no estoy de acuerdo. Ahora... Tengo gorro del mismo gorro que usa Trump, me lo trajo, no el mismo, pero del mismo tipo, Mauricio de Estados Unidos. Y, pero no lo niego, no soy de esos que, ay, Dios mío. Nelson, esas patrulleras son viejas, actualizadas en 2003, no tienen plataforma para helicópteros, agregarle la actualización y traslado, además tienen que esperar hasta el 2028 que se le dé la baja. No, y ahora quieren comprar patrulleras a los británicos. O sea, le van a comprar a Inglaterra. Capaz que le compra a Inglaterra. Ojo, capaz que están buenas. Digo, y sirven. ¿Por qué no compran nuevas? Si vamos a gastar un dineral. Si vamos a gastar un huevo de plata. ¿Por qué no compran nuevas de una y ya se terminó el tema? Se las compran a China, no hay problema. También, si China también nos puede vender patrulleras. O se las compra, pero nueva, muchacho, nueva. Nueva. No les cuesta, ya está, si están van a gastarla igual. Nos van a dejar un agujero de novela. El anterior y este. Y lo peor es que en el próximo creo que vuelve el anterior, todavía es. Según el video que pasaron, ¿te parece que esa es la imagen de una persona que trató de suicidarse caminando lo más tranquilo, fumando? No jodan, dice Álvaro Romero sobre el caso Moisés. Bueno, vienen varias opiniones en un solo mensaje, de varias noticias. Buen día, buen comienzo de semana para todos, Walter y Miriam de PC20. Atento, aquí desde el portaaviones. Quisiste perderme. Buen día, Nelson, la barra de la camioneta presente con José Chinchorro Pereira y el Fito, que se suma a la audiencia. ¡Vamos, Fito, todavía! Gavito se mata la risa porque le viene pisando los talones el otro camionero en la ruta.

0: eso
1: ¿Cómo
0: dicho?
1: Me gusta, cómo me gusta arrancar el lunes con energía. Mírame bien. Qué bueno eso, Daniel, de la cazuela, cómo me gustó. No, no, la cazuela del primero a mí me duró, hasta hoy me dura, porque todavía tengo un platito que lo guardé. ¿Viste cuando limpias, raspás la olla? ¡Wow! Raspé la olla. No, no, esta cazuela tiene que estar mañana. Tiene que estar mañana, por supuesto. Desde el primero, una olla tamaño, ¿sabes qué? ¿Y dónde era el mondongo? ¿De dónde era? Era de Carnicería Washington el mondongo. Espectacular. Seba y Robert me vendieron un mondongo fantástico. Voy a ver si Alfredo de Trini me está escuchando para que me pase las ofertas de la semana de Trini. Le mando un saludo a Dimar. Estuvimos charlando con los choferes de Dimar que están allá comiéndose un garrón tremendo. Gabriel y Seba comiéndose un garrón en Chile, lamentablemente, por unos delincuentes. No son hinchas, sigo diciendo. Eso no son hinchas y de cualquier de este club. Delincuentes que le pusieron un arma en un aire acondicionado del ómnibus y por esa razón, lamentablemente, los chicos, los trabajadores están allá en Chile y tienen que estar hasta el 18. Por algunos delincuentes, no son hinchas, vuelvo a reiterar, no son hinchas, son delincuentes. Y lo peor es que el sábado Román quiso comunicarse con Balbi. Estaba muy ocupado, Balbi, sí, ¿qué querés? Está muy ocupado. Mamita, en este Uruguay tenemos cada personaje y todavía le hacen honores a esos personajes. Hay gente que le hace honores a esos personajes en este país. Si estaremos mal, ¿no? Si tendremos para hacer honores a personas destacadas del mundo y del Uruguay y le hacen honor a cada personaje y los tienen allá arriba como diciendo, no, son eruditos, son genios, crack. Yeah.
2: No, gracias a vos, Nelson. Bueno, y aquí estamos. Tratando de que se solucione todo lo más pronto posible. Llevamos casi cerca de un mes que estamos aquí, esperando noticias, nadie dice nada, nadie aporta nada. O sea, sí tenemos el apoyo de toda la familia. Bueno, ahora que se arrancó a mover un poco más el tema de... Se divulgó la información y bueno, porque claro, como somos dos laburadores, o sea, no salta nada en las redes. Si es uno de ellos, sí, ahí sí. Ah, quedó preso un hincha de Nacional, o sea, como le quieran llamar. O sea, es todo un tema, ¿no? Claro. La verdad que nunca habíamos pasado un tema como esto. Sí, lo mal que la pasamos es del primer día de que nos trataron de delincuentes, donde no somos nunca, o sea, no, nada. Bueno, vos bien sabés cómo me conocés. O sea, toda la gente sabe lo que somos realmente, ¿verdad? Claro. Somos dos laburadores nada más.
1: Gabriel, contame un poquito qué fue lo que sucedió para que la gente de Desayuno que está escuchando pueda entender lo que les sucedió. Ustedes iban con un viaje que salía con hinchada de Nacional a Chile, ¿no?
2: Sí, nosotros salimos el lunes a las 0 horas de Tres Cruces con hinchada de Nacional de allá de Montevideo y hicimos el viaje, cambiábamos cada tantas horas para tener el descanso de nosotros. Y en su momento, cuando quedó la cabina sola, ellos aprovecharon y guardaron el arma ahí en la cabina del ómnibus. Y bueno, cuando llegamos acá a aduana chilena, yo me fui a hacer papeles, todo, y viene mi compañero después y me dice, me encontraron un arma en la cabina del ómnibus.
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7: Hola Víctor, me llamo Sukuara, soy estudiante de Magisterio en Educación Primaria. Y bueno, he visto que en tus libros hablas de lo importante que es saber comunicarse bien con los demás. Y quería saber si nos podrías dar algún consejo práctico para comunicarnos mejor.
8: Hay una regla que se llama la regla de oro, que la hemos oído 1000 veces, pero que es la esencia. Al final, ¿la esencia cuál es? Trata a los demás como te gustaría que trataran a ti. Es así de simple. Lo hemos oído muchas veces, pero es que es la verdad. Es la verdad. Trata a los demás como te gustaría que te trataran a ti. ¿Y eso qué implica? si hiciéramos la lista de cuáles son las habilidades para comunicarse mejor con los demás. Sonríe. Sonríe, es muy importante, ¿eh? Tú ves una cara rancia. Sonríe, pon cara fácil. Hay gente que nació con cara fácil, hay gente que no. Pues habrá que hacer un esfuerzo. Hay gente que no, que nació con cara mustia. Pues no tiene que hacer un esfuerzo. Sonríe. Nos gusta ver personas agradables, personas que sonrían. Nos gusta mucho. Sé honesto. Porque al final transmites la persona que eres. Y la comunicación con los demás ayuda. Sé una persona que escucha. Y me detendré en esta. Pero acabemos la lista. Sé una persona pues agradecida. Sé una persona que valora a las demás. Sé una persona que no tenga prejuicios. Sé tolerante. También con la opinión de los demás. No todos tenemos que estar de acuerdo. Hay gente que no es nada tolerante. Pero me paro en escucha. Yo creo que es la más importante porque además es la que más cuesta. O sea, escuchar. A las personas nos encanta que nos escuchen. ¿Pero por qué nos encanta que nos escuchen? Si yo aquí dijera lo más importante que se ha dicho aquí en esta sala, lo has dicho tú. Ahora mismo, por dentro, él está haciendo... Sí, a ver, he dicho varias cosas, ¿cuál de todas? Exactamente. Porque cuando uno te escucha, o sea, tú te sientes importante, te sube la autoestima, te sientes comprendido, te sientes valorado, que es lo que queremos todos. Y nos cuesta mucho escuchar. Pero nos cuesta escuchar, primero porque vamos siempre con prisas. Y también porque hay gente que se enrolla mucho. No nos engañemos. O sea, hay un estilo de hablar que es el estilo Oliver y Benji. ¿Alguien que se acuerda de la serie Oliver y Benji? O sea, Oliver y Benji era inhumano. O sea, los que somos impacientes, aquella serie... Joder, o sea, hay películas que tú te levantas, vas a buscar un vaso de agua, vuelves al sillón y te has perdido la trama. Oliver y Benji, vamos, era aquella serie, si alguien no la ha visto, que chutaba el tío el lunes y hasta el viernes no se sabía si había entrado o no, ¿eh? Y era capítulo diario. O sea, Oliver y Benji, tú te podías levantar, podías coger el coche, irte al supermercado, cargar, volver, y el tío estaba en la misma posición. Era desesperante. Pues hay gente que habla así. Y es el estilo que utilizan las personas que más queremos. O sea, todos tenemos una madre que pega rollos. Todos. O sea, no es casual. Todas las madres pegan rollos. Que parece que está acabando y se vuelve a arrancar con otra cosa. Porque las personas se van haciendo mayores y se decoran, se vuelven barrocas, les da por hablar. Hay gente que no, algunos se vuelven silenciosos. Pero hay muchos que se decoran. Y es el estilo propio de las personas pequeñitas. O sea, todos los que tengáis hijos o hermanos de 5, 6, 7 años, hablan así. Y vas a buscarlos al colegio y ¿sabes qué? ¿Y sabes qué? ¿Y sabes qué? Bueno, llevas 3 kilómetros caminando y ¿sabes qué, mami? ¿Y sabes qué? Y digo, hijo mío, basta ya, basta. Entonces, nos cuesta mucho escuchar, mucho. Y en la comunicación con los demás, no es lo que yo digo, es mucho más importante que la otra persona se sienta escuchada, que se sienta comprendida. ¿Cuántas veces te ha pasado que tienes un problemón? Vas a ver a un amigo o a una amiga, le sueltas el problemón, sí, te sientes escuchado y a lo mejor no te ha dicho nada. Pero oye, pues gracias por escucharme. ¿Por qué lo necesitamos? No nos gusta que nos corten, no nos gusta que nos interrumpan, no nos gusta que nos peguen el rollo. O sea, nos gusta que nos escuchen. Entonces, ¿tú quieres llevarte bien con alguien? Escucha. Escucha. Pero es un esfuerzo enorme, porque implica ser generoso. Implica no pensar en mí, sino pensar en ti. Entonces, si quieres comunicarte mejor con los demás, o sea, no se trata de un tema de que vocalices mejor o peor, es un tema de que transmitas honestidad, que transmites integridad, que seas amable, que seas agradable, que sonrías, que no tengas prejuicios, que seas tolerante y que escuches.
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0: Hola amigos queridos de Desayuno y Noticias de Federal FM. Buen día para todos. Mi nombre es Sergio Lapegue. Vamos a ponerle espíritu positivo a la jornada. Vamos a ponerle buena onda, vamos a ponerle alegría. Yo digo que la sonrisa contagia y eso genera buena onda en todos los que estamos viajando por el mismo camino. Gracias a todos por escuchar la radio, gracias a todos por pensar con nuestras reflexiones, con nuestro pensamiento. Está bueno parar un poco, está bueno bajar un cambio, está bueno mirar el camino recorrido, pero está bueno seguir avanzando. Les mando un abrazo grande gracias por la generosidad de permitirme, con mis reflexiones, ayudar a todos a que también les sirva para ser más positivos y para pensar que todo puede mejorar. Gracias, se los dice un amigo.
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0: Bueno, mientras ustedes están haciendo lo que están haciendo, yo les voy a dar algunos principios para tener una vida mejor, ¿no? Una vida más sana. La verdad, uno tiene que ser sincero al hablar. Y no hay que decir nada a menos que sepamos qué es la verdad, fehacientemente qué es la verdad. Pues si no, podemos ensuciar a otra persona. Agilidad, ¿no? Saber aprovechar el tiempo. Lo que debe ser hecho, uno lo tiene que hacer rápido. Y el tiempo es muy valioso para ser malgastado y es lo más caro que tenemos, ¿no? Y no nos damos cuenta. La diligencia, tomar decisiones constantemente, conscientemente. Uno tiene que decidir qué es lo que tiene que hacer. Y luego lo tenés que hacer con entusiasmo, sin dudas, ¿no? Tratar de no estar dentro de ese estado de confusión. El respeto. Bueno, aquí hay que tener mucho cuidado con el sentimiento de las otras personas. Todo ser humano es único, es precioso por haber sido creado a la imagen de Dios. Entonces tenemos que ser amable con todos y ser respetuoso con todos, ¿no? La tranquilidad, tener serenidad, no dejar que esas pequeñas cositas te saquen esa tranquilidad. Conservemos la calma, la serenidad, y demostremos paz en todo lo que hagamos. Lo busco siempre, todas las mañanas antes de comenzar mi vida yo, laboral. Ser serenos, los sabios pausadamente, uno tiene que fomentar el hábito del sabio, ¿no? Y comprender, y te vas a comprender mucho mejor a vos mismo. La paciencia, es necesario cultivar la paciencia, sea cual sea la situación. Hay un momento para todo en la vida, uno no tiene que adelantarlo, ¿no? Bueno, todas estas cosas nos dan un orden, ¿no? Pero fundamentalmente el cierre es la humildad, ¿no? Reconocer tu propia limitación, ignorar a los errores del prójimo. Uno a veces se enorgullece del error del otro, está mal. Tenemos que aprender de todos y pensar que cada persona tiene algún conocimiento o virtud que vos no tenés. No sos perfecto, ni yo tampoco. Te lo dice un amigo.
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0: ¡Qué lindo tema! 2 minutos pasan de las 6 de la mañana. ¡Qué hermoso tema! ¡Qué hermosa historia! Say You, Say Me. Es un éxito de 1985. A ver si me está escuchando Franco Benvenuto. A esta hora es muy temprano para mí. Interpretada por Lionel Richie para la película Noches Blancas. La canción, una balada que aborda la amistad y la soledad. Ganó el Oscar y el Globo de Oro a la mejor canción original. Original. Llegando al número 1 del Billboard Hot 100. Bien ahí. Dedicado para todos esos que le encantan los Yankees. Say you, say you. Say you, say me. Para mi compadre que está en Atlanta, Estados Unidos, seguramente escuchando. Vamos. Esa. That's the way it should be. ¡Esa! Saludos a Javier Cuello. Bien ahí. Saludos a Marcos Pagola, que dice buen día, Nelson. Que tengan todos un buen comienzo de semana. Igualmente, a ver qué tengo acá.
1: Buen día.
0: Bueno, y eso que le saqué el ahora sí.
1: Buen día, Nelson. Buen día, desayunista. Vas a saludarlos como cada mañana. Bueno, bastante fresca parece que está la mañana. Bueno. Vamos a ver cómo se nos presenta durante el día. Me parece que no, que va a estar medio nublado, me parece. No sé si dan para mañana lluvia ya. Esperemos que no. Porque ya, la verdad que llover todos los días, cada rato, no es changa. Bueno, aunque los otros días lo único que hizo fue es jorobar nomás, no llovió el primero. Bueno, quiero desearles a todos muy buena jornada, buen comienzo de semana y también buen mes para todos.
0: Igualmente, Carmela.
2: Qué temón, decime si no se te vino a la cabeza con este tema Orsi bailando una lenta con Trump. Decime, a ver si no se, no. Se te vino esa imagen cuando empezó a tocar el tema.
0: Esa imagen en el portaaviones. ¿Qué escucharán los muchachos? Dice, buen día, arrancate tranquila mañana. Qué pedazo de tema, como para engancharlo con uno de elegante. ¡No! ¡No! ¡No! ¡Qué maldad, Pablo Casa! ¡No sea malo! Le gustó la música tranqui, Arriba del portaaviones aterriza un F-16. No, el F-16 ya está casi inoperativo. F-18. Say you, say me. Cuando le preguntaron a Lionel Richie cómo repartir 2 empanadas, dijo say you. Qué grande Alvarito Romero de Montevideo. Qué grande que la gente le ponga onda a la mañana. Buena y fresca mañana. Buena semana para todos, dice José de los Santos. Gran bailarín de temas románticos, José de los Santos. José de los Santos, gran bailarín de temas de este tipo. Buen día, excelente reflexión. Hay que saber escuchar con paciencia, entender, comprender y no cortar en seco. Buen comienzo de semana para todos, dice Diego. ¡Un temón! Sí, señor. José bailaba estos temas y las dejaba como locas. Y bailaba, ¿vos sabés cuál bailaba muy bien? ¿Vos sabés cuál bailaba muy bien? Este tema. ¡Esa! Nikita. No puedo ponerme a pasar temas lentos, tranquilos. Yo sé que a ustedes les gusta arrancar la mañana bien. Lentos del Club Mina, y será un trompo, pero sin piola. ¿Viste? Yo sabía que bailaba bien. Pablo Casas también bailaba bien, me decían. El Muñeco también bailaba muy bien. Con esta música voy a saludar a los auspiciantes. A mi amigo Miguel, que seguramente ya está laburando, de A Graphics, 091-045-767. Bardanca está abierto hace 6 minutos, muchachos. Le mando un saludo a todos los que me están escuchando a través del canal 991 de Minas Cablevisión, allí en el local Bardanca, en el despacho de Bardanca. Esa. De 6 a 21:30 todos los días. 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No llegué a lo lento, dice, tengo 33, me dice Pablito Casa. Pablo, no llegó a lo lento, no sabe lo que era lo lento, no sabe lo que se perdió. Nosotros los cincuentones, casi cincuentones, llegamos a apretar con los lentos. Llegamos a... ¿qué te diría yo? Danzar con los lentos. A declararnos con los lentos. Precioso pasábamos con los lentos. Y cuando ponían este tema ni se sabe. Mientras saludo, ahí está. ¿Bailás? Dale, sí, bailo. Nada, no, te decían que no, la machita. Baila contigo. ¿Y para qué viniste? Vine a escuchar música porque mi vieja me dejó salir. 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Era la camisa bailando con alguien, ¿no? Claro, no se veía la cara. Los ojitos blancos, ahí la parte de los ojitos. Bueno, les comento, Dimartur, 444-374-50 de Dimartur. Ya vamos a charlar con los choferes de Dimar. El seguro es Seguro Ferreira, 099-777-877 de Seguro Ferreira. Isa Fariña también, saludos. Ya voy a saludar a todos los que están en las redes sociales, che. 098-422-2285. Muchachada, después sigo saludando a los auspiciantes, pero me voy a la nota del día con los choferes de Dimar, que están pasando por este momento horrible allá en Chile.
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0: Bien, en Desayuno y Noticias, bueno, se ha dado a conocer a través de nuestros colegas de Román el sábado.

0: llevamos casi cerca de un mes que estamos aquí esperando noticias, nadie dice nada, nadie aporta nada. O sea, sí tenemos el apoyo de toda la familia. Bueno, ahora que se arrancó a mover un poco más el tema de, se divulgó la información y bueno, porque claro, como somos dos laburadores, o sea, no salta nada en las redes. Si es uno de ellos, sí, ahí sí. Ah,
1: Claro.
0: quedó preso un hincha de Nacional, o sea, como le quieran llamar. O sea, es todo un tema, ¿no?
1: Claro.
0: La verdad que nunca habíamos pasado un tema como esto. Sí, lo mal que la pasamos desde el primer día de que nos trataron de delincuentes, donde no somos nunca, o sea, no, no, nada. Bueno,
1: Claro.
0: vos bien sabés cómo
1: Sí,
0: vos me
1: sí, sí.
0: conocés, o sea,
1: Sí.
0: toda la gente sabe lo que somos realmente, ¿verdad? Somos
1: Claro.
0: dos laburadores nada más.
1: Gabriel, contame un poquito qué fue lo que sucedió para que la gente de desayuno que está escuchando pueda entender lo que les sucedió. Ustedes iban con un viaje que salía con hinchada de Nacional a Chile, ¿no?
0: Sí, nosotros salimos el lunes a las 0 horas de Tres Cruces con hinchada de Nacional de allá de Montevideo. Y ta, hicimos el viaje, cambiábamos cada tantas horas para tener el descanso de nosotros. Y en su momento, cuando quedó la cabina sola, ellos aprovecharon y guardaron el arma ahí en la cabina del ómnibus. Y bueno, cuando llegamos acá a aduana chilena, yo me fui a hacer papeles, todo, y viene mi compañero después y me dice, mira que encontraron un arma en la cabina del ómnibus, me dice.
1: Y ahí comienza todo un procedimiento de la policía chilena, ¿no?
0: Ahí fue todo el procedimiento que ya desde el principio que se encontró, bueno, nosotros nos retuvieron los documentos, me retuvieron los documentos del coche también, o sea, todo un tema. Largaron el coche, siendo el encargado del coche yo, largaron el coche sin los papeles del ómnibus para acá, para Coquimbo, que eso es otra cosa que estuvo mal, que nunca la entendí, porque ¿cómo vas a largar el ómnibus sin papeles?
1: Claro.
0: No podés. Llega a pasar cualquier cosa, lo que sea, otro garrón más para nosotros. Así.
1: Sí. Eso sucedió y a ustedes los trasladan después a Santiago. ¿Cómo es el tema
0: Ah,
1: del...
0: no. No, a nosotros cuando nos bajaron de aduana, ya nos bajaron esposados, obvio, y bueno, de acá nos derivaron a Carabineros de Chile, acá a los Andes. Porque nosotros estamos en los Andes acá, no estamos en Santiago.
1: Ustedes están en los Andes, ahí en
0: Nosotros estamos en los
1: Caribe.
0: Andes acá.
1: Ahí está, pero están en este momento en un hotel, no están detenidos, o sea, ustedes no pueden
0: No,
1: salir de
0: no, o
1: Chile.
0: sea, detenido tuvimos la noche que pasamos en el calabozo y bueno, está, después que nos trasladaron a tema judicial, que ahí sí estábamos esposados de pie y mano, ¿verdad? O sea, nos trataron como si fuéramos unos delincuentes y no, no lo somos, o sea,
1: Claro,
0: nada que ver.
1: claro.
0: El momento feo la pasé, la verdad, la pasé porque es horrible.
1: Sí, sin duda.
0: Nunca, o sea, nunca estuve en Uruguay en una comisaría y vengo a estar acá ahora, o sea, no, no puede ser.
1: Claro. Ustedes, yo estaba escuchando la nota que hicieron con Román el sábado y bueno, se hicieron las pericias al arma también, no encontraron en ningún momento nada que los relacionara con ustedes al arma,
0: No,
1: ¿no?
0: o sea, claro, no, no se va a encontrar nada nunca tampoco, porque en ningún momento
1: Claro.
0: nosotros no sabíamos, primero que nada, ni qué arma era. Nosotros el arma la vimos después de que se hizo todo el procedimiento de detención de nosotros. El arma la alcanzamos a ver de noche. O sea, nosotros tuvimos desde que llegamos de mañana temprano en una aduana hasta las 11, recién a las 11 de la noche nos trasladaron para acá, para los Andes. O sea, tuvimos todo el día allá, estuvimos en comisaría allá arriba, Carabinero, como le quieran llamar, de Chile, y ahí estuvimos, o sea, todo
1: Sí,
0: el día metido.
1: claro. Y bueno, y después, ustedes tienen abogado de ahí chileno también, según pude escuchar.
0: Y acá sí, también hay un abogado de Chile que está, que obvio que él está haciendo su trabajo, pero claro, o sea, tampoco puede pasar por arriba de la justicia. El otro día se iba a comunicar con el fiscal de acá de Chile, con el que está con el caso, y no se pudo comunicar por tema de señal, no sé cómo fue bien el tema. O
1: Claro,
0: sea, eso nos dijo a nosotros.
1: claro.
0: Pero nadie te da una respuesta a nada, o sea, nosotros estamos casi un mes ya, o sea, lejos de todo, no, no podemos volver al Uruguay, o sea, por un caso de esto que no tenemos nada que ver.
1: Claro. Gabriel, sin duda que también el hecho de lo que significa estos días que les queda todavía para ir a la instancia judicial, ¿no? O sea, ustedes van a ir 16, 18, puede ser.
0: 18 a las 10 de la mañana tenemos la audiencia.
1: Ajá. Y en esa audiencia, ¿qué es lo que a ustedes se les dijo por parte del representante legal? ¿Qué es lo que va a pasar?
0: Y supuestamente como que ahí quitarían el arraigo nacional y podríamos volver al país, supuestamente. O sea, a lo que no tenemos residencia acá en Chile y eso, no sé.

0: por lo que he escuchado, que mucha gente me dice, que dice que a lo que somos extranjeros no podemos estar más un mes y medio acá, o sea,
1: Claro.
0: que culpables no somos, como dijo el abogado. Ustedes si fueran culpables ya estarían detenidos, no estaban libres, dice, como están ahora. O sea, les pusieron el arraigo ese, o sea, que no pueden salir de Chile.
1: Mientras sigue la investigación, será el tema del
0: Claro,
1: arraigo.
0: ahí está, claro, porque tienen que investigar todo. Y dice que los peritos del arma también demora eso. Es todo un tema, ¿viste? Yo qué sé.
1: Sí.
0: Ya.
1: Claro. Algo que te quería preguntar es, ¿ustedes han tenido el apoyo de la parte diplomática uruguaya también ahí en donde están?
0: El
1: De la
0: tema de que decís vos, Nelson, no te entendí, perdón. Sí, claro, sí. Todo lo que es tema cónsul, eso de, como te dije hoy, o sea, está al tanto también ahí, a lo que puedan, ayudan.
1: Claro.
0: Ellos no pueden pasar por arriba de lo judicial porque es un tema distinto, no sé cómo es bien el tema de ellos.
1: Sí, son poderes distintos. Pero
0: Claro, ahí está.
1: ustedes, por ejemplo, han solicitado documentación inmediatamente.
0: Sí,
1: Ahí
0: y
1: está.
0: inmediatamente yo con la documentación de los antecedentes judiciales pedí de los dos el día jueves y para el viernes a las 3 de la tarde yo ya lo tenía.
1: Sí, eso es
0: Y el abogado
1: importante.
0: también, o sea, se les mandó por email al abogado y todo.
1: Claro. Ahora, te hago otra pregunta. Con el tema del Club Nacional de Fútbol, ¿se han podido comunicar con ustedes? ¿Qué ha pasado ahí? Porque en sí fue una barra que llevaban ustedes, que era del club, ¿no? O sea, que simpatizante del club.
0: Sí, claro, o sea, era hincha Nacional y Nacional está al tanto, supuestamente. Sí, a nosotros nadie nos ha llamado Nacional, ¿verdad? Nosotros no nos ha llamado nadie. Más que nuestra familia y nuestro amigo y conocido, y bueno, y ustedes ahora que se están enterando, y bueno. Pero además de ello, no, no. Sí, creo que están al tanto de todo eso.
1: Sí. El club está al tanto, pero no se ha comunicado en ningún momento para saber si ustedes precisan algo.
0: No, no, no, claro que no. No, no, eso no.
1: Claro, directamente. Está por ahí Seba, ¿no? Gabriel.
0: Sí, está acá conmigo, justo.
1: Bueno, yo queríamos saludarlo también y por supuesto desearle lo mejor, digo, a los dos, ¿no? Porque el hecho es que salgan de esta situación horrible, que se les tocó de garrón, después de estar cumpliendo con el trabajo que cumplen, ¿no?
0: Sí, claro, exactamente. O sea, nosotros solo veníamos a trabajar, traer la gente y volverla a llevar y listo, ya está.
1: Claro. Algo importante que también es bueno destacar, siempre ha estado con ustedes Dimar, ¿no? Al
0: Sí,
1: firme.
0: pero Dimar, desde el día uno que yo lo llamé, que pasó todo esto, siempre ha estado y bueno, él estuvo con nosotros y tal, se tuvo que ir, obvio. Y sí, o sea, no quedan palabras para agradecer porque la verdad que es tremenda mano.
1: Claro,
0: En todo, ¿no?
1: claro,
0: Toda
1: claro.
0: la ayuda que nos ha dado económicamente, pagando el hotel, la comida, todo acá. O
1: Claro.
0: sea,
1: Sí.
0: no, totalmente agradecido. Bueno, y él lo sabe porque yo se lo digo, nosotros estamos en conversa todos los días y él sabe bien.
1: Claro.
0: Y el apoyo, obviamente, de mi familia, de todos, ¿no? De todos,
1: Claro, claro.
0: conocidos, amigos, todos. Sí,
1: Ahora.
0: se hace difícil el día a día acá porque no sabes qué noticia te va a tocar.
1: Claro. Las noches y los días son complicados, me imagino.
0: Son eternos y cada día se hacen más complicados. O sea, no dormís bien de noche, no descansando, nada.
1: Sí. El lugar donde ustedes están, para describirle un poco a la gente, es un lugar frío, es un lugar bastante complejo para llegar, contale un poquito, ¿no? Digo, porque también hace a lo que ustedes están viviendo en este momento, Gabriel.
0: Mirá, nosotros estamos acá en los Andes mismo, los Andes, y estamos a 1 hora de Santiago, más o menos.
1: Es un lugar.
0: Estamos a 1 cuadra de la plaza, acá estamos como en el centro de los Andes, vamos a decir.
1: Centro de los Andes, claro. ¿Cómo se han tratado, digo, allí en el lugar donde están? Bien, más allá de lo que fue la policía el
0: No.
1: primer momento, ¿no?
0: Sí, obvio, no, no, no, la gente acá del hotel impecable, no, tremenda mano, o sea, la gente por lo menos, nosotros le pedimos que nos laven la ropa, viste, o sea, a todo.
1: Sí.
0: Cualquier ayudita suma, ¿no?
1: Claro, porque además ustedes llevaron todo para estar 2 o 3 días nada más. Hay que pensar eso, ¿no?
0: Sí, obvio, o sea, yo siempre ando con la valija igual, menos mal que traje la valija porque siempre ando con ella. Donde llegue a traer 1 o 2 mudas de ropa, no sé qué haría, ahí sí.
1: Sí, claro. Es complejo también eso. Bueno,
0: Sí.
1: naturalmente que con esta nota lo que nosotros queremos transmitir es la tranquilidad a la familia de ustedes, a los amigos, a los familiares, y al mismo tiempo
0: Exactamente.
1: saber que se sientan acompañados por nosotros desde acá, digo, por todos, porque, o sea, que sientan que estamos con ustedes, ¿no? Más allá de que se puede
0: Sí,
1: hacer
0: obvio.
1: poco, ¿no? Porque la verdad que nosotros podemos difundir, pero es poco a la parte legal que podamos hacer, ¿no?
0: Sí, claro, obvio, totalmente no, pero cualquier ayudita, como te digo, Nelson, cualquier ayudita sirve, o sea, es así.
1: Sí,
0: Nosotros
1: sí.
0: ahora la estamos viviendo acá y es difícil, ¿no?
1: Claro.
0: Yo todavía pienso y no puedo creer en lo que estoy acá, que nunca había estado en la vida,
1: Sí, sí,
0: pasado por
1: sí.
0: un tema esto.
1: Claro. Les ha hecho repensar esto, se los pregunto naturalmente en una situación compleja, el hecho de la función que ustedes cumplen, o sea, del trabajo que ustedes realizan, repensar en el futuro cuando termine esta pesadilla?
0: Sí, pero, o sea, Nelson, es una cosa. Yo no puedo dejar de trabajar por un caso de esto, ¿me entendés?
1: Claro.
0: O sea, riesgo hay en todos los trabajos. Las
1: Sí.
0: cosas pasan en todos los trabajos. Siempre va a haber algo.
1: Sí,
0: O
1: sí.
0: sea,
1: Sí,
0: yo no
1: sí.
0: voy a dejar de trabajar por este caso, obvio. Sí, me sirvió de muchas cosas para darme cuenta de muchas cosas, ¿no? De que la cabina no la puedo dejar sola, o sea, de todo, de que siempre tiene que quedar uno en la cabina.
1: Claro. Eso es lo que escuchaba también
0: Pero.
1: en la nota, el hecho de en el momento que ustedes seguramente dejan sola un ratito la cabina, se ve que aprovecharon estos sinvergüenzas, ¿no?
0: Sí, obvio, claro.
1: Perdónenme la
0: Sí,
1: expresión, pero
0: claro.
1: no son hinchas, son sinvergüenzas, son delincuentes que van arriba de un ómnibus, ¿no?
0: Fue como lo dije en la nota, o sea, son cagones, porque si tuviste el lujo de hacer eso, lo que
1: Claro,
0: hicieron,
1: claro.
0: digo, da la cara también.
1: Claro, totalmente. Así que eso también les hace pensar, o sea, por lo menos algunas cosas que aprenden de esta situación horrible, ¿no?
0: Sí, obvio, obvio, claro, o sea, es una anécdota que después te va a quedar para un recuerdo feo, obvio, porque no es nada lindo, pero te va a servir para el resto del viaje, ¿verdad?
1: Por supuesto, por supuesto. Gabriel, bueno, Gabriel Seba, agradecerle estos minutos, decirle que estamos acompañándolos, por supuesto, a la distancia y bueno, con un mensajito, a veces uno hace mucho también, decir, muchachos, ¿cómo están?
0: Sí, claro.
1: Y si uno necesita esa voz desde acá de aliento, porque estar fuera del país es complejo y más cuando estás
0: Sí,
1: fuera del
0: obvio.
1: país
0: Yo
1: en el.
0: como decía hoy, lo tomaría como un viaje, pero no puedo. O sea, es un
1: No,
0: tema
1: no.
0: distinto, un viaje.
1: Claro.
0: O
1: No, no.
0: sea, mi viaje todavía no ha terminado desde que yo salí.
1: Claro. Claro, totalmente, totalmente.
0: Mi viaje va a terminar cuando yo ya termine, esté en mi casa, con mi gente, con todo. O sea, ahí va a terminar mi viaje.
1: Totalmente.
0: Mientras tanto, no.
1: Mandale un mensaje, un saludo a Seba también, toda la fuerza a Gabriel, y bueno,
0: Dale.
1: esperemos que esto se solucione pronto, el 18 puedan estar volviendo para Minas, ahí nos vamos a estar más contentos todos, ¿no?
0: Sí, obvio, obvio, totalmente, totalmente. Estamos todos con la misma ilusión.
1: Sin duda. Muchas
0: Gracias,
1: gracias,
0: Nelson.
1: Gaby, y un abrazo grande para los dos.
0: Bueno, muchas gracias a vos, Nelson, por la nota, todo. Y bueno, vamos arriba. Te mando un abrazo fuerte y saludo a tu gente por ahí.
1: Muchas gracias, igualmente para toda la gente de ustedes. Che.
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1: Ahí estaba la charla con Gabriel. También estaba Seba, el otro chofer. Saludos a Dimar, saludos a Dimar, mucha fuerza a toda la gente, a toda la familia de los dos choferes que están pasando este garrón allá en Chile. Suena, no te va a gustar, cero a la izquierda para seguir saludando a toda la barra que auspicia este programa. 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
1: Saludos a Javier Migliani, que dice, buen día, buena jornada, igualmente, Jorge Rizzo, buen día, estimado Nelson, el deseo para todos. Los compas municipales de una bendecida semana laboral. Abrazo, seguridad, Parque Rodó, Jorge Rizzo. Daniel Chiribao, buen día Nelson, buenos días para todos. Igualmente, Daniel. El que pega primero. 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
4: Ya sabés que tenés que llamar al 099-842-817, mi amigo Daniel, que seguramente está escuchando también el programa. Aquí está, no te va a gustar, 0 a la izquierda cuando pasan 25 de las 6. Ya te voy a actualizar el tiempo que presenta la gente de UTE por aquí por desayuno. 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
4: El estado del tiempo ahora, 8 grados en la ciudad de Minas en el centro. El pronóstico para hoy, máxima 20. La máxima va a ser a las 3 de la tarde, cuando vamos a tener vientos a 14 kilómetros en la hora y 20 grados de temperatura. El índice UV es bajísimo, débil. La humedad 69% a esta hora. Sensación térmica 6 grados. Amanece a las 7:19, la presión que tenemos ahora 1012 hectopascal. Aquí está la información del tiempo. Entonces, mañana tendremos tormentas, anunciadas tormentas, sí señor. 10 grados mínima, 22 máxima para el día de mañana martes.
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0: qué lindo! ¡Ay, qué lindo! Arrancar así. Ya le vamos a decir por qué. ¿Cómo anda, Seba?
1: Muy, pero muy buenos días. Ya viene la letra. Demórala, ¿eh? Es larga la introducción.
0: Larga la introducción, ¿eh? Está bueno para ir bailando, moviendo las caderas como Cantinflas.
1: Sí, moviendo las caderas. Saludos a la gente del hospital, que el otro día estuve por allí y me dijeron lo que nos reímos de mañana.
0: Saludos al hospital. Che, larga la mitad de la canción, arranca a cantar. No,

0: Yo le voy a hacer un cuento a la audiencia. Hay un cuento que siempre lo he escuchado de una persona que en la noche, con mucha tormenta, pincha y no se encuentra que no tiene gato para levantar el auto. Pero a lo lejos, muy lejos en el campo, en el medio del campo, divisa una luz. El tipo piensa, acá tirado no me va a quedar, voy a ir a buscar auxilio, a ver si me prestan un gato en esa casa, ¿no? Entonces el tipo arranca a caminar en medio del campo, en medio de la nada, una oscuridad impresionante, empieza a caminar a ver si le prestan un gato. Y en el trayecto el tipo empieza a darse manija. ¿Qué mierda me va a prestar un gato este tipo? No me conoce. Y cada vez que se iba acercando iba redoblando la apuesta. No, pero ¿qué me va a prestar un gato? Va a pensar que lo vengo a matar. Y se dio tanta manija el tipo, tanta manija del gato, que cuando aplaude para hacer saber que estaba en la puerta, sale una persona y dice, buenas noches, ¿qué desea? ¿Sabe qué? Métase el gato donde mejor le entra. Lo mandó un rosario sin preguntar si le prestaban un gato. Claro,
1: toda la manija que se dio en la cuadra.
0: ¿A qué vengo con esto? Ayer domingo estaba en mi casa y recibo un audio de Nelson, el cual el tipo había salido a buscar charamusca. Y se empezó a dar manija que la gente o el gobierno de turno le iba a decir de todo porque estaba juntando charamusca. Yo no puedo reproducir el audio, ¿no?
1: No
0: puedo reproducir el audio. Pero estaba tan enojado con nadie, de que le iban a decir por el geoparque que no podía levantar charamusca en una zona pública. Pero yo le comunico a Nelson que la charamusca es un dulce.
1: ¿Es un dulce? Ah, entonces puedo ir a buscar charamusquerío.
0: ¿Puedo ir a buscar charamusca porque usted es un dulce?
1: ¡No! Pero aparte, yo estaba ahí, ¿viste? Juntando la charamusca en la ruta 60 y fuera del lado, o sea, del lado donde está la ciclovía. Que siempre uno cuando va a caminar dice, acá hay lugar, hay de esas, de eso que sale de los árboles, esa cáscara. ¡Qué buenazo para! Que está tirada en el piso. Es un buenazo para arrancarla. El fuego. Entonces agarré dos bolsitas, digo, voy tranquilo, paro el auto y de mañana un domingo, pum. Después empecé a darme manija, ¿viste? Pero no aparecerá el defensor de la charamusca rebelde para... porque veo que aparecen ahora defensores de los perros mancos, defensores de la lora.
0: Y de la charamusca rebelde.
1: De la charamusca rebelde, del geoparque.
0: La charamusca es un término de Latinoamérica que se refiere principalmente a un dulce típico mexicano. O un helado casero en bolsa de plástico.
1: Nada que ver con lo que estaba
0: en Centroamérica. En Argentina es el pelo enmarañado que se llama charamusca.
1: Marañao.
0: O incluso un arma en El Salvador.
1: ¡No! La charamusca es un arma en El Salvador.
0: Exactamente.
1: Ahora con pelea, ya, está loco. No, el tema es que no sé por qué le pusieron. ¿Por qué miércoles le pusieron lo viejo nuestro
0: la charamusca?
1: Porque a vos te dijeron lo mismo que a mí. Trae una charamusca.
0: Ahora va a pasar a ser el charamusca Hernández.
1: No, pero yo no veía la hora que parara alguno, ¿viste? Y dijera, usted no puede estar haciéndole
0: la
1: esto.
0: La charamusca rebelde.
1: A la ecología del país.
0: Nadie le va a decir nada,
1: no,
0: en
1: eso. Sí, mire que hay, sí.
0: Junte,
1: hay.
0: Charamusca, esta tranquilo.
1: Tiene, esta que tienen el coso acá, ¿viste? Que sale con él. Que no falla, dijeron un amigo mío, no falla. Porque ahora tenemos defensores de todo tipo de cosas. Sí, señor.
0: Y acá en Minas, la charamusca rebelde.
1: La charamusca rebelde. Aquí, no. ¿Y usted quién es? Yo soy la defensora de la charamusca rebelde. Usted no puede estar haciendo estas cosas porque le está haciendo mal al medio ambiente. Andad a la feira. Cosa que yo tengo mis dudas de la UNESCO y todas esas cosas, ¿no? Porque son organismos supranacionales que no pueden estar por encima de la constitución de un país. Pero en este país está todo al revés, o sea, están todos por encima de la constitución.
0: Le voy a dar las coordenadas para que vaya a buscar charamusca tranquilo.
1: Ah, después me da las coordenadas. Ah, hablando de coordenadas, ¿usted quiere que yo le dé las coordenadas?
0: Deme las coordenadas.
1: Yo le voy a dar las coordenadas ideales.
0: Oh.
1: Están mis amigos del portaaviones esperando.
0: No, qué portaaviones, este tema me suena a comer pescuezo. Ah.
1: Los pilotos también comen pescuezo. Los amigos yanquis.
0: Yo tengo un amigo que es Top Gun.
1: ¿Sí?
0: Sí.
1: Esa.
0: Mi amigo Marcelo
1: es Top Gun.
0: tenía la campera, el Tom Cami, los lentes. Y manejaba aviones, ¿no?
1: Sí, piloteaba.
0: No estaba el Tucano, el Super Tucano.
1: No estaba el Super Tucano, ¿verdad?
0: Estaba unos Pucará que volaba ahí.
1: No,
0: el,
1: si, llegan a ver, si llegan a ver el Super Tucano, creo que los americanos. Si llegan a ver. Si llega a pasar por ahí por Durazno el piloto de un F-18 y dice, pero mira, en eso peleó mi abuelo en la Segunda Guerra Mundial.
0: Bueno, mi amigo no llegó a volar en los Super Tucano, pero sí era el Top Gun de la época en los años 80.
1: Qué lindo. Qué bien.
0: Mi amigo Maverick.
1: Maverick. Bueno, veo que salieron fotos.
0: ¡Qué linda
1: la
0: foto!
1: La gente se fue al portaaviones, al USS.
0: Que ¿no estaban allí tan en desacuerdo con...
1: Para la barra.
0: Ya van dos aviones que ingresan a la...
1: Sí, dos aviones sin permiso del Parlamento. Uno fue de la Real Fuerza Aérea, que es la Fuerza Aérea de Gran Bretaña.
2: De Inglaterra, perdón.
1: De Inglaterra. Es el avión que iba, hizo escala en Montevideo e iba a buscar un vuelo sanitario a alguien a Malvinas. ¡Ah! Malazo que hablo argentino. Entró sin autorización. Y ayer, el sábado, entró otro que venía del portaaviones. De este que está para... O sea, ese portaaviones está para... En el 2027 este? Queda...
0: ¿Qué nombre tiene?
1: Queda... Para que lo voy a buscar, el nombre no lo tengo acá.
0: ¿O el Obama? No.
1: No, el Obama todavía no ha salido. Después sale el Clinton. Mire, viene el Clinton. Los que vienen en ya en fabricación, el Clinton, Obama. Después va a venir, el por Trump. Supuesto, el Trump. Va a tener un portaaviones Trump. Lo verán mis nietos. Si queda algo, ¿no? Porque si se calienta Trump, me parece a la miércoles todo.
0: No va a quedar ni el loro en la tierra.
1: No, y llevaron a Orsi, a Ojeda. Les quedan feos los cascos. A usted me preguntaba, ¿por qué casco? ¿Por qué hay que ir en casco? Es como usted.
0: ¿Al otro que iba a la Ojeda?
1: Ojeda fue también. No. Hicieron un... Escuchame, llamó el embajador...
0: Ojeda de Estados Unidos. Pará. ¿Ojeda el candidato...
1: Sí, candidato.
0: ¿Colorado?
1: Sí.
0: ¿Qué queda en Ojeda? Con
1: y bueno, porque es senador. Invitaron a varios. De los blancos, ¿quién habrá ido? Javier García, a ver cómo eran los botes. Este bote tenés que traer, Javier. Este... Acá tenemos un bote. Los yanquis se miraban entre sí.
0: No entiendo la relación de...
1: Pero usted imagínese. Escuela de las Américas, donde estudian los militares uruguayos. Los mandan a la Escuela de las Américas y les enseñan los americanos. Pero usted imagínese. Estudiás para estar en ese portaaviones. No es cualquiera que está, ¿no? 4.000 personas arriba, piloto, copiloto.
0: Un portaaviones son nucleares, ¿no?
1: Son nucleares. Y de repente te aparece la barra. ¿Qué pasó?
0: ¿Qué es eso?
1: Se me parece Ojeda.
0: No, pero está. Mr. Músculo Ojeda está todo trabado, está Mister, todo musculoso.
1: Apareció Mr. Músculo Ojeda, vamos a ponerle un casco.
0: Pero aparece... El otro muchacho.
1: ¿No sabes que si yo estuviese arriba del portaaviones?
0: Usted no va a estar en el portaaviones.
1: No voy a estar, pero si estuviese.
0: Te está juntando charamusca.
1: Sí, yo estoy jugando. Lo agarro, lo fundillo. ¡Pélate para abajo, muchachos! Si fuera el mismo que estaba en el acto el 1 de mayo, antiimperialista. El escudo del imperialismo, ¿sabes cuál es? Yo les contaba hoy a la gente. Hay dos. El USA, el Fuerza Aérea 1, que es el escudo, el emblema de Estados Unidos, y los portaaviones. Portaaviones son los líderes de las flotas que tiene Estados Unidos. Porque el portaaviones viene acompañado de destructores y submarinos, que son los que llevan la avanzada del imperialismo. Y todavía la foto recorrió el mundo. Después hicieron el meme con la foto.
0: Sin palabras.
1: Tengo un meme acá que me pasaba con la foto.
0: Sí, ya la pasó usted.
1: No, el meme no lo pasé.
0: Ha pasado tanta cosa, Nelson.
1: Me encanta.
0: Desde la charamuca...
1: Además, ya me gusta, porque yo me río. Porque les encanta la Ford, les encanta la Chevrolet, les encanta lo americano, el dólar. Adoran el olor y el aroma a dólar. Pero rompen los quinotos y le dicen a la barra que son anti-yankees.
0: ¿Cómo vino después de este primero de mayo?
1: Me encantó. El primero
0: vino
1: de mayo. Primero de mayo.
0: Totalmente subversivo.
1: Cada vez menos trabajadores en los actos del primero de mayo. ¿Se dará cuenta el PCNT que cada
0: acá
1: vez
0: estaba
1: más...
0: estaba lleno.
1: Cada vez más se parece a una fuerza política, a la fuerza política que gobierna el PCNT. Es lo mismo. La gente ya, el trabajador no va a los actos. Pues ya no les cree. No les cree nada. El descreimiento total en el PCNT.
0: Pero lo que pasa es que faltaba gente, usted no entiende. Estaban en Cuba.
1: Ah, estaban en Cuba. ¿Qué fueron a hacer Cuba?
0: Y fueron al acto del 1 de mayo. No hay sindicato en Cuba, pero no sé a qué fueron. No hay sindicato en Cuba. Vamos a partir de la base.
1: Es como si usted va a la piscina y no hay piscina.
0: Y va el sindicato del PCNT.
1: Lleva el traje de baño.
0: Al acto del 1 de mayo. En,
1: ahí está. Ahí está. Entonces, es como si fuera a casa con traje de baño, pero no hay piscina.
0: Más o menos. Sí, sí. Póngale.
1: Mirá vos. Fueron a un lugar donde no hay sindicato. O sea que es el colmo, los colmos.
0: Pero en Cuba hay, yo le pregunto, ¿en Cuba hay sindicato? No,
1: debe ser el único. Debe ser el único que hay. Uno solo. No, no, no. ¿Qué va a protestar en Cuba? Si protestaba.
0: Marche para adentro.
1: No se puede protestar. No se puede protestar. No se puede.
0: Esto bailaba Miguel Ramírez. La charamusca.
1: Los defensores de la charamusquería. La gente busca charamusca para prender el fuego. Hace como yo. Fueron a China y... Claro,
0: no sé si busca, yo soy más práctico en eso.
1: Pero mire que le voy a decir a Ana María.
0: Un chorro de algo volátil y.
1: Está bien, sí, y vuela todo. Que vuele todo. ¡Bum! Que explote todo. De repente aparece el ciego volando por ahí.
0: Yo soy medio piromaníaco. Me gusta. Me gusta cuando hace una explosión mejor.
1: Mire que son más capitalistas los chinos que. Mire que no es como todo piensa.
3: ¡Wow! ¿Qué tema es el de Gabriel y el Seba, no? La verdad que lo apoyo totalmente, ¿no? Y el que lo que pasa es que el Dimar tiene gente sana, ¿viste? Habemos gente sana todavía. Y es impensable que te puedan hacer eso, ¿viste? No hay que echarle la culpa a nadie, ni que dejó la cabina sola, ni nada de eso, ¿no? La culpa no es de nadie. Porque son toda buena gente, gente de confianza. Y el que es sano como uno, no piensa esas maldades. Por claro, eso claro. Le parece que está todo bien. Fuerza y vamos arriba nomás. Y con el Dimar somos muy conocidos porque no es de allá afuera también, del pago mío.
1: Gran valor, Dimar.
3: Nos creamos medio a las pechadas ahí.
1: Medio a las pechadas.
3: Bueno, una fuerza grande para esa gente y vamos arriba. Y el que es laburante de atrás un volante no puede dejar de laburar, ¿viste? Por más que te pasen las cosas, tenés que laburar igual. Así que eso es entendible. Bueno, todo el apoyo, que se les sea lo más leve posible para ellos. Bueno, un saludo de la distancia. Bueno, Jorge Caminero. Capaz que el único que va a repensar en hacer viajes de hincha de fútbol, no, estos son delincuentes, mafiosos, cagones, hinchas de un cuadro y otro.
0: Se entró
3: el
0: único que marica, va a Jorge.
3: Repensar en hacer ese viaje capaz que será el Dimar, pero el empleado no, el empleado que está trombolante, es inevitable eso, no hay manera. Se
0: llevan
3: la sangre eso.
0: Yo, dueño de una empresa de transporte como Dimar, suspendo todo lo que es viaje hinchada. No hay más viaje para hinchada. Y así hay que cerrarle la canilla a todo.
1: Sí, sí. Bueno, María dice, fueron a China, me dice acá María. Víctor Pesci me dice, buenos días, tuve la oportunidad de trabajar con el contingente de seguridad de George Bush, hijo. Los pilotos cuando llegaron a la laguna del Sauce y comenzaron a armar los helicópteros Apache, uno invitó a volar a varios pilotos y le mostraron los nuestros. Y le dijeron que eran unos héroes si volaban los helicópteros de Vietnam. Son héroes.
0: Son héroes.
1: Es que claro que son héroes. Sin duda. Claro.
0: No hay que volar.
1: Los pilotos uruguayos son reconocidos en todos lados por ser los mejores pilotos. Fueron muy buenos pilotos. No los mejores, pero muy buenos pilotos. Igual que los pilotos de la Fuerza Aérea Argentina son muy buenos pilotos. Le dieron batalla a los británicos que nacieron peleando.
0: Y los Pucará.
1: Los británicos salían de así.
0: No entendían. Aparte, en la Guerra de las Malvinas, los pilotos argentinos volaban casi que
1: al ras del agua
0: para que no lo detectara ningún radar.
1: No.
0: Unos fenómenos.
1: Con aquellos aviones Mirage franceses que tenían un solo tiro. O sea, tenían que tirar. O sea, ellos tenían que volar a baja altura para que no detectaran los radares británicos. Pero además tenían un solo tiro en el momento.
0: Una sola bala.
1: ¿Viste cuando tenés una sola bala? O sea, y así todo le hundieron dos o tres barcos a los británicos. Y los británicos mismos se preguntaban: ¿esta gente? ¿Dónde le dé la tecnología esta? Pero tipos que nacieron los ingleses, nacieron peleando, su historia es peleando. solamente la cabeza de anormales pueden pensar, de anormales no, de sinvergüenza, pueden pensar que le pueden ganar una potencia, como Videla, como estos que estuvieron, que está este Galtieri, que estaba en la Argentina. Anormales.
0: Unos kamikazes.
1: Le van a ganar a los británicos. Los británicos te encajan.
0: El partido hay que jugarlo.
1: No,
0: dijeron ellos.
1: No. En fútbol puede ganarle. Pero.
0: Mira, mira al Nacional.
1: Sí, no, nos atendió otra. A ver qué dice acá.
4: Mirá que eso no me lo contaron, eso lo viví.
1: No, no, acá, claro, Víctor me dice que lo vivió. Le mostraba los aviones.
0: Los helicópteros uruguayos.
1: ¿Ustedes volan esto?
0: ¿Cómo dicen?
1: ¿Ustedes volan esto?
0: ¡Ah,
1: caramba! Los helicópteros Bell.
0: ¿Usted se pondría el casquito ese para ir al
1: Bell? Yo sí, yo sí. Mire, yo me pongo el casco. Me pongo el gorro, me pongo la bandera. Pero no soy careta. Yo siempre dije que me parece. Bueno, si usted quiere, soy careta. Para alguna otra cosa. Pero eso no. Pero siempre dije, yo admiro a Estados Unidos en cantidad de cosas, en otras discuto o las repruebo. Pero no soy de. ¡Ay, los muros pintados! Y después van y ponen.
0: Saludo a Crazy Jorge.
1: No hay casco para mí, te digo. No hay casco para mí, no hay casco para mí.
0: Entre las cubijas está. A ver,
1: mira.
0: Top, Artemis 3 me ponen.
1: Top Doom. Mira lo que hicieron. Top.
0: Ahora, con esto de la inteligencia artificial, yo no sé si es verdad o es mentira.
1: ¡No, le pusieron el casco! ¡Sí, señor!
0: Este viaja en el Artemis 3.
1: El Artemis, es así.
0: No, ¿qué me pone?
1: Esto le voy a poner a José Ramírez hoy. Como le encanta, ¿eh? Le voy a poner el. ¡Sí, señor!
0: Saludo a Luján, que le.
1: Mirá, si en ese momento. Yo me imagino en ese momento. Momento bíblico, diría yo. ¡Mesiánico! En ese momento en que aterriza el avión arriba del portaaviones, se declara.
0: Porque aparte aterrizaje es un aterrizaje violento.
1: Ataca Rusia a Estados Unidos. Se declara la Tercera Guerra Mundial.
0: Y el portaaviones automáticamente.
1: Y el portaaviones automáticamente recibe la orden DEFCON 1. DEFCON 1. DEFCON 1.
0: ¿Qué es eso?
1: DEFCON 1 es estado de guerra. Tercera Guerra Mundial.
0: Y todo lo que está ahí arriba tiene que quedar ahí arriba.
1: Todo lo que hay acá arriba queda acá arriba.
0: Y automáticamente emprende la...
1: ¡Para! Dice Jueda. ¡Para! ¡Que me tengo que ir! ¡Que tengo que sacarme
0: la llama, foto! El llama quiere salir.
1: ¡Que tengo que sacarme la foto con el físico-culturismo!
0: ¡Ay, me voy! Pasan a ser parte del portaaviones.
1: Ustedes se quedan acá. ¿Por qué?
0: No puede despegar
1: nadie. Porque el portaaviones rápidamente tiene que virar y comenzar a lanzar aviones contra los rusos. ¡No quedan pilotos!
0: Falta
1: los
0: acompañante.
1: Han bajado 300 pilotos. Miran a Ojeda. Ahí el capitán de la nave dijo:
0: no.
1: A este no. El que está atrás. ¿Cuál? El guardaespaldas, ¿no? El otro. Pará, vos, chiquito.
0: ¿Usted dice que Ojeda fue de guardaespaldas?
1: A mí dijo guardaespaldas. Ojeda dice: a mí me está mirando, yo sé pilotear. No, bueno. No, que no tenemos ganas de pagar el seguro.
0: No empieza a hablar mal de Ojeda, que lo va a llamar Verónica Costa.
1: No importa, si no es de Verónica Costa. Ojeda colorada, pero de otro colorado.
0: No, pero no importa, ella defiende los colorados.
1: Pero allí estaba el capitán, el número uno, con el casco pronto, los lentes puestos. El llama, hecho una llama. La llama que llama. Usted es el hombre. Es como el
0: Armagedón. Como el Día de Independencia, más o menos.
1: Es como el Día de Independencia, el Armagedón.
0: El Armagedón.
1: Tenemos un arma secreta, dicen. El capitán le dice a Trump, que está allá en la base, abajo de la Casa Blanca, 387 metros abajo. ¡Tenemos el arma secreta, Mr. President! ¿Quién es?
0: Yamandú.
1: El llama. La llama que llama.
0: Y les mandan en un.
1: Trépenlo arriba del avión.
0: Y mándenlo.
1: Pero me dio kamikaze. No sea así, cabeza. Te estoy haciendo la historia de lo que pasaría. Tercera guerra se declara en el momento en que ellos están arriba. No se puede bajar nadie. Cuando hay DEF con uno, y hablé. Y el llama salva al imperio. La película se llama Salvando al Imperio.
0: Usted ha visto demasiadas películas.
1: Me encanta. Yo le hago todo el...
0: No, usted está muy peliculero. Está.
1: Me encanta. Porque hay que... ¿Qué quiere? ¿Reírte de esto? Porque otra cosa no puede hacer. ¿Quiere que le ponga Armagedón? Me encantaría ver al capitán. No, yo, me está hablando a mí, Ojeda. No, a vos no, al de atrás.
0: Al de atrás.
1: Vos estás muy
0: trabado estás vos. No entras en el portal.
1: Pelá el buzo a ver si tenés pecho peludo, sí, pero. ¿Eh? Ese pechito así nada. Acá mirá,
0: ¿usted
1: tengo.
0: ¿Usted qué sabe cómo tiene el pecho Ojeda?
1: Sí, ya sacaba pecho así. Es el único candidato que la gente votaba por ser lindo, no jodas.
0: Usted está.
1: No me rompa,
0: está hablando de que.
1: Votaban por ser lindo un candidato, dejate joder.
0: Está bravo Maverick Hernández, me pone.
1: Maverick Hernández, ah, madre. Lo votaban por ser lindo, se mata la risa.
0: ¿Usted qué sabe cómo tiene el pecho Ojeda? Usted es un atrevido. Mire si Ojeda tiene el pecho peludo.
1: Mirá si tiene el pecho, tenés razón.
0: O tiene el pecho lampiño de nacimiento. Un problema de Ojeda.
1: No, claro, es un problema de Ojeda, pero por eso nosotros pensamos pecho peludo.
0: Está discriminando la gente por si tiene vello en el pecho, ¿no?
1: El pecho peludo, sí, porque acá el capitán del barco le dice, correte vos, que venga el enano de atrás, el cabecita. Estaba el cabecita ahí, dijo, sí, cabecita va.
0: Hay gente que nació sin pelo en el pecho. No por eso va a dejar de volar en el avión. Pobre Ojeda.
1: Pero no nos mintió, dice. ¿Lo votamos por ser lindo? ¿Y es lindo o no? No. Yo no sé si es lindo. A mí no me gusta.
0: Bueno, a
1: pero
0: usted.
1: Al Seba le gusta porque, según el Seba, tiene pecho peludo. Acá los pilotos tienen que tener pecho peludo.
0: ¿Acá en Uruguay?
1: No, en el portaaviones.
0: Ah.
1: Si está escuchando algún yankee que...
0: Vamos a preguntar a algún uruguayo a ver si tiene que... Piloto uruguayo tiene que tener el pecho peludo.
1: Pero qué mala pata tendrían los yankees.
0: Mire usted lo que está diciendo.
1: No, pero qué mala pata tendrían los yankees. Los pilotos
0: tienen que tener el pecho
1: peludo. Sí, total. Ya que estamos hablando mal de la gente, vamos a hablar de...
0: Los pilotos tienen que tener atento. Gente que si quiere ser piloto tiene que tener el pecho peludo.
1: Porque digo yo.
0: Y debe haber mujeres pilotos, ¿no?
1: Sí.
0: Y que
1: no. Como tenemos mujeres choferes, tenemos mujeres pilotos.
0: Y pero no va a haber una mujer con el pecho peludo.
1: No, tienen que tener cierto peso, eso es cierto, porque no pueden pesar más de ciertos valores que tienen que mantener, eso es cierto. Lo de pecho peludo,
0: no pueden ser muy pesados.
1: No, muy pesados no.
0: Ni muy livianos.
1: Si comió mucho, no puede. Flatulencia no pueden tener. Imagínate dentro de un F-18 te tira un... ¿Cuánto queda para aterrizar?
0: No.
1: 45 minutos dando vuelta el peso.
0: Pero debe haber un peso mínimo y un peso máximo.
1: Hay un peso mínimo y un peso máximo para subirte al avión.
0: Yo no entro en ese rango.
1: No sé, yo que
0: no creo.
1: ¡Hay avión! El capitán pregunta, ¿tenemos avión para el Seba?
0: Sí. Negativo.
1: No,
0: negativo base.
1: No vino el de la... Casco para el cabeza, tampoco hay, ¿no?
0: Ya hay dos menos que podemos viajar.
1: Nosotros dos no podemos. Nos salvamos en la tercera guerra. Pero vos te imaginate que los yanquis tengan la mala suerte.
0: En el tanque no entro.
1: No, pero que tengan la mala. En un helicóptero. En el Apache tampoco. En el Apache no entramos
0: nosotros. Qué cosa fea de ser estar dentro de un tanque.
1: Vos decís, encerradito ahí.
0: Ah, déjese joder.
1: Va a estar bueno porque vos apuntás. ¡Apunten! ¿A dónde apuntaría?
0: ¿Usted no vio lo que es un tanque de guerra adentro?
1: Sí, pero los de ahora son modernos, tiene aire acondicionado y todo.
0: Sí, sí.
1: Los peores eran los de la Segunda Guerra.
0: Pero en eso, ¿vas ahí adentro como apretado?
1: Sí, como pedo de visita. Ahí está. Pero vos imaginate que te largues un sordo. Van dos pilotos en el...
0: No, pero no,
1: y
0: más allá
1: rondando,
0: de eso.
1: Quedes rondando ahí la vuelta.
0: Pero ¿sabes lo que es estar adentro de un tanque de guerra? Que sos un blanco fácil.
1: No, ¿qué blanco fácil? Bueno, blanco fácil. Hay blanco fácil. Usted se mete solo.
0: Usted me hace meter.
1: Blanco fácil, ¿eh? No seas mal. ¿Habrá blanco fácil? Ay, blanco fácil. Qué disparate, vos. Mire lo que ha dado, todo lo que ha dado el portaaviones. Una cosa
0: fácil.
1: Seguí mandando portaaviones.
0: Bueno, yo soy una persona que no estaría dentro de un tanque de guerra.
1: Un tanque de guerra, usted no. O sea que con usted.
0: Me daría
1: claustrofobia. Usted no puede ir a la guerra.
0: No.
1: ¿Qué le gustaría, en todo caso, que fuera la guerra, tener? No sé, algo tiene que llevar para pelear.
0: No, pero ¿por qué tengo que salir a pelear? ¿Puedo hacer otra cosa?
1: ¿Qué, vas a pacificar?
0: No, hago la comida, yo qué sé.
1: Bien, pero tiene que ser comida livianita. Si se encaja una cazuela para ir a pelear.
0: Y bueno, empezáis a pelear en serio.
1: Va, loco, pero ¿cómo te cayó la cazuela? Y acá estamos, ¡pum! Para.
0: No, una cazuela de esa sale, ¿sabes qué? Sale a pelear.
1: Una cazuela, sí, pero está loco, ahí sí que pelea. Todo sea por la cazuela.
0: ¿Usted qué se ve haciendo en una guerra?
1: ¿Yo?
0: Yo estoy
1: rajando. Soldado que sobrevive una batalla, se ve otra guerra. No, yo me veo, yo qué sé, transmitiendo la guerra.
0: ¿Usted es cronista de guerra?
1: Yo soy cronista de guerra. En estos momentos.
0: ¡Pum! Acaban de derribar
1: al avión del Seba. Pobre Seba, era buenazo el hombre.
0: Un día le digo a Nelson, no puedo ir, tengo que cubrir un evento. Tenía que ir a cubrir un evento, a filmarlo, un evento privado era.
1: Te privé.
0: No me lo cubrí, no. Sí, cómo no. Está el día en tal lugar. Te llevan o. Era una misión, era del ejército.
1: Una misión del ejército. Eso,
0: le tocó él justo cuando tiraban granadas, casi se muere. Claro.
1: No, lo peor de todo es que era un entrenamiento del ejército.
0: Un entrenamiento del ejército. Lo mandé a eso.
1: Yo tenía que filmar, era un amigo. Quería que yo explotara. No, eran balas, eran granadas de salva, ¿viste?
0: Sí, pero suenan.
1: No, la de salva. Una tiraban, ¿viste? Y yo estaba lejos. Otra, no sé, no dicen otra, ¿viste? Dicen, va, y agachan la cabeza y ponen el casco. Dijeron viva. O sea, tiraron tres que eran de salva. Pero dijeron viva y para mí era como viva la patria, ¿viste? Viva, viva, viva la pepa. Vamos arriba, viva. Cuando era viva la
0: granada.
1: La carga que llevaba. Explotó, quedé sentado de culo. 2 metros para atrás.
0: El rosario que me encajó en eso.
1: ¡No! Además quedé sentado detrás porque cuando explotó, explotó en serio. Era como la película aquello. Los militares que estaban al lado miraban para atrás así como diciendo que mi cabeza desapareció. Yo vi que los locos se prepararon, ¿viste? Yo dije, ¿están siempre preparados?
0: Les comió 3 platos de guiso en eso.
1: Les comí el rancho, sí. El rancho entero.
0: No se puede ni mover.
1: ¿Vio que es en el rancho se llama la comida? Cuando iban todos, ¿viste? Con los cascos, con el platito. Y con el platito. Y digo, ¿eso tengo que comer yo también? Sí, señor. ¿Qué te piensas acá que le vamos a hacer a cuero? ¿Qué pensabas vos que va a comer? Allá iba al rancho y te daban con el cucharón. Cucharón como la cabeza mía, más o menos el cucharón. Como el gorro mío, el cucharón me tiraron para adentro, ¿viste? Así. Y bueno, está lo que hay valor.
0: Aceptar. ¿Se puede repetir, dijo Nelson?
1: No, que se puede repetir. Quedaba lo último el rancho y bueno.
0: Te rascaron el fondo ahí.
1: Pero medio metro para atrás que sentado.
0: No se acordaba
1: atrás.
0: De eso, tío.
1: No me acordaba de la experiencia. Ya tuve experiencia de guerra.
0: Ya
1: así
0: tuve
1: que
0: experiencia de guerra.
1: Cualquier cosa le voy a decir a los muchachos.
0: Mirá, participó de maniobras militares.
1: Participé de maniobras, ya estoy preparado para ir a la guerra.
0: Ahora va a ir el primer contingente que salga para el Congo, va a ir Nelson ahora.
1: No, pero yo tengo varios para enviar para el Congo. Pero que no vuelvan. La condición es que no vuelvan.
0: No.
1: Yo los acompaño.
0: Hay que volver.
1: No vuelven.
0: Siempre hay que volver.
1: Buen día, gente. Peor, dice, un ataque de flatulencia en un submarino. Tienes razón. ¿Cómo harán? Eso es una
0: otra
1: buena
0: cosa que no me gustaría subirme.
1: Un submarino. No, saber que está abajo del agua, sí.
0: Después, y aparte, miren si le pasa el olear a San Juan.
1: No, estás loco.
0: ¿Eh?
1: No, estás loco.
0: No, debe ser de las cosas más feas.
1: Pero debe ser feo
0: estar en el avión capaz que sobrevive. Una paracaídas te tirá, yo qué sé.
1: Sí,
0: pero
1: sí.
0: Allá abajo.
1: Un paracaídas te tirás, no es tan fácil, ¿eh? Yo, no, va, sí, está, tenésla.
0: Y en un avión de guerra tiene como inyectarse y salda.
1: Sí, claro.
0: Pero en un submarino, ¿cómo sale usted?
1: En un submarino.
0: A flote. ¿No sale?
1: Es cierto. Si voy a ser piloto, entonces me dice Diego Arbilla. Alvarito Romero me dice: el Senado, presidido por Carolina Cose, se gastó 127.200 pesos en un curso de diploma en género. 127.200 pesos.
0: ¿De qué?
1: Diploma en género. Ahí está. Acá tenemos uno que quizás la podamos mandar a la guerra. Pero no con 2 palillos. Mirá, viene abrigadito. Le falta el casco. Va a ser igualito. Igualito. Igualito.
0: Hasta el día de hoy me pregunto.
1: No se pregunte muchas cosas.
0: No. ¿Qué es la prueba que hace de silla?
1: Es por las dudas que se vaya a caer. Es por la duda que se vaya a caer de la silla. Bueno, saludar a todas. Ahora ya hacemos el pase. Tenemos mucha noticia para compartir a esta hora de la madrugada, diría
0: ¿usted
1: yo.
0: ¿Usted junta charamusca?
1: Yo, junta, sí. Junta, sí.
0: El charamusca.
1: Pero mire con el charamusquero Hernández. No, no, si a mí me aparecía el defensor de la charamusca ayer.
0: Charamusca rebelde.
1: No, no. La charamusca rebelde.
0: La sí, charamusca sí. Rebelde.
1: Sí, sí. No, porque capaz que no se puede. O sea, cometí un delito. Juntar la charamusca un delito. Si está dentro del campo, es un robo. Ahora no, si está afuera.
0: Usted estaba en la vía pública. Estaba en la vía pública. No tenía problema juntar charamusca.
1: Pero veo que está todo el eco, todas esas cosas ahí que salieron ahora de la.
0: Pero usted no estaba en el parque, en el geoparque.
1: No. ¿Eso es parte? ¿No es parte? No es parte.

0: quiero estar en la Arequita.
1: Si llega allá a la Arequita y llega a ir a juntar charamuca.
0: No, no, ahí, la, ahí
1: aparece el cuidador del bosque, aquel.
0: El cuidador del hielo.
1: Tenemos ahí. El hielo, está el cuidador del bosque.
0: No, usted ahí.
1: Un personaje dice que es el cuidador del bosque. Un personaje. Me olvidé que tenemos personaje en este Uruguay.
0: A ver.
1: Aparece. Lo único que falta es que aparezca los Oyoki nomás. ¿Eh? Hola. ¿Qué voy a hacer acá? Están juntando
0: chicos. No me haga hablar. ¿Usted quiere que...?
1: No, se parece a los Oyoki, ¿no? Pero el cuidador del bosque. Eso le decía a un vecino mío. Cuidador de bosque.
0: Cuidador de bosque le decía.
1: Sí, cuidador de bosque. Cada vuelta es una cosa, para sentarse pasa un rato largo él.
0: ¿Eh?
1: ¿Quiere hacer el pase temprano? ¿Viene tarde?
0: ¿Pero qué tiene que venir a las 6:15 no, para apretar todo lo que tiene que apretar?
1: Es un tipo raro.
0: Mire, voy a poder tocar porque usted va a tirar esto primero. Va a tirar la ensalada de fruta esta que toma.
1: La ensalada de fruta que toma. Sí, porque él también tira el mate.
0: Tira el mate.
1: De vez en cuando.
0: ¿Está pronto?
2: Listo todo.
1: Bueno, a ver. Si está listo, vamos a sacarlo.
0: ¿Está listo?
1: ¿Está listo?
2: Buenos días.
1: ¿Qué tal? ¿Cómo le va? ¿Anda bien?
0: Yo tengo 3 minutos para hablar con usted. ¿Y llega tarde?
2: Qué bueno, es la vida mía.
1: Claro, porque después si no... ¡Bienvenido!
2: ¿Qué pasa?
1: Ah, no, porque no tiene.
2: Bienvenido.
1: Cuando se ponga los auriculares le vamos a poner...
2: No, tranqui.
0: Tome, acá, yo ya me estoy por ahí.
2: ¿Ya te va? ¿Dónde se va?
0: Ya le expliqué por qué me tengo
2: que... Hoy viene Manolo, tu rato estaba estacionando...
1: El Yankee viene.
2: Escúcheme.
1: Dame un amigo ya.
0: Le expliqué por qué me voy temprano. Yo tengo cosas que hacer que no me da el tiempo.
1: No, si tiene que ser, claro. Hay cosas que hay que hacer, hay que ir a laburar. El único que se queda acá a aguantarlo soy yo.
0: Claro.
2: El único.
1: A ver, tranquilo.
2: Bueno, todo tranquilo. Bien.
1: Bienvenidos a la República.
2: Bienvenidos a
1: la República de Yanquilandia.
0: ¿Qué le pareció lo de su presidente?
1: No, su presidente. Arrancó suave.
0: ¿No es el presidente de todo?
2: ¿Usted se fue para algún lado?
1: Sí.
2: ¿Eh? Su presidente y el suyo también.
0: Bueno, sí.
1: Es nuestro.
0: Ya hablamos nosotros.
2: Metió la pata, ¿no, hombre?
1: ¿Por qué?
2: ¿Y por qué? ¿Cómo sin la anuencia del Parlamento no puede haber ninguna nave extranjera de guerra?
1: Claro, me entré un ratito.
2: Ni un bote, ni un nada.
1: Un ratito fue. No, un ratito.
2: Lo que sea, digo.
0: ¿Y estaba en agua uruguaya o estaba en agua extranjera?
1: No, en agua internacional. El portaaviones no entra a Uruguay.
0: Así que tuvo que...
1: Si llega a entrar, aparecen los gorritos.
0: Tuvo que haber cambio de mando también.
2: Tiene que haber 14 metros y el puerto tiene 13.
1: Digamos, 13. ¿No? Y aparte, si entra a agua territorial uruguaya, se va a dar cuenta enseguida el capitán del barco. ¿Sabes por qué? ¡Una moneda, valor! ¡Una moneda acá para cuidar el coño! Te va a decir, ¡una moneda!
0: Sí, oh, el otro día, es auspiciante suyo, lo puedo.
1: Sí, dígalo.
0: En el Dorado, me entraron a golpear la ventana en cuidacoche, muchacho. ¿Qué? $70 dame.
1: ¿Cómo?
0: ¿Qué? ¿Cómo? ¿$70?
1: Oh, la tarifa
0: no,
1: cara.
0: No, no tengo. Sí. No, muchacho.
2: Muchísimo.
0: Aparte me arrancó golpear el vidrio que no sabe algo, si estaba prendiendo fuego o algo. No, muchacho. No, estamos mal.
1: Pesaba 70.
2: ¿Qué pasa?
0: Pesaba 70, precisaba. 70, después 50.
1: Y así iba subiendo.
2: Fue bajando la tarifa también.
0: Sí, no.
1: Bueno, está.
0: Oferta y demanda.
1: Adaptó la tarifa a lo que usted pensaba.
0: ¿Eh?
1: Adaptó la tarifa.
0: Sí, totalmente.
2: Sí, ahí
0: le dejé el cable acá.
2: Digo, está bien, póngalo usted porque usted se queda un ratito. Bien,
0: no, y cinco me tengo que ir.
2: Porque vio que...
1: A ver.
2: Hay una resolución del Tribunal de Cuentas que anda en la vuelta ahí. Nadie se ha enterado, no sé por qué.
1: La tengo acá, yo me la pasó Román.
2: Sí, está por todos lados.
1: Gasto y gasto y más gasto. Gasto observado.
2: Está en el...
0: ¿Qué es? A ver, léala.
2: Sí, es de esta resolución, le digo más, es la número... 243 del 2026. 17 del 1 del 2026.
1: Gasto observado, cantidad, ¿no?
2: Sí, un montón de plata.
0: De acá del gobierno.
2: Sí. Es 102 millones de pesos.
1: 2 millones de pesos.
2: 2 millones y medio de dólares.
1: Por lo que duele.
0: Para que te trajo.
1: ¿Y qué hacemos?
2: Llama la atención porque se reiteran gastos que vienen desde los gobiernos anteriores. O sea,
1: no.
2: Que criticamos muchísimas veces por acá y que... Y que, bueno, está bueno decirlo también, como no tenemos atadura con nadie, ni
1: no me pesa con él, soy libre e independiente.
2: No,
1: plural, libre e independiente, porque me mata, con eso me mata.
2: Complejo de inferioridad, no, más que nada es complejo de inferioridad. No, yo no voy a hablar de fulano, de
1: mirano.
2: Las administraciones de la plata del Estado son del Estado, la plata. La plata es del Estado, no es de la gente que está en lo...

0: En los lugares, ni en la intendencia, ni en el gobierno central, ni en el Banco Central, ni en el Ministerio de Economía, ¿no? Bueno, le decía, la resolución 649 del 2026, adoptada por el Tribunal de Cuentas, de acuerdo al de fecha 8 de abril del 2026, en la cual, bueno, el oficio es 1 del 2026 y fecha 2 de enero, remitido por la Contadora Delegada de Intendencia de La Valleja y los municipios de José Valle Ordóñez, Mariscal, Azorís y Matabozo, relacionado con la liquidación del gasto.
1: Ajá.
0: Escúcheme. Resultando que las contadoras delegadas observaron 2.228 gastos de la Intendencia en los meses de octubre a diciembre del 2025, por un importe de 102.680.409 pesos. Y acá estamos, en el artículo 14 del TOCAF, falta de autorización del ordenador competente, algo que se reiteraba también en los gobiernos anteriores y que era muy criticado, ¿se acuerda?
2: Sí, me acuerdo que desfilaban por los programas.
0: Tertulias enteras. El artículo 15,
3: me corrió.
0: Falta de disponibilidad presupuestal, 74.469.000 pesos. El artículo 15 y 33 del TOCAF, falta de disponibilidad presupuestal y el total acumulado de compras supera el límite máximo de la compra directa. Muchachos, estuvimos hablando años acá de que hay que hacer licitación pública. ¡Años!
2: No lo escucharon.
0: Hemos roto la garganta gritando lo que tiene que hacer el Estado.
2: Y no lo escucharon.
0: Y ya hace lo mismo.
3: Me corrió.
0: ¿Se va? ¿Por qué se va?
2: Sí, lo corrió.
3: Vale, hasta mañana.
2: Lo corrió.
0: Bien, bueno.
2: Con medio peso.
0: ¿Quién llegó?
2: Con medio peso.
0: ¿Quién llegó?
2: Con medio peso. ¿Quién habrá llegado?

0: como decía el cabezón aquel. ¿Cómo le va, José?
1: ¿Cómo le va, Manolo? ¿Cómo ha pasado? ¿Cómo anda? ¿Bien?
0: Espera, aquí, ahí está. Ahí está bien, ahí está mal. Hola, hola, atento, atento. Hola,
1: cuente.
0: Estamos llamando desde el portaaviones. Ha quedado aquí un calzoncillo. Un calzoncillo ha quedado acá. ¿Qué pasó, José? ¿Cómo que hay gastos exacerbados? ¿Exacerbados? Los gastos exacerbados. No son exacerbados, son exacerbados. ¿Cómo gastan los políticos? ¿Cómo les gusta gastarla? Con la tuya, contribuyente. Con la tuya. Le encanta el con la tuya.
1: Sí, y bueno. Y los municipios se quedan atrás, ¿eh? José Valle Ordóñez, Mari.
0: Los municipios.
1: Solís de Matamoros.
0: Los crearon para eso, para gastar. Gaste que no hay problema.
1: Con la tuya contribuyente.
0: Con la tuya contribuyente. Qué cosa linda esa con la tuya, porque con la de ellos no, ¿no? No los veo en el cajero, eso les gusta. Y dicen, no, está con la mía, no, con la tuya. ¿Y por qué hay tanto gasto exacerbado?
1: Y bueno, yo qué sé, no sé, capaz que no habría presupuesto. No había
0: presupuesto, pero ahora tiene presupuesto. Porque,
1: digo, formas de gastar hay muchas. Lo que me llama la atención es
0: no
1: que...
0: No, le llama, no le llama. La llama. Porque tengo al llama.
1: Usted sabe que el Estado puede comprar en forma directa determinado monto por licitación abreviada y por licitación pública, ¿no?
0: Uh-huh.
1: Bueno.
0: Uh-huh.
1: O sea, se compró más que por compra directa.
0: O sea,
1: y se pasaron los límites.
0: Vio que hay ahí de todo comprado. Hay uno que 111,000 pesos, no sé qué pagó ahí, que pagaron. porque tengo, a mí me pasa también. Yo tengo un amigo periodista.
1: Ah, bueno, muy bien.
0: La plata no es del Estado, es de los contribuyentes. El Estado no genera dinero, me dice acá.
1: Sí, claro.
0: Amigo Tato.
1: Amigo
0: mío.
1: ¿Volvieron los Tatitos?
0: ¿Eh?
1: ¿Volvieron los
0: Tatitos? El Tatito vuelve. Vuelve Gallego, vuelve Tatito. Che, ¿qué gastos exacerbados?
1: Bueno, sí.
0: Ahora yo no le voy a poner eso, le voy a poner gastos exacerbados. Ya se terminaron los gastos exacerbados, son exacerbados. Están por encima de lo que exacerba la cosa. ¡Ah! Usted sabe que yo tengo a mi amigo Pezo con medio peso, pero...
1: Eso con medio peso.
0: Sí, claro.
1: Que tener al hombre que contaba, ¿se acuerda?
0: ¿Recuerda al hombre? Ah, sí, vamos a ponerlo al hombre. Es vecino de acá, San Carlos.
1: Sí, bueno.
0: Para
1: ver si le dan la
0: cuenta. Mirá, la llama que
2: ¿Hola?
0: Llama.
2: ¿Cuartel de bomberos de Paraná? Ah, ¿sabe quién habla?
0: La llama que llama. Tengo mi amiga la llama que llama. Llamaron al llama, ¿sabe usted?
1: También, claro.
0: Sí, ¿sabe usted? Que
1: pero...
0: Llamó Trump al llama y le dijo, ¿llama?
1: Vamos a ver si nuestro amigo el contador.
0: ¿Qué contador? Ah, sí. A ver si el contador 2 más 2 da 4.

0: que vengo dormido.
1: Pará, que tengo al hombre acá.
0: Que...
1: Contacto directo.
0: Ponle play, ponle play.
2: 30 más 30. A ver. Y son 40. Suma, más 40 son 160. Más 160 son 1465.
0: Ahí va.
3: Clarita la cuenta.
1: Clarita la cuenta.
4: Pero aquella. Toca está
1: 1.80,
4: toca tiene
1: 1.80
4: y
1: 1.80
4: son
1: 140.
0: Es el que saca la cuenta para las obras.
3: 30 más 30
0: que fue compra directa, que en realidad tiene que ser.
1: Pará, que son 40.
2: Más 40 son 160.
1: 160. Pero a Regimena le renovó el contrato el hombre. Dijo, con este hombre no vamos a la.
0: Es el mismo.
1: A la luna. Mirá.
2: 1900 más 1850.
0: Ah. Sí.
2: 1856.
1: ¿Menos 500?
2: Menos 100. Dividido.
5: Menos 100 no dividido.
2: Queda 1250.
1: Claro. El mismo que hace las cuentas para la contribución, 100, para la contribución suya. Es que hace la cuenta.
0: Bueno, el mismo.
1: Cuando usted va a pagar la patente, aparece el amigo acá y le dice.
0: Bueno, yo no sabía, 1200, la verdad. Pero claro, 70. Ahora que lo escucho, es el mismo que hace las cuentas.
2: Y si son números más grandes.
0: A ver.
1: ¿Verdad? Acá es clarito.
0: Está bien.
3: ¿Y 30 más 30?
2: Y son 40.
1: ¿40? Muchacho. Pero es así. Sí. Pero yo no
0: ahora
1: sé por
0: qué. Me doy cuenta porque.
1: Porque Ximena le renovó el contrato, pero el hombre es enorme. Es,
0: claro,
1: es una
0: mismo.
1: Luz. Es una luz.
0: Y es el mismo que hacía la cuenta.
1: Es una luz que claro. Se apaga, pero es.
0: O sea, desde el año.
1: Mariolo lo contrató. Y el hombre le renovó el contrato.
2: Más 160 son 140.
1: 175. Ahí está, clarita la cuenta. ¿Para qué contratan economistas si tenemos el mejor?
0: Tenemos que escuchar al contador para darnos cuenta.
1: Y por eso gastaron tanto.
0: Es el mismo.
1: Che, ¿este será el mismo que pintará el cartel? Porque el pizarrón aquel.
0: ¿El pizarrón? No, es.
1: ¿No hará un desglose de todo eso el pizarrón?
0: Nada que ver.
1: Ah, está con Cipriani el pizarrón.
0: Cipriani parece que lo están esperando.
1: Te están esperando, sí. Ya están esperando tanto. Que se joder. Están esperando a Carrera, a Cipriani, el otro aquel que fue, ¿se acuerda? Que fue ministro de Relaciones Exteriores. Oh, él no te escucho. ¿Dónde está Bustillo? ¿Qué casita linda se había comprado Bustillo? Se había alquilado una casa, tranquilo el hombre. Parece que el Cuquito le había alquilado una casa. Estaba contento. Sí. No te escucho.
0: Ahora, se llevaba el expediente ministro para la casa.
1: Sí, claro. Pero era para estudiar.
0: ¿Qué país es el
1: brazo? Era para.
0: ¿Y ninguno de estos va preso? ¿Ninguno?
1: No.
0: No, está. Bien.
1: Eso no pasa en ese país. No, pero además,
0: amigo,
1: yo me acuerdo.
0: Otra pregunta. Amigo,
1: acá está.
6: ¿Se controlan los recursos de Salto Grande?
7: No, más fuerte porque no te escucho.
1: Y se caga la risa. Es una cosa increíble. Cómo me gusta que se ríe. A mí me encanta Bustillo. Porque Bustillo alquiló una casa, una casita que le alquiló Luisito con un amigo. ¿Sabía usted?
0: Ah, muy bien.
6: ¿No quiere hablar de Salto Grande?
7: No te escucho.
1: No. Pero a que escuchó sí fue a Luisito. Luisito lo llamó y le dijo, ¿querés una casita que te alquile? Le alquiló una casa.
0: A recomendar al doctor Martirena.
1: Sí, para los otorrinos.
0: Sí, seguro.
1: Ah, claro. Para la oreja. A mí también. Después ando mal de la izquierda. De la izquierda.
0: Se le complicó el oído.
1: Ah, le manda saludos la Josefa.
0: Ah, muy bien.
1: Está enojadísima con usted.
0: ¿Qué le pasó?
1: Hablando en serio, porque él no te escucho.
0: ¿Sí?
1: Sí, porque la invitó a comer una cazuela y no fue. Sí, nada, usted no se haga el pituco.
0: No,
1: si usted comía,
0: no como cazuela,
1: comía,
0: usted,
1: pero
0: no
1: era una cazuela, tenía pata de chancho, oreja de cerdo, pezuña de vaca. Veo que ustedes juntan todo una vaca y la hacen entre una olla. Huevo de toro, tenía.
0: Perro, ¿no?
1: Sí, no, el perro también estaba. Oreja de perro, media cortada. También. Le habían puesto todo. Ustedes juntan todo dentro. Es una cosa increíble lo que hacen. Usted sabe que el enano de la mañana, que yo estaba escuchando, está por pasar un informe.
0: No me diga.
1: De los que los gallegos que vinieron para acá cuando estaba Franco allá, ¿se acuerda?
0: Sí, cómo no.
1: Yo tengo un abuelo.
0: Muchísimo.
1: Tengo un abuelo.
0: Que vino.
1: Que fue franquista.
0: Corriendo.
1: Sí, se vino corriendo. No, lo sacaron del Forro el Gul. Fue franquista, sí. Sí, lo sacaron de allá. ¿Te acuerdas cuando estaba la peseta?
0: ¿Cómo no?
1: ¿Te acuerdas la peseta? Yo llegué a pagar en pesetas.
0: ¿Sí?

0: una carretilla peseta llevé al paseo ahí que hay en Madrid. Ahí.
1: ¿En Galicia?
0: Sí, en Galicia. No, yo en esos tiempos era chiquito, vivía en Madrid.
1: ¿Había disparado para Madrid?
0: ¿Eh? Había disparado para Madrid. Vio que estoy mal del oído izquierdo.
1: Mal del oído.
0: Del izquierdo ando mal.
1: ¿Vas a tener que ir a Martinena usted también?
0: Del derecho también ando mal.
1: Ahora no, para sí. Martinena.
0: Ah, y otra cosa. Sí. Le mandé el saludo a la Josefa. Dígale al viejo ese que tiene usted, al veterano ese que habla, que grita y grita.
1: ¿Qué pasó?
0: Que capaz que se gana algún voto. Porque parece que ahora presentó el...
1: La Josefa anda volando.
0: Presentó el proyecto de bajarle el sueldo a los políticos. ¿Qué está buscando? No, no. ¿Qué encontró? No diga que lo trajo los LED. Lo tiene puesto.
1: No, lo tiene puesto.
0: Lo digo por la duda.
2: La música, los himnos.
0: No te escucho, dice. No te escucho. Bueno, es lo que hay, valor. Señoras y señores.
1: Bueno.
0: Ha sido un placer.
1: Ha sido un gusto.
0: Arrancar la semana con usted. Mire que tengo un amigo.
1: Sí.
0: Tengo un amigo, le digo así. Tengo un amigo que es Sanky.
1: ¿Sí?
0: Quiere venir a su programa. No sé si usted lo invita, no lo invita.
1: No,
0: porque quiere venir a hablar un poco de esta situación que se ha dado. Que la gente habla mal, dice que Orsi se fue con los Yankees y esas cosas. No, no sé. Gente,
1: ¿qué va a ser?
0: La gente mala y comenta. De venir a echarlo de.
1: Sin problema.
0: Bueno, entonces le digo que esta semana venga el Yankee.
1: Sí.
0: Es aquel que gritaba: Yankees, Google. Fuera, los Yankees.
1: Ah, pero ahí lo está echando.
0: Abajo, los Yankees.
1: No, welcome.
0: Yankee Land.
1: Yankee, welcome.
0: Welcome. Welcome to you. No, eso fue mi amigo otro gallego que tenía yo, que
1: ¿sí?
0: Se bajó del avión y decía: welcome, welcome, gallegos. Se subió al avión y se fue. Y si Huel estaba comiendo gallegos. Que pase lindo, suerte. Suerte en pila, ¿eh?
1: Bueno.
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Buenos días a todos en este lunes que se presenta igual de frío que el viernes pasado, ¿no? Un poquito menos, 9 grados de temperatura con una sensación térmica de 8 a esta hora en este lunes 4 de mayo con, bueno, una mañana nublada o muy nublada, para hablar medio serio, y en la tarde también nublado. La máxima igual va a andar cerca de los 20 grados por allá. Una semana que va a tener lluvia, unos cuantos días de lluvia. Mañana martes 24 de máxima, 16 de mínima. El miércoles 23 de máxima, 17 de mínima. Pero con lluvias. El jueves con lluvias. El viernes con lluvias. Y bueno, y habrá lluvias por unos cuantos días, de acuerdo al pronóstico de The Weather Channel. No lo tengan en cuenta igual, porque son pronósticos, como siempre digo. La vida hay que vivirla de otra manera, ¿no? No estar pensando o pendiente de que si llueve o no llueve, ¿no? Porque hay gente que vive pensando, sí, más mañana. No, tranquilo. La vida hay que vivirla igual. Y pase lo que pase, vamos a estar por acá. hasta que la bomba atómica suene por ahí, bueno, ahí no queda nadie. Pero bueno, así son las cosas en este bendito y querido Uruguay. No tenemos hoy a Pepe Lobo, me acabo de enterar a esta hora de la mañana, aunque usted no lo crea, me estoy enterando en este momento. Tampoco tengo el diario, veo que hoy ha sido complicado, pero tengo el diario en versión papel, como usted podría tenerlo si llama al 443-1502 y dice que escucha este prestigioso programa. Sí, si no, vamos para adelante nosotros, ¿a quién le vamos a pedir que se dé para adelante? Bueno, le decía, 443-1502, usted llama ahí, está la señora que atiende en el diario y le dice, bueno, yo soy uno de los cuatro escuchas de Vivir la Radio, y ya con eso le van a mandar el diario en forma gratuita, ¿sí? Como lo escuchó,

Hay cosas gratis en Temayo. Sí, hay cosas gratis. Si usted hace lo que yo le digo, 3443-1502. Dice, yo escucho el programa este de la mañana, esta locura que hay por ahí por las mañanas. Y bueno, acá tengo. Versión papeles. Bueno, choferes minuanos en Chile, nos estamos comiendo un garrón, dice. La audiencia será para el 18 de mayo, el lunes 18 de mayo. Ya te aviso que el lunes 18 de mayo es un feriado largo, o sea, otra vez, sábado, domingo, lunes 18. Bueno, un siniestro de tránsito grave en la ruta 8, según informó Policía Caminera, a las 10:50 del sábado, en la altura del kilómetro 111, entre un auto y un peatón. Ambos circularon en el mismo sentido. El auto era conducido por un hombre de 74 años, quien resultó ileso. Se le realizó prueba de espirometría con resultado negativo. El peatón es un hombre de 29 años, quien resultó lesionado. Fue trasladado, donde se le diagnosticó politraumatismo grave, pase a CTI. No, antes de seguir leyendo el diario, les quiero decir que cuando circulamos por la ruta, por las calles, vamos en sentido contrario al tránsito. Es la única forma de verlo, ¿vio? Porque si vamos en el mismo sentido, vamos a tener problemas. Y en la ruta, mucho más, por supuesto, ¿no? Sí, claro. Usted dice, sí, pero la gente sabe, sí, pero... Y los accidentes dicen lo contrario. Bien. Bueno, nuestro querido amigo, el sacerdote Fernando Pereira Chaparro, cuidar la ancianidad, cuidar la vida. Gracias. Esto es como está dirigido a mí, el editorial de hoy. Muchas gracias, muchas gracias al sacerdote Pereira Chaparro que se acordó de mí. Bueno, celebrar el Día del Trabajador, el día viernes, también el día anterior, el Día del Trabajador Rural, en el Parque Rodó. ¿Estuvo ahí en el parque, no? ¿Y Manolo? ¿Tampoco? Pues está loco, Manolo, ¿cómo no va a ir? En el Parque Rodó, donde se ubica el monolito con una placa de reconocimiento a la abnegada labor del trabajador rural, la Junta Departamental de La Valleja realizó un acto conmemorativo por el Día del Trabajador Rural. Bueno, allí estuvieron, mira qué figuras, están para la foto acá. Mauro Álvarez, presidente de la Junta, y varios ediles, ¿no? Tacarrese también por allí, Calvo. Muy bien, la verdad, espectacular. Bien, y algunos ediles también de la Junta Departamental. Bueno, mi amigo García festejó 38 años de la perfumería. ¿Qué te parece? Muy bien. No me invitó. Sí, ahí. Bueno, los amigos son así, ¿vio? El otro día un amigo cumplió 30 años, tampoco me invitó. Bueno, es la vida misma. Bueno, el famoso Tiburón García, 38 años. ¿Qué le parece? ¿38 años en la perfumería? No está. ¿Qué le parece? Un abrazo a mi amigo Rubén. Sí, bueno, por acá. Taller de presentación de fondo industrial, herramienta para micro, pequeñas y medianas empresas. También en el Super Deportivo de hoy, Polanco es campeón de la Supercopa de OFI. Derrotó a Universitario de Salto por 3-1 en el Parque de Fray Bento. ¿Qué te parece? Mirá vos, Polancos, campeón de la Supercopa de OFI. Bueno, Nacional tendrá como rivales a La Coronilla 33 y Barrio Colla. Bueno, esto tiene que ver con el campeonato B de OFI. Y también, bueno, gobernar utilizando la inteligencia artificial. Bueno, este simposio que se realizó otro día, un evento ahí. Espero que primero utilicen la inteligencia que tienen los políticos y después vayan a la inteligencia artificial, porque si no, se les va a complicar. Importadores de carne se reunieron con INAC para retomar la mesa del abasto, dice por allí también. Bueno, y ahí vamos cerrando el diario. Mariscala continúa las mejoras en el hogar estudiantil, también allí hay una noticia en la contratapa de primera página. Por Mariscala ni pase, como dice. Bueno, vamos a una que sepamos todos. 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
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Ahora vamos a una que sepamos todos. 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

0: Algunas noticias a esta hora de la mañana. Comenzamos con el doctor Salle, que tiene novedades.
1: No se trata de decir, bueno, es una actitud de cipayismo del presidente de la República. Se trata de que esto pone de manifiesto toda la mentira que permanentemente repite la casta política respecto al tema de la independencia, la soberanía, la democracia, la autodeterminación. Todo falso, toda una sarta de mentiras que queda puesto de manifiesto en esta actitud, que no solamente fue una actitud de imposición, de sometimiento, netamente simbólica, que realizó el presidente uruguayo, también la realizó, dice, con todas las ganas del mundo, el presidente argentino. Simplemente es un acto simbólico de despliegue de fuerza, demostrando por parte del gobierno de Donald Trump que este es su patio trasero, este es su Lebensraum. Entonces, lo importante, quedó plenamente de manifiesto lo mentiroso que es la casta política. La realidad existencial del Uruguay, de que es una colonia totalmente sometida. Entonces, todo lo otro que se hace en el ámbito formal, de que, bueno, la nave violó la Constitución. La nave, al llegar una nave americana, la que lo vino a buscar para llevarlo al portaaviones, una violación de la Constitución y de la soberanía. A ver, señores del Partido Nacional, Partido Colorado, Multicolores y Frente Amplio, quedó de manifiesto, déjense de mentir, es todo un teatro, es toda una payasada, la Torre Ejecutiva, el Palacio Legislativo, la Corte de Justicia, quedó bien claro, somos una colonia totalmente sometida, y sea quien sea el presidente, lo llevan de los fundillos al portaavión, punto.
0: Bien. República Bananera, bueno, soberanía, bueno, sometimiento, bueno, parlamento, ¿para qué? Y bueno, ¿qué pasa? Otra noticia, bueno, lo que dijo el propio Orsi, ¿no? Cuando fue. ¿Lo llevaron de los fundillos o fue contento?
2: Muy desconocido, no, más de lo que uno mira en televisión o en películas, no hay otro contacto más que ese. Es una tecnología y una forma de concebir la defensa bastante diferente a lo que tenemos nosotros, a la infraestructura que tenemos por acá, pero también a la visión geopolítica o a la dimensión de las cosas.
3: ¿Cómo debe interpretarse como señal política la presencia del mandatario en el portaaviones, la visita hasta allí? ¿Esto habla de la relación estratégica con Estados Unidos también?
2: Habla de una buena relación de años. Habla del diálogo necesario, permanente, de intercambio. Habla de una historia, como dije, de, por ejemplo, una reunión no hace mucho tiempo de los jefes de Estado Mayor, de la defensa de todo el continente, todo el continente, donde coordinaron en los Estados Unidos cuáles son los principales problemas que se identifican. Por lo tanto, acá no es un cambio. Quizá el cambio sea que, por estar cerca, invitan a los jefes de Estado a que estén.
0: Sí. Lo primero que tenía que preguntar el periodismo, o sea, que todos los periodistas que estaban ahí, era, ¿es legal esto que usted hizo, presidente? ¿Es legal? ¿Están con la legalidad? Lo mínimo, ¿no? ¿No? Está bien. Vos podés decirle a los yanquis, welcome. Está todo bien. Pero lo primero que se tenía que haber salido de la cabeza del periodista era, bueno, che, esto es legal. Lo que pasa es que tienen un bozal, ¿viste? Están embozalados. No, claro, están embozaladas la gente. No los periodistas, digo, los medios. Claro. No le preguntes eso. Bueno, otra cosa que te voy a decir ahora, que tampoco se pregunta mucho, es que parece que Cerro y Peñarol le están complicados por en cuanto a los estatutos que tienen que haberlos cambiado hace 7 años por lo menos. Es un fierro caliente también para el Ministerio de Economía, de Educación y Cultura. Y bueno, Ahora parece que quieren tirar la pelota para adelante. Ya no hay tiempo de tirar la pelota para adelante. Tampoco el gobierno quiere intervenir el fútbol, por supuesto, ¿no? Pero digo, es un lío bárbaro que tienen tanto Peñarol como Cerro entre algunas de las instituciones que debieron haber cambiado los estatutos y no los han cambiado. Pero como este es un país, como te digo, de la banana simple, de la banana sencilla, no hay ningún problema. Bueno, el PIT-CNT, hablando del país bananero, le reclamó al gobierno señales claras y anunció movilización por reducción de la jornada laboral y por rendición de cuentas. José López dijo que están preocupados y van a estar movilizados para que no haya ajustes en la rendición de cuentas. Javier Díaz afirmó que van a luchar. ¡Abrazo partido! ¿Qué te parece? Bueno, el INAO revisa la adopción de un niño por parte de Giuseppe Cipriani, un proceso en el centro de una polémica en Italia. Es un país generoso. Por eso te digo, las noticias de hoy son todas de ese porte. Generosas todas, como debe ser.
4: Con la tucha, bueno, contribuyente. Sí,
0: puerto por debajo de los 13 metros de profundidad y hay otros incumplimientos. Los números de la Administración Nacional de Puertos están en rojo, además, esto no lo dice, o sea, nadie.
3: 2900.
0: Y bueno, también el Pacha Sánchez ayer está, bueno, alentado por Noruega, apuesta a que Uruguay sea referente en negociaciones de paz y plantea crear un consejo asesor con los ex presidentes. ¿Qué te parece? Bueno, parte de lo que se viene. Bueno, Jorge Baba se mostró muy crítico con los accidentes. ¿Sí no lo echaron a Baba todavía? ¿Cuántos partidos lleva perdiendo al hilo? ¿Unos cuantos, no? Bueno. ¿Algún día ganará Nacional? ¿Algún día? ¿Algún día ganará? Sí, ¿por qué no? Si alguna vez ganó, ¿por qué no uno podrá volver a ganar? Bueno, algunos de los titulares de esta hora, porque son todos tan negativos que ¿para qué? ¿Para qué complicarte la vida? Hacemos la pausa y venimos con el cómo estamos hoy.
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7: Porque repito, nuevamente porque no se entendió. No voy a subir los impuestos. 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
8: Peor delincuente que hay hoy en el país es el Estado.
9: Del 2025, los primeros dentro del primer trimestre de 2025 y el segundo buque al final del año 2025, al final de primavera, final de año 2025 estaré allí entregándose los dos buques, es decir, los dos buques en el 2025, uno al inicio y otro al final.
10: El Partido Nacional determinó el aumento de impuestos, de la tarifa y los combustibles.
11: En el caso de OCE, el aumento es de 10,7%, en el caso de UTE el aumento es de 10,5% y en el caso de Antel es de 9,78%.
12: ¿Un fraude? Y parece que sí.
13: Voy a recagar atropada.
14: ¿Amenazás y todo?
13: No, no te amenazo, no. Cuando te vea te cago atropada.
14: Bueno.
13: La maricana no pise.
14: No.
15: No me vayas a pisar por maricana, viejo, ¿eh? ¿No? Che, qué lío que hay en el Ministerio de Salud Pública, ¿no? El otro día yo escuchaba esto, pero después, mirá, esto es el principio, ¿no? Después voy a seguir.
16: Líos. Vamos. En Salud Pública hay líos en ACE y también hay líos en Ministerio de Industria. Entonces, ¿qué pasó? Se va Olescar, pidió renuncia.
17: ¿Renunció?
16: Y se va como segundo a industria. Por eso digo que es nuestro hombre renacentista, pues sabe de todo,
17: sí,
16: este hombre. Lo sacan y lo ponen. Lo sacan de salud y lo ponen y aquí no ha pasado nada.
17: Tremendo, pero vos explico algo, si nunca
16: dale.
17: Con Olescar.
16: Sí,
17: a Olescar todos los medios de comunicación lo llaman para hablar de economía.
16: Sí.
17: Siempre.
16: Sí. Parece que Orsi también habla mucho de economía con él.
17: Pero
16: sí.
17: No lo llama para hablar de la salud, ni del Ministerio de Industria, ni nada. Lo llama para hablar de economía. Y él habla de economía.
16: Sí.
17: Como si fuera...
16: Economista.
17: Economista.
16: Exactamente.
17: Habla de economía. Sí. Pero ahora el Frente Amplio cuando lo va a usar, lo va a usar, quiero decir, lo va a poner, lo va a imponer en un cargo.
16: Sí.
17: Jamás lo pone en ningún área que tenga que ver con economía.
16: No.
17: Nada. No. En economía... No lo quieren, pero él habla como economista, en todos lados. ¿Por qué le pregunta a la gente por economía a Olescar?
16: Porque hizo un curso, primero porque hizo dos años en la Facultad de Economía.
17: Pero esto es responsabilidad del periodismo, digo yo. ¿Por qué llama para hablar de economía las ideas del Frente Amplio a Olescar? No lo entiendo, pasó durante los 5 años. Yo estuve en un estudio un día,
16: sí.
17: 5 minutos con Olescar. Nos cruzamos.
16: Sí.
17: ¿Verdad?
15: Bien, bueno. Olescar, que ahora va para el Ministerio de Industria, pero te decía, los líos que hay en el Ministerio de Salud Pública, parece que Lustenberg se mira al espejo y dice, sí. ¿Por qué? Porque, bueno, 15 integrantes, 9 de 15 integrantes del Ministerio de Salud Pública han renunciado. Escuchamos un poquito para ver.
18: Siempre me dijeron que era un problema, que Lustenberg era un problema dirigiendo equipos humanos.
19: Ha habido una seguidilla de renuncias en salud pública. Como pueden ver, en este caso el Diario del País hablaba de Nosar y de Ríos. ¿De quién estamos hablando? Fernanda Nosar, nada más y nada menos que la directora general de salud pública. Pero tras la renuncia de ella vino la del número 2 de esa, su director Gilberto Ríos. Antes de ayer presentó la renuncia a Steven Tapia, que era el director de inmunización, tan importante con el tema de las vacunas y demás. Bueno, era el cargo que antes ostentaba. Y ayer, escuchen esto, 9 de los 15 integrantes de la Comisión Honoraria de Salud Pública, estamos hablando de catedráticos, 9 de 15 presentaron la renuncia a la ministra Cristina Lustenberg. Ya le voy a decir por qué, pero el denominador común de todas estas renuncias es la ministra. es Cristina Lustenberg. Hay malestar con su forma de actuar. Algunos me dicen que hay como dos ministerios dentro del Ministerio de Salud Pública. ¿Por qué? Porque está Lustenberg con su círculo cerrado y por otro lado está Leonel Virioso. Leonel Virioso, el subsecretario, el número dos, sería el viceministro de Salud Pública, pero que poca bola le da. Acá, por un lado, hay un círculo de confianza, si se quiere, que formó Cristina Lustenberg, donde su mano derecha no es Virioso, que es el subsecretario, sí, sino que es el director de secretaría del ministerio, que es Rodrigo Márquez. Si mal no recuerdo, ambos son del abrazo, ¿no? Lustenberg es obviamente líder de esa corriente dentro del Frente Amplio. También Márquez. Ahora, ¿por qué se fue Nosar de este cargo tan importante? Mirá que directora general es uno de los cargos más importantes del ministerio. ¿Por qué se fue? Más allá de que algunas versiones dicen que ahora quiere ser grado 5 y bueno, se va a dedicar al estudio, eso suena más excusa que otra cosa. Acá había claras diferencias de Nosar con la conducción de Lustenberg. Sentía que no le apoyaban, por ejemplo, en la materia de salud mental, que no se escuchaba a los especialistas. ¿Ah? Bueno, de hecho, en el caso de Rodrigo Márquez, muchos dicen que se está encargando de áreas en las cuales él no tiene expertise, ¿no? Mm. Y sin embargo, toma decisiones y, claro, ignorando a los técnicos, a los que están preparados en la materia. ¿Por qué? Porque le dio vida a Cristina Lustenberg.
3: Cuando todo el mundo hablaba bien de Lustenberg, incluso la oposición, qué buena dirigente, sí, qué tipa, a mí siempre me dijeron que era un problema, que Lustenberg era un sentido? Problema dirigiendo equipos humanos.
19: Por su personalidad.
3: Que tenía roces, ¿sí? Que era difícil de llevarla. Cuando se hablaba de ella como, porque se habló,
19: ¿sí?
3: Y se habla de ella como futura candidata presidencial.
19: O compañera de fórmula.
3: O compañera de fórmula, me dijeron, no, porque para ser candidata presidencial te tenés que llevar bien con el entorno. Si no te llevas bien con tu entorno, sí, no puedes ser candidata.
19: Sí. A mí se me cayó la imagen de Lustenberg, ¿sabes cuándo? Con el episodio de Danza.
3: Bueno.
19: ¿Ah? Álvaro Danza, el presidente de ACE, el año pasado, cuando saltó todos los kioscos que tenía, que era inconstitucional, ¿no? Y salió el servicio jurídico de las juntas de corrupción, a decir, mire, no se puede, es incompatible ser el presidente de ACE, el principal prestador público, y trabajar para españoles, para este y para este, para este. Bueno, y el propio Danza tuvo que dejar los kioscos que tenía. Pero Cristina Lustenberg salió a defenderlo, ¿no? Mm. Y de hecho, vamos a compartir parte de las aclaraciones que la ministra hacía en aquel mes de octubre.
20: Con el presidente de la República y yo estamos muy atentos al seguimiento de toda la situación del doctor Danza. Seguimos afirmando nuestro respaldo a su gestión, así que de eso creo que ya he sido clara, de que estamos esperando el informe de la JUTEP, pero nosotros tenemos un informe jurídico de varios que ustedes saben que ha sido hecho por el doctor Del Piazo previo a asumir el doctor Danza, que ha sido clarísimo de que no interfiere con ninguno de las competencias constitucionales e institucionales que tiene el doctor Danza.
3: Pero incluso hubo una conferencia de prensa,
19: claro,
3: de
19: ella, sí,
3: donde fue más enfático.
19: Fue mucho porque esto es verdad, sí. A ver,
15: bien, bueno, parte de lo que se menciona del Ministerio de Salud Pública, donde hay unos líos bárbaros, donde, bueno, nadie le pone el cascabel al gato, ¿no? ¿Eh? Bueno, quería cerrar con este informe de... ¿El 10% de los uruguayos son delincuentes? ¿Vos sabías eso? Lo dijo el otro día el senador Gustavo Zubía. ¿Será porque tiene fuero o por qué? ¿Por qué? A ver qué dice, a ver.
21: Esto no hay un tema de 17.000, 20.000 delincuentes, no. Capaz, y hablamos al tanteo, porque obviamente no pueden haber estadísticas sobre esto, de repente Uruguay está soportando un cargo de 200 o 300.000 personas vinculadas al delito. Hay una masa muy difusa en algunos casos y muy concreta en otros, de gente operada hacia el delito.
22: ¿Pero y dónde obtiene ese dato, Gustavo?
21: Bueno, como le dije al principio, no tengo certeza. Es la planificación o la estructura que uno ve en la operativa, en los barrios, en la protección que ha comenzado a hacer el narco sobre operativas sociales. El narco le consigue médico, el narco le consigue locomoción. Estamos ante una estructuración de un formato que se expande en otras capas. Bien. Inclusive se expande en capas de poder, en capas de mando, que no lo estamos viendo con claridad.
22: Cuando dice eso, ¿es porque ya ha permeado al sistema político, a quienes toman decisiones?
21: Yo tengo la convicción de que sí, que ha permeado. No tengo los elementos probatorios para demostrarlo, pero sí la convicción en función de las falta de orientación, de la falta de rumbo que tenemos en este tema.
22: Bien, para cerrar el capítulo vinculado a Sanjurjo, porque además es un hombre de su partido, ¿no? No es un cuestionamiento personal o de la responsabilidad que asumió. Acá mismo me decía, el dilema que enfrenta para tener que explicarle a sus propios correligionarios, digamos, a quienes integran el partido político, que él está haciendo una tarea técnica y que para eso se formó muchos años.
21: Bueno, primero, el relacionamiento con Sanjurjo, si Sanjurjo viene acá, conversamos claramente. Segundo, él me pidió disculpas por las apreciaciones que le parecieron fuera de los cánones habituales entre dos personas que manejan realidades diferentes.
22: Pero disculpas que
21: disculpas personales.
22: Pero a propósito de este,
21: a propósito de las manifestaciones que realizó acá en Radio Sarandí. Fueron disculpas personales, me parece perfecto. Lo que no llego a entender, él dice, me hierve la sangre. Ya mi sangre está cansada de hervir, porque viene hirviendo hace 20 años. A ver, yo lo que diría es, Sanjurjo, su planificación, han pasado los años y no se han visto los resultados. Yo la juzgué desde un principio como una planificación bien intencionada y absolutamente conceptual, con falta de realidad. Bueno, ese juicio que había hecho ha operado, porque no hemos logrado levantar la cabeza.
22: Pero lo entiende como un cuadro técnico de su partido.
21: Sí, sí, pero por más que sea de mi partido, si tengo que criticarlo, lo critico. La cocarda que me voy a llevar para la otra vida, de la cual estoy cada día más cerca, es que si he tenido que criticar los internos, los cercanos, los he criticado. He criticado al presidente Lacalle, a quien he criticado fuertemente por lo que dejó de hacer. He criticado a los otros ministros del interior, como no fuera Larrañaga, y perfectamente puedo criticar a un operador judicial como es el doctor Sanjurjo.
15: Y bien, bueno, 300, de 200.000 a 300.000 delincuentes dijo que hay en Uruguay. ¿Qué te parece? ¿Hay tanto delincuente acá? ¿O hay más? Hay más, decís vos, más de 300.000, es cierto. Bueno, Ripoll, el otro día estaba enojada con el PCNT. ¡Ah, qué enojada que estaba! En serio.
0: Al pueblo y a los más vulnerables. Las cosas más importantes y centrales de las necesidades de los trabajadores hoy prácticamente no estuvieron presentes. Y de hecho se habló más de la calle Pou que de Yamandú Orsi. Cuando se supone que vos, este primero de mayo, tenés que reflejar la realidad.
2: ¿Fue un acto político partidario?
0: Fue un acto político partidario, pero esto yo lo dije. Yo vengo del acto y lo dije después del acto.
2: Pero José,
0: mimos al gobierno, cuando la realidad es que el presupuesto no refleja las necesidades de los trabajadores. Se centraron en lo que tiene que ver con lo que fueron aparentes acuerdos de diálogo social, que igualmente tienen que esperar a pasar por el Parlamento y a que se transformen.
4: Pero para político partidario, ¿de quién? Porque José Lo es blanco.
0: Político, José Lo no es blanco. José Lo fue candidato de una de las listas del Frente Amplio.
4: ¿Desde cuándo?
0: Desde el periodo pasado.
4: Porque antes apoyó a Lima. Como vos, se cambió, pero al revés.
0: Apoyó a Lima y nunca fue blanco. Jamás estuvo en una lista blanca. No sé dónde lo sacaron.
2: No tengo idea. Para, dice que no coincide con Valeria en que es político partidario.
23: La cocina principal en Uruguay es su gente. Eso refleja mucho. Y si bien es cierto que a veces, yo lo he dicho también en las internas, que a veces nos falta en las plataformas o en las consignas poner más detallado, el tema es que todos queremos colocar cuestiones, desde las cuestiones de inseguridad, vivienda, salud, trabajo, es imposible, por eso la consigna es...
2: ¿Pero hay Uruguay que arrancar por Cuba y por el imperialismo?
23: ¿Hay imperialismo en el mundo o no? Hay imperialismo.
2: ¿Cómo? La pregunta es por dónde arrancar.
23: A ver, nosotros por lo menos los informes que hacemos siempre arrancamos por la parte internacional. Porque como bien se decía en principio, ¿por qué está subiendo los combustibles acá? ¿Porque se le antojó al Ministerio de Economía? No, porque al revés, todos los gobiernos te mueve toda la economía o te perjudica el tema de los combustibles. Hay una realidad mundial, e inclusive acá, yo no voy a defender al gobierno, pero han sido menores inclusive. Esa es la realidad. Ahora después cada uno, como decía Valeria, tiene su opinión, yo tengo otra, yo creo que...
0: Todo lo que vos estás planteando, no lo que tú estás planteando de la industria.
23: Sí.
0: No me digas que estuvo reflejado hoy en el discurso.
23: Lo planteó Javito, lo planteó Natalí, lo planteó...
0: Sí. Una mención, José, como los cuidados. No, el presupuesto no es necesario. No es el necesario. Listo, eso fue. Mientras que de Estados Unidos, de Trump, de Milei y de Cuba hablaron casi una hora. O sea, ¿cuál es, qué es lo más importante para los trabajadores uruguayos hoy? Está bien que hay que hablar de la situación internacional, claro, mencionarla. Pero,
2: en el eje, para no olvidar que como central sindical es internacionalista, ¿no?
0: Sí, obvio, o sea, pero es un discurso de 2 horas, 5 minutos de, la, bueno, de los no, problemas no, de los trabajadores. No,
23: tenemos problemas con el reloj que contabilizamos mal. Yo creo que.
0: Yo estuve ahí, ¿eh?
23: Yo también.
0: No me la contaron, ¿eh?
23: Creo que fue.
2: ¿Tuviste, Pablo, también?
23: Capaz que fue largo.
1: Yo pasé por ahí. Me quedaba de camino.
23: Lo que comparto con Valeria, así que.
5: A saludar, fue largo. Para, presidente.
0: Y reiterativo.
2: ¿Para qué? ¿Te dio para escuchar algo?
1: Muy poco.
2: Ah, entonces, está, para. Perdonad.
5: ¿Te dio para registrar?
2: Después voy con. A ver, Danilo.
1: Algo sucede.
2: Sí. No, digo, terminar en esta discusión que estabas con Valeria.
23: Sí, yo creo que se habló de lo que se tendría que hablar. Capaz que fue muy largo, comparto. Que sea un día viernes no ayuda a nada. Ninguna actividad que sea un viernes.
5: Sí, un fin de semana largo.
23: Por eso salían muchos, inclusive compañeros nuestros, algunos se fueron también. Esa es la realidad. Pero creo que el PCNT ha venido mejorando.
0: Date cuenta que hablaron de los dirigentes políticos que no fueron
23: a la...
0: ¿Estuviste
23: años en la mesa representativa? Sí,
0: en el secretariado también.
23: Bien, también. Entonces, en mi opinión...
0: Nunca pude hablar porque tengo una línea bastante distinta. Sí,
23: yo empecé
2: en el sindicato metalúrgico... Dejalo hablar, Valeria, pero si no...
23: Comencé en el año 91 el sindicato metalúrgico. Algún año tengo de experiencia, no digo que tenga la verdad. La verdad es que es difícil, hay que construirla colectivamente. Pero el movimiento sindical cada vez ha tomado más temas. Y para nosotros es lo correcto. Los temas internacionales, desde la pobreza infantil, el desempleo, el tema a veces no te da para abarcar todo. Pues ¿saben qué sucede? Cada vez que hay una proclama, todo el mundo queremos poner lo nuestro. Si me dejás a mí, la industria nacional, el desempleo. Yo digo no perdono, porque acá hay que darle una mano a los que están mejorados. Hay que priorizar. Hoy, ¿qué hay que priorizar? El desempleo. Las cuestiones de inseguridad están arriba de la mesa. Se han planteado cuestiones. A ver, yo vivo en asentamiento. Nadie me cuenta de la pobreza. La veo todos los días del año 94. Si no le damos una mano a la gente que estamos jorobando, me refiero a los jóvenes, si no le das alternativa, la inseguridad no va a mejorar. Si no le damos alternativas reales de laburo. Entonces, a partir de los discursos, yo sé que todos los partidos políticos opinan y hacen su juego. El tema es cómo lograr hacer política de Estado que trasciendan los gobiernos y que queden. Porque si no, el perjudicado es el laburante o el feriante, el pequeño productor. O sea, ¿cómo logramos entre todos dar una mano? Pero pensando en lo más jorobado.
6: Bien, parte de lo que se dijo del acto del primero de mayo. Con esto cerramos el cómo estamos hoy. Vamos a hacer la pausa ahora y venimos con la tertulia de lunes. Ya tenemos los tertulianos por aquí.
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0: Bien, vamos a continuar esta mañana de Vivir la Radio con la tertulia. 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Le doy los buenos días a Raquel Bardesio. ¿Cómo le va? ¿Cómo anda? ¿Cómo está? ¿Cómo ha pasado? ¿Qué hizo el primero de mayo? Quiero saber. Hoy quiero saber todo.
1: Bueno, muy bien. Le voy a contar todo. Todo lo que bueno, se pueda contar se cuenta. Bueno,
0: cuénteme.
1: Bueno, buenos días para todos, para los compañeros. Vicente, buen día. Nelson.
0: Estamos esperando a Patricia Pelúa, que nos ha dicho que no viene.
1: Yo estuve con ella ayer. Seguramente tuvo algún inconveniente, sí, que la ha demorado, porque ella
0: no la tiene fácil, Patricia Pelúa.
1: ¿Por qué dice usted?
0: Y por el compañero, ¿no? Que tiene, pobre muchacha.
1: ¿Le parece?
0: La vida.
1: Yo los vi muy enamorados, muy bien.
0: Se busca los líos. Buscaste un lío.
1: Bueno,
0: ¿se acuerda aquella canción que decía En busca de problemas? Bueno, hay gente que sale.
1: Bueno, no me sumo a sus
0: problemas. Sale metido un lío bárbaro, bueno, pero
1: No me sumo. Esas son suyas.
0: ¿Cómo andás en busca de problemas? Bueno, bien. Sí.
1: Bueno, esas son suyas. Dígame. Se las dejo para usted.
0: Dígame.
1: Bueno, ¿qué hice el primero de mayo? Descansé, estuve en familia, como corresponde.
0: Muy bien.
1: Y si quiere una lectura política, ¿qué quiere que le diga?
0: A ver, ¿qué
1: usted,
0: piensa?
1: Usted me
0: ¿Qué pasó el primero de mayo? ¿Qué pasó? ¿Qué le parece que
1: lo
0: pasó?
1: Lo que pasa en todos los primeros de mayo, desde que me conozco,
0: ¿sí?
1: Se reúnen personas en representación de los trabajadores.
0: ¿Sí?
1: En realidad, yo veo que esto es un poco como el día de la reivindicación de la mujer. Habría que informar un poco más. ¿Qué significa, sí, ese día, no?
0: Claro.
1: Porque parecía ser que es una celebración al trabajo y en realidad es una reivindicación al tema de los derechos de los trabajadores.
0: Claro.
1: ¿No?
0: Murió gente por eso.
1: Murió gente. Cada vez que tenemos que celebrar, no sería la palabra. Recordar un derecho adquirido siempre, lamentablemente, es sangre de alguien. Cosa rara, porque podría parecer romántico el tema, pero no lo es. Es un poco más de lo que digo siempre, la muestra de nuestra naturaleza humana. Acá viene llegando la compañera, que seguramente tuvo un inconveniente, como dije, porque ella ayer se comprometió
0: abogado,
1: tal y sabía
0: defensora
1: que iba a estar. No, defensora no, lo
0: justo. Abogado, defensora no la
2: falta. Buen día.
1: Pero okay, bueno. Justo. Acá hay un señor,
0: no.
1: Que lo estabas escuchando
0: al
1: dueño del programa.
0: Ella no escucha el programa.
1: Que dice que tenés grandes problemas. Y yo le dije, ¿por qué?
2: Yo tengo
1: por la pareja que tiene esta señora.
2: Hay cosas que, bueno, ya a esta altura de la vida no
0: le digo, es más, la mamá dice: ¿a dónde vas, Patricia? A buscar problemas. Bueno, y ahí está eso, ¿eh? Sale a buscar problemas. A pesar de que la mamá le dice:
1: ¿y usted,
0: no?
1: ¿Usted no buscó ningún problema en su vida?
0: Y bueno, a veces.
1: Sí, como, bueno, menos mal.
2: Un montón.
1: Más de mucho consuelo tonto, dice.
0: Yo soy el más, el que ha buscado más problemas en mi vida.
1: Celebro porque viene el mate.
0: Lo digo por. Bueno,
2: no era que venía Patricia, viene el mate.
0: Claro, eso es lo más importante. Bueno, Vicente Herrera, ¿cómo pasó y cómo el primero de mayo? Bueno. ¿Y qué le pareció el acto? ¿Si supo lo que pasó a nivel nacional, a nivel local? Está bueno que dé una opinión acá, porque hay gente que no vino. Había poca gente, le digo más.
3: Buenos días, José, buenos días a Patricia y a Raquel, y a los oyentes. Yo pasé en casa, me parece que sí que... Voy con su palabra ha disminuido la concurrencia a esos actos. Son siempre más o menos las mismas reivindicaciones y el mismo discurso de siempre. Entonces, no. Aparentemente, como que cada vez entusiasma menos, ¿no? Yo creo que lo laboral, es decir, el discurso debería ir por lo laboral, por la calidad de trabajo, por las fuentes de laborales, y sin embargo, a veces se va hacia lo. Al plano político o a los planos ante el imperialismo, una corte antiimperialista, porque sin embargo en otros aspectos, por ejemplo, tenemos guerras en el mundo de distinta índole, pero no condenamos a alguno y no condenamos a otro. Así que yo creo que fue un acto más, pero creo que con menos gente. Yo concurrí, inclusive una vez que estuve integrando un sindicato, concurrí ahí y había mucho,

0: Inclúyanse.
1: Todos incluimos.
0: Nuestro día. No están de la vereda del frente. Estamos todos en lo mismo.
1: Estuvimos
0: con distintas actividades, pero de alguna manera vivimos y nos dignificamos.
2: Muy bien. Sí, claro, pues si no queda como un
1: fascinante. Y después de ese día,
2: que yo sé que no es.
1: Almorzando en familia.
2: Bien.
0: ¿Comía asado usted, Vicente?
2: Sí, claro, y si tiene
1: asado, ¿Qué hacen los asados alternativos?
3: ¿Cómo asado alternativo? No entiendo esa parte.
1: Y bueno, yo sé algunas otras cosas también.
2: ¿Qué carne, un carpincho? ¿Qué hizo?
1: No.
3: No, un carpincho.
2: Ah,
0: justito, como bueno, el tema de
2: Álvaro. ¿Cómo le llevan a la estancia?
0: ¿Hiciste preparar?
1: No, usted fue en caso. No, yo no pido nada. Es todo casero.
2: Ah, todo casero, claro. Y en una estancia, lo más grande es la cocina, no me imagino. Bueno, bien, bueno, Patricia Pelúa, ya que
1: Patricia,
2: estamos acá.
3: ¿Cómo estamos?
2: Sí,
1: ¿Cómo estamos hoy?
2: Acá, que no
3: está bien, está bien. No,
2: bueno,
3: está bien. No, pero está bien que me critiquen. Si
2: que salía en busca de problemas y todo eso.
3: Alguna falta, sí.
0: Señor del buzo colorado fue.
2: Sí.
3: El del buzo colorado, ella clara.
2: No sea cosa que... Bueno.
3: No, no. Bien. Me había complicado con trabajo, justamente, estamos tratando de...
2: Sí, por trabajo.
3: Por suerte hay trabajo, ¿no?
2: Está bien.
3: Y bueno, y hay que cuidarlo, y bueno, hay días que son más complicados que otros, pero hoy pudimos estar aquí.
2: Muy bien. Mi abuela, cuando llegaba, mi abuela decía, hacé el 4. Porque estuvo trabajando, hacer el 4, no podía hacer el 4.
3: No, yo veo que...
2: Se le complicaba ahí.
3: Yo trabajo de mañana hasta pasado el mediodía, poner las 2. A esa hora capaz que llego a casa y hago el 4 perfectamente. Después, capaz que en la nochecita...
2: Bien, muy bien.
3: Con el frío hay que calentar un poco los motores.
2: Bien. Bueno, cuénteme qué sintió, qué hizo el 1 de mayo, vio los actos, a los actos.
3: ¿Qué
2: pasó con las reivindicaciones solicitadas?
3: Le soy sumamente sincera. El 1 de mayo me fui al campo con unas amigas.
2: Oye, que fue la estancia de...
1: No, otro campo.
3: Y la verdad que no vi absolutamente...
2: Ahí por la ruta 10, nada. Ahí pasando...
3: No, acá cerquita nomás. Un campito chiquito, pero la verdad que pasamos muy lindo. Y le soy sincera, no vi... Este año me desenchufé de absolutamente todo.
2: ¿Qué te parece?
3: Bueno. Es más, pasé un fin de semana, nos encontramos con Raquel allá, muy desenchufada de todo, así que...
2: ¿Descreída del sistema? ¿Cómo? ¿Por qué?
3: No, en realidad, a lo que es real, me iba a disfrutar con mis amigas, me fui tempranito...
2: Bien.
3: Tengo que decirlo. Después dije, ahí estaba el acto. Tengo que decirlo porque es así.
2: Tal cual.
3: No, he venido casi todos los años, pero cuando surgen estas cosas así, que es de también pasar un tiempo de calidad con la gente que uno quiere y estar bien, yo creo que hay que disfrutarlos. Hay cosas que dicen que estuvo muy lindo el acto acá. No sabría decirlo porque
2: sí,
3: no.
2: Sí, claro.
3: Sé que en un momento se largó una buena caída de agüita, ¿no? O sea, llovió bastante, entonces eso capaz que mermó la gente. El de Montevideo, sí. Por lo que escuché en los informativos, fueron muchas reivindicaciones internacionales.
2: No es cierto.
3: ¿Ah? Entonces, no es a lo que en realidad nos tiene acostumbrado el PIT-CNT, ¿no? Siempre es a exigirle al gobierno y a pedirle, y yo creo que
2: está bien.
3: Un acto que reivindica el Día del Trabajador, así debe ser, pero bueno. Por algo la central sindical este año decidió hacerlo de esa manera. Yo creo que están en marcha los consejos de salarios, se está trabajando en ellos, entonces se ha dado como un descanso, un parate de decir, vamos a confiar en, y bueno, ya veremos qué pasa ahora en el correr del año, y bueno, para el 1 de mayo que viene, pero... Sí, supe que estuvieron, por lo que escuché, por los informativos y a las redes, de que estuvo muy, como decía Vicente, como criticando cosas de afuera y no viendo realmente lo que pasa en el país, que, como vengamos, cae muchísimo. Bueno, nosotros ahora en un rato vamos a estar hablando de determinadas cosas también. Entonces digo, pero es lo que puedo hablar, por lo que leí un poco en las redes y lo que escuché, porque como dije, este fin de semana lo de

0: Dediqué a estar en familia, tranquila, con la gente que uno quiere,
1: Bien.
0: bajando un poco también la pelota, que es importante.
1: Bien, bueno, esto no estaba en el libreto, pero digo, ¿qué opinión tiene bueno, de esta foto que hay ahí, ¿no? Presidente Orsi, en un portaaviones ahí. Yo
2: El
1: pensé
2: otro
1: que
2: día.
1: Uruguay había comprado un portaaviones, digo, y no me
2: No,
1: avisaron.
2: no, es
1: No
2: un
1: me.
2: portaaviones imperialista.
1: No me, no,
3: Del
1: nadie,
3: Imperio.
1: nadie me avisó que habían
2: Y
1: comprado un
2: fue el 2 de
1: portaaviones.
2: mayo. Esas fueron las repercusiones del primero de
3: No,
2: mayo.
3: menos mal que lo hicieron, lo hizo el 2 de mayo. Si lo
2: Por
3: hubiera
2: eso.
3: hecho el 30, hubiera estado en el acto también, eso quizá, ¿no?
1: Sí,
2: Claro.
1: era
3: Sí,
1: parte del acto.
2: No, por
3: Sí,
2: eso
3: quizás.
2: las conclusiones fueron confusas, pero bueno, habrá que leer un poquito más, ¿no?
1: Sí. Bueno, opiniones.
2: Todos calladitos quedamos.
1: Bien,
2: Es
1: quedan
2: que
1: mudos. ¿Qué pasó? ¿No
2: yo,
1: lo están escuchando? ¿Lo están
2: primero que
1: grabando?
2: nada,
1: No, no,
2: yo no sé
1: no.
2: de qué estamos hablando. Yo creo
1: Estamos
2: que.
1: hablando de la visita al portaaviones del presidente de la República. Digo, yo pensé que habían comprado un portaaviones. Digo,
2: No, no, no, no.
1: nos dio para tanto, tenemos tanta plata.
2: Bueno,
3: Si bien
2: pareciera.
3: mi modesta opinión es, si bien que quizás, de acuerdo a la Constitución, debe de pasar por el Parlamento, pero yo creo que es un caso menor y. Y la verdad que yo le restaría importancia, hay cosas mucho más importantes que quizás deberíamos dedicarnos y debería dedicarse el contexto político, que criticar esta situación, por más que sea criticable en el fondo del asunto, que quizás tendría que haber pasado por el Parlamento. Para que lo autorizaran, yo creo que no. Es algo menor, me parece, a otros temas mucho más importantes que se han violado la Constitución en otros aspectos y no se ha incidido o no se ha reivindicado de esa misma naturaleza. El propio Tabaré Vázquez llamó a Bush cuando el tema con Argentina y también yo creo que no sé, no, yo no le daría la.
1: Medio tibio hoy está.
3: No, no, no, no. Yo creo que hay cosas mucho más importantes, si
1: No,
3: bien
1: claro.
3: mucho más importantes de dedicarnos en el país, como es, por ejemplo, lo laboral, los 7 o 8 mil puestos de trabajo que se han perdido en el país estos últimos meses, de puestos laborales de calidad. Que eso redunda en que el BPS recaude mucho porque son puestos calificados. Y yo creo que deberíamos dedicarnos, y especialmente los que, y el PICNT, en este caso, que creo que es el que más critica, debería de preocuparse por esos temas y esos puestos de trabajo y de lograr otra reivindicación que porque. Más allá de que el presidente hubiera ido a visitar el portaavión, que lo
1: Bien.
3: hizo, creo que en.
1: Difieren mucho del senador de su partido que vamos a escuchar ahora, a ver, al senador Da Silva. ¿Pronto?
4: Típica de este gobierno, la Constitución es clara en su artículo 85, la Asamblea General es por ley que se tiene que autorizar el ingreso de tropas, ¿sí? Es claro, es más viejo que el agujero del mate. Advertidos fueron el 6 de abril, que venía el portaaviones, era sabido, conocido por todos, y se hicieron los chanchos rengos, y ahora entendemos por qué, ¿sí? Porque es muy difícil explicar cómo el 1 de mayo vas a cantar la Internacional en un día de los trabajadores antiimperialista y después que relajaste todo el gobierno de Donald Trump, vas tranquilamente a subirte a uno de los emblemas más imperialistas de que tienen los gobiernos americanos, como son sus portaaviones. El problema no es el portaaviones, es los soldados que ingresaron a llevar al presidente de la República. ¿Por qué no cumplieron con la Constitución? Por vergüenza. Porque si no era obvio, que bueno, que los sindicalistas algo le iban a decir. Relajaron todo a Donald Trump y no pasaron 12 horas de que el presidente de la República se fue al portaaviones, lo cual yo no critico el fondo, ¿sí? Critico mucho las formas de violar la Constitución por un tema de debate de izquierda, me parece una pésima decisión.
1: Ayer. Patricia.
0: Yo no critico el tema del fondo, no. Da Silva critica, porque es todo lo que sabe hacer. No ha presentado un proyecto de ley de absolutamente nada, ni ha trabajado, solamente él critica. ¿Qué tiene que ver el acto del 1 de mayo con que Yamandú Orsi fue?
3: No, que tiene que ver, ¿no? Sí.
0: Pero, a ver, Vicente, yo te interrumpo, Vicente. Por favor.
1: Claro, estuvo titubeando ahí y todo.
0: No, tiene nada que ver porque el acto del 1 de mayo no lo encabezó el presidente de la República.
3: Pero fue.
0: Fue. Como el año pasado por campaña electoral y el otro anterior fue Delgado y en este casualidad se ausentó. Después que perdió.
3: El presidente del Partido
0: Nacional. O sea, mal. O sea, a ver. Tendría que estudiar ese cosa de la Constitución ahí ahora.
3: El artículo 85.
0: Sí, ahí estuve leyendo un poco que como que García dijo que iba a entrar y Betiana Díaz le dijo que no iba a entrar y aparentemente entró. De esto me estoy enterando esta mañana por usted.
1: Sí, lo vino a buscar el presidente.
0: Se subió un puerto.
1: Una nave de guerra vino al puerto a levantar al presidente.
0: A levantar al presidente, no. ¿Hasta dónde lo llevó?
1: Y lo llevó hasta el portaavión.
3: Hasta el portaavión.
1: No puede entrar. Porque tiene de calado 16 metros. Bueno, y el puerto tiene 13.
0: Entonces, ¿pero qué tiene que...? O sea, a ver, yo lo que voy...
3: En aguas internacionales.
1: Y bueno, pero tampoco podía entrar, iba a decir...
0: No podía entrar porque no tenía la autorización.
1: Aunque hubiera querido, igual no podía entrar por el calado.
0: Pero bueno, o sea...
1: Hubiera quedado atracado ahí.
0: Entonces estaría violando la Constitución porque el portaaviones no entró.
1: Claro.
0: Está en aguas internacionales. Pero a ver, más allá de eso, o sea...
2: El presidente salió a
0: aguas. El presidente salió... No pidió la autorización. No dejó a Caro Copo.
1: No hubo acta, nada.
0: No hubo acta, Caro Copo no estaba. Está. Bueno, eso sí, se lo podemos criticar perfectamente. Pero, a ver, Da Silva dando moral y hablando de vergüenza. Y la verdad que no me parece muy serio.
1: Le dio un poquito de vergüenza a Gina cuando no se animó a tanto, pero escuchó a Da Silva y le dio como un ataque.
0: Convengamos que es como que los impulsa, pero...
3: las dos cosas...
0: No, a ver...
3: Se contradice.
0: Yo no digo que esté bien lo que haya hecho, pero que es justo. El chancho habla de higiene, no estaríamos siendo coherentes en lo que planteamos... De que Da Silva
1: sea quien... confusión, como dice Valverde.
0: Claro. Y es toda la confusión. Claro. A ver, habría que estudiarlo el tema. Estoy tocando oído porque lo acabo de leer medio... Lo leíamos así con Raquel un poco a la corrida y escuchamos lo que dijo el senador, que también estaría bueno que se ponga a trabajar en algo que sea realmente beneficioso para todos los uruguayos, porque por algo se le paga... El hermoso sueldo que se le paga.
2: A todos.
0: Y
3: trabaja mucho.
1: Tranquilidad, a todos se les paga.
0: Lo he dicho, sí. Hay
1: todos cobran bien.
0: Sí, todos cobran muy bien y hacen muy poco.
1: Sí.
2: Entonces, y hay unos que comen bien, preciosos.
0: Eso lo vamos a hablar ahora.
1: Bien. Pero bueno, así es la vida. Vamos a escuchar al presidente.
5: La invitación para visitar el portaaviones... fue realizada por el embajador estadounidense en Uruguay, Lu Rinaldi. La comitiva del gobierno, encabezada por Orsi, fue trasladada desde la base aérea número 1 en Carrasco en un avión militar de Estados Unidos a aguas internacionales.
6: Para mí algo muy, muy, muy, muy desconocido, más de lo que uno mira en televisión o en películas, no hay otro contacto más que ese. Es una tecnología y una forma de concebir la defensa bastante diferente a lo que tenemos nosotros, a la infraestructura que tenemos por acá, pero también a la visión geopolítica o a la dimensión de las cosas.
5: El mismo portaaviones fue visitado hace pocos días por los presidentes de Argentina, Javier Milei, y de Chile, José Antonio Kast.
1: Bueno, yo difiero con la periodista, ¿no? Está bien, era de Canal 5, si le preguntaba... ¿Esto es legal, presidente? Le iban a echar, ¿no? Me imagino. Pero digo, no le preguntó, ¿es legal? ¿Es legal que usted, presidente, esté acá en este portaaviones?
2: El tema es que dejó descubierto al país de presidencia. Desde el primer momento, número uno, eso.
3: Sí, porque...
2: porque podría haber tenido consecuencias. Pongamos en el mejor de los casos un accidente, por ejemplo.
1: O un misil iraní.
2: Por ejemplo. Un secuestro terrorífico. Por cualquiera de las cosas. Para algo está la Constitución.
3: De los imperialistas. ¿Lo secuestraron?
2: No, vamos a hablar las cosas como son.
7: Vino una visión.
2: No pasó, pero las posibilidades están. Porque ¿para qué tiene tanta seguridad? Él o cualquier otro presidente. No tuvo las previsiones de la responsabilidad que él lleva en sus hombros, que lleva un país. Entonces, desde el punto de vista constitucional, las cosas no se hicieron como se deben hacer. Él fue a aguas internacionales y este país quedó, perdón Patricia, como caracteriza al gobierno, un poco a la deriva. Entonces la actitud del presidente hace juego con la administración que estamos teniendo.
1: Me hace acordar de eso que dijo aquel shampoo anticaspa que había, que decía, uno lleva una cabeza sobre sus hombros y a veces dos.
2: Pero hoy ha venido con cantidad de eslóganes.
7: No,
2: esta
7: semana largo estuvo.
2: Anda buscando problemas.
1: A veces no, y la chiquilina se le arrimaba y le ponía la cabeza al lado.
2: Tipo tan camonesa las canciones, la verdad que hoy...
1: Bueno, no, y vamos poniendo serio. El PCDT rechazó la visita de Orsi, y eso es cierto, ¿no?
7: Bueno, pero eso decís a Vicente, que estaba preocupado.
2: Eso correspondía.
3: No, yo no estaba preocupado,
1: Vicente.
2: El presidente... le apaga el fuego el 1 de mayo contra el imperialismo al otro día.
1: Y indicó la presencia. Bien, vamos a hacer la pausa porque tengo. No va a decir nada.
3: Yo lo que digo que quizá que si el secretario, el subsecretario Díaz hubiera estado, quizás
1: no me toque el cable que se me va el internet.
3: Quizás lo hubiera asesorado aunque
2: hay
3: fuera,
2: como
3: ¿no?
2: Dos programas que no lo mencionan. Le he hecho el beneficio de ni siquiera tenerlo en mi mente, respetando que vos no estás.
7: Capo, que el nombrar a Díaz cuando yo estoy.
1: Mirá.
2: Vos alimentás ese amor que tengo por Díaz cuando decís algo.
7: O sea que vos me ves a mí, te acordás de Jorge Díaz.
2: No, es un tema importante.
1: Ah, ¿lo quieres?
3: Jorgito.
1: Ah, bien. ¿Es un amor retribuido?
2: ¿Usted no lo quiere a Díaz?
1: No, yo no quiero a nadie.
7: Yo no quiero a nadie.
1: Yo, la verdad, después de que me han mentido como me han mentido, quiero poco. Pero bueno, en política hablando, ¿no?
2: Bueno, aclare.
7: Aclare porque ahí pueden haber escucha y se le puede complicar un poco.
1: Si no salgo como Patricia, en busca de problemas.
2: No.
1: Bien, vamos a hacer la pausa diciéndoles que Eduardo está con todo el pescado fresco de entrada a la cancha de la Valleja y venimos con el segundo tema, que son los gastos en catering. El Estado gasta y gasta.
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0: estos
1: días. Vamos a vamos a continuar con esta tertulia de lunes. Hoy está, se disparó la alegría. 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Vamos con el segundo tema, que tiene que ver con cómo se gasta la política, la plata de todos, ¿no? Con la tuya contribuyente. Vamos a escuchar a la diputada Nivia Reich cuestionando los dineros que se gastan en viajes y fiestas. Vamos a ver qué dice por allí.
2: Una fiesta para 1.200 personas al Banco Seguro del Estado, 6 millones de pesos. 160 mil dólares. ¿Es necesario hacer una fiesta a fin de año para los trabajadores? Cuando, porque capaz que es simbólico como en cifra, pero es necesario hacer esa. Ahí tenés 160 mil dólares. Sumá todo lo que se da en todos lados. Porque de repente yo estoy en un evento, ¿no? Entonces vienen autoridades. El uno de un ministerio viene en un auto oficial con un chofer. El dos viene en otro auto oficial con otro chofer. Después viene un equipo de comunicación. Después viene el director de nosotros. Y vos tenés un despliegue y vos a eso le ponés un plata y empezás a sumar.
3: Claro, vos decís no es plata, pero vas a una escuela en Casa Valle y llegás y te dicen no hay elementos para educación física, por ejemplo. Entonces, con 160 mil dólares podés hacer muchas cosas.
2: Pero te digo, es la sumatoria de todo.
4: Ya,
2: yo me pongo en el lugar. Yo lo decía en la nota, tengo amigos que tienen un comercio que están dando mano de obra, la están luchando para pagar el BPS, la DGI. Y va a una actividad en esa misma ciudad y ve que tenés el servicio de catering cuando termina, que tenés 4 o 5 que vienen del mismo lugar con distintos choferes y distintos autos. Pero hay una cantidad de cosas enormes en el Estado.
4: Hablabas de los viajes y el secretario general del Partido Colorado, el senador Andrés Ojeda, viajó este mes a Turquía junto a otros senadores de otros partidos, de Frente Amplio, del Partido Nacional. ¿Le planteaste a Ojeda, que volvió recién de un viaje, tenemos que recortar esto porque es la autoridad de tu partido?
2: A ver, esto es general para todos. Yo lo he hablado, mirá, lo he hablado con colegas de mi partido y lo he hablado con colegas de otro partido.
4: ¿Y qué te dicen? Porque eso se cambia desde adentro, o sea...
2: Pero a ver, claro, lo que pasa es que somos pocos los que no viajamos, ¿entendés?
1: El catering, sino los viajes, ¿no? Que realiza... los parlamentarios, los políticos de todo tipo, los ministros, la verdad, no solamente el cargo,
5: los intendentes,
1: y es cierto esto que dice la funcionaria, digo, al fin y al cabo se dio cuenta una diputada del Partido Colorado que cómo se gasta la plata, ¿no? Hay un auto que viene a buscar un director de Montevideo los miércoles, porque trabajan poco también los directores de los entes autónomos. Desde Montevideo hasta acá, digo, no se le puede pagar el pasaje que vaya en ómnibus.
5: Viene a buscar, perdón, no,
1: a un director de un...
5: De un ente autónomo, sí, sí. Un auto desde Montevideo acá y lo lleva y después lo trae.
6: Sí, sí. Y hay dos directores acá.
5: Pero bueno. Disculpen. Pero así haya uno, dos, cinco, o sea, está mal.
7: Y está
5: no.
7: Muy mal.
5: No, no puede pagarse el combustible del director.
1: Con chofer, todo, ¿entendés? Ya.
7: Disculpa,
1: no tiene viático, es el ministerio.
7: Pero lo que pasa es que al principio tienen las cosas, porque... Si el día de la asunción de nuestro intendente, la vicepresidenta de la República, viene en avión de Montevideo a Minas, ya tenemos un problema. Había un auto esperándola a ella para traerla hasta la intendencia y el aeropuerto volvió a regresar a su función.
1: ¿Cómo es?
5: Ahora, buenos días después que nos dejaron sin sin autoridad de Montevideo, estaban los dos acá, se carenea, se tuvo que ir rápido. No, era por eso.
7: Claro, ahí
5: no,
7: está.
5: No, no, pero fuera de broma. Pero me dejaste de cara con que vengan a buscar, no me importa, porque hay dos directores acá y, o sea, de cual sea, que lo vengan a buscar para llevarlo. Y con el sueldo que se le paga, ¿no puede pagar combustible o no se puede pagar el pasaje en cualquiera de las empresas que va a Montevideo?
1: Esa empresa es muy cómoda que tiene.
7: No, el presidente de la República vino en auto a la Asunción de Daniel Ximénez.
5: Y sí.
7: La vicepresidenta vino en avión.
5: Bueno, es caro. Bueno.
6: Sí, lo que pasa es que bueno, el tren no viene.
7: No, no.
1: Pero en serio, nadie se baja del caballo.
7: ¿Están escuchando ustedes?
1: ¿Se baja del caballo? Digo, porque esto de los gastos, en serio, pero en catering, que vos me digas... Voy a invitar a todo el personal de este ente, a, como pasó en el Banco Seguro, ¿no? Como pasó, y ha pasado en los ministerios, en todos lados.
7: Usted tiene gastos enormes.
1: Sí, muchachos, esta fiesta la paga el pueblo. Porque tampoco dicen que la paga el pueblo, dice el ministro. ¿Qué viene el ministro? ¿Cómo dio? No,
7: mira, yo sé que no tiene nada que ver.
1: En serio, son unos caladuras.
7: Yo sé que no tiene nada que ver y de repente mis compañeros, capaz que son más políticos, sin duda, están en desacuerdo, pero... Yo veo esta suerte de número frío, ¿no? Acerca de lo que leímos todos ayer, que son números fríos y como dijo la diputada recién, hay otras prioridades, porque cuando vos haces una lista de prioridades, se supone que esto no debería de serlo. Hay otras prioridades que son necesidades. Pero un poco estos últimos días hemos vivido todos con mucho dolor. ¿Qué cosa más difícil y más injusta que no podemos lograr que una persona como Gonzalo Moratorio, alguien que nos ha, en un momento muy difícil, ayudó a llevar el timón de este país con una conciencia, una capacidad extraordinaria, que de hecho fue premiado por eso y que no era su idea, ¿no? Es un vocacional, pasional, que al día de hoy tengamos que estar pensando... Que tuvo que recurrir a un recurso de amparo, valga la redundancia, porque no le podemos proveer y saltar el sistema, porque esto es una cuestión ya de voluntad humana, porque entiendo que las normas están para cumplirse, pero hemos conversado en este ratito, hemos conversado pila de irregularidades en la norma, desde que el presidente se subió a un portaaviones, desde que se gasta 1.600.000 en catering de dólares, y tenemos una riqueza que no podemos colaborar con el reloj haciendo tic-tac, tic-tac, cada vez más rápido. Son cosas que te ponen a pensar, ¿no?
1: No,
5: yo voy a discrepar, estoy completamente de acuerdo con... No le vamos a poner nombre a esto, ¿no?
7: No, pero por eso no
5: le voy a poner nombre porque, a ver, quizás por otros medios esta persona pueda llegar a ese tratamiento.
7: Sí, ya llegó.
5: Pero hay personas, ¿está? Con el común de la gente, como podemos ser cualquiera de nosotros, cualquier vecino, sí, que no tiene cómo llegar.
7: Estoy de acuerdo.
5: ¿Está? Entonces, no le quiero poner nombre en ese sentido, porque el otro día escuchaba y decían, y es cierto, ¿no? Ah, ahora cómo es alguien que ayudó en la pandemia, no sé qué, están todos preocupados. Hay un montón de casos que no nos enteramos directamente que está pasando. Y es algo que hay que regular. Lo que voy a discrepar con vos, Raquel, es que dijiste que hemos visto, o sea, en estos gastos un montón de irregularidad. En estos gastos no hay irregularidad.
7: No, yo no dije eso. Habíamos visto
5: salteadas de norma. Sí.
7: Como, por ejemplo, el presidente.
5: Sí, no, eso sí. Pero
7: entonces, algunas veces entiendo que esto tenga que ser lo que vos decís, parto de la base que estoy totalmente de acuerdo. Hay seres anónimos que están sufriendo exactamente igual y capaz que con mucho menos recursos diarios para sus seres amados. Eso no lo discuto bajo ningún concepto, y es más,
5: sé que no.
7: Creo que tenemos que trabajar mucho en eso y hacer lo posible para que la familia, si viva 3 días, la persona pueda tener la conformidad de que hizo todo lo que se pudiera, y no resignarse frente al poder porque, bueno, no hay, entonces está, déjalo morir y quédate ahí al lado. Horrible. Si nos pasa a cualquiera de nosotros, cambiemos las caras de esa gente y pongamos las nuestras, las de nuestros hijos. Total. Y

0: van a ver cómo vamos a sentir distinto. Lo que yo digo que en este caso excepcional, esto se pudo hasta resolver sin llegar a tomar el estado público que tomó de una ausencia que es compensatoria desde el punto de vista humano. Si estamos hablando de $1.600.000 en un catering, bueno, quiere decir que fondos hay.
1: Claro, entonces, y son gastos que están aprobados en el presupuesto nacional. Pero, para los diferentes. Pero a ver, vamos a la noticia fría, ¿no? Que tenemos. Sacando que estoy completamente de acuerdo contigo y completamente de acuerdo con la periodista de Canal 5, que hoy José decía: capaz que si le pregunta tal cosa al presidente, la echa. No, en este caso le preguntó a la diputada y tiene toda la razón del mundo en decir que hay en ciertas escuelas que faltan las cosas. Es más, hay en diferentes centros de salud que faltan las cosas, ¿no? Y acá estamos hablando de esos catering millonarios. Y sí, es cierto, ¿está? Pero a ver, volvamos a la base. Acá, todo esto está en la Agencia de Compras del Estado. Todo esto, ¿no? Todo. Vicente bien lo sabe porque le tocó hacer de muchas las veces de presidente de la Junta Departamental, ¿está? Y tener que ver de los coffee break, porque muchos le llaman catering, y convengamos que tampoco es acá. Es más, yo estuve investigando y celebro la nueva junta departamental, ese le está comprando emprendedores. ¿Ah? Y, o sea, ya no es aquello de que, bueno, se hace un llamado a diferentes emprendedores para que tengan ese coffee break, que recordemos que es en las sesiones. Que eso vamos a hacernos responsables, Vicente, porque fuimos nosotros los ideólogos de esto, de que en las sesiones, cuando uno ingresa a las 7 de la tarde a la junta, 7 y media, y a veces son la 1 a las 2 de la mañana y sigue sesionando.
0: Han llegado a las 6 de la mañana.
1: Han llegado a las 6 de la mañana. Nosotros en el periodo pasado, cuando estábamos con Vicente en la comisión de presupuesto, dijimos: oh, hay que poner algo porque si no es inaudito estar tantas horas sin poder alimentarse. Pero a ver, no estamos hablando de que vamos y nos comemos un asado. No estamos, o sea.
2: No, come. Mira, Petit Four.
1: No, es ellos. No, yo estoy hablando
2: de
1: acá.
2: ¿De Wrap?
0: La nota casi parece.
2: No sé, mal.
0: La nota casi parece.
2: ¿En tu casa qué comes? Pagá un poquito, porque es. En serio.
0: Bueno, pero la nota con el detalle parece recetario casi del
2: Crando.
1: Pero a lo que voy es que esto lo aprobaron los parlamentarios en el presupuesto.
2: Rúcula, mozzarella, tomate y albahaca.
1: Porque el presupuesto del Banco de Seguro del Estado lo aprueba el Parlamento. Entonces, ¿de qué estamos hablando?
0: Bueno, hay mucho.
1: No lo vimos. No seamos malos. O sea, a ver, hay cosas. Yo sí, estoy. Lo de, bueno, hablaba ahí algo de UTE, nombraba el parque la UTE. Nombraron al Congreso Nacional de Ediles de que hubo un gasto de la Junta de Montevideo por $90.000 para el Congreso Nacional de Ediles.
0: El único problema que eso, tiene la nota.
1: Pero quiero que Vicente me lo corrobore, yo no recordé la fecha y tal, no iba a molestar a nadie ayer domingo. Pero los bizcochito y el café de la mañana para la mesa permanente del sábado y del domingo es más o menos lo que te sale, ¿no?
3: Sí.
1: Capaz que $60.000 se te va.
3: Son 2 días.
1: Porque tenés 200 y pico, 300 personas. ¿Ah?
3: Eso es lo que vale.
2: Hablando de los 300 personas. Acá eran 50 personas y gastaron $130.000 un tecito y el graf y todo eso que le mencioné.
3: Son 300, 400 personas y es para los 2 días.
1: Los dos días. Son sábado y domingo.
3: Más allá de aquello de que las reuniones de bancada y todo eso, si hay algo, cada partido lo banca. ¿No?
0: Lo preocupante de la nota, por lo menos si leí bien, es que hay algunos gastos que.
3: Sí, son medio superfluos. Por ejemplo, el del Banco Seguro.
0: Contemplados, que habrían otros que de repente no pueden evaluarse porque no fueron
3: Pero el del Banco Seguro, por ejemplo, es un lunch de fin de año, por ejemplo. Sí.
1: Para los trabajadores.
2: Hay algunos mensajes que dice: algunos docentes tienen que pagarse el complemento del viaje porque el dinero que se les da para viajar a dar clase no
3: le alcanza.
2: Por ejemplo, ¿no? Y uno ve este tipo de cosas y bueno.
1: Claro.
2: Y todo el mundo habla de la educación, por ejemplo, ¿no? Como un ejemplo, ¿no? Digo, debe haber miles.
1: Bueno, viste, esas reivindicaciones tendrían que haber estado el 1 de mayo.
2: Claro.
0: hay por muchos lados. Las jubilaciones, en una etapa donde la gente necesita más cosas, porque es la realidad, no solo, no quizás más alimentos, pero más remedios, más calor, un montón de cosas, gente, por ejemplo, que se queda sin familia, y vos ves cómo se devuelve la contribución de toda una vida de trabajo a alguno, pucha, duele, ¿eh?
3: Sí, hay veces que la gente de la tercera edad, si no es ayudado por sus propios hijos, muchas veces no subsiste, para no le alcanza comprar. Para comprar los remedios, ¿no? O opta por comprar los remedios o por comprar alimentación.
0: Sin duda. Y sabés que siempre pienso lo mismo, somos un país, todos lo sabemos, genealógicamente de gente mayor.
3: Claro.
0: Y somos un país chico en número. La medicina preventiva es fácil de hacer, porque uno de los factores más importantes en la tercera edad es la soledad, que va directamente proporcionada a la enfermedad y a un montón de cosas que después traen aparejados consecuencias. Han habido un montón de veces ahí proyectos como para poder hacer que la tercera edad sea mucho más digna, más allá de la retribución económica, y que haría mucho bien. Tenemos una cultura muy pobre en eso, muy pobre. Los dineros, bueno, como dije, es cuestión de prioridades. Después hablamos de la pobreza infantil.
1: No, en eso, sí. O sea, a ver...
0: Con 1.600.000 dólares, mira que le damos de comer a muchos niños.
1: Ahora se está reactivando nuevamente el Sistema Nacional de Cuidado. O sea, un Sistema Nacional de Cuidado que había comenzado a funcionar y el gobierno anterior lo desestimó por completo, que en parte lo que hace también es eso, cuidar la ancianidad. ¿Ah? Y hay un proyecto que se está estudiando y se está analizando en los diferentes partidos políticos de que esa parte de la jubilación, porque nosotros no nos olvidemos que tenemos la jubilación de BPS, la de las diferentes AFAP, pero hay una plata que queda ahí, BPS en diferentes sentidos, que entre que los lentes, que las medias cuando se necesitan de esas de contención, bueno, y un montón de cosas que uno puede recurrir al BPS para eso, AFAP no estaría aportando nada, es un ahorro individual, entonces lo que se solicitaría es de que entre las dos se haga como un fondo al sistema de cuidado, donde el día de mañana, Raquel, no tiene quien la cuide, ya lo tenés, no tenés que estar pagando, aparte, porque pasa.
0: La idea es maravillosa. Yo te digo de primera mano que una tía mía, que no tenía jubilación, antes viste que había siempre, las familias grandes tenían una tía soltera que quedaba y que era un poco mantenida por toda la familia, quedó sin jubilación ninguna, generó un cáncer de intestino con su bolsita correspondiente y demás. Y bueno, todos trabajábamos, hicimos la familia, por supuesto, lo que pudimos. Yo era sola, verdad, con mis hijos y en su momento mi madre, y se pidió en el BPS porque le correspondía. Nunca fueron. Jamás nadie asistió ni llamó, fuimos reiteradas veces y decían que estaban colapsados, que era poca gente, entonces ni siquiera una hora por día. O sea, desde el punto de vista de la idea, sí, permitime poner un gran signo de interrogación con respecto a las ideas esas medias románticas de que de la FAC se va a sacar otro poquito y otro poquito de acá. Bueno, después no sé si llega a donde tiene que llegar, por ahora no lo he visto. Los 70 millones del FONASA, quisiera saber a dónde van, el otro día hablábamos de todo eso, esos dineros que aparentemente se sacaban, como hablamos de ACE, bueno, ¿dónde se están usando hoy?
1: Bueno, pero ¿por qué no hacemos un pedido de acceso a la información pública y te lo tienen que informar?
0: Perfecto, sí, vos me das siempre esa respuesta y yo te agradezco porque sin duda sos expertise. Ahora, desde el punto de vista de la lógica sale lo malo, pero nunca sale después la contrapartida de eso a dominio público. Ese dinero, si se sacó, es porque estaba. Bueno, y si estaba, tendrá que seguir estando. Ahora que no se saca, bueno, si no se saca, ¿dónde va?
3: Lo que pasa es que hay muchas veces necesidades de las personas que no son para hoy, sino deberían de haber sido para ayer. Entonces muchas veces esas políticas no llegan a tiempo y hay una burocracia de fondo. No quiere decir, yo no estoy, me refiero a este gobierno, sino desde siempre, pero unos más, otros menos, pero siempre hay una burocracia de por medio que entorpece todo el andamiaje administrativo y en fin, una cantidad de cosas que lógicamente no se llega a destino cuando a su debido tiempo. Muchas veces pasa que ya la persona a veces ya no existe, cuando llega no existe. Por lo tanto, yo creo que pasa lo mismo también tanto en el hospital como en el propio sanatorio, porque no vamos a decir que para si uno quiere un médico especialista, demora 2 o 3 meses. Vaya a pedir por un oculista, un urólogo, o un pediatra, en fin, son 3 o 4 meses. Cuando quiere, si es un asunto grave, fuiste. Uno a veces cuando es joven, porque uno cuando era joven no le daba que le dieran dentro de 3 meses, pero cuando verdaderamente uno tiene una causal importante de enfermedad, lo necesita ya.
0: Tanta razón tenés que, por ejemplo, nombraste una especialidad justa. El otro día, en un tema doméstico, a mi hijo le ingresa una partícula de un pedazo de pintura de hierro en un ojo, casi a la noche, porque estaba ayudando a hacer una mudanza, se desprende esa, y Camdel, el sanatorio, no tiene de guardia ningún oftalmólogo.
3: ¿Qué hora?
0: No hay.
1: Sí, yo te voy a hacer un cuento de eso, y cada vez que me acuerdo me caliento más. Fui también porque me ingresó una partícula de algo, no sé de qué fue, en un ojo, me lloraba el ojo, irritado, ya prácticamente no veía. ¿Sabes lo que me dijo la doctora que estaba de guardia? Adorada a ella porque me atendió de la mejor manera. Me dijo, vos sabés que la oculista dice que viene, dice está en el hotel, y me dijo que no va a venir hasta mañana. ¿Le estaban pagando la guardia? Y la oculista, siendo una guardia, una urgencia, seguía en el hotel. Entonces, esas cosas que...
0: No nombres la palabra hotel en esta mesa porque...
1: No. Bueno, no, pero yo no dije qué hotel. Yo creo que el problema es qué hotel.
0: Hoy el conductor está chispeante. Entonces, en 2 segundos...
2: Cuidado con el hotel. Bueno, te dicen a vos, Vicente, dile que la médica uruguaya no, que te ve el especialista en el mismo mes.
3: Bueno,
2: sí,
3: es una excepción. Estaría muy bien que hubiera otra opción acá en Minas, otra opción de aparte de Camden, ¿no? Sería muy bueno.
2: Se le fue el tema, ¿no?
1: Me hizo acuerdo, Vicente, de sacar hora para el médico y acabo de entrar a la aplicación para sacar hora.
2: Sí.
1: Y quiero para un especialista.
2: Y
1: me dice que la única fecha que tiene disponible es el 11 y no me deja sacar. Raquel está acá conmigo. No nos deja sacar. No,
0: sede central, dicen.
1: Sí, todo. No,
2: ¿el 11 de...?
1: Es imposible.
3: ¿El 11 del 11?
1: El 11 de mayo. No, sí.
3: Muy cerca, muy bien.
1: Sí, yo era dermatólogo y todo le saco por acá.
0: Pero llamar.
1: Voy a tener que llamar, horrible.
2: Bien.
1: Pero
2: bueno, les aviso esto, este caso de usted que me pone un poquito nervioso. Dice,
1: bueno, dale.
2: Los servicios de cantina para el directorio y la Secretaría General. Servicios de cantina libre a Piacere, 1.254.000 pesos.
0: Pero, ¿quién hizo una remodelación de un baño de una oficina que tengo una idea de un gasto
3: pintos
0: extraordinario?
3: Pintado.
1: Acá compramos un sillón masajeador para cultura cuando se nos llueve la sala de cultura. O sea,
2: y hay más, es cierto.
1: Hay un sillón masajeador el director estaba estresado.
2: Y se estresó.
1: Y se llovía la sala.
2: ¿Y qué mejor que el que.
0: Ahora?
2: Que
1: el no, el anterior.
3: Pintado.
2: ¿Qué mejor que el pueblo le pague el sillón?
3: El,
2: ¿no?
3: el subministro de transporte. Viceministro.
0: Director de cultura. El ex director.
1: Sí, el ex director de cultura.
0: Voy
1: a
0: quebrar una lanza por el ex director de cultura de La Valleja.
1: No, me llevo espectacular.
0: No quiero lanza ningún bolsillo para que los espectáculos salieran.
2: Pero el sillón lo compró.
1: Sí, pero el sillón sale del presupuesto de la intendencia.
2: También.
1: Está en la rendición.
2: Bien, bueno, no sé si sabían, porque digo, este tema lo puse porque el Uruguay este año necesita algo así como 6.700 millones de dólares de préstamo para pagar el presupuesto. Estamos hablando que...
3: Para funcionar.
2: Para funcionar, o sea, gastos de funcionamiento, sueldos y lo que sea, ¿no?
0: Por lo menos estaba muy tranquilo en el acto.
2: Sí, estaba muy tranquilo, sí. Mientras le presten plata. Le presten plata. El día que nos saquen de la categoría que estamos, que le presten plata, también
3: sí, vamos,
2: voto, ¿no?
3: Va muy seguido al Imperio, ¿no?
2: Claro.
3: Ya tiene unos cuantos viajes.
2: Por eso hay que sentarse. Hay que ir al portaavión prestado para que te funcione el país, está complicado. Ahora, ninguno se baja del camión, ninguno, ¿no? O sea, todos, el que puede gastar más, le gasta más.
3: Ahora, un directorio que gaste eso. Yo pienso que el sueldo del director

0: podría pagar.
1: Estamos lo mismo que el que
0: de su propio bolsillo.
1: Que esta,
0: ¿no?,
1: persona que lo vienen a buscar los miércoles.
2: Yo me quedé con eso, yo no lo puedo creer.
1: ¿En serio? ¿De qué me estás hablando?
2: No, digo que no te creo a ti.
1: ¿Y Colorado? Sí, claro.
3: Desconozco.
1: Bueno.
2: No, pero a ver, pero.
3: Amplíeme.
0: No, ¿y ya está?
3: No,
1: un ex candidato a intendente que ahora trabaja en el directorio de AFE. El director de AFE.
0: Todavía no lo organismo que funciona muy poco. Funciona nada más que para la empresa de.
1: Y así va.
2: Ah, pero hay uno que viene de carga de noche. Capaz que se puede subir a ese.
1: Capaz que se va en el tren que viene a buscar el polvo. Pero ya no viene. Ni eso.
2: La verdad, no. Yo con eso quedé cara. Es más, yo pensé que era por otro lado.
0: No vinieron ni las excursiones al Cerro Verdún.
2: No, eso no.
3: No puedo dar fe de eso porque no me consta. Tengo que.
2: Tiene que corroborarlo, pero está perfecto.
3: Pero no es por defender a mi partido, porque todos los que me han escuchado acá durante todo este tiempo saben que no.
1: Bueno.
2: A nosotros sí nos trajeron para defender tan en el horno.
1: Bajen los gastos del Estado, muchachos, porque la cosa no funciona así.
3: Pero
2: yo me quedé de cara.
1: Cuando nos cambien la categoría, ahí ya está.
2: Podemos averiguar de ese mismo directorio, no dije de ese director, dije de ese mismo directorio. ¿Qué gasto de catering tiene?
1: Me pone acá el director, estás equivocado. No sé, para ver qué está escribiendo.
3: Yo vuelvo a decir, hay que chequear.
2: Bueno,
1: hay que chequear.
2: Y el hablar por hablar, a ver, en todos lados no está bien.
3: Es de mi partido, no es por defender porque sea de mi partido, pero hay que chequear.
2: Sea de partido que sea, yo no sabía ni de qué.
3: Creo que
2: de
3: la vicepresidenta de la
1: Hay un docente que paga su viaje, ¿verdad? Y otro acá dice, sí, se da mucho. El magisterio y en los liceos también, ¿no? Que muchos docentes que tienen que viajar, tienen que pagar.
2: Sí.
3: Bien. Todos pagamos.
1: Bueno, muy bien. Bueno, ha sido un gusto, ha sido un placer. Nos reencontramos el próximo lunes, si ustedes quieren.
0: Muy bien, gracias.
2: ¿Cómo no? Intentaremos.
0: Feliz semana.
2: Si no salgo por teléfono.
1: Ha sido un placer. No, no.

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0: Hola, buen día para todos. ¿Cómo están? Bienvenidos a Brújula. Son las 9 de la mañana, 12 minutos. Estamos con la señora Yandira Castro, que la vamos a saludar acá, que es una cosa arrugadita toda.
1: Buen día.
2: Odio limpiarnos.
0: ¿Le dije yo ya que cada vez se parece más a su madre? Sí.
2: Ay, sí, me dijiste eso. Sí,
0: pero cada vez que la veo, y ahora que está más igual está que su madre, está, no sé si es bueno o malo, pero es bueno para Gonzalo.
2: ¿Eh?
0: Para Gonzalo es bueno. Porque ya vas a ver.
2: Pero ¿cómo llega ahí?
0: ¿Cómo va a ser? No, ya sabes.
2: El otro día nos sacamos una foto con las aplicaciones esas que te.
0: Y parecíamos bien.
2: Somos usted, iguales.
0: Que bueno, por eso. Y por eso, yo le vengo diciendo.
2: Ahí nos dimos cuenta que voy a quedar igual.
0: Y yo le vengo diciendo. ¿Y de pelo blanco?
2: Ah, no creo.
0: La tinta siempre está. No, por eso le decía yo que cada vez se viene pareciendo más a su madre. Bueno, ¿cómo anda? ¿Bien?
2: Bien.
0: ¿Fin de semana raro o no?
2: ¿Porque fue largo?
0: Largo. Poca gente en los actos, cada vez menos gente al acto del 1 de mayo. El presidente se fue de viaje a un barco privado, un all inclusive.
2: Vi todo.
0: Con los cascos, parecía la hormiga atómica, el que me parecía igual. ¿Usted la conoció, el dibujito de la hormiga atómica? Igual,
2: sí, claro.
0: igual. Igual, está. Y hay una cantidad de cosas que han sucedido. En la vuelta que la iremos desarrollando. Hoy tenemos, cuando venga Karen, tenemos nota, Carla Pereira.
2: Carla Pereira, de Más Mujeres en Ciencia, coordinadora departamental.
0: Más Mujeres en Ciencia. No tenía ni idea ni que existía.
2: Ah, sí, Pepe, hablamos un montón de veces.
0: Sí, pero yo me olvidé de lo que le dije. Sí, no sabía que había ciencia en minas.
2: Sí, hay ciencia en todos lados.
0: No, pero digo que a qué, me gustaría saber a qué se dedican, qué es lo que hacen. Todo eso lo vamos a preguntar. No el reclamen que hace Yamandú Cardoso, no. Yamandú Cardoso hace un reclamen que habla de la ciencia y de. ¿Lo ha visto?
2: Ah, el de Antel.
0: Sí.
2: Sí, pero no vi qué decía, lo vi en.
0: Ahora, debe ser el tipo. Yamandú,
2: lo vi en mudo.
0: Yamandú Cardoso debe ser el tipo que hace los mejores recitados. En el sentido de que pasaba una mujer vieja en una cebra de Rusia y en el barrio Borro andaba un tipo en bicicleta muy, muy viejo. Todo ese tipo de cosas que dice Yamandú Cardoso, que hace esos tremendos recitados. Y la Catalina, que estuvo con Milo J en una radio en New York.
2: En Washington, D.C.
0: En Washington, D.C. ¿Qué hace? ¿Streaming es?
2: Es uno de los streaming. Musicales más.
0: Nos adelantamos, bueno, tal. El, vos sabés que ya. No sé cómo se llama, pero. Vos sabés que no me gusta. No, le trato de buscarle la vuelta a Milo J y no le entiendo que lo que dice, te juro.
2: Un crack.
0: No le entiendo que lo que dice. Está todo bien, le felicito a los gurises que sigan a alguien. Que les guste, pero no entiendo que dice Milo J. No le puedo entender, no le encuentro el sentido a las canciones. Te juro. No le puedo encontrar sentido.
2: Escuchá con.
0: Pero es que las escucho y trato de sacar. Ponele, le voy a decir, me gustaba más Trueno que Milo J. No, yo no río, pero digo, me quedo con Trueno y no con Milo J. Yo sé que es la juventud y todo eso. Digo, pero no lo entiendo, te juro, le busco la vuelta a ver.
2: ¿Pero no le entendés lo que dice?
0: No le entiendo lo que dice. Y no entiendo las letras, son letras que
2: letras.
0: Divaga para todos lados, va y viene. Bueno, para mí sí, a mí no me gusta. Y bueno, te sobregusta, no hay nada escrito. Dijo, uno estaba comiendo un helado.
2: No estamos escuchando acá.
0: Ahí está la. Está la Catalina y Milo J.
2: Es el artista más joven en hacer un.
0: ¿Y cantan en Brasil, portugués? Mira, escuchalo, ok. ¿Cómo va para arriba? No se entiende nada.

0: entiendo, no, no, a lo mejor haberse algún enredo ahí, ¿qué es bossa nova, música en portugués? ¿Qué es lo que hicieron ahí?
1: Hicieron versiones acústicas de sus canciones, sí.
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0: ¿En serio? ¿Me estás hablando en serio?
1: Sí, cuatro millones, casi 4 millones.
0: Sí, está perfecto. Hay cantidad de gente que seguía a los alemanes.

0: seguía Hitler. No, lógico, yo no pierdo el tiempo de escuchar a Milo J.
1: Pero sí está, Milo está devolviéndole un poco al folclore argentino.
0: No, folclore era Cafrune. Folclore para mí era Cafrune.
1: Y bueno, pero hace, si no me equivoco, Milo revivió una versión de canción del Jangadero, que es un folclore de Fandermole muy viejo que...
0: Néstor Presa, mucho gusto.
1: Bueno, que hizo una versión de Mercedes Sosa hace muchos años. Y Milo hace su propia versión con grabaciones viejas de Mercedes Sosa, obviamente.
0: Vos sabés que para mí el folclore en la Argentina se lo devolvió, que ahora cambió también, Pastor Uti, Soledad, que en un momento cantaba folclore, ahora ya...
1: ¿Canta folclore?
0: Sí, pero te canta folclore y te canta lo que sea. En un,
1: bueno.
0: Bueno, pero te quiero decir, antes era solo folclore, ahora te cambió los tequis, yo qué sé, todo ese tipo de... Esos son folclore, esto no es folclore. Este último no se entiende nada que lo que dice. Parece el Nero Rada también en un momento cantando. Canta el estilo que canta Rada también. En este momento, Cafrune, Larralde, se están pegando un tiro, uno en cada pie, cada uno. No sea mal, vamos al informe del tiempo, vamos a ganar plata con el informe del tiempo que escuchan a Milo J.
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1: La 11 grados en la ciudad de Minas, 20 grados la máxima prevista para hoy, la mínima de 8 grados y va a salir el sol durante varias horas del día. Mañana 22 grados de máxima, 10 de mínima y el miércoles 24 de máxima, 16 de mínima. Va subiendo.
0: Me gusta, me gusta.
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0: Le mandamos un saludo a la gente de la corporación que viene desde el peaje, nos vienen escuchando allá.
1: Papá.
0: Yandira. Voy a entrar.
1: Lejos,
0: se escucha de lejos. Federal se escucha desde muy lejos. Voy a ¿qué es? ¿No hable de fútbol? Pues Nacional es una lágrima. Ni hable de fútbol porque no. Desastre todo. 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
0: 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Me estoy tomando mi tiempo en la vida. Dije, me voy a empezar a tomar mi tiempo en la vida. Y le dije, sírvame un vasito doble de tiempo.
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0: Me manda José Licidini, que nos debe estar escuchando desde Antel. Un saludo. Malvina antes nos mandaba mensaje, ahora no nos escucha más, no nos quiere más. 50 Feria Internacional del Libro de Buenos Aires. José Licidini Sánchez. Presenta mi Buenos Aires querido, antología de la ciudad en Buenos Aires, ahí el amigo José Licidini, que ya le digo, no debe estar escuchando desde ahí, desde Antel, le mandamos un saludo grande. 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
0: 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Hola Karen, ¿cómo estás?
3: Buen día, ¿cómo andas?
0: Yo bien. Nosotros nos tuvieron que echar del cumpleaños.
3: Sí.
0: Ulises,
3: ¿se terminó? ¿Estás con lentes nuevos?
0: No, ahora le digo.
3: ¿Le robaste lentes entonces?
0: Lógico. Me los prestaron porque le perdí la patilla en el cumpleaños.
3: Mentira. sí, andabas con una cinta adhesiva. Era obvio en algún momento.
0: Perdí la patilla.
3: ¿Te los prestó ella?
0: No.
1: Ah, no, yo no trafico lentes.
0: Yo no trafico lentes. Me lo prestaron hasta el que vaya el 9, sí. Tengo el oculista el sábado.
3: Y te hace los ojos grandes.
0: Y tengo los ojos grandes.
3: No, pero los
0: parezco
3: lentes.
0: Parezco Mavi. Con los ojos grandes.
3: La esclerótica te transparecía a Mavi, pero bueno, lo blanco del ojo.
0: Pero... Los ojos, dije yo. Nos tuvieron que correr del cumpleaños.
3: A escobazo.
0: Nos corrían. Gurises terminó 5 a las 5.
3: Y ya está, no queda nada, Gurises.
0: No, pero fuimos los últimos, como siempre. Sí, siempre estamos ahí, somos el penúltimo, pero siempre cerramos
3: de
0: ya.
3: De portero, Fernando.
0: Estuvo muy bueno.
3: Estuvo precioso, un beso enorme a Pato.
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3: Me duele mucho.
0: 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Vos sabés que el domingo me levanté con dolor en una rodilla de tanto bailar.
3: De tanto peñar.
0: Mire que bailamos, ¿eh?
3: Sí.
0: Después fue ya a las 4 de la mañana, pero éramos...
3: ¿Cómo se movían?
0: Travolta.
3: Bueno.
0: Era uno. Después el pelado...
3: Creían Travolta. Es otra cuestión. De ser a creerse, hay un trecho gigante. Así.
0: 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Tu cuerpo habla, lo estás escuchando. 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Me estaba riendo un chiste. A ver, se me ocurrió un chiste. Ahora les digo.
3: Se está en el horno.
0: 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Que había muchísimo más gente en el cumpleaños de Patricia que en el acto del 1 de mayo.
3: Acá. Son cuestiones diferentes.
0: Sí, no, es mucho más divertido el cumpleaños de Patricia que el acto.
3: Son cuestiones y son ámbitos diferentes. No, lo sí.
0: Ay, me voy a sacar los lentes.
3: Sí, ya desparramaste maldad. Listo. Ay, eran los lentes de la maldad eso.
0: Estos son malos lentes.
3: Malos, sí. ¿Para qué te presto los míos, que son de la bondad?
0: Bueno, ponele.
3: Ponele no. ¿Cómo?
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3: ¿Pero qué tiene que ver con vuelta previa? Los ojos grandes. Él va a hacer referencia todo el programa a sus lentes y a sus ojos grandes.
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3: Y sí, ya sé, yo estaba ahí en ese mismo momento.
0: Ah, es cierto.
3: Parada al lado tuyo prácticamente estaba.
0: Me había olvidado que...
3: Sí. Me canté. Pero todo. Me
0: levantó, levantó la fiesta Natalia.
3: Sí.
0: Es una crack. Y bailamos. Después hicimos coreografías.
3: Sí, nos pegamos un paso, pero hicimos.
0: Bueno, me tocó. Andaba haciendo notas. Me tocó contar una historia.
3: Ah, yo ahí ya no estaba.
0: Me tocó contar una historia con Patricio. Y conté una anécdota. Era, y la anécdota, el día que nos levantaron un video de
3: juicio.
0: De
3: juicio, Pepe, a la hora que juicio.
0: Nos levantaron un video de Facebook. Era cierto.
3: Sí, juicio, Pepe Presa.
0: Pero no voy a decir nada.
3: No vas a decir nada, muy bien. 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
0: 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Ay, Yatira quiere saber ahora en la tanda.
3: No,
0: le
3: decimos. No.
0: Las señas fueron...
3: Pepe.
0: Fueron... Claro,
3: basta, juicio. Todo. Juicio, Pepe Presa.
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0: Pobres mujeres, me dice alguien acá. Hay uno que me pone Carolina me pone, sí. y otra persona me pone, y dice, la verdad que te felicito de levantarte con ese ánimo después de dormir 3 horas.
1: Yo
0: de
1: eso mañana. También igual te felicito.
0: Dice, no
3: le den cuerda. No, les pido.
0: Adelante.
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3: 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Hoy les tengo un coversazo, porque bueno, vamos a seguir en mayo con los covers. ¿Por qué? Porque son muchos. Y hoy tengo un coversazo.
0: Muy
3: para
0: bien.
3: Empezar el mes bien arriba.
1: Muy bien.
3: Me he esmerado.
0: 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Llamalo a Julito. ¿Quién viene ahora, Karen?
3: Ya en el próximo bloque tenemos a Carla Pereira, la maestra Carla Pereira. Vamos a hablar de Más Mujer en Ciencia, un programa que está en Uruguay desde 2016, que se ha mantenido. Y la referente departamental, la coordinadora departamental de este programa es Carla Pereira.
0: Justamente. Muy bien. Le voy a decir una cosa, que no fue solo Yandira. Me estaba riendo ayer.
1: No sé por qué me involucra.
0: Porque vos sos parte. Estaba escuchando el resumen. Estaba mirando un... Estaba aburrido de casa en tarde y ¿qué pongo? Estaban pasando la junta. Viejo. Pongo a mirarlo el miércoles. Y justo estaban hablando de las mujeres poderosas.
3: Sí.
0: Y ahí está involucrada usted. Pero no, porque no fue usted sola la que no cumplió los requisitos. Si eran 20, 12 no cumplieron el requisito.
3: No me acuerdo cuántas eran.
0: Pero fueron una cantidad.
3: sí.
0: Hubo... Porque iba leyendo la secretaria y decía, no cumplió el requisito, no cumplió el requisito. No,
3: fuera de base.
0: Sí, fuera de base, ahí está. Sí. Bueno, decía, no cumplió el requisito, decía ella. Lo que anotó. Por eso digo, me extrañó, la... porque está, Yandira lo entiendo, lo tengo claro, sé que se lo va a olvidar.
3: Y
0: es
3: bueno,
0: claro.
3: Y fueron temas...
1: Yo no me lo olvidé,
0: pero
1: yo me lo olvidé. Lo fui, lo compré, le puse cosas. Se me cayó.
3: Me da peor. Me da mucha pena.
1: Sí, es peor. Pues si me hubiera olvidado, bueno, mejor, sí. Pues me olvidé.
0: Le digo, ¿qué cantidad de gente hay parecida? No que se olvidó, sino que no cumplió por... La mayoría era por ese tipo de cosas que no pusieron el...
3: Le faltaba un requisito, sí, sí. Pero son cuestiones que las bases lo dicen.
1: La
3: sí,
1: gente
3: sí.
1: Lo está tan apurada en la vida.
3: Sí. Para mí sí.
1: Que cuando tenés una lista de requisitos que cumplir.
3: No, y que hay que tener una cuestión de cuando vos te presentás a un concurso, repasala. Esa es una recomendación. Repasá 80 veces. A veces es mejor entregar cosas de más.
1: Claro.
3: Que de repente te pasan, ¿viste? Yo, a mí, yo no he concursado en ese tipo de concursos, pero sí en concursos laborales. Yo te mando de todo. Te mando de todo, por las dudas, ¿no? Para nunca quedarme así. Corta. Pero claro, sí, sí, porque sí, te elimina. Es la realidad.
1: En mi caso es la historia de mi vida.
0: No, no, yo pensé enseguida.
1: Yo hice una lista a mano de las cosas. Teclé. Pero está, falló.
3: Yo creo que...
1: Falló el apuro de armar el sobre adentro del auto.
3: Pero el año que viene... estoy segura que vos no te olvidás de eso. Que vas a verificar no, 80 veces. Claro, te
1: voy a poner 40 pendrive.
0: Sí. Vos sabés que.
1: Hacer una bolsa de pendrive.
0: Me reía eso porque me acordaba de vos, por eso, sí. Porque la cantidad que. No, y se miraban todo. Porque habló Luisa Amazoni, ¿estaba con usted? No.
3: Luisa Amazoni es la coordinadora de la bancada femenina.
0: Está, y ella dice, tenemos que rever esto. Dice, fue una lástima a veces por una cosa que me diga. Está, yo sé que son las bases, dice, pero a veces. Para mí la esencia es la para mí, que no sé nada, es la escritura, ¿no? Para mí debería ser la esencia. El pendrive no es esencial.
3: Bueno, pero no es que todo el mundo lo cumplió con el pendrive. Claro, o sea, no se cumplieron con una serie de requisitos. O sea, hubo un grupo que no cumplió con una serie de requisitos. Algunos no cumplieron con eso, yo qué sé. Había, por ejemplo, caso de la constancia de domicilio. A veces vos tenés tan interiorizado que sos del departamento y tu cédula no dice que sos del departamento.
1: Claro.
3: Entonces, o sea, más allá de que te conozcan o no te conozcan, o sea, sí, tenés que cumplir con... Vos mandaste constancia, por ejemplo. Sí, sí. Y Yandía la Vallejina. Ya
0: ¿Quién ganó al final?
3: Ay, parate que yo los nombres te los pasé a vos, Yandira.
1: Sí. Espera, déjame.
3: Para que tengo que buscar.
0: No, tranquila.
3: No, tengo que buscar el chat con Yandira.
0: Belkis no.
3: Belkis no. Para que lo tengo, en algún chat con Yandira lo tengo.
1: Hablamos mucho de lo que pasa.
3: Sí, son eternos los chats de.
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1: Sandra Muniz fue una.
3: Sandra
1: ¿no?
3: Muniz fue, sí.
1: No, claro. hubo empate en las
3: dos empates hubo. Hubo empate en el primer premio y empate en la mención. Y quedó desierta la categoría A, que es la categoría hasta 30 años, hasta 29 años. Quedó desierta. Que el año pasado sí se presentó.
0: No se presentó nadie.
1: Y
0: no.
1: Mariela Urtiberea.
3: Mirela.
1: Mirela Urtiberea y Sandra Muniz fueron las dos que empataron, sí. En el primer premio. Después hubo un empate en menciones para Nair Libonati y Cecilia Bianco.
3: Sí.
0: ¿Nair Libonati es escritora o no?
3: Sí. Sí.
0: ¿Y puede competir gente que
1: sí, obvio.
3: Sí.
1: Y casi le gano
3: todo el mundo.
0: Pero no.
3: Es para... a sobre cerrado, no tenés ventaja ninguna.
0: No, pero yo siempre tiro lo mío. Pero no debería competir.
1: No,
0: porque
1: ¿por qué
0: es que
1: no?
0: Si compitiera de Cristiano Ronaldo con.
1: No estás compitiendo por una casa.
3: ¿Qué manera de tener tierra tenés, Pepe?
0: No, pregunta. Autoservice, o sea, super oferta.
3: Primero, yo voy a explicar una cuestión porque ya con toda la suspicacia que está tirando, nosotros corregimos todo. Corregimos, no, puntuamos. A sobre cerrado. O sea, no nos enteramos hasta que estamos haciendo el acta.
1: La persona
3: de... Ni idea.
0: Yo digo
3: tenemos.
0: Por ética, no tiene nada que ver
3: ni
0: eso
3: idea
0: de que
3: tenemos.
0: No sepa, o sea, quién es. No podría presentarse, me parece a mí.
3: No, mirá que no ha pasado. No es que siempre pase. Que Nair ha publicado cuestiones y no sé si Nair ha llegado a primer premio, por ejemplo.
0: Yo digo, hasta para vos mismo, si sos un escritor, presentarte un concurso y no ganarlo después, como que te baja de. Y sí, no lo veía ningún escritor presentarse, ninguna, me parece a mí. Capaz estoy equivocado. Yo, un tipo que se dedica a vender libros, es como, yo qué sé, si Gustavo Trelle viniera a competir con alguien acá y tiene mucho más para perder que para ganar, porque si le gana el otro, dice, mirá, le gané a Gustavo Trech. Bueno, pienso yo, mire que son cosas que... 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
1: Ayer estuvo el Chacho acá, ¿sabían?
0: Sí.
1: Un cumple.
3: Ah, no sabía.
1: Un cumple sorpresa, además.
3: Mirá.
1: Yo creo que alguien
0: sí, pero a vos te vamos a llevar a la Chacho.
3: Pero
0: Chacho.
3: Pará, ¿era un número redondo?
1: Los 50.
0: Uy, qué...
3: Qué bien.
0: ¿Cuándo fue? ¿Al mediodía?
3: Sí. ¿Quién cumplió? O sea, que estamos.
1: Y bueno, pero no sé, María se llama la mujer, pero no.
3: Feliz cumpleaños.
1: Recumple, feliz cumple, María.
0: ¿Qué crea, María?
3: Feliz cumple.
1: ¿Estamos re enojados? No nos invitaste igual.
0: Los amigos igual son tan re cómodos, los amigos, porque si llevaran Chacho. Nosotros te hacemos una fiesta sorpresa con Karen, más de invitar a algunos que vayan pierna a cantar.
3: Para ella, y para ella fácil. Sí, le podemos llamar a muchas.
0: ¿A Lucas Hugo?
3: A Paulina.
0: A Paulina, no llegamos al Chacho nosotros. Haciendo
3: Alvarito, a Lobby.
1: ¿Viste?
0: Damos vuelta.
1: Al toque armamos la banda.
0: Damos vuelta, era
3: re fácil.
0: Nos damos vuelta de carnero y nos juntamos. Tanta plata como para la fiesta sorpresa del Chacho.
3: A Chacho capaz que no. A Lucas Hugo sí, amigo de ella.
0: Seguro, a Lucas. Le decimos a Lucas.
3: Lucas
0: te
3: anima. A Majo.
0: A Majo, Milán 13.
3: ¿Viste? Yo ahí, ojo. Ya,
0: y el Lolo.
3: Para el cumpleaños de Yandira. Ahora, para el nuestro, olvídate. Para el de Yandira tenemos.
0: Voy a terminar Super Feria, no lo he podido terminar todavía.
3: ¿Vos te interrumpiste?
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0: 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Todo el mundo comió cazuela. Las carnicerías no daban abasto. Se les terminó el asado a muchas.
3: Es la fecha, ¿no? La gran fecha.
0: Se terminaron dos cosas, la nafta y el asado. Fue rarísimo todo.
3: Impresionante el jueves.
0: La cantidad de gente.
3: Pero desde la tarde temprano, te estoy hablando, con sol.
0: La cola, ¿por qué tanta cola?
3: Por todos lados. Sí, bueno, la aumentó.
0: Pero perder media hora, 45 minutos por 100 pesos.
3: Ah, eso lo racionalizás, pero en el momento que de repente escuchaba el aumento, la gente salió.
0: Se ve corriendo.
3: O sea, no lo racionalizás, y así pasó.
1: De la nafta, ¿no?
0: Sí.
3: Sí, y todo el combustible que, en general.
1: Que pasaron dos cosas ahí. Que al otro día era primero de mayo y iba a estar cerrado y mucha gente se iba.
0: Había estaciones abiertas.
1: Sí, pero son las menos.
3: Sí.
1: Y la del Taila subo.
0: Sí. Y que iba a haber paro supuestamente también.
3: También.
1: Y bueno, también. Como que todas esas condimentos, pero era impresionante.
0: Yo cuando llegué de Solí a las 4:30.
1: Metí media hora.
0: No, yo cuando vine de Solí 4:30 de la mañana.
3: Sí.
0: Peñarol,
3: él lo hizo, también, pero lo hizo temprano. Solo, muy temprano.
0: No hay nadie. Siempre hay el dicho, al que madruga, Dios le ayuda. Y después anda con sueño todo el día, pero lo ayuda a Dios. Mire, Yandira, anda con sueño todo el día.
1: El que madruga, esta es la cara.
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0: 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Me sorprendió.
3: En el Parque Rodó.
0: El Parque Rodó era imponente.
3: Bueno, estaba un día muy lindo.
0: ¿Y en el Cerro Artiga?
3: Sí.
0: Bueno, yo nunca había visto.
3: Son dos lugares que mucha gente se congrega, ¿no?
0: Parque Rodó, familias con niños.
3: Sí.
0: Muchas.
3: Sí.
0: Cerro Artiga, gente joven. Toda gente joven. Autos.
3: Es de las mejores vistas, ¿no?
0: Sí.
3: De la ciudad.
0: ¿Vieron la explanada donde cuando es la fiesta del cerro se hacen los estacionamientos del otro lado de la calle?
3: Sí.
0: Donde hacen los puestos también de los chorizos. Bueno, allí, ahí no quiero decirte, habría más de 100 autos estacionados. Ahí era la juntada, música entreverada, pero era una vista espectacular. Había mucha gente en la... viste que vos vas a esos tres lados, Parque Rodó, Cerro Artigas y la represa.
3: Sí. Te queda la Rambla ahí.
0: No fui a la Rambla. La Rambla me parece que la han dejado un poco de lado.
3: Sí, sí.
0: Se terminó un poco. Otra cosa que vi en el cerro, estaban los inspectores. Estaban los inspectores parando gente y con la policía.
3: Estaban, bien, control.
0: Por las dudas de las picadas, debe ser eso. Ah, otra cosa, qué fea está la calle 18 de Mayo. No se puede andar.
3: Mm. Sí. ¿Cuál es? La que sale del cerro.
0: La última.
3: Sí, paralela a Belloni. O Belloni, como le quieras decir.
0: No sé cuál es Belloni, te decía.
3: Las viviendas del Plan Avanzar. ¿Te das cuenta?
1: Sí, las viviendas sí.
3: Bueno. La calle, sí, la que está yendo de aquí, la que está más lejos.
1: Ahí está.
3: Que sale del cerro.
0: ¿Te quedó claro?
3: A ti.
0: Bueno, no, te decía.
3: Saldría a poner el GPS, mirá.
0: Te decía que.
3: Google Maps.
0: Qué horrible está esa calle. Pobre gente la que vive ahí. Dejás el auto allí. Horrible la calle. Hay varias calles que están horribles. La que pasa por la. Que antes de llegar al molino, allí enseguida de la escuela, para adelante, es un pozo tras de otro. ¿Se da cuenta, vale? No paso más por ahí porque. La que pasa por lo de Pablo de los Santos, por el taller de motos,
3: sí,
0: en el costado,
3: sí,
0: que está en tierra.
1: A mí me pasó algo con, que no sé, ¿de quién es responsabilidad de las veredas?
0: ¿Y las veredas? ¿Antes eran de la gente o no?
3: Sí.
1: De cada uno.
0: Sí.
1: Pero la OCE fue a hacer un arreglo, y te acordás que yo tenía una pérdida en donde trabajo, y la OCE fue a hacer un arreglo y sacó todas las baldosas y dejó tipo una arenilla puesta ahí.
0: ¿Y está? Tenés que hacerte cargo
1: de la vereda. Pero rompió todas las baldosas.
0: Y tenés que hacerte cargo de la vereda. ¿Ver?
1: Vos sos el que hace la vereda.
0: Y sí.
1: O sea que la empresa va y te rompe tu casa y vos lo arreglás.
0: Y es así, y en las calles la OCE va a romper las calles y arregla la intendencia, ¿o no?
3: Bueno, sí.
0: Tendría que arreglar en la OCE, y la OCE no te arregla nada, te arregla la pérdida. ¿O no?
3: No quedo conforme.
0: ¿No te quedó mi explicación? Es lo mismo, pero tenés que arreglar la vereda.
3: No se me conforma.
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1: Hola.
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0: La calle Positos, me dice Pablo, que es antes que diga eso y ya va, tendría que...
3: Hay noticias y hay
0: sí, tema. En algún momento tendría que no sé si hay un plan estratégico o algo de OCE para cambiar, sé que debe salir mucho dinero, pero es más la plata que se gasta en pérdida y rotura en la estación, porque en la estación los caños van a tener 200.000 años, están repodridos, revienta, si no por el frío, es por el calor, pero siempre están reventando los caños y hay pérdida. Yo creo que en algún momento tendrían que rever y
1: ojo, porque te van a ir a arreglar y van a dejar todo roto también.
0: Y bueno, está, pero
1: arena,
0: y ya la intendencia ir a arreglar, digo yo. ¿O no? Adelante, Yandira.
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0: Si te chocan, y pagará el seguro el otro, o no. Nunca se sabe. porque es raro. 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Mientras Teresa te va atendiendo, Paulina te hace suavecito, te va cantando.
1: Canta.
0: Suavecito, pero como para hacer una musiquita de fondo.
3: Muy bien. 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
0: A ver qué dice. No. Voy a un audio.
4: Reviento, si no por el frío, es por el calor.
5: Buen día. ¿Cómo están? ¿Andan bien?
3: Bien.
5: Negro Rellada por acá. También parece un reclamo, porque aquí en el barrio Escribo no hay que transite. Y los pozos que hay. Bueno. Pero pozo y pico. Ah, en las dos calles, en la 137 y en la paralela, que es Manuel Pampín.
3: Sí.
5: Una empresa haciendo los trabajos de saneamiento, pero resulta que todo muy bien cuando pusieron los caños y todo, espectacular. Pero después, cuando llueve, se hacen, pero tremendo bache, tremendos pozos hay en la calle Pampín 137, toda la vuelta no hay que entrar sitio. Una locura, ¿eh? Yo no sé quién va a arreglar eso, pero yo pensé que la parte de vialidad de intendencia lo va a arreglar, pero la verdad, un desastre las calles, un desastre. Que una empresa deje todo así, todo roto, claro, no es fácil.
0: Yo creo que... Bueno, un abrazo, Nero Arriaga. Yo creo que... La intendencia en algún momento tendría que hacer un relevamiento sobre las calles. Me imagino que lo tendrán, ¿no? Capaz que si le pregunta, uno sabe. Buen día. Dice María. La OCE hace los arreglos y deja así nomás. Ya me pasó, tuve que arreglar la vereda de mi casa. El arreglo corre por el cuenta del vecino. No tendría que ser así, pero bueno, en este país. Así que ya lo tiene claro. Vaya, saque la tarasca y arregle. ¿Qué quieren, ir a las noticias o al tema?
3: Lo que ustedes quieran.
1: ¿O al tema?
3: Bueno.
0: Oh, mire,
3: lea los mensajes.
0: Se está. Es una bomba acá.
3: Lea los mensajes que después vamos.
0: Buen día, la verdad, tienen que arreglar OCE. Poner las baldosas que sacó. Sí, debería. Una cosa es.
1: O sea, la vereda estaba sana.
0: Sí.
1: Vino OCE, rompió todas las baldosas, las sacó todas al diablo, hizo su arreglo y quedó pedregullo.
0: Sí, pues no tenés pérdida, ¿eh? Mirá lo positivo.
1: Baldosa... Pero es que la pérdida a mí no me afectaba, la pérdida no afectaba a mi contador. Yo hice el reclamo porque obviamente está la pérdida en la vereda, estamos perdiendo agua en plena sequía. Es más, te digo, demoraron varias semanas, o sea, estuvo varias semanas eso perdiendo muchísima agua.
3: Lo tuyo fue responsable. Pero, sacaron las baldosas. ¿Las baldosas quedaron sanas cuando las sacaron, por lo menos, para, yo qué sé,
1: las tiraron?
3: Ah, las tiraron. Eso
1: no están más.
0: Acá me dice Miriam que en la casa de ella lo arregló.
1: No.
0: Bueno, no sé. Vamos a la canción, dice.
1: Capaz que van ahora y la arreglan. Ojalá, Dios quiera.
0: No creo, pero Miriam tuvo suerte. Vamos a la canción, ¿le parece, Gurizás?
3: Bueno, la canción original del cover que vamos a escuchar hoy fue estrenada el 15 de agosto de 2003 y fue incluida en el décimo disco de esta artista y productora cubana. La canción y la letra de esta canción fueron escritas por Gianmarco Siniano, compositor y cantante peruano, que una vez leí que en realidad, porque si vos la escuchás de repente es como una historia más bien romántica, y en realidad no, Gianmarco le canta a su país, a Perú. En realidad es una letra dedicada a su país.
0: Mira,
1: sí. Para antes que sigas, esta versión, porque me sorprendió, tiene 400 millones de reproducciones.
0: Qué bueno.
3: El cover.
1: En un año.
3: No me fijé, pero es muy buen cover. Mientras que el cover que vamos a escuchar hoy, que tiene 400 millones de reproducciones, fue lanzado en mayo de 2024, ya va a cumplir dos la criatura, y fue una colaboración argentino-uruguaya. Antes de irnos a la pausa, escuchamos Hoy, de Valentino Merlo y De La Planta.
0: Ah, sí.

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0: 10 de la mañana, 7 minutos, y nosotros continuamos en Brújula Departamental y vamos a actualizar las noticias de este fin de semana. Vamos a comenzar por el panorama policial. Un hombre fue condenado por tenencia de arma de fuego en lugares públicos y desacato. Efectivos de la Dirección Departamental de Investigaciones asumieron las actuaciones al momento de su identificación en zona del barrio La Rambla, pretendiendo este darse a la fuga, descartándose de una mochila que en su interior poseía, entre otros objetos, un revólver calibre 22, el que fue incautado. Finalizada la audiencia ante el juzgado letrado de primera instancia de La Valleja, de primer turno se dispuso la condena de una persona por la comisión de un delito de porte y tenencia de arma de fuego en lugares públicos en reiteración real con un delito de desacato. Cumplirá la pena de 6 meses de prisión bajo régimen de libertad a prueba, debiendo domiciliarse donde sea posible la orientación y vigilancia permanente de la Dirección Nacional de Medidas Alternativas y presentarse semanalmente en la seccional policial de su domicilio. Por otra parte, deberá cumplir tareas comunitarias durante la condena con una carga de 2 horas semanales y como condición de carácter análogo se dispuso el arresto domiciliario nocturno de 22 a 6 horas. Continuamos.
1: Investigan el hurto de varios objetos en una vivienda del barrio La Rambla. La unidad investigativa de seccional primera asumió las actuaciones con el fin de identificar a los autores de un hurto cometido en una vivienda ubicada en el barrio La Rambla. Desde el interior de un galpón allí existente hurtaron una soldadora, un taladro, un atornillador con 2 baterías, una lijadora, un cepillo carpintero, calzado deportivo y un par de lentes de sol, además de una moto marca Jumbo Dakar, que fue recuperada a posterior por personal de la Dirección de Grupo de Apoyo en calle Sarandí y Ester Moré, próximo al Arroyo San Francisco.
0: Se llevó a cabo reunión del Comando de Jefatura de Policía de La Valleja y la Oficina Departamental de Policía Comunitaria orientada a problemas con autoridades de instituciones de enseñanza secundaria.
2: Muy bien.
0: En la jornada del miércoles se mantuvo reunión por parte del Comando de esta jefatura y la encargada de la Oficina Departamental de Policía Comunitaria orientada a problemas, conjuntamente con directores y autoridades de las instituciones de enseñanzas de UTU y los liceos 1, 2 y 3 de Minas, así como también del Liceo de Villa del Rosario. Los temas tratados fueron principalmente sobre los últimos incidentes ocurridos en la ciudad, coordinándose la participación de funcionarios pertenecientes a la Oficina Departamental de Policía Comunitaria orientada a problemas en distintos talleres.
1: Que vayas al siniestro, Pepe, porque...
0: Vayas al siniestro.
2: Ah, bueno, sí. Se registró un siniestro de tránsito con lesionados grave. Según informó Policía Caminera, este sábado a las 10:50 en el kilómetro 111 de ruta, la ruta 8, ¿no? Se registró un siniestro de tránsito grave por causas que se desconocen. Se produce un siniestro de tránsito entre auto y peatón. O sea, es que... Fue temprano eso, ¿no? En la mañana era un muchacho que andaba corriendo.
0: Sí.
2: Y el auto se lo llevó puesto. Por un hombre de 74 años, quien resultó ileso, se realiza prueba de espirometría con resultado negativo. El peatón es un hombre de 29 años, quien resulta lesionado, es trasladado a emergencia Serrana, donde se le diagnostica politraumatizado grave y pasa al CTI.
0: La Valleja conmemora la declaración de Manantiales Serranos como Geoparque Mundial de UNESCO. Además, la Intendencia de La Valleja y el Centro Universitario Regional del Este, el CURE, firmarán un acuerdo para sumar asistencia científica vinculada al geoparque. Será mañana desde las 11:30 en el Mesón de las Cañas en Villa Serrana.
2: ¿Viene Orsi mañana? Me dijeron.
0: No sé. De Orsi yo no tenía, de tres ministros, sí. De Edgardo Ortuño, el ministro de Ambiente, sí. De José Carlos Maía, el ministro de Educación y Cultura, y de... ¿quién me está faltando? El ministro de Turismo, Pablo Meloni. Sí. Son los tres que yo tenía.
2: Me tiraron esa información.
0: De hecho, entre los oradores ya te digo, porque tengo la
1: no
0: lista.
1: No estaba Orsi.
0: No, la verdad que no. Parate. Ya te digo el programa de lo que sería, porque lo tengo. La oratoria, mira, lo tengo al ministro de Educación y Cultura, al director de la Oficina Regional de UNESCO, Ernesto Fernández Polcuch, y al intendente Daniel Ximénez. Eso sería como 11:45, que sería la oratoria. A las 12 sería la firma del convenio con el CURE y la intendencia, y ahí va a estar presente el rector de la Universidad de la República, Héctor Cancela, el director de regional del CURE, Joaquín Márquez, y el intendente Daniel Ximénez, obvio. Y después va a haber un espacio artístico que va a estar Santa Falco, interpretando Atadito, de Chalar e Insaurralde, obvio. Y después, 12:20, va a ser la exposición del panel Geoparque Mundial de UNESCO, Manantiales Serranos.
2: ¿Y a qué hora?

0: que también hay como una visita.
1: ¿Se van a trasladar de Villa Serrana hasta
0: Arequita?
1: ¡Qué largo, por Dios! Como
0: Arequita,
1: horas.
0: Que es geositio internacional, ¿no? De interés internacional, es uno de los cuatro geositios que tiene el geoparque, que cumple con las características de ser interés internacional.
1: Bueno, me tiraron esa data, yo no lo tengo confirmado, pero te digo que me dijeron que venía
0: a Borges. Hoy lo
1: capaz que lo tienen incógnito.
0: Hoy lo confirmaremos.
1: Este viernes se realizó el acto por el 1 de mayo, fecha a la que se conmemoró el Día Internacional de los Trabajadores. Hubo actos por todos lados.
0: Acá fue, en algunos momentos, la lluvia amenazó bastante la continuidad del acto. También tuvo parte artística el acto, porque contó con la participación de Silvio Osorio y también con
2: Aruera,
0: que se presentó.
1: ¿Es nuevo?
0: Banda de rock, Aruera.
1: Sí. Ah, no la conocí. ¿Quién toca?
2: Rodrigo Vigo, Rafa Rodríguez, el bajista, no sé.
1: Y el otro día les iba a decirlo, además se presentó una banda de plena también el sábado nueva.
2: Sí, Los Suplentes.
1: Los Suplentes.
0: Ah, mira.
2: La Junta Departamental de La Valleja homenajeó a los trabajadores rurales cuyo día fue el pasado jueves 30 de abril.
0: Como siempre, la Junta acostumbra, se coloca una ofrenda floral en el friso que está en el Parque Rodó, para que se den una idea más o menos. Es el que está frente a la pista de patín. En realidad no es bien frente de sí, más o menos frente a la pista del patín que ven. Eso es un friso que es en homenaje a los trabajadores rurales.
1: El otro día una de las preguntas fue... En la radio.
0: ¿Qué es un friso?
1: No, para regalarlo a alfajores. Si alguien sabía dónde quedaba el monumento al trabajador. Bueno, fueron poquitos. La mayoría no tenía ni idea dónde había sido el dónde era el. Sabía dónde era el monumento.
2: Les digo la última. Mañana a las 20 horas en el Teatro La Valleja, Silvia Cominuano se organiza una actividad especial de encuentro, reflexión y música. Con la 80-20 llenando la noche de fiesta, la enfermedad celíaca consiste en una intolerancia permanente al gluten, fracción proteica de 4 cereales, trigo, centeno, cebada y avena. En Uruguay hay una persona celíaca cada 100, unos 34.000 uruguayos, aunque en la actualidad están diagnosticados solo un poco más del 10%. La entrada para este evento es libre y gratuita por orden de llegada.
0: Muy bien. Repasamos todas las noticias, un picadillo por todos lados. Vamos a continuar, si les parece, ya la tenemos acá a la invitada de esta jornada. Y les cuento que Más Mujer en Ciencia es una iniciativa que promueve vocaciones científicas de investigación entre niñas y adolescentes, a la vez que visibiliza el trabajo de investigadoras y científicas uruguayas. Justo estamos en una semana que también da para eso, ¿no? Realmente con el tema del geoparque, que han intervenido varias geólogas al respecto. Sí. Que no lo dijimos, pero el sábado va a haber una actividad de geología que después lo vamos a estar repasando también. El mes pasado se lanzó la edición 2026 de Más Mujer en Ciencia, y para conocer más detalles vamos a conversar con la coordinadora departamental de este programa, la maestra Carla Pereira. Buen día, Carla, ¿cómo estás?
3: Buen día para todas.
1: Buen día.
3: Muy bien.
0: Bueno, contanos un poquito en qué consiste Más Mujer en Ciencia, programa que ya tiene varias ediciones arriba, pero que se va renovando también y que se hacen varias actividades en torno.
3: Sí, Más Mujer en Ciencia está funcionando en La Valleja desde el año 2017. Junto con el departamento de Rocha, son los dos departamentos en los cuales funcionan. Y bueno, como bien dijiste tú, tiene que ver con despertar vocaciones científicas en las adolescentes, pero sobre todo crear espacios donde las adolescentes y las niñas, porque trabajamos desde los 10 hasta los 17, 18, puedan encontrar un lugar donde encontrar espejos donde mirarse. Porque muchas veces... la carrera científica o pensar en una mujer que se dedica a las ciencias, cualquiera de las áreas STEM de las que hablemos, no encuentran como un espejo. Si yo pregunto a la audiencia que me digan el nombre de una científica, probablemente la mayoría me va a decir
0: Marie Curie. Sí.
3: Exacto. Y si llego a preguntar a una científica uruguaya, vamos a tener que demorar un poquito más.
0: Mira, te voy a decir tres al hilo, así. Helga Chulepin, Leticia González y Leticia Chiglino, las tres geólogas del geoparque.
3: Bueno, ahí va. Esas porque estamos ahora justamente con este tema en auge, que tenemos la declaración del geoparque, ¿no? Por parte de la UNESCO. Pero la mayoría de las veces no tenemos como referencias de mujeres que se dediquen a la ciencia, a la tecnología, a la ingeniería. Son muy pocas las referencias que las chiglinas tienen. Y bueno, establecer justamente esto, ver a una mujer que se dedica a la ciencia, a la investigación, como una persona cualquiera, una persona más, que tiene esta profesión característica y que ellas puedan...

0: pensar que existe esta posibilidad en el Uruguay de hacer ciencia de calidad, porque nuestro país tiene científicas de alta calidad. Nosotros trabajamos con el Instituto de Investigaciones Biológicas Clemente Estable, donde nos nutrimos de muchas de las científicas que vienen al territorio a conversar con las chiquilinas y hacer actividades que relacionadas con la ciencia y la exploración, por ejemplo.
1: Vos sabés que me faltó una que horrible que no la nombré, es Aurora Fernández, que la tenemos cerquita, es bióloga, claro. Sí.
0: Bueno, Aurora Fernández fue parte de Más Mujer en Ciencia, sí, en el inicio, en el 2017, y fue parte del equipo que llevamos a cabo este proyecto en territorio, que es un proyecto que es interinstitucional. Trabajamos con la Organización de Estados Iberoamericanos como uno de los socios, la Intendencia de La Valleja, lo mismo en Rocha, los espacios MEC, antes los centros MEC, cuando recién empezamos, Carla González era parte de los centros MEC, y hoy como coordinadora de los espacios MEC también sumándose de nuevo a esta iniciativa de poder llevar la ciencia desde un lugar más cotidiano y más lúdico, más un montón de cosas, a las gurisas para que, bueno, tomen como la posibilidad de que existe esta cuestión de poder hacer ciencia en Uruguay.
1: Sí. ¿Cuáles son las dificultades que enfrentan las mujeres con el tema de la ciencia? O por lo menos en la divulgación, tal vez. Recuerdo que, ¿cuánto era? No sé si no hace un año, porque fue en esta administración, que hubo una muestra en Casa de la Cultura de varias mujeres científicas. Sí. Era de una muestra del Clemente Estable, si no estoy mal, con muchas disciplinas representadas. Sí.
0: Todas las mujeres, todas las ciencias, sí, o algo así era, sí. Bueno, en realidad las dificultades son muchas, las mismas que capaz que vive cualquier mujer en distintos ámbitos que de repente no están familiarizados con la presencia de mujeres en ellos, ¿no? Tiene que ver como, por ejemplo, el mayor problema, por ejemplo, en Facultad de Ciencias hay una paridad en cuántas mujeres y hombres van a Facultad de Ciencias y se reciben y demás, pero en Facultad de Ingeniería, por ejemplo, no es una realidad, hay mucho más varones que mujeres, y eso tiene que ver con ciertas narrativas sociales y educativas que para hacer ciencia, ingeniería, matemática, lo que sea, tenés que ser muy inteligente, o sea, que tenés que tener como una cosa muy allá. Y en realidad lo que hay que tener es el gusto por eso que quiero y probar, ¿no? Porque si no me muestran cómo es, de repente me quedo con una idea equivocada o construida socialmente sobre una disciplina que no es la correcta. Entonces la idea es poder familiarizar a las chiquilinas en estos aspectos, y un socio fundamental de esto también es la UTEC. Desde que comenzamos, cuando se instaló el primer local, digamos, ahí en la plaza, y hoy día tenemos planificadas muchas actividades dentro de la universidad, fuera de ella, pero con el liderazgo de mujeres que trabajan allí, ¿no?
1: Que ha sido una buena herramienta para llevar también la ciencia a los territorios, ¿no?
0: Exacto, porque justamente tiene que ver con eso, de llevar estas cuestiones que están como muy alejadas a un cotidiano que es real y que sucede, porque todo lo que tenemos alrededor tiene que ver con un desarrollo científico y de una pregunta o de un problema que alguien se hizo alguna vez. Entonces, bueno, en realidad se trata de eso, ¿no? De familiarizar en cosas que de repente no las tenemos tan claras.
2: Estaba mirando ahora, hay una cantidad de mujeres científicas.
1: ¿Viste? Sí.
2: Pero voy a la pregunta de ella, que decía si preguntaban, a ver si la gente conocía cuántas científicas, si algún, le nombraba alguna científica mujer, si le preguntan nombre también no le van a saber decir quién es.
0: Sí, pero por ejemplo Gonzalo Muratorio,
2: bueno, siempre ve porque estado
1: Luis Pasteur también.
2: Pero son los que estuvieron en el foco ahora, vamos a decir, ahora en este momento. Si ahora preguntarnos, ¿sabés quiénes son los científicos hombres? Tampoco.
1: No, pero en la historia, yo qué sé.
2: Yo digo, ella preguntó ahora, si vos preguntás ahora en la actualidad.
1: Bueno, pero la que nombramos primero, Marie Curie...
2: Pero digo, sin ser moratorio, no.
1: De científico.
2: Sí, ¿cuántos más saben? O sabés vos, o saben... Ahí ya debes saber. Pero vos, ¿cuántos podés saber de hombre?
1: No.
2: Mirá que no van hombres y mujeres, es que la gente, nosotros no sabemos.
1: No, pero a lo largo de la historia, Pepe, hay una diferencia. Porque, a ver, si vos nombras, si el primer nombre que te surge de mujer científica te surge Marie Curie nada más, y que la realidad, a mí me surge ese nombre, claro, nada más, pero de hombres, yo qué sé, Nicolás Copérnico te surge, Einstein, Newton, por lo menos hay tres, tenés tres, yo qué sé. Sí.
3: Y trabajás en educación con científicos hombres, ¿no? Cuando en la escuela, en el liceo, la mayoría de las investigaciones que trabajás son de hombres.
0: Exacto.
2: ¿En el liceo llegó la que era la profesora?
3: No, te digo a nivel de...
2: con la clase se basa en un científico hombre, ahí está.
1: Sí.
0: Sí, es eso así, y eso tiene que ver con los accesos y también con los lugares, ¿no? Por ejemplo, hay muchas mujeres que se dedican a la ciencia, pero, por ejemplo, no llegan a los lugares de decisión. Y eso tiene que ver con muchas condiciones que son solamente de las mujeres. Por ejemplo, las mujeres que deciden ser madres ven retrasada su carrera bastantes años porque se tienen que dedicar a los cuidados de ese hijo, ¿no? Porque, bueno, ahí hay una cuestión mucho más estructural que tiene que ver con cómo entendemos los cuidados y las responsabilidades de los cuidados, que van más allá de todo eso, pero que esas mujeres ven retrasado muchas veces sus doctorados, sus postdoctorados, o sea, todo eso en relación a estas cuestiones, que son plenamente femeninas. En cambio, en una pareja de dos científicos, por ejemplo, el varón sigue estudiando y sigue creciendo su carrera. Y en cuanto a la relación en sí de un poco lo que decías vos, Karen, sabemos de muchos científicos varones y que muchos de esos tuvieron publicidad, por ejemplo, y detrás de esos hombres en realidad no había atrás ninguna mujer, sino que una mujer lideraba las investigaciones. Pensemos en Rosalind Franklin, que eso se llama el efecto Matilda, ¿no? Que es un efecto que se ha ampliamente estudiado en la sociología en relación a este tema del acercamiento de las mujeres a la ciencia, que tiene que ver con esto, que muchas veces los créditos de determinadas investigaciones fueron dadas a varones y no a mujeres. Creo que poca gente sabe que el Wi-Fi, por ejemplo, fue inventado por una mujer que además era actriz, por ejemplo, ¿no? Y que se la conoce capaz que más como actriz que como científica, que desarrolló las primeras herramientas de Wi-Fi, por ejemplo, ¿no? Y bueno, eso tiene que ver con estas cuestiones que son estructurales y de construcción de las ideas de la ciencia y del género en la ciencia.
1: Hace años hubo una película que fue muy, muy aclamada, que era la de Las mujeres en la NASA.
0: Sí,
1: no me acuerdo que era.
0: Había una doble interseccionalidad ahí, sí, con las mujeres negras.
1: También, aparte,
0: En la época en que tenían baños aparte, sí, y además, mentes extraordinarias, o algo así se llamaba, no me acuerdo bien. Bueno, ahí te evidencia que está basado en una historia real, que justamente la trayectoria de ese cohete que se mandó, la que calculó, hizo todo el cálculo,
1: eran ellas.
0: Y había también un grupo que se les decía las calculadoras negras, que eran esas mujeres que tenían un edificio aparte, todo aparte, y le daban para que hicieran los cálculos, ¿no? Entonces,
1: a mano.
0: A mano, claro. Sí. En esa época, a mano, todo. Y bueno, esas eran las que calculaban. Y ese crédito, por ejemplo, no está escrito en la historia. Lo sabemos a través de esta película, que está basada en la realidad, pero en los libros no aparece.
1: Sí, que después Barack Obama homenajeó a creo que una o dos de ellas que vivieron casi 100 años, y que ahí las homenajeó también. Pero estaba pensando, Marie Curie, el ejemplo que trajiste al principio. Marie Curie, ¿cuánto le costó ser reconocida al principio? Porque no le querían quitar el Nobel,
0: Claro, fue la única mujer que tuvo dos Nobel, además, y donde si vemos la foto de esos Nobel, las fotos son que están en, no me acuerdo en el lugar específico, pero son todos varones y está ella nada más. Y yo creo que no es porque no haya, sino porque quizás no se dan las oportunidades para que eso suceda, para que se publicite más, para que se muestre más. En realidad, por eso el proyecto trabaja con el acceso a la ciencia y la tecnología como un futuro posible para las adolescentes, y también para visualizar el trabajo de muchísimas mujeres científicas del Uruguay que han hecho grandes investigaciones, que han estado en National Geographic y sin embargo no lo sabemos, ¿no? Descubriendo cosas del comportamiento animal que antes no se habían estudiado. ¿Por qué? Porque hace falta la mirada de mujer en muchas de las cosas. Por ejemplo, una de las aracnólogas más conocidas en Uruguay, que es Anita Eisenberg, a través del estudio del comportamiento animal de determinadas arañas, descubrió que las arañas eran las que el macho era el que construía la casita, digamos, la cueva en la arena, y la araña hembra elegía con cuál se quedaba según la casita. El macho le tenía que llevar regalos nupciales, que era, por ejemplo, capturaba un bicho cualquiera, se lo envolvía en seda, pero la selección siempre era esa selección del macho y de cómo genéticamente se iba produciendo esa realidad. Nadie lo había observado eso, por ejemplo. Entonces, muchas veces tienen que ver con esas cosas. Por ejemplo, pensemos en los medicamentos, ¿no? Hace muy poco tiempo se descubrió que, por ejemplo, un ataque cardíaco en una mujer tiene totalmente síntomas totalmente diferentes a los de los varones. Y esto se descubrió de casualidad, lo descubrió una estudiante mujer, que lo mandaron a la morgue. Entonces, cuando estaban haciendo las autopsias y demás, vio muchas mujeres con corazones infartados. Entonces le preguntaba, ¿por qué tantas mujeres con corazones infartados? Iba a su historia clínica y ahí no aparecía eso, aparecían cosas, angustia, ataque de pánico, no sé qué, y resulta que esos, ahí se empezó a descubrir que las mujeres tienen otros síntomas distintos al ataque cardíaco distinto a los varones, y eso tiene que ver con los sesgos. Por ejemplo, cómo se usa un medicamento y dónde se prueba en ratones machos. ¿Por qué? Porque sí, cuando probaron hacerlo en machos y hembras, los machos se peleaban entre ellos por las ratonas, digamos, ¿no? Entonces era mucho el costo, porque esos ratones cuestan dinero en las investigaciones. Entonces probaron solo con machos. Y después, el segundo paso que se hace de pruebas, por ejemplo, en voluntarios, generalmente a veces los voluntarios son las poblaciones carcelarias del mundo, ¿no? ¿Y qué eran? Eran varones. Entonces nunca sabemos cómo un medicamento puede, por ejemplo, afectar a una mujer de cuando el ciclo está, ¿no? Por ejemplo, si está menstruando, si está en la fase celútea, si, yo qué sé, si está ovulando. Bueno, cómo estas cuestiones afectan estas cosas. Y eso es una mirada de género importante tenerla por un tema de salud en general y en todo, ¿no? O sea, y eso tiene que ver con las miradas que hacemos de justamente estas cosas.
3: ¿Qué actividades se van a desarrollar?
0: Bueno, ahora el 7 tenemos la segunda actividad, que vamos a ir al lanzamiento de un globo meteorológico que se va a estar realizando en el aeródromo de La Calera, que es un convenio entre la Universidad Tecnológica, UTEC, y una empresa norteamericana, que en realidad estos globos se usan para, bueno, medir cómo está el clima, el cambio climático, un montón de cosas. Y bueno, las chiquilinas van a estar ahí en ese lanzamiento, que es un hecho bastante importante para nuestro departamento, que pueda ser sede para estudiar estas cosas. Luego vamos a tener obviamente lo que son los cafés científicos, que es el encuentro con estas mujeres científicas, y lo que son actividades más en campo, digamos, salidas exploratorias, dependiendo del área. Bueno, una vez en el año vamos hasta Montevideo y visitamos los institutos de investigación y la Facultad de Ciencias para que conozcan y vean cómo es ese lugar. Se encuentran con las científicas que ya vinieron al territorio y hacen actividades en su laboratorio, o sea, cómo es el lugar donde ellas trabajan, bueno, y estas cuestiones, ¿no? Y además trabajamos con, obviamente, con actividades que tienen que ver con el quehacer científico, digamos, ¿no? Que tiene que ver cómo proyecto algunas cosas, ¿no? Y cómo aprendo a pensar determinadas otras. Entonces, esas son otras actividades que se desarrollan dentro del proyecto, que funciona desde abril hasta noviembre aproximadamente.
1: ¿Qué recepción tenés de las gurisas?
0: Y en realidad cada vez hay más inscriptas, pero nosotros trabajamos con un grupo más reducido, no lo masificamos a muchas, porque la idea es poder crear un espacio seguro entre las chiquilinas, ¿no? Porque ahí surgen muchas de las cosas, por ejemplo, nuestras inseguridades. Hay estudios que dicen que hasta los 7 años las niñas, por ejemplo, tienen claro que pueden estudiar lo que quieran y ser lo que quieran. Después de los 7 años uno empieza a construir estas inseguridades de capaz que no soy buena para esto, capaz no puedo hacer lo otro, que tiene que ver con las narrativas sociales y educativas. Y tiene que ver con, bueno, con esta realidad que vivimos. Entonces, bueno, este espacio seguro de pocas chiquilinas y todo lo más, lo que hace es crear, bueno, esto como lo hago, sin tener miedo de equivocarte, que nadie te va a andar juzgando si vos te equivocás en algo, en realidad, ¿no? Entonces, básicamente no trabajamos con una masividad enorme. En La Valleja nosotros trabajamos solo presencial. Rocha hace actividades virtuales también, por ejemplo, trabaja con Velázquez, con algunas localidad más alejada, digamos.
1: Ahí va. ¿Acá en La Valleja se focaliza en minas o también se sale al interior?
0: Se sale al interior. Para ahora, para la actividad del jueves, vienen aproximadamente 13 chiquilinas de Varela, con su profesora Laura Machado, que es nuestra referente allá en Varela. Y bueno, la idea es poder ir, a medida que construyamos referentes en las localidades, poder traer cada vez más, ¿no? Pero para todo eso se necesita presupuestos y un montón de otras cosas para poder acercar más chiquilinas del interior más profundo del departamento a estas actividades. Y sobre todo, nosotros funcionamos en UTEC, hacer de la universidad lo público, ¿no? De construir este lugar que puede ser el lugar donde ellas puedan ir a estudiar, puedan desarrollar su carrera profesional si así lo eligen, ¿no?
1: Es un incentivo, porque ya de paso conocen, exacto, el edificio, ¿no? Y sí, se acercan.
0: Exacto.
1: Sí, sí, tienen. ¿Y qué te cuentan de repente las chiquilinas?
0: Mira, en el lanzamiento que tuvimos en el Palacio Legislativo, que fue como una cuestión bastante significativa, porque en la mesa estaba la presidenta en funciones en ese momento, que era Carolina Cose,
1: sí,
0: el ministro de Educación y Cultura, el director de Educación, y una de nuestras adolescentes compartiendo esa mesa. Ese hecho de que estuviésemos ahí y ellas estuvieran ahí en el Palacio Legislativo contando lo que les había significado, o sea, llevando la palabra de sus compañeras, en este caso le tocó a una de nuestras estudiantes, ella lo que decía era que antes a ella le gustaba el campo y capaz que pensaba algo de veterinaria, de agronomía, pero se dio cuenta que en realidad a través de esto quiere estudiar ciencias biológicas, quiere ser biólogo. Entonces ahí se definen un montón. Hay gente que no, que dice que no define eso, pero que una de las palabras de una de las chiquilinas fue: yo no voy a estudiar ciencias, pero me hace sentir tan bien ver gente que hace lo que hace con tanta pasión, que yo quiero encontrar lo que a mí me genere tanta pasión como ellas, ¿no?
1: Claro, le permite ver de repente otro panorama también, otra perspectiva que es posible, no quedarse en ese sesgo. Exacto, de repente.
0: Exacto, porque de repente no tenés acceso a... Pensás, ¿qué estudia una bióloga que estudia el comportamiento animal en determinados bichos? Y vos pensás que es determinada cosa y no es, es otra. Y bueno, yo qué sé, estas mujeres que viajan mucho, que están en el Amazonas, ¿no? Sí. Entre todo lo que uno ve en una película que lo piensa con Indiana Jones de fondo. Bueno, no, en realidad no, hay una mujer allí durmiendo en el Amazonas. Bueno, contando todas estas cosas, ¿no? Y sobre todo... contando que las trayectorias educativas no tienen que ser lineales, es decir, que vos podés terminás la escuela, vas al liceo, bueno, podés repetir un año, no pasa nada, empezás facultad, y muchas de ellas trabajaban, les cuentan que trabajaban en las roperías de los boliches, por ejemplo, ¿no? Y que hubo una que les contó que tuvo que dar muchísimas veces el examen de ciencias biológicas en la facultad de ciencias, y un profe le dijo: ¿y usted está segura que esto le gusta? Y a mí me gustaba, y lo perdí como 8 veces a ese examen, y sin embargo hoy es bióloga y está haciendo un doctorado de su objeto de investigación, que son las arañas de pastizal, por ejemplo. Entonces, esas cuestiones de decirle, bueno, no es que yo hago la escuela, hago el liceo, hago la facultad y es esta cosa. No, se puede ir para atrás, se puede demorar, se puede atrasar y no pasa nada. O sea, sí. Claro, porque a veces la idea de que uno tiene que ir linealmente hacia estas cuestiones, y que si algo te gusta mucho, tenés que ser el mejor en lo que te gusta mucho. No necesariamente.
2: ¿Por qué no hay, porque hablaba un poco de los profesores, por qué no hay tanto gente... que eduque profesoras que sean mujeres? ¿No dijeron ustedes recién que había pocas?
1: No, de lo que estábamos mencionando era que a la hora de repente cuando vos estás, no sé, poner en cuarto, en quinto...
2: Las que enseñan, ¿por qué eso?
1: No, al contrario, de que vos vas a estudiar algo y de repente, yo qué sé, el tema de Luis Pasteur lo ves seguro en el liceo, la pasteurización, ¿viste? Sí. Como que no te fallan, pero no ves de repente la trayectoria de, yo qué sé, de esas mujeres.
2: No, pero yo digo, si las profesoras son mujeres... ¿Cuántas profesoras mujeres hay? Hay muchas, hay pocas.
1: Muchísimas. Sí, muchísimas.
0: Muchas. La mayoría
2: de las... ¿Y por qué no enseñan ustedes mismos
1: los programas?
0: Primero porque tiene que ver con nuestros propios sesgos, porque todos tenemos sesgos, en realidad. Desde el momento que nace un bebé, es varón, ¿y qué le regalan al bebé varón? Bueno, algo celeste, por lo pronto, o lo que sea, ¿no? Por ejemplo, los regalos. Yo qué sé, lo que le regalan, pensemos, no sé, la Navidad, esto, lo otro. Generalmente se regalan cosas de acuerdo a un género, a lo que la gente piensa que hay que regalar, ¿no? Entonces todas estas cosas tienen que ver con los propios constructos que nosotros hacemos de nuestras realidades. O sea, uno puede pensar que está redeconstruida en muchas cosas y tener otras cuestiones que no, porque ser mujer no es condición sine qua non de que si sos mujer vas a tener una mirada de género en lo que estás haciendo.
2: Por eso hay mujeres que no han cambiado, entonces claro. Sigue el varón no llora, que te decía
0: claro,
2: la misma madre.
0: Sí, claro, porque eso tiene que ver...
2: Vos jugás con la muñeca, exacto, tu hermano puede salir, vos no.
0: Exacto, eso tiene que ver con estas narrativas sociales que se construyen y que se reproducen. Y que las que los quiebran y los son las nuevas generaciones a través de programas como este. Bueno, de sin duda la educación sexual integral es necesaria en las escuelas para muchas cosas, no solo para las adolescentes, también para los varones, ¿no? Para que la masculinidad sea una nueva masculinidad, menos arraigada hacia cosas que, si sos varón no podés llorar, tenés que jugar al fútbol, agarrarte a piñas alguna vez en tu vida, básicamente, etcétera. Son cosas que en realidad eso es así y se construye, ¿no? Lo mismo que ser mujer. Bueno, ser mujer, bueno, en algún momento tenés que ser madre. Y bueno, no necesariamente. Bueno, entonces estas cosas, hay un montón de cosas que son estructurales, que no se cambian dentro de este proyecto, pero sí se empiezan a construir miradas más críticas de cosas que me permitan a mí elegir con más libertad. Por ejemplo, ¿no? Que de repente ellos que se pueda elegir, una de las chiquilinas que participó en este proyecto está estudiando en UTEC de Durazno, mecatrónica, si no mal no recuerdo. Y yo recuerdo patente a ella cuando fuimos al CAIME, que es el centro de UTEC que estaba en Erlatu, que hay como una mini fábrica, por decirlo así, es todo muy chico, pero tiene automatización y programación. Y ella, que las preguntas que hacía, quedó fascinada. Y acá, a ella es por este lado. Y bueno, y es lo que está estudiando un poco ahora, ¿no?
2: Yo a veces me pregunto un poco, porque veo cantidad de chicas que son policías, que entran, que les gusta ser policía. Ponele, no veo tantas chicas que les gusta hacer la construcción. Ponele. No ve tantas chicas que andan en el camión de la basura juntando basura. Trabajo, yo no sé si son trabajos puntuales, es que no lo dejan o algunos no quieren trabajar en eso.
1: ¿Te acordás del primer programa que hicimos de tele de Palabras Más? Todo lo que contaba Aída Arias, la primera chofer del país. Y que bueno, Aída había pasado también por esa parte de los vehículos de la intendencia y ahora estaba en flota liviana, pero que había roto el molde, ¿no?
2: Que hay una cantidad ahora.
1: Y era 2010.
2: Hay choferes de ómnibus ahora que son mujeres, que vi el otro día acá.
1: Sí.
2: Que andaba
1: taxista.
2: Sí, taxista hace más tiempo, me parece.
1: Sí.
2: Pero, digo, a veces no es tanto en el cosa, o capaz que no quieren hacer ese trabajo tampoco.
0: Lo que pasa es que si vos nadie te lo presenta, hablo de la ciencia, si nadie te lo presenta como una posibilidad y como algo que, no rompiendo esta cuestión de que tenés que ser un bocho para hacer ciencia, ¿no? Y que tenés que saber mucho de matemática, mucho de esto, sacando todo eso, si nadie te lo pone como posibilidad, es muy difícil que vos puedas elegir algo que no conocés. Capaz que pensás que, no sé, ser una científica, tenés que ser una nerd, que no va a hacer nada, esa idea, ¿no?
1: No salir a bailar, no nada.
0: No salir a bailar, esto, lo otro, y no... justamente esto, lo que se trata cuando vienen estas científicas a las actividades, ellas les cuentan su realidad. Hay unas que hacen buceo, otras que juegan al handball, una que es bailarina,
2: es diferente.
0: Entonces,
2: no tiene nada que ver el cerebro con lo que vos te guste hacer o no en tu vida. Es como un trabajo, es un trabajo. Lo que vos hagas fuera del trabajo son dos cosas diferentes.
0: Y bueno, la idea es un poco eso, ¿no? De poder justamente brindar espejos donde mirarte. Si yo no encuentro nunca me muestran, y la imagen que yo tengo de la científica es esta foto de Marie Curie entre los varones allá, o que se murió por su propio descubrimiento y todo lo demás, es muy difícil que yo me pueda llegar a identificar, aparte con una mujer de que murió hace un montón y que no es contemporánea. Estas mujeres son contemporáneas, son nuestras, son uruguayas. Trabajan acá, hacen investigación de calidad acá, han publicado paper a nivel internacional y demás. Y bueno, que se sepa que existen y están, es un paso importante.
1: El año pasado también algo que motivó mucho fue el tema del Uruguay Sub-200.
0: Sí. Bueno, la que dirigía la expedición era... una uruguaya, y después el Uruguay Sub-200, la otra que empezó a trabajar con las primeras bacterias que dieron origen a la vida, es una científica minuana, Cecilia, no me acuerdo el apellido ahora, pero ella es una científica que era de acá, de Minas. Ahora vive en Rocha, trabaja en el CURE de Rocha, y empezó a trabajar unos microorganismos muy chiquitos que son como el origen de la vida, y que si lograban en esas muestras que estaban haciendo, que fue después que terminó la de los bichos grandes, digamos, que salió la otra expedición, si lograban investigar en base a eso, los descubrimientos van a ser maravillosos en cuanto al origen de la vida, y va a cambiar un montón el paradigma de lo que nosotros entendemos, cómo se origina la vida, ¿no?
1: Sí, ese espacio, ese streaming que se hizo, motivó muchísimo, ¿no? Primero porque hubo gente que, me incluyo, ¿no? Que descubrí disciplinas que no tenía ni idea. Sí. Y bichos del fondo del mar uruguayo también, bueno, que los científicos descubrieron ahí. Sí, hubo hallazgos importantes.
0: Sí.
1: Sí.
0: Y eso tiene que ver justamente con popularizar algo que no es tan popular. Y que se puede ser muy popular, que puede entusiasmar mucho y ser realmente muy popular. Porque la ciencia no solo trata de eso, sino es una manera de pensar la vida también. Y eso a las chiquilinas les va a servir, y a toda persona que más o menos conozca algunas cosas, es cómo planteo los proyectos de mi vida, por ejemplo. Y eso tiene que ver con un quehacer de cómo piensa la ciencia también.
2: Creo que como estaba armado todo ahí, un poco como decías que no se incentiva... Yo creo que lo que se incentiva mucho es doctoras, hay mucho, escribanas, abogadas, lo primero era maestra, un poco como vos decís, que no se incentiva a ciertos trabajos. Hay algunos que sí que están demasiado incentivados y hay otros que están casi que nada.
0: Claro, porque muchas de las profesiones más clásicas, digamos, algunas tienen que ver con los roles de cuidado y todo lo demás, y son como más aceptadas, esto que decías vos, ¿no? Escribana, abogada, doctora, bueno, está eso como que...
2: Enfermera, exacto, hay más enfermeras que enfermeros.
0: Exacto. Bueno, todas esas cuestiones tienen que ver justamente con esto, de estas narrativas sociales que construyen muchas veces de lo que uno piensa que le gusta. Y de repente, sí, capaz que no es eso lo que te gusta otra cosa, y pero si no te la muestran, es difícil que la encuentres, ¿no?
1: Y me imagino que también debe estar esa pregunta, justamente un poco de la mano de lo que decía Pepe, del incentivo a esas carreras de, bueno, ¿y de qué vas a trabajar si sos biólogo? ¿De qué de bióloga? ¿De qué vas a trabajar si...?
2: Y no, de bióloga, estudié para eso.
1: Pero también eso es como que uno tiene construido, bueno, la tarea que desarrolla la maestra, la tarea que desarrolla la profesora, que desarrolla la doctora, la médica, la enfermera, de repente, pero no sé, la investigadora
0: No tenés idea
1: que secuencia que virus, por ejemplo. Sí.
0: Claro, no, justamente de eso se trata, de poder, bueno, mostrar qué es lo que se hace, ¿no? O sea, muchas de ellas, obviamente, la mayoría de las personas que hacen ciencia viajan un montón, porque van a distintos lugares a investigar y demás, que es una parte importante, por ejemplo, de eso, que ellas quedan muy fascinadas cuando ven esto, ¿no? Y esta realidad, ¿no? De estar en el medio del Amazonas, por ejemplo. Teníamos una investigadora que se llama Mariana Trillo, que investiga las mantis, y hace poco descubrió una característica de una mantis que vive en los pastizales del Uruguay, que no necesita un macho para reproducirse, por ejemplo. Y eso es un descubrimiento que no se había hecho en América Latina, no estamos hablando de Uruguay, en América Latina. Esa especie de, que no me preguntes el nombre porque tiene un nombre, pero es muy largo y no me lo acuerdo, esa especie que es característica de esta zona, por ejemplo, no se sabía que tenía esa característica. Y se descubrió, bueno, lo descubrió una mujer, y en este caso esta científica que trabaja con nosotros hace mucho tiempo también.
1: La verdad que, bueno, sí será importante también, ¿no? Sí. Porque aparte amplía el conocimiento, ¿no? Cuantas más personas estén involucradas en el ámbito científico, más diverso se hace el conocimiento, pues se van rompiendo un poco los moldes de los sesgos y de los prejuicios que tenemos todos,
0: exacto,
1: y todas.
0: Exacto, exacto.
1: Que venimos con ellos, pero bueno. Pero muy bien. Carla, te agradecemos muchísimo por estos minutos en Brújula Departamental. Vamos a estar pendientes también de las actividades que estén desarrollando en Más Mujer en Ciencia.
0: Bueno, muchísimas gracias por la invitación, porque es importante justamente contar que se están haciendo estas cosas en Minas y que estas oportunidades están en el departamento, ¿no?
1: Pero muy bien. Pepe, nosotros nos queda...
2: Nada.
1: Cero minuto y 45 sí. Son.
2: Nos vamos, por venir. Un placer conocerla, no la conocía, así que está bueno hablar de estos temas también.
1: Muy bien. Vamos. Nos reencontramos mañana a las 9, Pepe hoy a las 18 horas.
2: Sí, seguimos de largo casi.
1: Los dejamos
2: con Eli, que está ahí.
1: Es lo es verdad, lo dejamos con La Isla. Que pasen muy bien.
2: Chao.
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Hola, hola, hola, hola, hola, hola, hola, hola. Muy, pero muy buenas mañanas para todos y para todas. Feliz lunes. Lunes otra vez, pero es mayo. Lunes 4 de mayo, señoras y señores. Ahora está un tanto gris la mañana. Y adivinen qué. Feriado, fin de largo. ¿Y quién se enfermó? Ah, ¡qué felicidad! Harta del triunfo estoy. Harta.

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Siempre triunfando.

Che, qué locura que hay con las figuritas del Mundial, ¿eh? 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Hola, hola, hola, nos dice Mauri desde los Estados Unidos de Norteamérica.

Buen día, isleños. Ahí está el capitán del otro lado. Hola, hola, hola. Buen lunes para todos y buen mayo para toditos. El capitán me empujó en el bus hoy. Ay, qué horrible. Mirá lo que dice Moni. Buen día, sos vos, me dice el picapalo. Sí. Soy yo, aunque no parezca.

0: Pensé que Manolo había agarrado el timón. Cállate. Buen día, gente linda. Buena semana para todos, dice Karina Olga. Hola, Eli. Buen día. Qué resfrío. Y esto no es nada. No sabe cómo estuve. Pero vengo, la verdad, te digo, con una suerte. Es de locos. De locos. Bueno, un fin de largo que el llovió. ¿Qué día llovió? Yo estoy media perdidita, así que por favor preciso colaboración. ¿Llovió el sábado? No, el viernes, el primero llovió. Bajó bastante la temperatura. 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
0: ¿Cómo quién podría cantar? ¿Quién canta así con la nariz retapada?
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0: Fuego en el fuego, medio Eros, ¿no?

había mocos hasta para convidar. Trajo pronta recuperación, dice Tato. Sí. Zarpado. Pero sí, dice Moni. ¿Qué le pasó, mija? La veo contrariada. Eros canta con la nariz. ¿Quién está contrariada? ¿Yo o Mónica? Yo no estoy contrariada, estoy resfriada. Bueno, no sé qué día llovió, creo que fue el viernes. Se bajó mucho la temperatura. Era para la verdad que era para estar bastante encerrada, pero bueno, no dadas las condiciones que tuve, la verdad, te digo. Me hubiera gustado estar entera. Pero bueno, ¿qué iba a hacer, amigo? Es como que el cuerpo dijo, ah, va a tener libre, buenísimo. Así que vamos a descansar, me voy a enfermar. Bárbaro. Viste que cuando andás todo el día a la vuelta, todo el día a la vuelta, todo el día a la vuelta, parás un poco y ahí es como que, ah, ok, tenemos tiempo para descansar. Bueno, entonces me voy a enfermar ahora. Listo. Dale, amigo, haz lo que quieras. Bueno, perdió mi cuadro, como ya es costumbre. Perdió con Albion 3-2, divino, precioso. Hoy juega Peñarol. Un desastre, desastroso. Pero acá estamos. Aguantando el palo de la carpa.

El día de la madre creo que llueve. No, el domingo creo que no. Pará. Hoy la máxima es de 20, la mínima de 8. Mañana martes la máxima de 22, la mínima de 10. Aparentemente ahí se vendría el problema. Pero en vez de leer lo que me dice el teléfono, vamos a ver qué dice el amigo José Serra.

0: José Serra se refirió al estado del tiempo durante la próxima semana, que estará marcada por temperaturas que no superarán los 20 grados de máxima y que rondarán los 6 de mínima durante la madrugada. Pese al frío, Serra explicó que desde hoy hasta el final de la semana no se prevén lluvias intensas y sostenidas, sino más bien un periodo de estabilidad con días de sol y alguna jornada nubosa en todo el país. Todo lo contrario a lo que dice mi teléfono.
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0: Dice por acá, producto de un nuevo frente frío, desde el jueves se prevén días seguidos de lluvias y tormentas. ¿Sabes qué? No estoy entendiendo mucho cuando dicen para toda la semana y me decís después que el jueves va a haber alguna lluvia. ¿No entra en la semana el jueves? Si es así, tendríamos que trabajar hasta el jueves. Desde el jueves se prevén algunos días de lluvias y tormentas, algunas de ellas intensas. Las zonas más afectadas pueden variar, pero en realidad la inestabilidad va a ser persistente durante 3 días en todo el país, señaló el experto. El mal tiempo seguiría acompañado de temperaturas bajas, lo que indica que el otoño se va encaminando hacia el invierno con sensaciones térmicas que seguirán disminuyendo conforme al paso de los días. Gracias. Hermosa tu noticia, José Serra. Te queremos pila, ¿eh? Hola, Eli, buen día. Así que pasaste enfermita el fin de largo. Qué poca liga. Deja, Estela.
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0: Haga como yo. Lo que disfruto mirando el bolso. Eso sí, a mi cuadro no lo miro, no lo escucho. Masoquista no soy. Que yo no disfruto cuando a los dos le va mal, igual que cuando a los dos le va bien. Es como que dale, que a uno le vaya mal y el otro así vamos, seamos, si no, qué gracia tiene. Estamos los dos horribles. Lo que más me gusta de cuando hablamos del clásico rival, el folclore ese que se arma entre los hinchas, digo, ahora no hay motivo de nada, mija, no se puede decir nada.

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Horribles están ustedes, dice el Picapalo. Nosotros lo que sigue. A los grandes les dicen dinosaurios porque fueron grandes, pero ya no existen. No, no, somos una murga. La verdad, desastroso. Igual hay como una epidemia de lesiones que es realmente preocupante, ¿no es cierto? Realmente preocupante. Pero no te dan ganas ni de ver los partidos. Hoy voy a ver a Peñarol igual, pero bueno. Porque ya miré envidiosa. Ya lo vi todo. Sí, tengo problemas. Igual todo el fin de semana encerrada. ¿Qué querés que hiciera, Malena? Estaba para ver las cuatro temporadas de nuevo.

Che, me tengo que ir a la pausa. 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Beso para el chelito que nos está escuchando. Buen día, dice Marce. 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La fiera se convirtió en gatito, pobre. Oli, ¿cómo vas? Yo también me comí toda la temporada, toda la temporada 4. Qué lástima que terminó, que tengas una buena jornada. Besos, dice Rosalía. Ay, sí, me dio una cosa cuando dijo fin. Dije, ay, no. ¿Y ahora? Viste que no hay algo así. Que esté bueno, liviano, que no te queme la cabeza. Yo igual la puedo ver 17 veces más, todas las temporadas. Pero bueno, tengo que darle un tiempo porque ya me la sé de memoria.

0: Para comunicarte con el programa estamos en el 092-929452. 092-929452. Me voy a la pausa, no te vayas, ya venimos.
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La música de Antonio Viraventa. Ahí está, Salgo a Caminar, cuando pasan 46 minutos de las 11 de la mañana. De la mañana. Es horrible.

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0: le mando un beso grande a Horacio y a toda la gente de Distribuidora LD, Alexis, a Lucía, Horacio, no sé el nombre de los chicos, que siempre están sintonizando 99.1 y que vamos a tener un montón de regalazos para ustedes junto a Distribuidora LD. 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Matea tranquilo, te dice mansa.
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0: 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Me dijo Alexis que capaz venía esta tarde y nos va a traer regalos para ustedes. Así que, hojaldre.

Hola Eli, buen día. Aquí estoy cocinando y escuchándote. Me perdí el horóscopo. Mándale un beso a Lucía, que dice que no tiene tiempo para escucharme, pero para escucharme, pero sí sé que escucha la radio. ¿Para escucharte un audio? ¿O escucharte en algún lado? ¡Lucía! No sé quién me escribe. ¿Quién me escribe? Ah, no tengo nombre. Para contestarme. Ah. No, no quiere. Perdón. Pero viste que esas son verdades, que por más que no queramos saberlas, son la posta. Hay muchos videos que dicen lo que me imagino cuando dicen me colgué, llegué a casa y me dormí, comí y caí seco. Con una literalidad increíble, por supuesto, los videos que a mí me encantan. Eso que dicen, no agarré el teléfono en todo el día. Nadie no agarra el teléfono en todo el día. El que quiere te contesta. La que quiere te contesta. Y siempre las respuestas es por importancia. Eso quédate tranquilo. Dices, ay no, demoré pila en contestarte. ¿Por qué? Nada, demoré pila en contestarte porque quiso. Mis acciones son tan cortas, tan torpes. Así que Lucía, decile la verdad al chico, che. Ay, pero me dijo que me escuchaba. Me va a putear Lucía. Pero es verdad, chicos. Son verdades absolutas. A no ser que, o sea, sí es real que hay personas que en el trabajo no pueden o no usan el teléfono. Pero después, todas esas excusas de que, ay, no, no, recolgué, no te contesté. Todo mentira.

Dejé para contestarte después y me olvidé. No quise, dice Moni. Sí. Yo creo que sí, que es así. No quisiste. Peor los que te hacen, los que no vieron los mensajes. Sí, para mí es realmente que no quieren. Y estamos hablando en este caso de vínculos, ¿no? No estamos hablando de amistades o de trabajo o de cosas así. Pero sí, obvio. O sea, a mí me parece que...

cuando hay interés se nota. Sudamérica es así. Lo que pasa es que también, ayer hablábamos de eso con una amiga, lo que pasa es que también estamos en un momento donde no se contesta enseguida para no parecer histérica o histérico, por ejemplo. Eso también lo he visto. No, no, porque si no va a pensar tal cosa. Deja de pensar lo que piense el otro. Nuestro héroe es de verdad. Nacional, bien anónimo. Estoy asociado con la Universidad de Massachusetts. Sí. Es la historia. En un estudio. Ya siempre el mismo guión. Pero sí, son raros, ¿eh? Son y son raras y raros. Últimamente las relaciones, a mí me encanta. Y más los más jóvenes. Cuando me pongo a conversar, qué sé yo, con generaciones, no sé, compañeras o compañeros de gimnasio que son más chicos, me divierto de una manera. Igual estamos en un momento complicado de vínculos. Eso sí lo dice la Universidad de Massachusetts. Como que la gente no se está vinculando. Gente está re podrida.

55 minutos pasan de las 11 de la mañana. Te voy a decir qué te deparan los astros para esta jornada de lunes. 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

Le falla el vinculómetro, sí, totalmente. Hola, Elita, buen día. Estoy totalmente de acuerdo contigo. Es más, dejé de hablarme con alguien porque demoraba 3 días en contestarme y me decía, ay, me recolgué. Sí, está bien, hay que mandarlos a costas. Hola, ¿qué tal? Buen día. Escuchando desde casa, quiero escuchar algo de Basilos. ¿Puede ser? Puede ser. Buen día, Eli. Yo me fui el jueves para el campo. Hoy todos en la casa de mi hermano. Me vine anoche y mi hermano fue. Ni mi hermano fue. Ah, ahora sí. Solo el perro, el gato y yo. Pasé genial. Espectacular, Horacio. ¿Qué esperas? Ahí está, Horacio es el que te lleva, por ejemplo, en el caso de que quieras tener en tu comercio yerba mansa, bueno, Horacio te la lleva. 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

Hola, hola, buen día. Aquí estoy haciendo un tuco, va con moñitas. Qué bien. Eso hice el fin de semana. Hola, Elita. Acá estoy por lavar ropa porque dice que llueve. Dicen que llueve, pero no sé. La verdad, no tengo ni idea si es real o no. Sí.

0: Nacho, ¿qué tal? ¿Cómo estás? ¿Todo bien? John Bon Jovi me pone. Ah, ok. ¿Ese es tu nombre? 092-92-9452. Vamos a ver qué te deparan los astros para hoy. Arrancamos con los de Aries. Aries. Bien para iniciativas, esfuerzos, creatividad, organización, viajes, movilidad, contactos, estudios. Con algunos altibajos, pero estará bien. Día aprovechable.
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0: Ahí tengo que poner una de Eros, era.
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0: Tauro. Momento apto para la introspección, información, transformación emocional. Tal vez para tomar algunas decisiones que no siempre serán fáciles. Excelente la fuerza interior.
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0: Géminis. Un buen plano vincular, encuentra apoyo, colaboración, contención y a pesar de algunos altibajos, podrá contar con la pareja, socios, colaboradores y compañeros.
1: 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Un olor a tabaco y Chanel.
0: Géminis. Un buen plano vincular, encuentra apoyo, colaboración, contención y a pesar de algunos altibajos podrá contar con la pareja, socios, colaboradores y compañeros. Leí de nuevo, ¿no? Cáncer. Ténganme paciencia. Tengo mocos en el cerebro. Cáncer. Modere su optimismo y sea muy racional respecto a sus probabilidades de éxito hoy. Es posible algún pequeño malestar de salud, no importante, pero algo molesto.
1: Que vuelva por él.
0: Leo, un día para su creatividad, iniciativas conducentes, pero atento, puede sin querer tender a boicotear sus ideas e impulsos. No deje entrar duda o temores.
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0: Virgo. Hogar activo, positivo para el ámbito doméstico, actividades e iniciativas sobre su casa, resolver o emprender asuntos relacionados con bienes o propiedades.
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0: Libra, di algo movido, pero donde si no se frena cuando algo no sale a su conveniencia, igual podrá avanzar, en especial si busca algún apoyo en el plano vincular.
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0: de... Escorpio. Tal vez no sea buen día para compras superfluas o darse algún gusto, pero sí lo es para organizar su economía y poner en práctica alguna iniciativa positiva.
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0: Sagitario, algo sensible emocionalmente, a veces con algunos altibajos. Igual tendrá capacidad de poner un cable a tierra, ser más racional y que las cosas fluyan mejor.
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0: Capricornio, anímicamente sigue con cierta inarmonía, pero al mismo tiempo posee buena energía y eso lo ayuda a sobrellevar algún malestar. En finanzas, no confíe en terceros.
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0: Acuario, un medio social donde conviene sea muy light y así su interacción será mucho más fluida. Ahí tendrá apoyo y aportes, pero no buenos momentos o superficialidad. Y por último, Piscis, logros relacionados con su dinero, bienes para manejar su economía y finanzas. En otro orden, no fuerza acontecimientos, en especial en el plano doméstico.

0: Buenos días, saludos, qué frío. ¿Quién me habla? El Rulo. Hola, Rulo. Buen día, aquí estoy, te escucho. Bueno, ¿quién es? No sé. Iba bien hasta que llegó Cáncer y Leo. Pará, horoscopera, dice Moni.
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0: No, esta no es la que yo quería.
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0: A ver esta. Una emoción para siempre. Me sale bien.
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0: Sí, es retapado.

0: buenos días, Eli. Odio cuando mando mensajes y me clavan el visto. Una semana sin contestarme a mis hermanos. Ahora yo no le respondo ni las llamadas ni los mensajes. Abrazo, dice el Pela. Está bien, Pela. Está ya en acostar. Hay que hacer lo mismo, no hay vuelta. Che, me voy a la pausa. 5 minutos pasan de las 12. 092-929452. Andamos por ahí. Pausa, ya venimos.
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la playa de Copacabana el sábado. Shakira, en este recital multitudinario y gratuito en la playa de Copacabana, en Río de Janeiro.

Reunió más de 2 millones de personas. Más o menos andan todos por ahí, ¿eh? Me estaba fijando cuántas personas habían ido a ver a Lady Gaga y también 2 millones y poquito. La artista colombiana apareció en escena pasada las 23 horas, luego de más de una hora de retraso. Antes de su ingreso, drones dibujaron una loba en el cielo en referencia a uno de los símbolos más reconocidos de su carrera. Vestida con los colores de Brasil, la cantante abrió una noche de más de 2 horas de música en la que repasó éxitos como Hipton Lie, La Bicicleta, La Tortura, Estoy Aquí, Pies Descalzos, Ojos Así y también, por supuesto, Waka Waka. Brasil, te amo, expresó Shakira en portugués ante la multitud. También recordó que fue uno de los primeros países que la recibió cuando comenzaba su carrera y destacó el vínculo especial que mantiene con el público brasileño. Durante el espectáculo, la barranquillera dedicó palabras a las mujeres y resaltó su fortaleza y resiliencia. Juntas somos invencibles, dijo la Jackie.

Anoche también tuvo invitados especiales. Primero apareció Anita, con quien interpretó Choca Choca. Luego subieron al escenario Caetano Veloso y María Bethania, dos íconos de la música brasileña, para cantar junto a Shakira clásicos locales. El concierto marcó el show gratuito más grande en la carrera de la cantante y la convirtió en la primera artista latina en encabezar un evento de esta magnitud en Copacabana.

Con esta presentación, Shakira siguió la huella de otros recitales masivos recientes en la playa. Madonna reunió, mirá, 1,5 millones. En el 24, Lady Gaga, 2,1 millones en el 25 y Shakira, 2 millones ahora en el 26.

Eso es para vos, Piqué, dice el Picapalo, que justamente hablando de Piqué, las mujeres facturan, dice la noticia. Shakira lanzó un fuerte mensaje contra Gerard Piqué en Brasil. Soy madre soltera, dijo. La cantante se refirió a las mujeres que crían solas a sus hijos durante su show en Copacabana y sus declaraciones generaron repercusión.

Y habló un montón en portugués, ¿eh? Durante la presentación, la artista compartió una reflexión en portugués sobre los últimos años de su vida. Mi vida no ha sido fácil últimamente. En los últimos años, aunque nadie se libra de los tropiezos. Más adelante destacó un mensaje centrado en la resiliencia femenina. Sin embargo, nosotras, las mujeres, cada vez que caemos nos levantamos un poco más sabias, un poco más fuertes y un poco más resilientes. En ese contexto, dedicó el concierto a las mujeres, resaltando la importancia de la unión. Las mujeres solas son más vulnerables, pero juntas somos invencibles. En uno de los momentos más comentados de la noche, se produjo cuando hizo referencia a la realidad de muchas madres solteras en Brasil, lo que provocó una fuerte reacción del público.

¿Saben que en Brasil hay 20 millones de madres solteras que tienen que salir a trabajar para mantener a sus familias? Bueno, yo soy una de ellas, señaló. Frase que también fue interpretada como una alusión a su vida personal tras su separación de Gerard Piqué. Los comentarios dicen, factura millón y flashea mamá luchona.

colgué mirando los comentarios. Muy gracioso. Pobre Jackie, vos. Igual lo que dijo no tiene nada que ver con el dinero. Me imagino las madres solas escuchando las declaraciones. Sí, o sea, ella no dice ni que es pobre ni nada que se le parezca. Es el que cría sola a sus hijos. Obviamente que cuenta con un montón de facilidad cuando tiene tanto dinero. Pero bueno, lo que en realidad lo que está diciendo es que el padre no existe.

0: Me tengo que ir a la pausa. Rescataron al zorro. Ahí llegó de la Vega. No. Rescataron al zorro. ¿Se acuerdan que había aparecido un mono también? ¿Y qué pasó con el puma? Rodríguez, no, el puma que andaba suelto. Había gente que decía que era chiquitito y otros que decían que era enorme. Hay gente que decía que era mentira, otros decían que era verdad. De tres, dos ya agarramos, el zorro y el mono. Nos estaría faltando el puma y somos el libro de la selva. Mowgli, Mowgli. O sea, ya...
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0: este sábado. ¿Qué pasó? El 2 de mayo, Soda Stereo se presentó en el Antel Arena. Y usted dirá, ¿Soda Stereo? No. Bueno, dada la tecnología, la verdad que fue un show de Soda Stereo. Un viaje al futuro. Así fue el show de Soda Stereo en el Antel Arena, que incluyó una versión holográfica de Gustavo Cerati. Soda Stereo se presentó el sábado en Montevideo en el marco de su gira Ecos y repasó sus hits en un show con un alto despliegue tecnológico. Charlo Alberti se levantó en la batería y le tira las baquetas al público. Recién ahí, cuando termina el show, es que por primera vez en la noche el baterista de Soda Stereo se dirige a la audiencia uruguaya. Es como tocar en casa, dice. Parado en el medio del campo delante de la arena. Del otro lado de la cancha, su compañero Zeta Bosio saluda desde otra plataforma. Los queremos. Gracias por acompañarnos en este viaje al futuro. La idea de viaje al futuro no es disparatada si se piensa que los espectadores que ocuparon el estadio la noche del 2 de mayo vieron a lo largo de todo el show a un Gustavo Cerati holográfico en el escenario acompañado de sus dos compañeros de banda de carne y hueso. Lo escucharon a él y a su guitarrista como si estuvieran ahí, rodeado de luces, láseres, un despliegue audiovisual apabullante que incluye hasta unas visiones en 3D para las que te entregan unos lentes de cartón antes de entrar al recinto y que se deben colocar cada vez que la pantalla gigante que está detrás de la banda lo indica. ¡Impresionante! Se llenó el Antel Arena con este Ecos de Soda Stereo.
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0: con vos, nada que ver. Señoras, señores, hemos llegado al final de esta jornada de lunes. Como puedo, la verdad. Como pude. Hola, buenos días, dice Victoria. Hola, Vicky.

Bueno, chiquis, me voy. Con Soda Stereo nos despedimos.

0: se esquivaron en algún vuelo. Hay algo que te raya cuando va mal, mal, mal. Algo falla, dando vueltas por un cuarto sin sentido, esperando algún milagro, no pasa nada.
1: Beso para Joana que nos está escuchando. No estoy resfriada, no. No, hecha pelota, no, lo que sigue.
2: Oye, te hace falta vitamina.
1: No, igual no estoy hecha pelota, Me siento bien, pero lo que pasa es que tengo toditos los caños tapados.

El otro día me decían, ojo con el COVID. Le digo, chicas, yo tuve COVID. Y te duele hasta las pestañas con el COVID. Tengo, pero clarísimo, los síntomas de COVID. Creo que nunca en mi vida me habían dolido tanto las piernas como cuando tuve COVID. Rarísimo, rarísima los síntomas. Aparte creo que el dolor del cuerpo nos daba a todos, pero era, o sea, yo he tenido 250.000 veces gripe y en la vida me dolían las gambas, la espalda, la cabeza, sentir el cuerpo pesado, sí, bueno, pero las piernas, que me levanté y digo, ah, está listo, me caigo. Nunca me había pasado.

0: Che, me voy. Solo decirles, recordarles, en el caso de que no lo hayan leído, si lo leyeron, te olvidaste o si te llega, se están recibiendo mensajes de texto en los celulares de Susibe, así como también pasó con Oca la semana pasada, ahora con Susibe, no den bola, es todo estafa, todo trucho. Así que tengan cuidado. Bueno, ahora sí, me voy. Que tengan una linda jornada de lunes. Nos encontramos en un ratito junto a Fana de León para hacer la tarde feroz por aquí. Si la salud me acompaña, mañana a las 11 como todos los días. Gracias por estar del otro lado. Hasta mañana. Chau, chau, adiós. Hasta mañana.
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Estamos acompañándolos en Federal a través de la 99.1 en esta jornada que se presenta con un sol hermoso, absolutamente otoñal, ¿verdad? Estamos ahí, porque las temperaturas del fin de semana superaron en cuanto a temperaturas lo que se depara para esta época. Estamos hablando que ahora tenemos unos 19 grados, 20 es la máxima, pero vamos a disfrutar de esto hasta el miércoles, porque allí comienzan a darse precipitaciones y un descenso absolutamente estrepitoso de la temperatura. Por ejemplo, el Día de la Madre para el próximo domingo ya le podemos adelantar que va a ser por debajo de los 10 grados de sensación térmica y tal vez con algún episodio de precipitaciones, pero así está la cosa. En estos momentos tenemos 19 de sensación. Hoy va a ser el día espectacular, acompañado del miércoles, para disfrutar del solcito, y allí se van a empezar a dar las primeras precipitaciones. 45% de humedad a las 17 de la tarde con 56 minutos será el atardecer de esta jornada de día lunes, este 4 de mayo. 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

0: Bueno, tenemos que contarles a esta hora que hay un proyecto de ley. Hablamos del programa Uruguay Impulsa, que se especula con que dará trabajo a personas que viven en la calle y a recién liberados de prisión. Justamente el Poder Ejecutivo envió al Parlamento un proyecto de ley para renovar el programa Uruguay Impulsa, que prevé cambios en la asignación de cupos de empleo y prioriza a sectores vulnerables, en particular a personas que viven en la calle. Entre las principales novedades, se plantea destinar el 10% de los cupos a personas en situación atendidas por el Ministerio de Desarrollo Social. Esto equivale a unos 550 puestos. Además, se propone que el 5% de los empleos, es decir, 275 lugares, sean ocupados por personas recientemente liberadas por el sistema penitenciario. El programa mantendría un total de 5.500 cupos con una duración de 4 meses y una remuneración de 3 bases de prestaciones y contribuciones que actualmente equivalen a unos 20.500 pesos mensuales. También se prevé que el 60% de los puestos se asignen a personas con menores a cargo y se mantienen cupos para población afrodescendiente, personas con discapacidad, personas trans y mujeres víctimas de violencia de género. La iniciativa busca atender la alta demanda laboral y mejorar justamente las oportunidades de inserción para los sectores más vulnerables.
1: Lo siento. Me viste salir del caos.
0: Bueno, y en otro orden, pero vinculado al Ministerio de Desarrollo Social, se prevé justamente que se adelanten medidas del Plan Invierno. Todas las capacidades están activas. Esto lo marcó el ministro Gonzalo Sibila, que dijo que por el descenso de la temperatura se adelantaron acciones del Plan Invierno. Justamente por este descenso ya marcado, adelantamos acciones. Esto lo dijo en la mañana ante una rueda de prensa. Estamos con todas las capacidades activadas y el sistema se sigue expandiendo todos los días, agregó el ministro, al ser consultado cuándo comienza el ya habitual Plan Invierno para personas que viven en la calle. Acerca de cuándo se activará la alerta roja por frío, como se hizo el año pasado, Sibila respondió: en estas horas vamos a estar comunicando este despliegue y también cuándo se active la alerta. Con la alerta roja por frío, el gobierno dispuso el año pasado, por ejemplo, el traslado obligatorio de personas que viven en la calle, incluidas sus mascotas. Durante los meses más fríos del año, e incluso en el comienzo de la primavera del 2025, las personas fueron llevadas a refugios del MIES y a espacios abiertos, especialmente para alojarlos. En este 2026, cuando el gobierno anunció un nuevo plan de asistencia anual, el ministro adelantó que se volvería a aplicar la alerta roja por fríos extremos que se van a estar dando en las próximas horas.

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0: nombre de Robin, el amigo de Batman.
1: ¿Robin Hood? ¿Tenés un loco suelto?
0: ¡Luciana! ¡Peñarol!
2: Su atención, por favor.
0: ¡Hola! ¿Hola?
3: ¡Qué pesecha!
0: Tarde feroz. Con contacto. ¿Qué tenemos para hoy?
4: ¿Qué tal? Te habla Pancho Ibáñez.
0: Hola, Pancho, ¿cómo te va?
1: ¿Robin Hood?
0: ¿Quién es Robin?
1: ¿Daniel?
0: ¡Tarde feroz! La misma conexión. Tarde feroz. 45 pasan de las 14, seguimos con más música aquí en la tarde feroz. Cuidado, cuidado. ¿Qué pasa, che, que no?
1: Hola.
0: No sé lo que dice. No. Muy buenas tardes, audiencia, bienvenidos. Hola, ¿quién habla?
5: Hola, Andrea.
0: Alguien que sepa cómo se llama la novia de Tribilín, me manda un mensaje. Gracias.

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1: ¡Hola, hola, hola, hola, hola, hola, hola, hola, hola, hola, hola! ¿Cómo está la audiencia? Muy buenas tardes. ¡Qué alegría volver a la radio!

0: tardes a todos, placer enorme. Una tarde que está hermosa en la ciudad de Minas. Después de un fin de semana largo, después de un primero de mayo que estuvo, como lo dijo Nubel Cisneros acá, ¿se acuerdan que dijo que si iban a hacer un asadito lo hicieran bajo techo, pero que en la tarde iba a estar lindo? Bueno, estuvo más o menos el viernes. El sábado, quiero decir que no me volé. No me volé por la
1: sencilla... Todos lo sabemos.
0: No me volé por la sencilla razón de que en verano comí mucho y abundante.
1: Viste que levantá acá centro, que si yo... Menos mal que tengo los micrófonos cerrados, que me conozco a mí misma.
0: ¿Qué peste tenés?
1: Es resfrío, no es peste.
0: Pero escuchá, ¿cuándo?
1: El jueves.
0: ¿No pediste el libre jueves y viernes?
1: No, viernes no. Pedí el jueves. ¿Me enfermé?
0: ¿Viste eso?
1: ¿Te dije?
0: Porque no podés estar sin mí. Te separás un minuto de mí y te enfermás. Ya lo sabía eso.
1: ¿Te acordás que yo te conté, no vamos a decir a quién, pero yo te conté fuera de aire que había mentido?
0: Sí, claro.
1: Que había dicho que no sé qué, no lo voy a decir mucho porque no sé cosas que estén escuchando. Que me enfermé, qué sé yo, me siento mal. Yo siempre te digo, yo no puedo mentir con enfermedades porque después me pasa.
0: Y caíste.
1: Mentiroso.
0: Sí, claro. Che, ahora qué lindo fin de semana. A mí me tocó trabajar en Aiguá, en Aiguá en mayo. Mucha gente de Minas. Y mucha actividad, hubo carrera de 4x4, travesía 4x4, que son cosas distintas.
1: ¿Los dos días trabajaste?
0: Sí.
1: Ah, pensé que había sido solo domingo, que trabajabas solo domingo.
0: No, el sábado desde las 10 de la noche hasta las 2 de la mañana y el domingo desde las 10 de la mañana hasta las 12 de la noche.
1: Metí
0: hora abundante. Carrera de 4x4 en un circuito que hay ahí en La Fomento, que está divino. Travesía 4x4, que salieron 100 autos, 100 camionetas por adentro, a campo traviesa, por las sierras. Concurso de hacheros, eso me encantó, me recopó el concurso de hacheros, que yo nunca...
1: Yo te vi.
0: Cosas que nunca he hecho.
1: ¿Viste? ¿Presentando de la planta?
0: Presentando de la planta. ¿Sabes qué me invitaron?
1: Muy abrigadito.
0: ¡Poh! Qué el frío que hacía, hermano. Estás loco. 3 pares de media.
1: Aquí exagerado.
0: Cancane,
1: bueno,
0: pantalón.
1: Yo no
0: de vestir.
1: La nariz.
0: Claro. No. Estaba frío. Viento el sábado.
1: Sí, eso es lo que lo hacía frío.
0: No. El viento del sábado y allá en la punta de la cuchilla que estaba puesta la Fomento. Un frío, hermano, que viento. Voló todo. Bueno, a Lámpara le voló una carpa, el puesto de las hamburguesas. No. A las 3 de la mañana me contaba Emilio Cáceres y Emilio Ferreira, que estaban a cargo del audio y de las pantallas, que a las 3 de la mañana se tuvieron que levantar. Habían alquilado una casa en Aiguá, se tuvieron que levantar y ir para la Fomento, porque el viento había volado todo. Les voló todo el mangrullo, que se llama un gazebo donde tienen todos los equipos, que tenía todo enlonado, todo bien con pulpo, con piola, todo, les voló todo. Claro, las pantallas que estaban puestas, claro, se bamboleaban, todo. No, al Lámpara le tiró una carpa, bueno, los gazebos que tenían los artesanos. Fue fuerte el viento, como 80, 90 kilómetros por hora eran los vientos que habían, y en la punta de una cuchilla.
1: Sí.
0: En la punta ahí, en la punta.

0: Que yo primero y principal digo, concurso de tablero, no, está el Champion, hilero. Pablo y no, Héctor.
1: Son hileros.
0: Pero primero le decíamos cableros, porque no sabíamos.
1: Ah, bueno, estaba, bueno, estaba, que dije ese caso, este caso que yo no sé si vos estás al tanto de este caso que está ocurriendo. Esta hermosa mujer, que es este modelo, ex modelo, conductora de televisión. Mirá qué bella que es.
0: ¿De dónde es?
1: Es italiana. Esta chica italiana estaba presa, estaba condenada por ser la organizadora de las fiestas que organizaba el italiano Silvio Berlusconi. El presidente italiano, Silvio Berlusconi, organizaba fiestas con menores y todo lo demás. Y se descubrió que esta chica era la que reclutaba a las menores y todo lo demás, y estaba presa además por peculado y una cantidad de cosas. Ahora el nuevo presidente italiano la deja libre, la indulta, le perdona la pena porque tiene un niño a cargo y el niño estaba enfermo. Uh-huh. Resultó que ese niño era uruguayo. Todo esto en Italia, ¿no? Imagínate vos. Ella es además concejal.
0: Pará, ella estaba presa y tenía un hijo.
1: En Italia,
0: sí,
1: pero ella estaba presa y tenía un hijo.
0: ¿Pero prisión domiciliaria?
1: No lo sé. El nuevo presidente italiano la indulta, la perdona, porque tiene un hijo. Por causa humanitaria le devuelve la libertad. Porque tenía un hijo enfermo. Resultó que ese hijo enfermo era uruguayo, el chiquito. Uh-huh. Se empieza a investigar. Este niño uruguayo se había dado en adopción con papeles flojos. Yo escuché una nota que le hicieron a Abdala, que era el presidente del INAU, y dijo que no, que estaba todo correcto. Pero como que esa adopción había sido medio sí, sí, rara, y que la mamá del niño, la uruguaya...
0: Corto de pelpa.
1: Que en ese caso la mamá del niño estaba sufriendo, estaba pasando por un muy mal momento económico, una pobreza extrema, con su marido hoy preso, con el padre del niño preso. Entonces se da en adopción ese niño. Uh-huh. El tema es que la mamá del niño, la uruguaya, empieza a hacer los papeles para recuperar a su hijo. Y contrata a una abogada. Esa abogada, en cuestiones muy, pero sumamente raras, muere prendida a fuego con su marido en una cabaña acá en Garzón.
0: Ahora estoy como...
1: Vos, pero mirá que es una trama, porque yo te lo dije el jueves acá, para hacer una serie, una película. Esa abogada, que es una muy buena abogada...
0: Mafia italiana, ¿eh?
1: Reconocida, en Maldonado, ella y el marido, Mario, que son dos cracks, eran dos cracks. Se van a su casita que tenían en Pueblo Garzón, sin luz y nada, bien como si fueran a Cabo Polonio, uh-huh, y se prende fuego la cabaña, se mueren los dos. ¿Tá? Pero para cerrar esto, esta italiana, muy bella ella, modelo, ex conductora de TV y ex concejal, o sea, política también, que estaba presa, es el amante, la mujer, tiene una relación amorosa con Cipriani, quien ha inyectado mayor cantidad de dinero en Punta del Este, con hoteles, con el San Rafael y todo lo demás.
0: ¿Y el niño?
1: Pero no termina acá. Se ha descubierto que desde febrero no aparece la mamá del niño, está desaparecida.
0: ¡Ay, Dios mío!
1: Entonces, o sea, tiene una trama esto, una cosa de película.
0: Sí, es re una serie.
1: Si vos te dices una película, se va a decir, qué bolazo el guionista, pero... Esto está ocurriendo aquí en Uruguay, chicos.
0: Y ella está suelta.
1: Ella está suelta. El niño creo que está en Italia, pero la mamá del niño, que era la que estaba moviendo todos los papeleos para recuperarlo...
0: Sí, porque andás a ver si fue una...
1: Se muere la abogada. Ahora hay una investigación interna dentro de INAU a ver en qué circunstancias se dio en adopción este niño. Pero la mamá empieza a mover los papeles para recuperarlo y se muere la abogada que estaba a cargo de ese caso. Y ahora desapareció la mamá.
0: Pero está Cipriani atrás, dijiste.
1: Y bueno,
0: viste,
1: sí,
0: que ahí no por supuesto que la plata mueve un montón, pero el poder...
1: Bueno, pero no sé, yo no quiero decir mal, yo te cuento cómo en qué viene...
0: Que venga Cipriani que me mande una carta de documento, o que me insubre. Yo no tengo problema, acá hay un sobre, ¿sabes cómo lo defiendo? A capa y espada.
1: No vengas a hablar acá mal de Cipriani, escuchame. Por favor, te lo pido. Que me haga el muro.
0: ¿Vos
1: y el portón?
0: ¿Conocés al hombre?
1: Escuchá, me está haciendo el San Rafael. ¿Qué le cuesta hacerme el otro muro que me falta?
0: Pero, por favor.
1: ¿Qué le cuesta a Cipriani hacerme la barbacoa?
0: Paso un techito ahí, claro.
1: ¿Qué te cuesta, Cipri?
0: Somos un solo corazón, Cipri.
1: Qué horrible.
0: Todos tenemos un precio.
1: Sí, olvídate.
0: Qué barata me estoy vendiendo.
1: No. Che, bueno, así venía la mano, que ahora que vi ese coso, el jueves estuve comentando esta noche.

0: noticia que la verdad que es muy increíble. El nenito es de acá de Pan de Azúcar, Maldonado ahí de Pan de Azúcar. Así que así está el mundo, amigos. Bueno, tarde hermosa en la ciudad de Minas, cuando pasan 20 minutos de las 14. ¿Qué temperatura tenemos al momento que no me aparece ahí en Canal 4 donde está la temperatura? Está la señora haciendo las manos.
1: Pará, que nos acaban de mandar acá una foto de la mamá del niño. Laura nos mandó una foto y dice, sin pistas y en silencio, ¿qué se sabe de Colinette?
0: Colinette.
1: La madre del niño adoptado por Cipriani, y me pone abajo, la mamá estaba presa. No sé si justo dieron en adopción al niño cuando estaba presa.
0: No, la mamá no estaba, el papá estaba preso. Creo que el papá era el que estaba preso, por lo que yo leí.
1: Ahí está la foto en la cárcel.
0: Estás loco. Increíble. Che, qué impresionante.
1: Bueno, el clima, me preguntaste, 19
0: sí,
1: grados.
0: 19 o sea, grados, divina, este está la tarde. Te digo que yo estoy para adelantar unas tanjarinas. Sí, yo me parece que hoy ya está para la tanjarina. Me parece que ya entramos en la época de tanjarinas.
1: Mira, hablando de todo un poco, la justicia falló a favor de Gonzalo Moratorio.
0: Bien ahí.

0: ¿A vos desde cuándo te dice que va a llover? A mí el teléfono me dice desde mañana.
1: A ver, déjame ver, a ver.
0: Y ahora estaba leyendo una
1: noticia.
0: ¿Qué
1: dice mi reloj?
0: Que dice viento y vendaval y otra vez mi tiempo de...
1: Vos viste lo que fue lo de Shakira, ¿no?
0: Sí, 2.1 millones de personas.
1: Qué loco. Mirá el show de drones.
0: Pará, ¿viste el video ese de los uruguayos en España?
1: No.
0: Es bárbaro. Hay una pareja uruguayo que se va a España, no me acuerdo dónde. Ahora después busco el video. Y ella está mirando por la ventana y de repente aparecen unas luces, pero eran, ponele, no sé, 30 luces. Y ella empieza a gritar como loca desde la ventana y dice, ¡miraos! ¡Miraos! Le grita a los españoles para que la entiendan, para que la entiendan. Y le dice, no sé si a un amigo, hermano, pareja, dice, no entiendo cómo nadie sale, mirá esto. Porque claro, parecían ovnis.
1: Claro.
0: Era un show de drones. Y lo más gracioso es que ella, en medio del grito, sale un vecino de otra ventana y le grita, ¡es un show de drones! Como diciendo, ¡te podés calmar, loca!
1: ¿Vos me preguntaste cuándo vienen las lluvias?
0: ¡Yes!
1: ¿Para Minas? Te voy a decir que mañana a las 18 horas, 19 horas para ser más exacto, empieza a llover. Y a las 21 horas, gran tormenta eléctrica. A las 23 ya no llueve. Y las lluvias retornarían muy nublado. El miércoles a las 17 horas. O sea que va a llover ahí poco y nada. Hoy es jueves, bueno, también algunas lluvias aisladas. ¡Ay, el jueves! ¡Ay, el
0: ¡Ay, loco, me tienen podrido! ¡Mirá cómo estoy por el clima!
1: ¿Vos, el jueves? Yo no es por nada, ¿no?
0: No venimos. Alerta roja, no se puede salir.
1: El jueves a las 8 de la mañana, sí, se viene el mundo abajo.
0: ¿Por?
1: Por la lluvia, la tormenta que va a haber el jueves durante toda la jornada. Jueves llueve durante todo el día. El viernes amanece lloviendo. Sigue lloviendo durante todo el viernes, cambia el viento desde el noroeste y ahí empieza a mejorar. Pero el sábado 9, vuelven las lluvias y el sábado a las 2 de la tarde ya no llovería más hasta las 20 horas. O sea, para y llueve y el domingo 10, el Día de la Madre.
0: Sí.
1: Domingo 10, sin lluvias. ¿Ah? Eso es lo que les puedo adelantar.
0: Bueno, acá agregado a todo eso que decís, porque más o menos.
1: Llueve y para.
0: Mario Videgain dice que además de las lluvias, vamos a tener. En ese sentido, explico que el viernes acá será el peor día. Esto dice.
1: ¿Viernes?
0: Videgain, sí. Lloviznas, vientos de hasta 87
1: kilómetros. No. Yo la lluvia la aguanto, pero el viento no, me da miedo, loco.
0: A mí también.
1: No.
0: Mirá, los mayores acumulados en el país serán en la cuenca de la Laguna Merín.
1: En la cuenca del Plata.
0: Con más de 100 milímetros entre el miércoles y el viernes. Pero el viento está ahí. Aparte, el título es: Meteorólogo advierte por vendavales y vientos. Me tiene podrida.
1: No, yo el viento le tengo mucho miedo, loco. El miércoles en Minas va a llover mucho. En cortos. Pero lo más peligroso va a ser el jueves. El jueves va a ser tremenda la cantidad de agua que va a caer a la noche. Y a la mañana a una. Digo todo. Jueves de noche. No me gusta que los temporales sean de noche.
0: Y viste que siempre es como los niños cuando levantan temperatura de noche. Sí. Ahí estaba bárbaro todo el día y hizo 40 de noche. ¿Y por qué?
1: Vos, el viento del viernes va a estar heavy, les digo. El jueves va a estar ventoso también. Pa, qué feo que ve esto. Está, martes no. Pero el viento, a mí me molesta el viento. Me da mucho miedo el viento. Sí, el jueves va a estar bravo el viento, el viernes también. Y lo peor del viento es El viernes a partir de las 18 horas nos vamos para mañana. El viernes
0: nos vamos temprano,
1: no hacemos gimnasio. Y el viernes, sábado madrugada, vamos a decir, ahí el viento va a golpear, pero con fuerza.
0: Basta, chicos.
1: Porque además parece que... te voy a mostrar el mirá, contale a la gente lo que ves ahí. No sé si sabés cuál es el mapa de Uruguay.
0: Pero no, lo que no veo es que es lo
1: rojo. Mirá en el Río de la Plata.
0: ¿Es lo rojo el viento? ¿Lo bordó?
1: Fíjate abajo que te dice la intensidad del viento. Viste que empieza de celeste...
0: Sí.
1: Bueno, y va incrementando, mirá lo que es.
0: ¿Y cuán? El sábado y el domingo. No me gusta.
1: Va a estar bravo. Hay como un tornado ahí, ¿viste?
0: ¡Cállate!
1: En el mar. Hay como un maremoto.
0: Están pasando cosas rarísimas y se siguen aumentando estas cosas.
1: No, tremendo, tremendo, tremendo. Y después se va alejando, ¿viste? Se va alejando. Pero lo peor va a ser, ya le digo, el sábado de la madrugada. Tipo 12 de la noche.
0: Moni también le tiene miedo.
1: Una de la noche. Si tenés mucho miedo, Moni, te podés venir con nosotros. Nos quedamos los tres juntitos. Para que no
0: a
1: te
0: mí
1: vuel-
0: no me molesten.
1: Para que no te devuele el viento. Che, bueno, el viernes, el sábado a la madrugada, a las 2 de la mañana, va a soplar y fuerte un viento.
0: Heavy.
1: Sí, heavy.

0: Barbie Superstar. Barbie Superstar. ¡Qué lindo!
1: La noche antes de la noche de bodas arrojó la toalla. El novio con un frac pasado de moda enviudó ante el altar. Mientras Barbie levitaba en la Harley de un chulo de playa.
2: Bueno, escuchen esto. Vamos a arrancar el programa. Hoy es una semana que viene a full porque tenemos todos los regalos para el Día de la Madre. Lo que sí les digo es que hay un montonazo de empresas que ya están colaborando con promociones, con descuentos, con regalos para el Día de la Madre. 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

0: hasta las 18. En vivo. ¿Está pronta o no?
1: Yes.
0: Hasta las 18. ¡Ah!

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0: Bueno, ¿saben qué? ¿Saben qué? Estábamos conversando, estábamos chusmeando y bueno, es como todo. Che, tengo tengo dos entradas para el gran baile de el 9. ¿Qué es 9?
1: Sábado.
0: Sábado 9, el baile del Club Atlético Estación. El baile del Club Atlético Estación.
2: El activista, el sábado que viene. Denis Elías y la penúltima.
0: ¡Opa! ¡La penúltima! Bueno, el sábado están todos invitados, entonces.
2: Bueno.
0: No están todos invitados, están invitados a comprar la entrada. Es a beneficio del Club Atlético Estación 3.0. Y voy a regalar dos entradas. Porque las otras dos me dijeron que son para mí, ¿no?
2: Sí.
0: Está. O sea que. Vamos a romper. Vamos a separar.
2: Yo tengo un más uno.
0: ¿Qué?
2: Yo tengo un más uno.
0: Claro, porque vos no tenés con quién ir. No. Bueno, pero capaz que de aquí a allá conseguís. Vos sos muy conseguidora.
2: Yo soy la que la invitan y dice, bueno, si tenés con quién.
0: Claro, claro.
2: Yo te pongo más uno acá. Fresita.
0: Qué soledad,
2: claro,
0: vos. Qué
2: lleva una amiga.
0: Vos, pero además hay que estar solo en verano. En invierno no se puede estar solo, porque qué frío acostarte solo. Qué frío. Qué frío acostarte solo, no.
2: El hombre es calentito.
0: Tenés que prender un calentacama solo, ¿me entendés? Que es como
2: no, nunca lo hice.
0: Tristeza,
2: no lo uso ahora, pero cuando lo usaba prendía las dos partes, durmiera sola o no.
0: No.
2: Es una bobada eso. O sea, una vez que ya empezás a crecer y empezás con la perimenopausia, que nosotros ya estamos cerca.
0: Por favor, te quedan 10 años todavía.
2: No, la perimenopausia. Mujeres que no, ya no me pongo ahí, digo en joda, pero hay mujeres que empiezan a tener los síntomas antes.
0: Sí, ¿te acordás que lo dijo acá Flor?
2: Y con después de los 35, prepárate porque
0: puede.
2: O sea, yo cuando estoy media loquita digo, es la perimenopausia. Ya fue. Pero hay momentos, viste, que nosotros pasamos, creo que a los varones también les pasa esta cuestión, hay una época donde tenés calor frío, sí. Calor frío todo el tiempo. Entonces ahí está bueno tener una parte prendida y la otra no, en el caso de dormir
0: claro,
2: sola.
0: Claro, porque te da calor, te das vuelta, quedás en el lado frío, da frío, te das vuelta, te venís para el lado de calor, claro.
2: Va girando, claro. Pero cuando lo usaba prendía de los dos lados.
0: Mira.
2: Durmiendo sola o no.
0: Chica rara, por favor.
2: Pero ¿y si yo duermo en el medio de la cama? Voy y vengo a cada rato. No tengo un lugar solo.
0: Claro.
2: ¿Vos dormís solo y dormís en el mismo lugar cuando dormís en tu cama? En el caso de no dormir en la cama de las niñas, digo, por ejemplo.
0: No, me voy para la cama de las gurisas.
2: Bueno,
0: no entiendo la cama grande.
2: En el caso que no.
0: No, duermo de mi lado.
2: ¿Nunca te movés para el otro lugar?
0: En la última vez que estuve solo, me tuve que mover para el otro lado porque la perra le tiene miedo a los truenos y se me había metido dentro del cuarto. Entonces, como duerme siempre al lado de Mariela, y yo dormía de mi lado. Y lloraba, y el viento que
2: ¿y te queda incómodo?
0: Horrible.
2: ¿En serio?
0: Y claro, porque me despierto y me doy vuelta. Bueno, Martina me contaba el otro día que se despertó soñando de que estaba en casa y se dio media vuelta, y en el apartamento la pared está al revés y se dio contra la pared.
2: Sí, eso
0: claro,
2: pasa.
0: Claro, hay que dormir del mismo lugar siempre.
2: ¡No!
0: Sí, sí. De hecho, cuando me voy de viaje. Viste que te cuesta decir, che, ¿de qué lado dormimos? No, este es tu lugar, este es el mío, viste, eso que.
2: Yo cuando dormía con alguien. No sé por qué, pero siempre se da que duermo al lado de la ventana. ¿Entendés?
0: Sí, yo duermo del contrario, de la ventana.
2: Siempre, o sea.
0: O sea que podría dormir con vos perfectamente, pero no te
2: jodería. Yo no quiero dormir con nadie. Escuchá. Porque además se da en, ¿viste? Cuando es algo que te das cuenta porque repetís ese patrón,
0: claro.
2: No porque lo hagas consciente.
0: Sí, es porque lo haces inconsciente.
2: Cuando no dormía en mi cama y dormía en la cama de mi pareja,
0: sí.
2: Dormía al lado de la ventana.
0: Al lado de la ventana, por más que sea el lugar de él.
2: Ahí va, me voy de viaje y duermo al lado de la ventana. No sé por qué.
0: Porque es raro.
2: Es rarísimo, raro. Porque no es derecha o izquierda,
0: claro,
2: es del lado de la ventana.
0: Lado de la ventana, esté donde esté la ventana.
2: A mí porque me quiero escapar.
0: Eso tendrías que hablarlo con tu psicóloga. A ver qué significa. Me parece que vos lo que querés es estar pronta para escapar porque en tu esencia está el patabolseo, el dormir en camas ajenas. Entonces estás pronta para disparar.
2: No, porque en casa, en mi casa, no duermo al lado de la ventana.
0: Claro, por eso. Porque dormí al lado de la ventana en el lugar donde vos querés escapar.
2: No, porque escúchame lo que te digo. O sea, cuando duermo con alguien, duermo al lado de la ventana, ¿entendés?
0: Sí, y bueno, por eso te digo.
2: ¿Sola no?
0: Ah.
2: Duermo en el medio.
0: Qué raro.
2: Qué raro. Es rarísimo.
0: A mí me pasó una vez lo mismo que a Martina, dice, soñando me levanté al baño, y, pero era en casa ajena, dice, eché una miadita en el ropero, tranquilazo.
2: Ay, no. Eso le pasa mucho a los varones borrachos.
0: ¡Mira! ¡Parezco una víbora!
2: Te estás pelando.
0: Me estoy pelando. No, no. Bueno, me voy a la pausa. No se vayan, no se desconecten, no se desenchufen. Ya estamos preparando el regalo para mamá. 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
3: La familia, ¿cómo andan? Me comí 6 panchos en el primer cumpleaños y me fui al otro cumpleaños y me sentía con una náusea y le pedí, Dios, para irme a Guajay bien y estar bien estos días y no vomitar, ¿me daría el favor de que no vomite? Te prometo que siempre, nunca más voy a comer tanto, voy a comer 3 panchos o 4. Pero nunca más voy a hacer lo que hice. Y ahí, a los 5 minutos, estaba sentada y se me pasó. Y dije, parece mentira cómo se me pasó el dolor de panza. Y después jugué y me comí 3 pizzas.
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0: Esta canción habla de las personas, hombres o mujeres, que eligen el poder, la plata o la exposición antes que el amor, ¿verdad? Algo que está pasando muy, muy, muy, muy, muy, muy, muy seguido acá. Por lo general, hay muchos hombres que se enamoran de la mujer poderosa o de la mujer empresaria o la mujer con exposición, ¿verdad? Con exposición. Y lo mismo las mujeres. La mujer, esto pasa, la puse como ejemplo primero las mujeres, porque me parece que lo del hombre poderoso ha pasado siempre. O sea, viene ya de una cultura machista.
1: La mujer poderosa inhibe bastante también.
0: Sí, pero el hombre al hombre lo enamora.
1: Sí, no a todos.
0: El poder. O sea,
1: el poder lo enamora, no es la mujer.
0: No, pero tenés razón lo que decís vos, que una mujer poderosa.
1: Es mucho más fácil encontrar un tipo poderoso con una chica hermosa y él es feo. A encontrar una mujer, estoy poniendo en este caso cosas puntuales.
0: Sí,
1: a encontrar una mujer hermosa con poder con un tipo que no esté más o menos a la altura. Es muy raro.
0: Es muy raro porque. Pero también pasa que la mujer que tiene mucho poder es. La mujer que tiene.
1: Yo sería un peligro con poder.
0: Bueno, pero la mujer que tiene mucho poder. Mira lo que digo. No. La mujer que tiene. No sé cómo decirlo, pero la mujer que tiene mucho poder en la intimidad es muy vulnerable.
1: Puede ser. ¿Según de qué manera construyó ese poder?
0: Lo que pasa que en un mundo tan machista es muy difícil que la mujer no haya construido que una mujer se haga poderosa por sí misma.
1: ¿Cómo? ¿Que es raro?
0: Es raro encontrar.
1: Ah, pero ahora ha cambiado eso.
0: Por eso, sí. Pero es muy raro encontrar una mujer que se haya hecho poderosa por sí misma. Por lo general, viene poderosa de familia, viene poderosa de una pareja, ¿me entendés? A eso.

0: voy.
1: Por eso, pero
0: entonces,
1: ponele.
0: En la intimidad, ella genera familias, poder.
1: En familias de mujeres poderosas,
0: sí.
1: El último eslabón hace lo que quiere con lo que quiere.
0: Sí, pero en las de arriba.
1: Las de arriba las sufrieron,
0: de arriba
1: un
0: la
1: poco.
0: Sufrieron un poco. Claro.
1: Se hacen las fuertes y por dentro
0: sí,
1: están medias.
0: Sí, sí.
1: Pero
0: reitero
1: ahora
0: esto,
1: se ve más.
0: La mujer poderosa, no la empoderada, la mujer
1: sí,
0: poderosa,
1: sí, sí, la que tiene poder.
0: Por lo general, en la intimidad.
1: Yo
0: es
1: quiero
0: muy
1: ser poderosa y empoderada.
0: Por lo general, la mujer poderosa en la intimidad es muy vulnerable.
1: En la intimidad en general estamos hablando, no solamente en lo sexual.
0: No, en la intimidad, digo...
1: Sí, se saca el traje de superhéroe cuando llega a la casa.
0: Exacto, llega a su casa y los hijos la domina la empleada, la domina la situación, la domina la cocina, la domina todo, ¿viste?
1: Sí, igual...
0: Pero sale igual de su casa...
1: Que el hombre la domine va a ser raro.
0: No, que el hombre la domine no son muy dominables. Pero en la intimidad, sí, me parece que las mujeres muy poderosas, como la mujer de Macron, por ejemplo, viste que Macron es muy poderoso y la flaca
1: Macron
0: le
1: caga es
0: una
1: un
0: cachetada.
1: Títere de ella.
0: Caga una cachetada, la flaca.
1: O sea, la presidenta es ella.
0: Sí, tal cual. Tal
1: lo único
0: cual.
1: Que el que sale da la carita es él.
0: ¿Qué suena? Ah, estás batiendo café. Viste, esto es lo bueno de la radio, viste que si hiciéramos streaming todo el mundo sabría que soy yo el que está batiendo el café.
1: Viste, porque yo no quiero cámaras.
2: Delante de la gente en fiestas de ocasión.
1: Y además hay otra diferencia también. El tipo poderoso es fácil de llegar. En el caso de que vos, o sea, estés dedicada a eso, ¿no? Sí. Vos le llegás a un tipo poderoso. A una mina poderosa.
0: Es muy difícil.
1: Es muy difícil. Entrar, vos tenés que estar más o menos en el mismo nivel.
0: Sí. A mí me ha pasado. A mí me ha pasado que han querido llegarme. No.
1: Claro. Yo te lo digo, pero a mí me ha pasado.
0: No, yo lo que te digo es que a mí me ha pasado de que yo me reúno con un organizador de eventos y más o menos la llevo. Lo que me cuesta reunirme con mujeres. ¿Viste? Con mujeres que organizadoras. O sea, que ellas son las que me contratan.
1: ¿Por qué?
0: Y no sé, porque vienen con... O sea, tenés que seguirle el hilo a la... Viste que el hombre le decís, vos, mirá, esto que te acordás que me habías dicho esto, ¿lo puedo hacer así?
1: O sea, hay una realidad con que ustedes se entienden mejor con ustedes, ¿no? Eso es posta.
0: Sí, claro. A la hora de trabajar, decís
1: sí,
0: vos.
1: Sí, en general.
0: Sí, yo me entiendo bien con las mujeres. Me decís vos, he trabajado
1: sí,
0: con mujeres.
1: Sí, pero vos toda tu vida te llevaste bien con
0: las
1: mujeres.
0: Yo me llevo bien con las mujeres porque toda la vida laburé con mujeres. Tengo muchas amigas mujeres.
1: Sí, pero te llevas, o sea, en realidad no es que te llevas mejor. Te llevas igual. Con hombres
0: sí,
1: que con mujeres.
0: Sí,
1: pero
0: sí.
1: Hay un montón de varones que a la hora de una reunión, por ejemplo, un tipo que llega a una reunión donde son todas mujeres se cohíbe de una manera increíble.
0: Sí.
1: Y sin embargo, si está él, 4 o 5 varones y una mujer, se empodera.
0: Sí, claro.
1: ¿Entendés?
0: Claro,
1: es al
0: claro.
1: revés.
0: Sí.
1: Y nosotros quedamos medio como gatito.
0: Sí, yo trabajo con mujeres y son van para adelante como los dioses.
1: Claro, pero es porque
0: Los tipos hablaban...
1: Estamos en una mesa, en casa. Échalo para la estufa.
0: Hablaban en la radio, ¿viste? Y le decía, ¡Prende el extractor que hay olor a guiso!
1: Pero sí es real, entonces, esto es una pregunta. ¿Es más limitante para un hombre acceder a una mujer poderosa? ¿A la hora de querer vincularse?
0: Yo creo que sí. O sea, va la personalidad, ¿no? Hay locos que son rostrudos, que no le importa nada. A mí...
1: ¿Pero por qué? ¿Porque intimida?
0: Y yo creo que sí. Yo creo que sí. Que una mujer con poder, por lo menos, el hombre
1: no
0: va...
1: ¿No al revés?
0: Va,
1: ¿no se le quieren tirar todos encima?
0: No, sí, capaz que sí. Que el poder enamora, vuelvo a reiterar, el poder enamora. Hay mujeres feas, pero con mucho poder, y que hay pila de tipos que se enamoran, sí, y mujeres que se enamoran de ella. No, pero en serio, hay tipas feas que están con cargo. Yo me acordaba de digo, ahora pensando en una mujer fea con poder. Digo, por favor, la fealdad es subjetiva, o sea. Pero por ejemplo, Margaret Thatcher, la vieja Margaret Thatcher, mala como y sin embargo lideró guerras y con un poder, bueno, por algo le decían la dama de hierro. Angela Merkel, por ejemplo.
1: Pero mala persona.
0: No. Fuerte, como tiene que ser una primera
1: ministra.
0: Pero
1: mala. Sí. Además de fuerte, sí. Era mala. Una cosa es ser fea y buena, y otra cosa es ser fea y mala. O sea, encima que sos fea, sos mala también.
0: Y Angela Merkel, por ejemplo, la alemana, que lideró Alemania durante muchos años, muy sencilla, usando ropa muy sencilla de diseñadora.
1: Como Tronchaturo.
0: Claro, vos la mirabas a Angela Merkel y vos decías, ay, mamá querida, esta señora, imagínate que no te pares para salvarla, te encajas un moquete.
1: ¿Viste? Igual ahora pensando en voz alta, estoy de acuerdo contigo en que esas malas, tan malas o...
0: ¿Enamoran?
1: Poderosas y malas, sí, ponele que te enamoran, pero al enamorado... Son todo lo contrario.
0: Exacto. Yo me imagino.
1: Gatito con botas.
0: Me las imagino en la intimidad, disfrazadas de conejo, por ejemplo.
1: De conejita.
0: Se sacan el traje de superhéroe y se ponen un traje de conejita de Playboy.
1: Bueno, está por ahí. ¿Viste? Está bien.
0: No, en la intimidad cada uno se disfraza de lo que quiere. Pero yo me imagino que esas mujeres que son muy, muy, muy, muy poderosas, en la intimidad son. Son
1: más blandengues.
0: Sí. Siempre hay un...
1: Sí, bueno, nomás calentar igual.
0: Siempre hay un roto para un... No, lo sé calentar. Saca un bufo de la meselú y te caga unos chumbos. No, esas son fuertes. Qué lindo. Qué lindo estos temas, porque me imagino que ustedes se están acordando y están pensando en esa mujer fuerte de la familia. ¿Viste esa mujer que es jefa?
1: Ángela Merkel entangada. Y se agarra la cara diciendo, ¡a la madre!
0: Che, todos se deben estar imaginando una maestra, ¿viste? Una mujer, dice, fuerte, mala. Mandona. Y que siempre hay alguien...
1: Yo no puedo nombrar a ninguna, pero están todas vivas.
0: No, claro. Siempre hay alguien que enternece a esas personas, ¿viste? Y a la mujer poderosa siempre hay alguien que ablanda.
1: Lo que pasa es que también venimos de que no para ser fuerte no te tenés que mostrar vulnerable.
0: No, obvio.
1: O sea que en realidad está totalmente al revés.
0: Sí, claro.
1: Mostrando tu vulnerabilidad es que sos más fuerte.
0: Es que sos más fuerte.
1: Pero bueno, no venimos de esa educación.
0: No, por eso te digo.
1: Lo estamos aprendiendo.
0: Por eso te digo, venimos de muchos años desconstruyéndonos y la mujer tomando de a poco...
1: Nos achicamos ante el tipo poderoso, la mujer, a eso me refiero. No. Ahí es al revés.
0: No.
1: La mujer no se achica.
0: No se achica. El hombre ante una mujer poderosa, sí.
1: Claro.
0: Se achica, por lo menos se retrae. Yo pensaba, cuando decía en una reunión donde sean todas mujeres, yo he ido a reuniones con muchas mujeres y yo escucho.
1: Claro.
0: Lo escucho. A ver, ¿qué tal?
1: A mí me ha pasado de tener reuniones.
0: Si da para meter la cuchara, la meto y si no, me
1: no
0: voy.
1: No de laburo. De laburo, de ser solo. Bueno, sí, me ha pasado de tener reuniones de arriba, ser solo la mujer, sí. Pero lo que pasa es que acá, a mí nunca se me.
0: Se te trató como una mujer.
1: No.
0: Nunca nos dimos cuenta que eras una mujer.
1: Ahí lo entendieron todo.
0: Exacto. No, acá se te respetó mucho.
1: No, pero yo nunca tuve...
0: Y vos nunca tuviste ese mambo de decir, soy la única mujer. O...
1: Pero porque no soy educada de esa forma.
0: Claro.
1: Yo nací en un hogar de mujeres.
0: Claro.
1: Porque me abandonaron.
0: Está, pero en vez de tenerle odio a los hombres, vos amás a todos los hombres.
1: A mí me gustan todos. Pero...
0: Viste que el contrario de la resentida que odia a los hombres,
1: no, ¿qué?
0: Vos podrías ser un pañuelo verde, eso que anda...
1: Yo soy un pañuelo verde, pero dice, en uno tengo el verde y en otro digo, yo los amo. Pero nunca sentí lo que pasa, esta opresión o esta cosa de no se te escucha, no se te atiende, ¿no? ¿Entendés?
0: Está, pero vos también te abriste tu propio camino, o sea, tuviste la fortaleza...
1: Lo que pasa es que siempre tuve un carácter fuertísimo.
0: No, y yo lo hablo mucho con mis hijas a esto, de que cada uno es responsable de abrirse sus propios caminos.
1: Totalmente.
0: No esperar de que el otro te dé lugar o que el otro te diga pasá. Capaz que te dicen, no, mirá, no es por ahí, pero
1: tiene que ver de dónde venís, cómo te educaron,
0: sí,
1: cómo sos vos en tu forma de ser.
0: Obvio.
1: A mí en ningún momento, ningún hombre nunca me dijo cállese la boca, por ejemplo, ¿entendés?
0: Claro.
1: Ni de niña, porque mi padre se murió cuando yo nací. ¿Entendés? Entonces, claro, no nunca tuve esa cosa de no, porque los hombres son más fuertes que la mujer. Al revés, en mi casa era totalmente lo contrario.
0: Sí, claro.
1: Y yo
0: claro.
1: Me crié de esa manera. Entonces, nunca sentí el patriarcado.
0: Sí.
1: Sé que existe porque lo estudio, porque lo sé, porque escucho otras mujeres, porque es una realidad. No hay que...
0: Sí, es una realidad. A ver,
1: o sea, tenés que ser muy pesimista y negativo para decir que no. Pero yo no lo sufrí, porque además tampoco nunca me puse en el papel, en ese otro papel.
0: Sí.
1: Nunca yo me bajé, nunca, bueno, me voy a callar, porque al revés.
0: Sí.
1: Calentona.
0: Por eso te digo,
1: la vida.
0: Va también en en las convicciones que tenga uno en la vida, y no esperar que nadie te dé una orden, o no esperar que alguien te dé el lugar, o no esperar que nadie, que hayan, digo, si bien hay muchas mujeres operadoras, no es el común denominador.
1: Operadora.
0: Sí, sí. Por lo general son operadores. Y bueno, a mí me parece que está bueno esto también, el de hablarlo.
1: El de no
0: esperar el permiso, o no esperar la anuencia, no esperar el sello de un hombre, o no esperar... No.
1: Pero
0: no,
1: eso también te lo dan hasta de, posta que hay, yo...
0: Vos te rodeaste de buenos hombres, lo que pasa también.
1: Yo, y tengo, toda la vida tuve amigos varones un montón. Pero además de eso... de verdad que viene desde la educación, porque a mí nunca nadie me dijo esto no es para vos porque es de varones, sí, ¿entendés? Claro. Nunca.
0: Sí.
1: A mí lo único que me decía mi madre era, yo tuve una nena, como diciendo, ¿para qué? Mi primer libro fue el de Maite, Pateando Luna, porque yo era esa nena que jugaba la pelota todo el tiempo, ¿entendés? Sí, en la calle con mis amigos. Entonces, eso te como que te larga el mundo de otra forma, me parece,
0: tal
1: también.
0: Tal cual.
1: Me parece que va un poco por ahí, pero no, nunca me sentí.
0: Y por
1: menos,
0: suerte está cambiando esto de que la muñeca para la nena y la pelota para el nene. Esto está cambiando.
1: Sí.
0: Esto está cambiando. Hay pila de nenes que eligen el traje de...
1: Igual que los colores.
0: De Barbie. Hay nenas que eligen tener la camiseta de estación, de Las Delicias, de La Valleja, antes que el vestidito de princesa. Eso está cambiando, por suerte.
1: Y está bien el que lo elige. Está bien. También. Está bien. La que quiere el vestidito de princesa.
0: ¿Y sabés qué está mejor?
1: Y la cocinita. Sí, está bien.
0: Sí. ¿Y sabés qué es lo que está mejor? ¿Qué? Los papás y los abuelos que entienden esto como una normalidad. Porque en la medida de que los mayores o los adultos a cargo quieran segmentar y decir, no, esto es de nena o esto es de varón, o esto es para que juegue... las nenas, o esto para que jueguen los nenes. En la medida que los adultos mayores entiendan que lo que quiere el niño es lo que lo hace feliz y no lo que nosotros le impongamos,
1: totalmente.
0: Eso los hace más felices.
1: Pero, y eso también va de la mano en que nadie te dice antes las cosas, esto es de varón, esto es de nena, esto no se hace porque vos sos nena, esto no se hace porque es varón.
0: Claro,
1: no
0: claro.
1: Llore porque los varones no lloran.
0: Sí.
1: Todas esas boludeces, yo no las tuve.
0: Claro.
1: Pero no porque, qué cra. No me criaron de esa forma.
0: Sí.
1: Como tampoco fue una limitante caer sola en un baile. ¿Entendés? Porque para mí era lo mismo.
0: Sí,
1: ¿Qué,
0: sí.
1: ¿Por qué? Porque soy mujer, no me puedo ir sola caminando a mi casa. Y no, porque tenés el riesgo de que te agarre un pelotudo.
0: Sí, claro.
1: Pero eso fue ahora. Cuando yo era más chica, yo venía caminando todo el tiempo.
0: Sí, claro.
1: Y nunca tuve miedo. El miedo fue adquirido dadas las circunstancias.
0: Sí, claro. La realidad te va pegando cachetazos y que decís, me tengo que cuidar un poco más de esto. Por lo menos avisarle a algún amigo, me voy sola.
1: Realidad después... Nada.
0: Y el celular marcó un poco también esto de el tener todo el tiempo el contacto con los demás. Marcó todos los miedos que podían haber, todas las noticias, todo
1: tanta
0: lo que pasa. Tanta información. El disco duro se te va cargando más con miedos que con defensas, vamos a decir. Entonces, vas adquiriendo.
1: Y después hay otra cosa también, que yo siempre se lo decía a mi hermana cuando recién empezaba a salir, y a mis amigas que son más timidonas, ponele. A lo que yo siempre tuve contacto y relacionamiento con muchos varones en la escuela, en el barrio, en el trabajo, en todo, como que siempre un paso adelante. Antes que el varón te diga algo, decíselo vos. Entonces después ya queda como, ¡oh, la mierda! Esta no se calla.
0: Claro.
1: Y no estoy hablando de pelear.
0: No.
1: Cuando empiezan el boludeo de que el varón se la mide todo el tiempo, yo también me la mido.
0: Sí,
1: yo también me la
0: mido
1: contigo. ¿Entendés?
0: Claro.
1: Entonces ahí es como, que está medio varoncito también,
0: ¿eh? Claro.
1: Y bueno, y te tenés que poner ahí.
0: Pero no es un tema de varón o de nena, volvemos a lo mismo.
1: Sí, pero el hombre lo piensa de esa manera.
0: Es un tema de la actitud, ¿viste? Que muchas veces, yo me acuerdo que yo tenía una amiga que jugaba al fútbol, y jugaba al fútbol muy bien en una época donde no existía el fútbol femenino. A los pocos años, la Lola Pesci, me acuerdo que empezó a liderar una movida de jugadoras de femeninas de fútbol. Y yo me acuerdo que se había hecho tan cotidiano de que Albita jugara con nosotros allá en Las Delicias, de que fuera jugadora y jugaba muy bien además.
1: Eso es peor.
0: Claro, jugaba muy bien, y de hecho después fue una gran jugadora de fútbol cuando se empezó a formar el fútbol femenino en Minas. Ella fue una de las pioneras con una cantidad de amigas, que algunas todavía juegan y otras que bueno, obviamente por el paso del tiempo ya no pueden practicarlo. Pero Albita González siempre jugó con nosotros y nosotros lo tomamos con tanta naturalidad de que ella jugara el fútbol con nosotros, que también eso me parece que nos genera... yo de chiquito estuve rodeado siempre, éramos una barra muy mixta y no ninguno... O alguno era novio de una o novio de otra, pero por lo general era una amistad amigo. Tan fuerte, tan de amigos. Y de grande.
1: ¿Fuiste el único en una barra de chicas?
0: No.
1: ¿Y
0: no,
1: nunca fueron más ellas que ustedes?
0: Sí, en un momento.
1: Hay un momento donde.
0: No,
1: son
0: en un
1: más.
0: Momento sí, en un momento sí.
1: ¿Y donde arrancan a caer ustedes con alguna novia? No, marcharon.
0: No, las odiaban.
1: Porque son 16.
0: Sí, las odiaban. Contra 8. No, pero las odiaban a las novias nuestras, las odiaban. Amiga, sí, odiadora. Sí.
1: Eso es estilo.
0: Y celosa, tremenda.
1: Hasta que después son tus mejores amigas.
0: Y después, sí, totalmente.
1: Después te peleas con el amigo por ella.
0: Bueno, le pasó a Mariela. Que cayó en una barra donde claro. Yo tenía muchas amigas. Y bueno, medio que no la bancaban mucho. Y ahora es hasta madrina de nuestras hijas, ¿viste? Que
1: la luz.
0: Eso pasa.
1: Por eso nosotros somos defensores de que la amistad entre el hombre y la mujer
0: sí,
1: no existe.
0: Sí, olvídate.
1: Hay gente que no.
0: Existe. Sí.
1: Igual yo estoy convencida que existe hasta que la mujer lo decida. No, tengo un montón de amigos varones de toda la vida. Y tengo amigas que tienen amigos varones de toda la vida y somos conscientes que hasta que vos quieras tu amigo. Cuando vos no quieras más que sea tu amigo, es un guiño.
0: Sí, el hombre es débil, la carne
1: pero
0: es débil.
1: Pero por supuesto.
0: Es débil.
1: Son
0: es
1: tres
0: débil.
1: Vinos y marchaste, amigo. Claro, te bañé sí. Y hizo el mismo el otro día.
0: Dijo el pichón.
1: Claro.

0: Mira todo lo que nos dio Lorca.
1: Sí.
0: Nos dio 17 minutos de charla Lorca. Che, yo ya tengo amarillo el café.
1: Yo lo sigo batiendo, pero para que no haga ruido, lo estoy batiendo tan yo despacito.
0: En el medio ahí.
1: Sí, ahí va, ahí va. A ver, hacemos silencio. Hacemos silencio. Apenas se escucha. Valórenlo. Valórenlo.
0: Acompáñenme.
1: Acompáñenlo, que vamos a ir a la pausa.
0: Buenas tardes, chicos.
1: Hola, chicas. ¿Qué tal?
0: ¿Para qué está escribiendo? El 352. Otro dice, qué horrible, se me vino la imagen de la Adela Reta. De Adela Reta.
1: Sí, claro, otra mujer poderosa. ¿Y Glenda?
0: Genia, Eli, soy igual que vos, dice Tania. Hola, Tania. ¿Igual que yo en qué sentido?
1: ¿Que le gustan todos los hombres?
0: A mí no me gustan todos. Yo dije, los quiero a todos. ¿Quién soy yo para no querer?
1: Para negarle el querimiento a alguien.
0: Claro. Dijera la negra, mira que porque soy fea tengo derecho a querer también.

0: También, dice Tania. También.
1: Habría que, yo no sé, esto, tendríamos que invitar a Enzo un día para charlar de esto, de las cosas tan increíbles que deja las relaciones humanas, pero me parece que viviendo en una comunidad tan chiquita como es Minas, y que la verdad que estamos todos medio... Perdón, a ver ahora. Ahora sí, que estamos todos tan cerquita, y que conocemos quién trabaja en todos lados y quién vive acá y quién vive allá, y hoy más que nada con las redes sociales, estaría bueno un día hacer que se hiciera un censo de cuántas personas han salido con sus amigos. ¿Ah? ¿Cuántas personas sí.
0: Han tenido sexo?
1: Han tenido sexo con sus amigos.
0: 98%.
1: No.
0: Sí, que te lo digan es otra cosa. Lo que pasa es que, claro, todos jugamos con esa de que yo me muero con las botas puestas. No digo una palabra. Ah, bueno, está. Más en este pueblo, que es así.
1: Por eso te digo, una
0: pero
1: comunidad.
0: Que sea
1: chiquita,
0: real.
1: Que sea real.
0: No,
1: que
0: real.
1: Diga, no, pero sin preguntar nombre ni nada. Parás a 20 personas y decías, ¿alguna vez saliste con un amigo?
0: Claro, pero ¿sabes qué pasa? Ahí sos presa de vivir acá. Porque, por ejemplo, si vos me parás a mí en la calle, a mí no me conocen, vos no me conocés, me parás en la calle y me decís, ¿saliste alguna vez con un amigo? Y yo te digo que sí, y eso después se publica o sale en algún lado porque por algo es un censo, después van a decir, ay, ¿con cuál de los amigos? Porque este es amiga de este, ¿entendés?
1: Sí, no, pero sin nombre.
0: Pero arrancás a sacar conclusiones y después te quedan en la lista.
1: Claro.
0: Cualquier amigo con el que te vean en la plaza fue con
1: él. Sí,
0: este.
1: Por eso te digo, porque es un pueblito muy chiquito. Pero...
0: Pero sí.
1: ¿Vos decís que es un número muy alto?
0: Sí.
1: Mirá vos.
0: Yo estoy segura que es un número altísimo.
1: ¿Y cuántos amigos ahora son pareja? ¿Verdad? O sea que de la salida de esa, sí, de esa noche...
0: éramos re amigos y después se nos confundimos. Una noche nos confundimos y bueno, y después nos dimos cuenta que nos amábamos.
1: Exacto.
0: Eso tenés un final precioso.
1: Está, pero lo más común, decís vos, es que salieron, nos confundimos y está, y nunca más.
0: No, seguimos siendo re amigos.
1: No. Qué feo es. Es feo.
0: Yo, así por arriba, conozco 9 personas. Por arriba, mirá que y no estoy hilando fino. Sí, es mucho más común de lo que crees.
1: Mirá vos. No, yo vivo en un tupper
0: pero
1: de policía.
0: Pero quedan eso. No, pocas he visto que... O sea, la mayoría de las veces es o nos bañamos y somos los mismos, no pasa nada, o se distancian. O terminan juntos.
1: Y pará, ¿y cuántos amigos de amigos pasan a ser amantes? O sea, después que... Claro, ponele...
0: ¿Somos amigos y después sos mi amante?
1: Claro, o sea, vos tenés tu pareja, yo tengo mi pareja, vos tenés tu amiga...
0: Iba a decir una de las cosas que dice la gurisa, me iban a echar.
1: yo tengo una amiga y vos tenés un amigo. Vos salís con ese amigo y después sigue siendo tu amante. Nosotros pareja, vos tenés tu amigo y yo tengo mi amiga.
0: Sí.
1: Y vos
0: salís... te acostás con tu amiga y yo con
1: vos
0: con mi amigo y yo con tu amiga.
1: Sí, puede ser de las dos. Pero no, pero vos te acostás con un amigo tuyo que es tu amante. Y yo no se voy a sospechar nada, si es tu amigo.
0: Es tu amigo. Y sí, esa debe ser. Se debe recontra usar.
1: Sí, decís vos.
0: A mí me parece demasiado de japuté.
1: ¿Qué bandidaje que hay en este pueblo?
0: O sea, yo soy de los...
1: El tipo ya lo da por sentado.
0: Yo realmente soy de la que piensa que, primero, habiendo tanto tipo en la vuelta, ¿en serio tenés que fijarte en tu amigo? Eso primero. Porque yo no voy de la mano.
1: Sí,
0: siento que puede pasar, pero no voy de la mano.
1: No. Por eso te digo que qué complejas son las relaciones humanas. Porque estoy seguro que uno de los dos buscó ser amigo para llegar a eso.
0: ¡Olvídate, el varón!
1: No.
0: Pero escucha.
1: ¿Pero por qué?
0: Pero porque es así. Porque es así. Porque primero lo primero. Por eso te digo que el amigo es amigo hasta que la mujer lo desee.
1: Ah, qué cavernícola, pensamiento.
0: No, es una realidad. Vengan de a uno.
1: Nos tenés a los hombres como depredadores de amistad.
0: Son bastante promiscuos.
1: Sí, somos predecibles.
0: Pero además, o sea, en estas nuevas generaciones, estoy hablando de las nuevas, 20 años, ahí para mí ahí sí existe esta cosa de no, el varón que diga, es solo mi amiga, no la toco ni con un puntero láser.
1: Las generaciones
0: las nuevas. Generaciones sí. Nuevas. Las pasadas, no te vayas a sacar la ropa con tu amigo porque te diste vuelta y te saltó a la yugular.
1: La publicidad de Spray, ¿te acordás?
0: Pero sí, bueno, pero es que Spray. Es clarísimo. Es claro, o sea, no, si tenés un poco de calle te das cuenta que es una realidad. Ta,
1: pero a mí, ¿sabés lo que me extraña?
0: Yo ya tengo bonobón acá.
1: Sí, yo no, ¿sabés por qué no lo va a tomar? Porque me quedó como Portland, pegado sí, a la también. Taza, el café. No, ¿sabés lo que te quería decir? Que las generaciones nuevas, a mí me sorprende mucho y me alegra mucho que las generaciones nuevas tienen al engaño como una de las peores cosas que vos le podés hacer a una
0: totalmente.
1: Persona.
0: Totalmente. Totalmente.
1: Si alguien le. Porque antes estaba visto como que el picaflor ligaba mucho.
0: Y se hablan entre las chicas.
1: Y claro, hoy hay contacto entre la
0: por eso están tan cabones.
1: La corneada y la corneadora se unen y te destruyen. Te destruyen. Y te ponen esa cocarda de engañador y no hay chica que te dé pelota. Mirá, no hay chica que te dé pelota.
0: La que hoy es mi señora. Fuimos amigos de esos que nos contábamos todo. Cuando nos pasamos de la raya, hasta que un día decidimos comenzar una relación y hoy hacen 14 años que estamos juntos y muy felices y casados.
1: ¿Quién pasó de la raya? ¿El hombre? A ver.
0: Ay, Oscar, decí la verdad.
1: No, yo lo que quiero saber es eso. A ver, porque vos tenés una teoría de que son amigos hasta que la mujer quiere. Cuando la mujer avanza, el hombre...
0: Yo tengo la teoría de esa.
1: Vos tenés esa teoría. Yo quiero saber la de Oscar, a ver si quién fue el que dio el paso.
0: Sean honestos. Si no pasó, joya, pero yo estoy segura.
1: ¿Quién dio el paso?
0: Tiene razón, Eli. Donde te den una entrada, tamanana, dice tu mensaje. Pero, sí, pero es que es verdad. Es verdad. Igual, por supuesto que no, se está hablando a grosso modo, pero normalmente...
1: ¿Qué palabra, qué frase que me gusta a grosso modo?
0: Y sí, porque si cuando hilás bien fino se dan situaciones de vos estás llorando por el que te dejó, amiga mía.
1: Sí, ¿entendés? Claro.
0: Un vino, un hijo de puta, bueno, ¿entendés? Marchaste. Nos desconocimos, ¿entendés?
1: No, pero eso...
0: Pasa, repasa eso.
1: Buscar la vulnerabilidad de alguien para avanzar es como...
0: O a veces también, cuando pasa eso... El varón, su defensa es, pero yo nunca te dije que no me pasaba algo contigo y que quería ser solo tu amigo. Vos me hiciste tu amigo, ¿entendés? Yo te arrastro el ala desde que te conozco, ponele.
1: ¿Qué?
0: Nunca nos pasamos de la raya. Lo decidimos de mutuo acuerdo, pero antes de unos besos.
1: Claro, ¿cómo? Che, vos...
0: ¿Querés mirarme? Entonces,
1: sí. Escuchame, no, mirá, somos re amigos, pero podríamos ser pareja. ¿Quién fue el que dio el paso? Por claro. Eso te digo.
0: Pero te quiero tocar una teta.
1: Ahí. Claro. ¿Quién fue el que dio el paso?
0: Somos re amigos, pero...
1: Sí, claro, pero...
0: Si te pones un escote, me pongo peligroso.
1: No. No es parecida. No siempre el hombre es el que da el paso. Muchas veces la mujer se enamora del amigo y el amigo...
0: Sí, pero es rarísimo que tu amigo te diga, ay, ¿vos sabés que yo estoy sintiendo totalmente lo contrario? ¿Quiero ser re tu amigo? Si vos te enamoraste porque tu amigo te levantó 40 centros antes.
1: Oh, qué horrible.
0: Y si no te dicen, ¿qué situación? Me gusta mi vecino.
1: ¿Qué situación?
0: Es raro. O sea, yo estoy hablando de generaciones mías para atrás, no de las nuevas. Las nuevas la tienen más clara.
1: No, las nuevas no.
0: Yo no voy a ser nada más que tu amiga, punto. Y vas a morir en esa.
1: No, pero además, esto de que prueban durante unos cuantos meses y después se hacen novios, me parece que cuando se hacen novios tienen una firmeza que nosotros no la teníamos, ¿verdad?
0: Igual la mayoría de las personas primero salen y después se ponen de novia. Menos yo, que primero me puse de novia y después le di un beso. Yo fui tipo Oscar, así. El gordo me dijo, ¿querés ser mi novia? Bueno, está bien. Y ahí me dio un beso.
1: Ay, Dios.
0: Qué pesado. Dame un beso antes y vemos, me rompa el huevo.
1: No, pero está bien. Primero oficial y después...
0: Qué pesado.
1: Sí, claro. Las cosas hay que hacerlas con...
0: Pero ya no se usaba eso.
1: Y bueno, pero viste que las cosas, lo viejo funciona.
0: Vamos dijo, para los yuyos y después vemos.
1: Dijo...
0: Vamos a buscar macachines.
1: Sí, claro.
0: Pero no, yo lo hice al revés. Viste que yo soy bien de la vieja escuela, ¿no?
1: Sí, claro.
0: A mí me crió Artigas.
1: Es como debe ser. Todo, primero todo firme y después vemos a ver qué sale.
0: Igual lo bueno es que no quemás nada, no te aburrís de nada, porque es como, estás de novio, bueno, ahí sí, vamos a hacer todo.
1: Sí, claro. Y sí. Está bueno.
0: Sí, bueno, pero si no te gusta, lo tenés que dejar a la semana.
1: Y claro, vas probando, y decís, mira, la prueba, la verdad que es como cuando va a Automotor Marmolejo y decís, quiero probar el Omoda. Va, lo probá, me encantó, lo compro. Si no te gusta, no pasa nada. No, te llevas otro. Te llevas
0: sí,
1: otro,
0: bueno,
1: otro.
0: Pero no está tan amplio el mercado como para poder llevarte otro.
1: Y bueno.
0: Pero va, no, vas remodelando ese.
1: No, pero no se puede.
0: Vas armando las partes. No. Igual sé. Ahora está complicado. He hablado con amigas donde el vincularse está difícil. Como que la gente prefiere una charla por teléfono a...
1: Al cara a cara.
0: A mano a mano. Es rarísimo.
1: Lo que pasa
0: es
1: que el generar el mano a mano, yo la verdad que no sé cómo se hace. Yo no sé cómo se hace, porque estoy fuera de circuito. Pero no sé
0: pero
1: cómo se hace.
0: Pero es como andar en bici.
1: No
0: es que te olvidas.
1: No.
0: Pero para concretar verte con una persona ha sido históricamente igual. La tenés que invitar. Sí. O ella a vos, no estoy hablando de que quién dé el primer paso. Pero las personas que tenemos más de 30 años, normalmente es el varón el que te invita.
1: Y voy a decir que los varones estamos dormidos, somos medio dormidos.
0: Yo soy mía, me chupa huevo. Pero yo no estoy hablando de mí. Y no sé si es miedo, vergüenza. No querer el rechazo, no sé qué es. Pero hola, ¿qué tal?
1: Yo te di una teoría, que me parece que es la que más se acerca.
0: A ver.
1: La teoría que te di fuera del micrófono. Me parece que no es un

0: un tema de miedo al rechazo, que no es un tema, es un tema de que culturalmente ha cambiado, de que el hombre avance, porque
1: se te puede, tiene miedo que la denuncien.
0: Se te puede armar un quilombo, yo qué sé, no sé.
1: Pero vos, pero te vas dando cuenta. Vos estás hablando con una persona, charlas esto, aquello, lo otro, esto, vamos, venimos, coso, o sea.
0: Pero ahí ya te que dejarle un beso, o sea.
1: Pero para cagarle un beso te tenés que encontrar.
0: Ah,
1: con
0: vos
1: ella.
0: Decís que se habla mucho por,
1: claro,
0: por virtual, pero no se genera el contacto. Nosotros la ventaja que teníamos que no teníamos forma. Si no charlábamos cara a cara, no teníamos forma.
1: Pero yo soy de esa vieja escuela, entonces la aplico. A mí no me rompa el huevo 3 meses conversando por chat. Pero, y claro.
0: Sí, claro, claro. No, tío, es verno.
1: Vamos, yo te invito a sueño igual. Sí. Está cerrado, pero no importa.
0: No, pero lo que pasa es que, ¿sabes cuál es el gran tema de las nuevas generaciones y de la tecnología que tenemos? Es que el teléfono te hace más valiente.
1: Totalmente.
0: El teléfono te hace más valiente de escribirle a alguien y que te conteste, bueno, pim, pum, papi, pa. Ahora cuando llega el momento, decía, bueno, ¿nos vemos?
1: En eso te creo más.
0: Yo creo que con el celular somos todos recalientes.
1: Porque además hay una realidad. Con el celular vos sos mucho más verborrágico. Hablas de cualquier cosa, del clima, del dólar, de qué cagada lo de Yamandú Orsi. Hablas de cualquier tema.
0: De cualquier tema, sí.
1: Capaz que en un cara a cara...
0: Te limitás un poco.
1: Claro, no hablas tanto, te da vergüenza.
0: Pero yo lo que te digo es... ha cambiado el lenguaje también de la gente. Porque si el tipo tiene los nuevos códigos del lenguaje, de que le das corazoncito y es que me gustás un poco, que le tirás fueguito y es que me gustás mucho.
1: Ay, qué pesado.
0: Yo no estoy con ese tema. Entonces yo capaz que le doy un fueguito y la otra piensa y dice, pues, este loco me está dando fueguito y no me invita a tomar un vino, ¿no? Pero yo te le apreté un botoncito nada más, ¿no?
1: Yo le apreté fueguito porque me imaginé que tenía la estufa prendida. Bien,
0: yo pensé,
1: boludo,
0: que precisaba llamita. No, pero viste que también pasa esto, de que por ahí en las redes el charlar 3 veces ya te genera una cita y capaz que el tipo no está con esos códigos y dice, no, quiero ver, a ver qué me diga, a ver si... Ya, voy a ir a tal baile, bueno, nos vemos ahí, podemos ir, te paso a buscar.
1: Claro, pero eso es lo que no pasa, ¿entendés?
0: Ah, no pasa eso.
1: Eso es lo que no está pasando últimamente. No hay camino del medio, no está el camino del champion. Hay no. Como, te conozco, te doy fueguito, te invito a salir. Te hablo y no pasa nada.
0: Claro.
1: ¿Entendés?
0: Sí.
1: Entonces como, ay, lo primero un montón, porque no te conozco, y lo otro, qué aburrido.
0: Sí, claro. No, y además yo creo que nada supera el cara a cara.
1: Pero
0: nada,
1: no.
0: Nada supera el cara a cara.
1: Y más después que hablaste un poco, porque también hay una realidad que te da un poco de quickie no conocer a la persona y reunirte con ella, en general.
0: No, pero...
1: ¿Después de una charleta?
0: No sé. Lo viejo funciona, dicen. Había que ser bueno para todo, sobre todo para la labia antes. Sí, claro, había que tener... Beso al Trivi.
1: Ahí estoy de acuerdo con el Trivi.
0: Sí, saludo al Trivi. Bueno, la mejor noticia del día, me mandan acá lo de moratorio, que ya lo dijimos acá en la radio. En mi época era de gastar zapatos y lenguaje para poder concretar, claro. Pero ahora cambió esto, ahora la guapesa pasa por invitar a alguien a través de las redes, a través de un WhatsApp, de charlar, qué sé yo, y decirle, vos, ¿qué estás haciendo? ¿Cuándo? ¿Querés venir a tomar un vino a casa?
1: O por ahí.
0: O querés salir acá.
1: No, una vuelta.
0: No, lo que pasa es que...
1: ¿Qué?
0: No sé. Viste que a mí me parece también esto de que el avanzar con alguien, invitándola a cenar a un lugar, es como demasiado chocante porque ya te van a ver con alguien que va a decir, ¿sabés que vi cenando a Eliana con fulano? Ah, mirá, empezaron a andar.
1: Y al otro, ¡ay, me voy a morir!
0: Empezaron
1: a andar, sí, medio año
0: de vida. ¿Le hicieron gancho?
1: Le real arrastraba el ala antes.
0: Sí. No, pero claro, me parece que invitar a cenar a alguien en un lugar público es un paso súper superior. El tema de venir a mi casa a tomar un vino o querés,
1: sí, pero
0: que vaya.
1: Ir a casa da miedo también.
0: Bueno, por eso te digo. Pero el salir a un lugar público me parece que no.
1: Obviemos el miedo cuando ya hay una charla. Que ya sabemos que no se puede confiar a nadie, pero si tenemos ese concepto, no hacemos nada.
0: Sí, claro.
1: Nada,
0: claro,
1: de nada, no salís de tu casa.
0: Pero no sé.
1: Hagamos de cuenta que somos gente buena toda.
0: Sí, ¿tenés bici? ¿Quieres ir a otra represa? Es un buen
1: bueno,
0: plan.
1: Bueno, si tenés auto, vamos a una vuelta en el auto.
0: Es
1: vamos hasta
0: plan.
1: Las letras. Hasta el Cerro Lantero.
2: Claro, no sé, claro.
1: Cosa que te vayas dando cuenta dónde te quiero llevar.
0: Sí, claro, te quiero llevar para el oscuro. No te invité a ir a la plaza. Claro. ¿Me entendés? No te voy a ir a llevar al estadio con las luces prendidas en la pista.
1: A mí lo
0: no,
1: que me
0: no,
1: parece...
0: No, no, creo que no vea nadie.
1: El estadio. No, qué cita más horrible.
0: No quiero que me vea nadie.
1: A mí me parece que al introvertido las redes lo ayudaron un montón.
0: Sí, claro.
1: Y al extrovertido lo limitaron pila.
0: Y al vueltero... El vueltero aburre, porque si es vueltero y a través de las redes sigue siendo vueltero, ay mamá, te tiene 18 meses charlándote, preguntándote el tiempo y todo lo demás, y qué hiciste el fin de semana. ¿Viste?
1: No, pero no, hay gente que la hace demasiado larga. Y le voy a decir una cosa porque ya me están llegando mensajes. Pará. No estoy hablando en primera persona.
0: No, pará, te voy a hacer una pregunta. Sí. ¿Con cuántos mensajes ya puedo invitar a tomar un vino a alguien? O sea, yo te mando un mensaje, hola, ¿cómo andás? Hola, pipi. Al otro día, hola, ¿qué haces? Al tercer día ya te tengo que invitar a tomar un vino.
1: ¿Tercer día? ¿De hablar todo el día?
0: No, todo el día no, pero hola, ¿qué haces? Hola, ¿todo bien?
1: Es que las charlas normalmente cuando se dan por redes, cuando hablo de redes no estoy hablando de WhatsApp, que también es una aplicación, pero estoy hablando de redes.
0: De redes, Instagram, Facebook.
1: Tinder,
0: Twitter.
1: Tinder me parece ya igual, porque ya sabes a qué vas.
0: Sí, Tinder. Si vas a Tinder...
1: Quiero tener amigos. Salga de Tinder. Vaya para el fase.
0: Seguro, vaya para el fase, bu.
1: Pero las charlas normalmente, para darte cuenta que el anzuelo está picando, es cuando no se cierran. Cuando son charlas que no te dicen, bueno, dale, nos hablamos, beso. Cuando está siempre abierta la charla, ¿entendés? Acá ando en la vuelta, vos no le contestás. Le contestás al otro día. Me dormí, perdón. Ah, bueno, ¿y cómo te fue hoy? Esas charlas así cuando...
0: Ah, que...
1: La charla está
0: que
1: todo
0: no tiene
1: el tiempo...
0: cierre, que
1: ah,
0: no tiene
1: no
0: cierre.
1: No se cierra, está todo el tiempo ahí, flotando.
0: Bien,
1: ¿está?
0: Ponele, bien, se entiende.
1: 3-4 días. Llegás a una semana porque no hay una intensidad, entre comillas, esta cosa de que el diálogo está siempre. Bueno, ¿qué
0: pero
1: te
0: cómo,
1: tengo que decir?
0: Enseñame cómo se arrancan.
1: Soñé con vos anoche. La hacías larga también, le ponés.
0: No, escuchá.
1: ¿Qué soñaste? También la hacía re larga.
0: ¿Qué soñaste? Empastabas la jugada también para invitarme a tomar un vino.
1: ¿Tengo que esperar mucho para que me invites un vino o te tengo que invitar yo? Sí, claro.
0: No, pero pará. ¿Cómo se empieza una charla en redes? ¿Vos recibís una cantidad de mensajes en redes?
1: La Eli en cara, la tienes clara. Sí, ya tenés clara.
0: Vos, escuchá. ¿Cómo te empiezan a vos las charlas en redes? ¿Qué te mandan? Además de un hola.
1: No me pongas a mí.
0: No, está. Pero ¿cómo se empiezan? Generalmente,
1: y
0: la
1: sí,
0: charla.
1: Sí, normalmente es con alguna boludez de un sticker, alguna cosa de
0: eso. Manda un sticker, sí. un sticker.
1: O oh, la típica boludez. Pero lo que pasa es que a mí el que me encara también
0: el
1: es más grande.
0: El comentario es medio boludo, ya el comentar foto.
1: No,
0: es bueno.
1: Sos un estúpido.
0: Claro, es decir, pa, qué linda que estás en una foto.
1: No.
0: Banana total.
1: Me caso mañana.
0: No, viste. Estoy...
1: Que te pongan cosas así, no.
0: Claro, viste.
1: Sí, encima no tenemos ningún tipo de diálogo, porque si una de esas.
0: Claro, yo de la nada te mando.
1: Te mando lo peludo, bueno.
0: ¿Eh?
1: Dijo una mala palabra.
0: A mí me parece que claro, viste que habemos muchas personas. Bueno,
1: ¿pero
0: a mi edad.
1: ¿Cómo se encaraba antes?
0: A mi edad ya
1: te invitaba
0: no.
1: a bailar.
0: Y antes invitaba. Lo que pasa es que no teníamos redes sociales. Y para vos, para ver a una persona, tenías que generar encuentro cara a cara. Que te,
1: y bueno, la plaza, el club o el baile.
0: Oliera que tenías rico perfume. Olor, perfume y rico aliento. Porque esto pasa también en las redes, que te va hola, y cuando te lo encontrás...
1: Sí, te querés pegar un corchazo.
0: Claro, ¿me entendés? Gira tercer tiempo.
1: Mm.
0: No.
1: Ay, no, encima de esa es re difícil salirte.
0: Claro, ¿cómo te salís después que vos le diste entrada, que te invitó el vino y un olor a humedad barro en la ropa?
1: Ah. Ay, no sé. Me estás poniendo momentos de mierda.
0: ¿Me entendés que las redes acercan, pero también te pueden... vender un auto
1: pero
0: fundido.
1: Por supuesto, no. Por supuesto. Pero la manera de encarar sigue siendo la misma. O sea, hola, ¿cómo te va? ¿Todo bien? ¿Estudiás? ¿Trabajás? En el caso de que, en mi caso,
0: pasa que en las redes ya está todo. Trabaja,
1: claro.
0: ¿Dónde trabaja? ¿Dónde estudia?
1: Si cuando me encaran a mí, está clarísimo. No me van a preguntar nada. Ya, es más, saben más ellos de mi vida
0: sí,
1: que yo.
0: Sí, claro, claro.
1: ¿Entendés? Pero lo que pasa es que a mí el voltero me
0: seca. Sí. Bueno, pero
1: en ningún momento de mi vida me gustó igual. Cuando no había en redes y también iba a las matineo, iba a los bailes con 15, 16 años. Es que te mira y no te invita a bailar. Te dan ganas de decirle, ¿qué más querés hacer? ¿Y sí? ¿Querés que llame a tu madre? Bueno, ay, por favor, qué pesado. Sí,
0: claro.
1: Yo soy ansiosa.
0: Claro, claro.
1: En todos los sentidos de la vida.
0: A vos te miraron una vez, vos miraste una vez y ya querés que te invito una copa.
1: Ya de una, así no, pero sí, mire, nos miramos dos veces, tres veces, cuatro veces, cinco veces. Me hiciste una guiñada. Y no me decís, ¿querés bailar una pieza?
0: Seguro.
1: Tengo mensajes.
0: Sí.
1: Buenas tardes, dice
0: Horacio. Buenas tardes, ¿qué tal?
1: ¿Sabés la de exnovias de mis amigos que me daban filo para darle celos al tipo? Que era terrible mujeriego y yo ni bola.
0: Bien.
1: Con algunas hasta hoy tengo buen trato. Hasta llegaron a pensar mal. Entre otras, me crié con vecinas mujeres, que por favor, dijo la Andricina. Tenían varias carreras ganadas. Y yo íntegro.
0: Bien,
1: vecino con respeto. Lo que precisan, menos sexo. Hay bien. Cada historia.
0: Sí, la verdad. Yo soy... tengo de mi infancia, siempre tuve muchas amigas mujeres. En mi infancia, la mayoría eran mujeres. Éramos muy parejos, teníamos una barra preciosa allá en Las Delicias de mujeres y hombres, que algunos se casaron, algunos amigos se casaron entre ellos.
1: Sí.
0: Tuvieron hijos.
1: Otros... ¿Pero eran noviecitos hasta de chiquitos o no?
0: Sí, claro, eran novios de toda la vida.
1: Yo me voy a casar con Emiliano Muñoz.
0: Pero se te fue, Emiliano.
1: Me iba a la España.
0: ¿Cómo te abandonó, Emiliano? Lo vamos a llamar, ahora lo vamos a llamar a ver cuándo viene. A ver cuándo. ¿Cuándo viene,
1: como
0: Emiliano?
1: 30 años, me dijo.
0: Pero primer... vino la otra vez.
1: 30 años.
0: Vino, hasta tu suegro vino.
1: Le voy a escribirle y decir, no te he olvidado. Igual siempre le digo alguna boludez. O si no, él me escribe, ¿qué estuviste hablando de mí? Tania dice, el primer día afana. Ay, no sé a qué vendría eso. A ver, Tania.
0: ¿El primer día?
1: El primer día del resto de
0: la
1: vida.
0: Ah, el primer día de mensaje ya le invitaba a tomar un vino. ¿Será eso?
1: Ay,
0: qué apurada, sí, Tania. Tania va al frente. ¿Eh? Tania como Nande, más o menos.
1: Para, no te apures, que estoy anotando, dice mi capaz. Hola, divina la charla, dice Estela. Antes eran los bailes y para eso estaban los lentos.
0: Bien.
1: Fana, las citas a la Rambla y vos te mandás en auto y ahí la junás, si es media. Harry, le mandás un mensaje, se me complicó, no puedo ir.
0: Mirá lo que me dice una amiga mía, me dice, tenías cantidad de amigas mujeres porque siempre fuiste medio trolo. Me dice acá.
1: Ya lo sabíamos decir.
0: Hasta que vino Mariela y te hizo hombre, dice Lorena. Es una basura, Lorena, que siempre estuvo enamorada de mí y nunca le di bola.
1: Viste que a vos te pasaba al revés. Vos era medio trolo y yo era medio varoncito.
0: Sí, sí.
1: Hasta en
0: sí.
1: Eso somos iguales.
0: Viste vos.
1: Ah, Tania dice que sí, que es la primera. Pero es muy rápido, Tania.
0: Tania. Ah, no.
1: No, igual siempre aparece alguien que te dice, che, ¿cuándo nos tomamos un vino?
2: ¿Perdón?
0: Está, pero viste que eso es chocante. Ahí ya lo perdiste. Ahí ya perdiste de arranque.
1: Para mí igual el que gana es el que te hace reír.
0: Sí, pero...
1: De entrada nomás.
0: Sí. Sí.
1: El que te manda alguna boludez, pero te dio gracia.
0: Sí.
1: Ese está...
0: ¿Y cómo cae que te diga vos? Pues es que... No lo vayas a tomar mal, pero hace años que quiero tomar un vino con vos. Así, con esta palabra.
1: A mí me gusta.
0: ¿Viste?
1: Pero porque a mí no me es tanta vuelta. Por eso, pero hay mujeres que no.
0: Ah, está.
1: Menos, te dicen.
0: Claro.
1: Bueno, una Fanta.
0: Seguro. Está medio litro de vino, entonces. Claro.
1: Hace un rato un amigo me preguntó a ver si yo había encarado alguna vez.
0: ¿Vos?
1: Sí.
0: ¿Y?
1: No.
0: ¿Nunca encaraste vos? ¿Cómo sos encaradora?
1: Yo te hablo con la mirada, lo que pasa.
0: Sí, claro.
1: Yo tengo pila de ganas de encararte, pero no lo voy a hacer. Te voy a decir, ¡hacelo!
0: Bueno, vamos a dejar descansar a Lorca, pobre, que lo tenemos medio afónico.
1: Sí, dice Moni.
0: ¿Moni qué? ¿Qué ha encarado?
1: Me parece que sí.
0: Bien, ahí.
1: ¿Encaraste, Moni?
0: Bien. Vos, pero que...
1: ¿Cómo?
0: La mujer, si ve que un tipo medio dormido, vos, encárenlo. Encárenlo, que es seguro. Como dice Eli. Eli tiene la teoría de que es seguro. Que cuando la mujer quiere, el hombre está. Encárenlo.
1: No, sí, tenemos una charla previa y vos dale, que te dale con el tecladito. Probablemente, si yo te encaro, me va a decir que sí, porque si no, es rarísimo.
0: Sí, claro.
1: O si no, me dice, quiero ser tu amigo, y ahí digo, ah.
0: Ah, bueno, está.
1: ¿Querés mi ropa? ¿Vos querés usar mi ropa? Lo tapé de un beso así de una. ¡Ay, como a vos!
0: Bien, como me hicieron a mí. Claro, ¿viste?
1: No sé si está bueno eso.
0: Para mí fue un abuso, pero está... No, pero está bien, chicas, avancen.

0: más desconectado de la vida, dice, sí, totalmente. Nosotros estamos fuera de circuito. Fuera de circuito. Por eso le digo que si algún día me separo.
1: Ahí sí, te vestí con mi
0: ropa. Virgen hasta el cajón.
1: Salí con Lorena Paola a trabajar. Es por ahí, amigo. Ya fue.
0: Sí, claro. Bueno, ya les digo que de tanto que batimos el café...
1: No, yo tengo bombón.
0: Tengo... esto ya es un...
1: Hola, Andrés.
0: Hola, Andrés. Hola, Andresito. Voy a tomar un mousse con agua. Ya volvemos.

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Eso. ¿Qué es esto?

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Nada, tuve que recurrir a mi imaginación. No, no sé, le pregunto a la maestra, le digo, ¿en serio lo tengo que disfrazar de agua al pibe? No sé, lo hago de una gota, ¿qué onda? No, sí, dice, porque cada nene le tocó, sí, pero le digo, se lo dije, le digo, ¿de agua, en serio? ¿Cómo lo disfrazó de agua? El pibe no lo puedo hacer transparente. Encima le tocó a Frank en morocho, imagínate. Nada, lo vestí con una remerita blanca y con un papel que...

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Eso. Viene esta banda, retorna a Uruguay. Muy buena, ¿eh? Airbag.

0: Le hizo un homenaje a Juan Manuel Fangio y manejó una réplica de su auto. Y empezaron con el himno, y el himno lo cantó, lo tocó el Pato Sardelli, el vocalista de Airbag. Lo hizo con la guitarra, la rompió. 27 de junio de 2026 en el Antel Arena de Montevideo, la preventa es a partir del 5 de mayo, o sea, mañana, y a partir del 6 de mayo, el 5 es para una tarjeta y el 6 es para el resto. El Club de la Pelea 2, tras agotar múltiples estadios de River Plate en el 2025, el espectáculo forma parte de su consolidación en Latinoamérica, ofreciendo un repaso de sus clásicos y nuevos temas del hard rock latinoamericano, los Airbag, en Antel Arena.
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0: Me gusta esta banda. Me gusta, está buena. Me la perdí, iba a ir a Lolimar a verla, que estuvo en el Lolimar, y me la perdí. No, se me complicó y no pude. Pero me gusta.
2: No sé si tienen algo nuevo.
0: No sé si lo sacó, no lo sigo mucho.
2: No, yo tampoco.
0: Me gustan los clásicos.

0: qué gente de cara cinematográfica que hay en ese programa. El conductor, cara cinematográfica. Los participantes también. Caras de actores tienen todos. Mirá, la señora tiene cara de Juan Ibarburu. Este otro tiene cara, ¿viste?
1: Ella parece la mala de los Dálmata.
0: Sí, ella parece Cruella de Vil.
1: Cruella de Vil, no me salía.
0: Yo dije, me abandonó mi amiga, pero no, llegó. Ya, ella siempre anda corriendo. Es una cosa que... Saca la... ¿Qué hace, Ale? Saca la mochila ahí, vamos a charlar un ratito.

0: mudada. Con esto de mañana. Ando como loca.
1: Escúchame. De piba te gustaba mucho el rock. ¿En qué música estás ahora?
0: A mí, yo sigo en el mismo.
1: ¿Te gusta, te sigue gustando el rock?
0: Sí, me gusta la cumbia, me gusta todo.
1: ¿Te gusta la cumbia? Rock. Te gusta todo. Pero pues, sos muy seguidora del rock. Sí. ¿Cuál es tu banda favorita?
0: Ah, la mía, la de la Trotsky, no te va a gustar. No, la Bella Porky y la Trotsky son las que más me gustan.
1: Las que más te gustan. Che, ¿qué haces, Ale? ¿Cómo andás? Corriendo con esto de los celíacos. Se viene una movida muy linda en la que vamos a estar todos en el teatro ahí. Contale a la gente de qué se trata.
0: Bueno, todos los 5 de mayo. Bueno, todos los 5 de mayo, Celíacos Minuano, reivindicamos, concientizamos, porque no es festejo, no festejamos.
1: No se festeja, no hay nada para festejar.
0: El Día Internacional del Celíaco. Lo hacemos con diferentes actividades. A raíz del primer evento musical libre de gluten, que nosotros consideramos que la música es el instrumento de unir, de estar, de empatía, de muchos factores, fue que le anexamos a estas reivindicaciones música también, que ya empezamos el año pasado.
1: Sí, claro.
0: No es lo mismo esto que los eventos musicales.
1: Sí.
0: De ahí la confusión, que muchas personas preguntan si hay que llevar alimento.
1: No.
0: Si se puede entrar, no. Esto es un acto de concientización.
1: A ir a escuchar una proclama, y como la excusa es música.
0: Y la música para compartir un rato y ayornar el día. Hemos hecho diferentes actividades, degustación de alimentos, que no sabemos, hay sorpresa, no sabemos si va a haber o no todavía. Hay sorpresas el día de mañana. Y bueno, y siempre lo principal es crear conciencia de lo que es la enfermedad celíaca.

0: buscar que las personas se unan, porque no tiene por qué ser celíaco. Hoy en día cada vez se diagnostican más personas. Otros que es triste, pero es una realidad que siempre las personas que padecen determinadas patologías a veces se autoexcluyen y les da vergüenza y no se muestran. Uh-huh. Nosotros nos pasó una experiencia que hicimos en la feria, pusimos alimento y sabíamos de personas celíacas y no se acercaban. ¿Por qué? Porque muchas veces se sienten excluidos en la sociedad.
1: Es muy complicado, Ale. Es muy
0: una
1: complicado.
0: Sociedad que excluye, lamentablemente, y nosotros en este departamento, en esta ciudad, tenemos esa particularidad. Somos muy cerrados a todo esto. Y cuando son eventos o jornadas de temas de salud, de concientización, la gente a veces no apoya. Uh-huh. Es la realidad, no va. Yo he visto de otras actividades y no va mucha gente. Bueno, la idea justamente es unir con algo de música y en la lucha de lograr que las personas sepan lo que es la enfermedad, que les puede servir para apoyar al celíaco, de ser receptores, pero más que nada lograr que la gente sea emisora. Uh-huh. De lo que es la enfermedad y poder juntos luchar y unirnos para luchar contra esto que es principal y primordial, que es lograr la baja del costo de los productos.
1: Ale, a ver, el tema de la celiaquía tiene dos o tres particularidades. Tomando un medicamento no te mejorás, no hay un medicamento que vos tomes para dejar de ser celíaco.
0: Es una enfermedad autoinmune muy emparentada con la diabetes.
1: Exacto.
0: A diferencia de la diabetes, la celiaquía no tiene medicación. Uh-huh. El diabético, tengo amigos diabéticos, antes de comer van, se inyectan antes de comer, o sea, les cubre, no los cura,
1: claro.
0: Pero les cubre los daños de
1: de la glucosa. Azúcar.
0: El celíaco no. El único tratamiento es una dieta libre de gluten, 100% libre de gluten. Uh-huh. La mínima contaminación cruzada, echa a tierra todo el tratamiento. Una persona lleva 20 años haciendo el tratamiento y te ingiere algo con harina, echa para atrás todos los 20 años de tratamiento. Uh-huh. Y muchos síntomas son invisibles. Claro. Está asociada a muchas cosas, está en los asintomáticos. Yo tengo mis dos hijos celíacos, uno es asintomático, siempre fue asintomático, y el otro se le manifestó la enfermedad. Entonces digo, y es el gen está, es, a mí me lo dijo una pediatra jubilada que la hija estudiaba, está en el mismo gen, la manipulación de ese gen que va a ayudar el día que se descubra al diabético y al celíaco.
1: Al celíaco, los dos, claro.
0: Tener conciencia en los mismos supermercados, la gente exigir, cuando va a comprar algo para alguien celíaco, la contaminación cruzada está en lo más simple y en lo más bobo, sí, que la gente que pueda pensar. En una parrilla, te juntás con un amigo, comes una parrilla y tenés los chorizos o lo que sea, y en la otra punta tenés pan. Si está lejos, no.
1: No.
0: No, en la misma tabla, vos ponés la mitad de la tabla con pan, la otra no, pero está lejos, no.
1: Sí, las partículas se contaminan igual.
0: Entonces, es un tema muy delicado. En la cortadora de fiambre, en los supermercados, el exigir, sé que molesta a veces al empresario o al funcionario que está prestando el servicio, pero tiene que ser consciente que si el celíaco le pide que limpie la máquina o que tenga una máquina libre, es porque su salud depende muchas veces de eso. A veces pasa que la persona dice, yo estoy haciendo el tratamiento bien, no como esto, no como lo otro, ¿y por qué me sale mal? Y a veces el origen está en la comida que pasó por una contaminación cruzada.
1: Ale, ¿qué movimientos hacen desde los celíacos para bajar el costo de los productos? Porque yo veo que en Brasil todo lo referente a los celíacos sale menos la mitad de lo que sale acá en Uruguay.
0: Argentina también.
1: ¿Tienen políticas?
0: Sí. Tienen, no tanto en Brasil, sino porque los brasileros en sí no son muchos consumidores de trigo, uh-huh. Pero tienen los alimentos. Pero sí, en Argentina hay una ley que exige inclusive tener restaurantes, lugares que reciben a la gente que tenga menú de celíaco.
1: Ajá.
0: Y tienen bien identificado y bien. Este grupo, me enorgullece decir que este grupo que lleva años luchando a pulmón, ha logrado que se pongan góndolas separadas. Bueno, ayer sin más vi que estaba la góndola separada en un lugar, pero a su vez los fideos estaban junto con otros en otra góndola. Claro. Entonces llamé al encargado y le dije, no, dejalos donde están, en la góndola celíaco, y no

0: entreveres.
1: Claro.
0: Porque
1: claro.
0: la persona que recién empieza el tratamiento y los ve, piensa que lo que está al lado también es de celíaco.
1: Exacto.
0: Que no entiende. Entonces, no, o sea, las góndolas separadas, tanto, siempre digo, porque somos hermanados en eso de diabéticos y celíacos, que los pongan separados.
1: Claro, claro.
0: Que estén bien identificados y que no esté el mismo producto en la góndola de celíaco y en la góndola del mismo
1: común,
0: tipo común.
1: Claro.
0: Porque eso lleva a confusión y más para el que recién está entrando en el mundo de la celiaquía. Después el tema gastronómico y el tema, eso es difícil acá en el medio lograr. Vas a otro lado, por ejemplo, yo siempre pongo el ejemplo de Maldonado. En Maldonado conseguís muchas cosas para celíaco. Yo tengo un ejemplo. Acá helados para celíaco no.
1: No hay.
0: No hay. Vos vas a Piropol y tenés, vas a Punta del Este y tenés, vas a Maldonado y tenés. El cucurucho tiene el mismo costo.
1: Ajá.
0: Que, o sea, no hay diferencia. Te lo dicen los comerciantes allá.
1: Mirá vos.
0: No hay diferencia. La única diferencia es tener aparte
1: los helados
0: que sean pocos. Igual que para diabéticos. Vos vas y hay
1: 3, 4, 5
0: gustos, claro. Pero hay.
1: Claro, claro.
0: Entonces saca la gana. Y acá una de las cosas es que dice que no hay celíaco. Hay celíaco.
1: ¿Cómo no?
0: No te van porque ya saben que no, que no tenés y no van.
1: Y vos que tenés hijos no vas a llevar a tu hijo a tomar un helado y sabés que no tiene para celíaco.
0: Y además no solo vos tenés que contar con el público que tenés en tu ciudad. Tenés que contar con el turismo.
1: Exacto.
0: Acá nosotros tenemos muchos turistas. Entonces el turista a nosotros nos ha pasado de gente que... Y yo en eventos que vienen en grupo y dice, somos celíacos. Claro. ¿Y a dónde vamos?
1: Chico.
0: ¿O dónde hay? No tenés. Entonces, y el menú, bueno, sí, la clásica, una carne, una verdura, no, hace menú.
1: Claro.
0: Ahora nos enteramos que yo lo nombro porque nosotros lo vamos a tratar de que acá se incorpore. El Maldonado ahora, en Aiguá, van a hacer, vos que sos muy de allá, sí, capaz que sabés, una actividad ahora en mayo
1: de
0: gastronomía para educar a los niños en las escuelas.
1: Tal cual.
0: De lo que es la celiaquía.
1: Exacto.
0: Nosotros lo hacíamos a pulmón en la escuela, con los grupos, en la escuela de que van nuestros hijos, pero acá lo hace no sé si el municipio, la institución.
1: El alcalde.
0: Después también tenés que no sé si es ahí en Aiguá Maldonado, pero también uno tiene, son lugares que tenemos más cerca y tenemos información de que se van a hacer capacitaciones para empresas en el rubro gastronómico en cuanto a la celiaquía, de cómo manipular y cómo cocinar.
1: Uh-huh.
0: Y después que se concientice y se hagan estas charlas,
1: claro,
0: se va a exigir que los comerciantes que tengan en el rubro tengan menú para celíaco.
1: Exacto. Sí, Ale, bueno, lo cierto y lo concreto es que los que quieran escuchar este mensaje, y mucho más amplio, obviamente, mañana en el Teatro La Valleja va a haber una muy linda actividad.
0: Bueno, nosotros, como te decía, optamos por agregarle música cada vez que lo hacemos, y esta vuelta pensamos en un lugar cerrado por lo frío.
1: Sí,
0: tenemos
1: claro,
0: gente que ya claro, empezó joven y ya tiene sus años en el grupo también. Van a haber sorpresas, también por eso también que no esté el frío. Y una hora para que no diga, bueno, no fuimos porque estábamos trabajando.
1: Claro.
0: Entonces, de poder buscar todas las aristas posibles para que la gente pueda concurrir. Uh-huh. Y el por qué no invitación ni entrada en orden de llegada hasta a votar, ojalá nos sorprenda a la gente, es por lo que yo te decía.
1: Claro.
0: Que no tenemos expectativa porque la gente generalmente no va a estas cosas, pero...
1: Yo creo que te va a acompañar mucha gente, a vos y a todo el grupo, porque son muy laburadores.
0: Y en cuanto a los precios que vos me decías, en el otro periodo anterior, esto se viene trabajando hace mucho tiempo en idas y vueltas y en movidas de celíacos en todo el Uruguay. Y el año pasado se logró aprobar en el Parlamento una minuta que presentó una diputada que hoy es ministra. Se aprobó por mayoría en el Parlamento, quedó... Andás a ver en qué cajón, en la parte del Poder Ejecutivo. Lo que pedimos que se desempolve eso, que salga a la luz, que lo mismo que hicieron, que votaron y que le hicieron, lo reactiven y podamos lograr por primera vez en años que está celíaco en el Uruguay, más o menos funcionando, el 80 y algo, lograr por lo menos algo que muy importante, que es la baja del costo. Porque hoy en día salud mental, parece que está de moda la palabra salud mental.
1: Uh-huh.
0: Y esto lo voy a decir particularmente porque me fastidia mucho que usen el tema de salud mental para réditos que después no se cumplen.
1: Uh-huh.
0: Y la salud mental tiene muchas aristas, no es solo adicción.
1: Uh-huh.
0: La salud mental, digamos, es el núcleo y de ahí se derivan muchas cosas. Y la celiaquía, la diabetes y todo lo que es cáncer, el costo de los remedios para un tratamiento, todo eso es salud mental.
1: Uh-huh.
0: Nosotros, yo conozco gente que ha tenido intento de autoeliminación, no acá en Minas, pero conozco. Acá en Minas sí, gente con depresión. Uh-huh. Se va a nombrar un caso, mañana, ya, parte del adelanto. Tenemos un chiquilín que hoy tiene como 16 años, pero era bebé, estuvo entre la vida y la muerte. Uh-huh. Cuando vos te haces el análisis, no podés dejar el tratamiento porque si no, no te sale el valor que es. Bueno, tanto estaba grave ese chiquilín que había que pesarle, medirle la dosis de pan de Guiné para poder hacerle el análisis. No. Y estaban si se lo podían hacer o no porque corría riesgo a la vida. Claro. Hoy tiene 16 años.
1: Mirá
0: vos. Y así muchas historias que tenemos. También tenemos de las otras, de las historias que tienen no un final feliz. Tuvimos un compañero, Pablo, uh-huh, vos lo conocés,
1: sí, claro,
0: que por demoras en los diagnósticos, cuando lo diagnosticaron y él contento empezó a hacer un tratamiento con la idea de mejorarse, ya tenía cáncer, uh-huh, ya era tarde.
1: Exacto.
0: Entonces también apelamos a la concientización de la gente para que la gente misma le exija a los médicos y al sistema de salud que tiene la obligación de atendernos que descarte. Uh-huh. No me importa si tengo o no tengo un familiar, no sé. Uno siempre es el primero en la familia, sí, claro, uno siempre es el primero en el grupo.
1: Por algún lugar arranca.
0: Y no es necesidad de mentir, que a veces tengan que mentir, tengo un familiar para que te hagan un estudio. Uh-huh. Buscar en la enfermedad asociada, los médicos que agarren los libritos y se pongan al día mucho y que empiecen en eso. Que a veces el costo y el ahorro implica la vida de una persona.
1: Tal cual. Ale, mañana entonces, ¿a qué hora?
0: A las 20 horas, Teatro La Valleja. Los esperamos, no hay que llevar nada.
1: Sale calefaccionada, va a estar la 80-20 en vivo, va a haber una linda movida, grandes sorpresas y bueno,
0: esperamos.
1: Vamos a ir a concientizar por la celiaquía, escuchar el mensaje, llevarse con cada uno que se lleve el mensaje y lo vaya repartiendo entre los demás para que llegue a más
0: y
1: gente.
0: Y otra cosa que me preguntan si vamos a seguir con los eventos, vamos a seguir con los eventos. Pero ¿por qué se trancó el tema de seguir? Justo nosotros agarramos un periodo que era electoral,
1: claro,
0: y decidimos, porque nosotros somos un grupo a pulmón, a político, hablamos con todos los políticos y nos hemos contratado con todos. Si más bien, mucha gente, porque pasó en eso que se habló, a veces te asocian a algo en la vida personal de cada uno, exacto, es la vida personal. Acá llevamos más de 17 años, jamás hemos tenido un cruce con el tema político, hemos hablado con todo, le gusta a quien le guste, con todo, porque esto es un tema político.
1: Sí, claro.
0: Son temas de resoluciones de leyes y de política, entonces hay que hablar con todo. Uh-huh. Quien te escucha, te escucha, y quien no te escucha, no te escucha. No importa el color. Entonces decidimos separarlo. Muchos nos dijeron, sí, pero capaz que tienen más suerte porque tienen más esposos. Claro. Más vale que nos cueste más, pero que las cosas se hagan derecha.
1: Exacto. Ale, gracias por la visita. Claro. Bueno, mi amiga Ale Carrera estuvo charlando con nosotros. Mañana están todos invitados. Teatro La Valleja, 5 de mayo. Concientización para que bajen de una vez por todas los precios, porque la celiaquía tiene una sola mejoría que logra el paciente y es con la alimentación. La alimentación estricta para celíacos. Y lamentablemente en Uruguay, todo lo que se consume para celíaco tiene un precio desorbitante. Para que le digan un ejemplo, por ejemplo. ¿Cuánto sale? Por ejemplo,
0: hacer una torta frita común y corriente, la compras por 20 o 30 pesos.
1: Sí.
0: Te la venden. El de celíaco, menos 60, 70, no la compras.
1: Tres veces más.
0: Las galletitas bafle, que le decía a un compañero, un periodista, el paquete, vos conseguís por 30 pesos un bafle.
1: Sí, claro.
0: Un paquetito que es un poquito más que el celular, 270 pesos.
1: Esos son los precios que maneja para que, o sea, usted dirá, pero que no coma galletita, no tiene por qué privarse, así como nadie tiene que privar de comer una galletita o un alfajor o lo que sea, una pizza para cualquiera, una pizeta anda en los 150 pesos, para un celíaco le sale 500 mangos.
0: Porque los ingredientes no son simples, son varios ingredientes para hacer algo,
1: varias mezclas para hacer una sola cosa. Entonces, ¿por qué si esa persona tiene celiaquía, por qué le tiene que salir 4 o 5 veces más el mismo alimento? No tiene razón de ser. ¿Cuándo? Porque vos me dirás, sí, bueno, está, pero sale. No. Cuando en la región, cuando tanto en Argentina como en Brasil, sale menos la mitad. Entonces,
0: les voy a dejar un número, porque nosotros tenemos un grupo WhatsApp que puede ingresar cualquier persona que esté interesada.
1: Bien.
0: En saber, en aprender, en preguntar si tiene alguien conocido o algo. Es 098 700-741.
1: ¿Y te tienen alguna página, algún Facebook, algo de redes?
0: Habíamos armado uno hace tiempo.
1: Bueno, hay que armarlo, hay que armarlo, porque ¿sabes qué, Ale? Hay mucha gente que come, le hace mal y piensa que es celiaquía, y por ahí, antes de ir al médico, lo que sea, o le dan fecha para muy adelante, se comunica con ustedes y ustedes le pueden dar las pautas de si sí, de si no, de, obviamente que antes el médico, pero por lo menos guiado.
0: Bueno, nos escribió una persona recién diagnosticada para entrar al grupo, así que digo.
1: Sí, está bueno. Y todos los que se diagnostiquen sepan que ellos están luchando y cuantos más sean en la lucha, mejor.
0: Y perdón, Jorge, que te diga algo que ahora me acordé. Queremos agradecer mucho a la Comisión de la Semana en La Valleja.
1: Ajá.
0: Que nos propusieron ser nosotros porque éramos del medio y porque sabe que somos personas,
1: sí, claro,
0: que seguro lo que el lo que van a consumir, y estamos teniendo en la Semana de La Valleja, brindando, y nosotros no es la ganancia, más que nada para cubrir gastos.
1: Exacto.
0: Porque lo que queremos es lo que no nos pasaba
1: el servicio,
0: a nosotros.
1: El servicio,
0: que el
1: servicio.
0: Que el celíaco alguien tenga y que, exacto, pueda comprar al mismo precio en lo posible de lo que están los precios de las cosas comunes.
1: Gracias, Ale, por la compañía, ¿eh? Bueno, Ale Carrera charlando con nosotros mañana. Concientización por la celiaquía. Vamos a estar toda la tarde tirando esto, pero los esperamos en el Teatro La Valleja todos.
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Qué buen nombre para el nuevo proyecto. Proyecto 1.

0: El Picapalo nos pide a ver si no podemos seguir con el programa hasta que termine el partido de Peñarol.
1: No, me tengo que ir.
0: Moni nos manda una foto. Está con un afano. Split comiendo, tomando y mojitos.
2: ¡Oh, qué co-

0: Hoy se bebe.
1: Hoy es lunes, Jorge.
0: Hoy se bebe. Hoy pasa que, claro, viste que yo tengo ese problema.
1: ¿Qué? Que no haces nada el fin de semana.
0: Claro, el fin de semana trabajo y lo de lunes a viernes, por la mañana café y por la tarde ron.
1: Claro. Nando nos manda una foto y dice buenas, buenas. Recién viene Nando, va a la ruta.
0: Te voy a decir una cosa, Nando. La próxima vez que venga, después de las 17:30, te vamos a bloquear acá. Ya te voy a ir avisando. A las 2 de la tarde tenés que, por más que estés cargando trigo. Tráeme trigo, Nando. Que no tengo. Saludos al Trivi, que está escuchando el 99.1 ahí. Por la mañana café, por la tarde. Nos vamos, gracias a todos.
1: Proyecto 1.
0: Me manda un mensaje mi señora y me pone, ¿dónde vas a poner más trigo? Porque tengo espiga. No, hay que recambiarla, hay que poner espigas nuevas.
1: Acá no tenemos
0: más. ¡Oh! Nos robaron de mi santuarito, no tiene espiga.
1: Y no tiene foto tampoco. ¿Dónde estás?
0: No, a ver, fíjate a ver si no está atrás. ¿No está atrás la foto? No. Ya pido las cámaras. Ya voy a pedir las cámaras a ver quién sacó mi foto del santuarito. No, tremendo.
1: No están los billetes tampoco, no, había dólares
0: nada,
1: y todo.
0: Nada,
1: que te
0: habían teníamos
1: dejado.
0: $100 atrás, una foto y espiga de trigo y nos sacaron todos
1: los dólares.
0: Ya sé
1: dónde están.
0: Ya te voy a decir una cosa, voy a pedir las cámaras de la radio a ver quién sacó el santuarito. Sacame las cintas esas que no me representan porque no está mi foto.
1: No,
0: ahí.
1: Bueno, pero cuando vuelva la foto ya tenemos la cinta.
0: Mañana te voy a traer una foto un poquito más grande. Voy a pedir a William que me haga una de tamaño
1: real. ¿Cómo es?
0: Ahí va, un banner tamaño real. Gracias a todos. Bye, bye, bye.
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0: 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Ahora sí, voy a saludar a unos oyentes que tengo acá y ya vamos con Ale, que la tenemos acá. Tremendo evento para mañana en el Teatro La Valleja. Hola, buenas tardes, saludos para toda la gran audiencia. Un excelente comienzo de semana, me pone José. Acá tenemos, vamos al otro teléfono, no me dan las manos para todos los teléfonos. El 098-650-366. ¿Qué dice Nando? Va rumbo a Nueva Palmira. Hola Pepito y hola Jonita. Va rumbo a Nueva Palmira.
1: Que está, ¿en bicicleta?
0: Está, va en el camión, está cosechando. Ah. Está cosechando lo que siembra.
2: Buenas tardes, buenas tardes. Acá estamos luchando un rato hasta que empiece mi rol. Vamos a luchar, pero sin calentarnos porque va a perder. Así que... es un desastre, Peñarol Nacional. Un desastre,
0: güey. ¿Pero y a qué hora juega Peñarol? ¿A las 7? Pensé que jugaba a las 8. ¿Cómo le va, señora Ale Carrera? Buenas tardes, bienvenida.
3: Bueno, buenas noches.
0: Bueno, buenas tardes, noches. ¿Cómo sí. le va? ¿Anda bien?
3: Bien, bueno, primero agradecerle.
0: No tiene nada que agradecer.
3: Porque este grupo a pulmón, este grupo no es asociación, no es con fines de lucro, no tenemos nada. Se mantiene gracias muchas veces en gran parte al apoyo de ustedes, los periodistas, que son los que nos abren la puerta para poder llegarle a la gente.
0: Bueno, contarle un poquito a la gente, uno lo ha ido posteando en las redes que hay tremendo evento mañana como para ayudar, como para darle una mano a toda la gente, a la asociación de celíacos, la gente que se reúne para darse una mano entre todos ustedes. Contanos un poquito qué hay mañana en el Teatro La Valleja.
3: Bueno, primero... quiero aclarar que esto es un tema de reivindicación, de conmemoración, no de festejo. Nosotros, el Día Internacional de Celíaco no es un día de festejo, es un día de concientización y de proclama, de reivindicación de la lucha. Es totalmente diferente a lo que hicimos, que es el evento musical libre de gluten.
0: Sí.
3: Por eso la gente está confundida y piensa que hay que llevar alimentos o que tiene un costo. No, esto es totalmente es para escuchar y para disfrutar la música. No hay que llevar alimento, no hay que buscar invitación, es por orden de llegada y
0: hasta que se cierre la puerta.
3: Y bueno, la idea es contarle a la gente cuál es la lucha del celíaco, cuál es el diario vivir del celíaco, información de la enfermedad celíaca.
0: Eso es importante.
3: Y seguir en la lucha de los reclamos, contarles los avances, los retrocesos y la eterna lucha de los precios de los alimentos.
0: Esa es la
3: principal de todas, es esa, y después es incluir en la sociedad, en los medios, un espacio donde puedan ir a comer y a compartir los celíacos. Pero el precio para todo, la raíz de todo, el núcleo, son los precios.
0: Yo creo que el gobierno tendría, no sé si exonerar de impuestos, pero sí bajarle un poco los impuestos a la gente que se dedica a hacer comida para celíaco, porque es tanta la inversión a veces que tenés que hacer para la venta que tenés. Tendría que buscarle alguna manera de que no le suban tanto los costos.
3: Bueno, si yo te dijera que en el Parlamento hay celíacos, hay parlamentarios celíacos.
0: Y no hacen nada por ellos mismos.
3: Y en el periodo pasado, en el Parlamento se aprobó por unanimidad. O sea, en la Cámara se aprobó por unanimidad una minuta que la presentó alguien que hoy es ministra. Se aprobó por mayoría y está desde ese momento hasta ahora duerme no sé dónde, en un cajoncito o en algún lado en el Poder Ejecutivo.
0: ¿Pero está aprobado? ¿Qué falta, la firma o qué?
3: No sé, la otra parte que falta, que, o sea, del Poder Ejecutivo que lo mate. Está aprobado y está la parte de los precios. Es insólito que se siga ahorrando en salud. El tema salud, estamos en la misma lucha que muchas personas están también para conseguir una medicación, que su vida depende de una medicación. El celíaco no tiene medicación, depende del tratamiento. Pero ¿a qué punto tendremos que llegar? Porque si hay que hacer un juicio, hay que llegar a juicio para poder vivir, tener una enfermedad, ¿que el celíaco qué? El celíaco hoy en día es visto más que nada como un gasto, porque no retribuye una farmacéutica, para la sociedad termina siendo un gasto, porque es un análisis, es un mantenimiento, no retribuye si bien es más

0: gasto. Entonces, se piensa más como un gasto el celíaco que en la parte de su salud, de su bienestar, de la calidad de vida. Entonces, estamos en una sociedad muy tristemente, no vemos lo humano y vemos lo que es un costo, un gasto, que termina saliéndole más caro también a la sociedad.
1: Sí, después si alguien se enferma le va a salir más caro atenderlos en unos sanatorios.
0: Además está la parte que se busca el ahorrar a veces en análisis, en estudio, y al celíaco a veces se le busca otra cosa. O sea, hay muchísimas causas porque es multisistémico. Digo, las mujeres que pierden embarazo, falta de hierro, anemias crónicas, esterilidad, o sea, diabetes 1, síndrome Down, partes hematológicas, neurológicas. Entonces a veces gastritis, le dicen colon irritable y termina siendo una celiaquía. Entonces terminan gastando más. O sea, el capricho del ahorro termina siendo al final más caro.
1: Sí.
0: Y bueno.
1: No se le busca mucho la vuelta a querer a ayudar, porque es mucha. ¿Tenés idea del porcentaje de gente o en Minas o en todo el país?
0: No, nosotros quisimos recabar información y le pedimos a las instituciones que los pediatras hicieran como un banco de datos, pero es algo privado, personal, y no hemos tenido éxito con respecto a eso. Se supone que hay una ley, o sea, se supone no, hay una ley chiquita que está aprobada, que una de las de los puntos es que obliga a todos los lugares de salud a prestar los datos que celíacos hay para el Ministerio de Salud Pública, pero eso no está funcionando. Esa ley chiquita de poquitas cosas es la que nosotros queremos ayornar y que se complemente con precios y con otras normativas. La Valleja es un departamento que tenemos una idiosincrasia muy
1: particular,
0: de no tenemos tanta empatía con los temas de salud. Vas a otros lados, a otros departamentos, y hay lugares donde pueden comer, donde ya hay menú, donde hay charlas, nomás ahora en el bueno, nosotros vamos a seguir en esta lucha y vamos a seguir intentando ahora en esta administración juntarnos y tratar de lograr, cada vez que hay un cambio de gobierno, cada vez pedimos reuniones y tratamos de manifestar esto. Ahora nomás en Aiguá, en un festival que hacen en Aiguá, se va a hacer una charla gastronómica para enseñarle a los chiquilines de la escuela y de los jardines, aparte de cocinar para celíaco, ¿qué es cocinar? Ya de chiquito. También este departamento va a implementar una concientización en la parte gastronómica para los medios locales gastronómicos, y después que los eduquen, van a exigir que los comercios tengan menú libre de gluten. O sea, primero está la concientización, la educación, y después poder aplicar normas para poder facilitarle la vida. Y no solo las personas que son celíacas del medio. Nosotros somos un departamento turístico, como lo son esos otros departamentos.
1: El que viene, sino para el que viene.
0: Entonces vos tenés que tener un amplio espectro y no solo mirar lo cortito. Mirar los servicios que vos le podés dar a la gente como institución y como privado.
1: Es raro un poco todo lo que vos decías, como con el tema de la salud, en vez de ayudarte, te cobran más en todo, si vos querés bajar de peso, que sos obeso, diabetes, celiaquía, todo eso sale más caro de lo normal, no solo que tenés la enfermedad, que tenés el premio, que te cobran más lo que necesitas para estar mejor.
0: Y a los precios se le suma que vos para hacer para cocinar algo común y corriente, lo haces con pocos ingredientes. La alimentación de celíaco, vos que sos panadero, para el pan de celíaco tenés que usar muchísimo más ingredientes, y siempre es dificultoso la manipulación del alimento.
1: Y tenés que tener dos lugares totalmente diferentes para una cosa u otra. En panaderías chicas casi que nadie invierte, porque le sale muy tener un lugar solo para eso. No puede hacer otra cosa.
0: No. Una lucha son los comedores. Hay mucha gente de bajos recursos que necesita.
1: Seguro, sí.
0: Nosotros ya pedimos una audiencia ahora, ya tuvimos en la otra vuelta y planteamos, ahora que tenemos un comedor municipal amplio,
1: hacer una zona para
0: hacer seguir, separar una zona. Y no es tan difícil, porque capaz que dicen no hay ningún celíaco anotado. Y sí, nadie se te va a anotar si sabes que no tenés. Lo mismo pasa con que pasó con gente diabética celíaca que va a consumir algo y le dice no hay porque no hay gente que consuma. Y claro, si va uno, va dos y no consumí, pero hay gente que consume. Hay turistas que han venido y se han comunicado a ver si hay un grupo de celíacos, los comunican con nosotros y nos preguntan, y no hay.
1: ¿No hay un lugar que ustedes le puedan decir,
0: acá,
1: vayan a tal lado a comer?
0: No, o sea, no puedo, no sé si nombrar, pero vas a un lugar lejos y conseguís. Hay otros lugares turísticos.
1: ¿Pero a dónde van? ¿Al parque?
0: Parque La UTE, a veces hay, creo que Villa Serrano, por ahí lo estaban implementando, pero digo, si no tenés locomoción y venís en la cortita, venís al Parque Rodó, venís acá a la vuelta, no tenés.
1: Casi que la mayoría de la gente que viene que tiene esa condición se trae la comida, quizás se traiga la comida ellos mismos.
0: Nosotros queremos agradecer porque una de las cosas, una gran oportunidad y un problema que tenemos cuando salimos a un festival o salen algo, yo digo, salimos porque está, yo, al tener mis dos hijos, uno más, salís y llevás y no tenés un lugar, no tenés una criolla, no tenés nada donde poder comer un refuerzo de hamburguesa igual que comen los demás. Entonces, en ese sentido, queremos agradecer la oportunidad que nos da la Comisión de la Semana de la Valleja, que hace 3 años que venimos teniendo un stand. Nosotros somos sin fines de lucro, nosotros tratamos de que la misma hamburguesa, que en muchos lugares te la van a cobrar 2 o 3 veces más que una hamburguesa común, la paguen casi que lo mismo que la hamburguesa común, reduciendo y teniendo los ganancias.
1: Los costos al mínimo.
0: Los costos al mínimo para que venga la persona y se sienta confortada de que, ay, yo puedo comer. Y te lo dice, ay, por suerte puedo comer. Por suerte salgo y no tengo que llevarme la vianda y las cosas porque sé. No nos pasó ahora con Minas de Abril, que pensamos que iba a ser diferente, pero bueno, está. Tenemos planeado juntarnos con la comisión.
1: ¿Pero no lo invitaron o no?
0: No, se hizo un pliego. ¿Ya? Nosotros
1: participaron.
0: No pudimos participar porque, o sea, el que se
1: era caro
0: más,
1: para ustedes.
0: Era caro, porque preguntamos a ver si podíamos estar como hacemos en la Semana de la Valleja y nos dijeron que no, que había usado el mecanismo de pliego. Después nos dijeron que la persona que había otra persona que había dado más plata, que no iba a licitar para celíaco, pero como lo vio barato, compró ese pliego y nos llamaron gente que está acostumbrada a venir a la Semana de la Valleja y a otros que se comunicaron, porque nosotros cuando viene gente de otro lado también les damos el número a nosotros para que por estar en contacto, y nos preguntaban dónde está el puesto y no lo encontrábamos, es que no sabemos. No puedo decir, no había, o levantaron un pliego y pusieron otra cosa, porque estaría hablando de más, no sé. Nos queda pendiente esa reunión con la comisión y poder tratar de hablar. Porque pienso que si somos locales, así como nos tuvieron en cuenta la Semana de la Valleja, somos locales, somos gente acá, saben que es garantido que la persona que va a comer ahí va a comer sano y 100% libre de gluten. No otro que no sabes cómo va a manipular. Y menos si ni siquiera pensaba poner un puesto de celíaco.
1: Sí, sí,
0: que
1: sí.
0: Lo que vio barato el pliego y se tiró a...
1: Me tiró. Acá me dice Beatriz. Hola, buenas tardes. En Minas hay un restaurante para celíacos que es Chivas Resto. ¿Cuál es? ¿La que está en Williman? ¿Enfrente de la donde era la farmacia Williman?
0: ¿Vende solo para celíaco?
1: No, debe haber menú para celíaco.
0: Se me ocurre a mí.
1: No sé, me pone acá Beatriz. Hola, buenas tardes, en Minas. Hay un restaurante para celíacos. Chivas Resto. No, me pondrá ahora Williman 18. Sí.
0: Buenísimo.
1: Si es solo, no creo que sea solo para celíacos. Debe tener...
0: Es buenísimo para nosotros, para tener la información y poder decirle a la gente que no es solo, pero que pida el menú para celíaco
1: que hay.
0: Y así estaría bueno que así como esa empresa puso eso, que se pudiera contar con más. Lo felicito.
1: Que abrió las puertas. Bueno, contanos un poquito mañana cómo va a ser bien. ¿A qué hora comienza?
0: Bueno, es a las 20 horas, Teatro La Valleja. Tenemos el auspicio de la Intendencia, porque esto salió en 15 días, se armó, que colaboró, que nos puso lugar.
1: ¿Y mañana es el día mismo?
0: Mañana es el día. Nosotros buscamos que sea el mismo día. Como es entre semana, está frío, la gente trabaja, buscamos un horario que fuera llamativo para que la gente pueda ir, entonces va a ser a las 20 horas.
1: Sí, eso, la 80-20 es como el final, ¿no?
0: No.
1: ¿No? ¿Va a ser el comienzo? En la mitad. Ah, bueno, está. Pero está bueno porque para que la gente vaya y se informe, sea celíaco, no sea, o tengas un primo, un sobrino. No,
0: la idea que nosotros tuvimos de anexar la música, porque vemos que es algo que une y que ayuda a que la gente se junte, se reúna, es eso. Es que vaya la gente que escuche, de generar receptores, pero que esos receptores a su vez sean emisores del día de mañana, que tengan algún familiar y que puedan saber qué comprar, dónde comprar, cómo comprar, y que hay un grupo que se pueden asesorar, pueden entrar en el grupo, participar, o pueden consultar en el grupo que se les va a dar la información que precisa.
1: Impecable. Entonces, lo invitamos a todos mañana a las 20 a informarse, sea o no sea celíaco. Pero siempre, a ver, un poco como decía, uno no sabe el porcentaje, pero está la, en la familia...
0: Cada vez hay más.
1: Siempre hay alguno que tiene un...
0: Y una cosa importante que también lo vamos a decir es que la gente sea... que no espere que a veces que un médico o algo, o que haya alguien en la familia. Que nosotros mismos exijamos nuestro derecho de poder ser estudiado y descartada la enfermedad celíaca. No esperar.
1: Que sea como cualquier otro estudio, que vos lo pidas y capaz
0: yo
1: que te lo
0: hagan. Yo quiero que me lo descarte. ¿No? ¿Tenés un familiar? No, yo quiero que me lo descarte. Cárate, porque seguro. Yo puedo ser el primer familiar o la primera persona en la familia que descubran celíaco.
1: Vos sabés que yo conozco gente, algún celíaco que demoraron mucho tiempo en hacerle... Y lo que sufrió de dolores estomacales era...
0: Nosotros perdimos un compañero.
1: Tremendo.
0: Por la demora del diagnóstico. Que lo conoce todo el mundo acá, que es Pablito Pérez.
1: ¿Por el diagnóstico tardío?
0: Y Pablo, cuando entró al grupo, lo tenía de gastritis, color irritable, estuvo, lo calmaba para la casa y estuvo. Cuando ingresa Pablito al grupo, le decíamos, le dábamos este ánimo. Vas a ver que cuando la dieta vas a mejorar. Lamentablemente no mejoraba hasta que está... tuvo el diagnóstico que lamentablemente es una de las consecuencias del no tratamiento o diagnósticos tardíos.
1: No agarrará tiempo. Bueno, Ale, entonces muchas gracias por venir.
0: ¿Sabes lo que quiero pedir?
1: Sí, decime.
0: Cortito,
1: decime.
0: hablar de un tema que también está asociado a la celiaquía.
1: Dale.
0: No que sea causante ni nada, pero sí que afecta a los celíacos, que es la salud mental. En todo lado que he estado he hablado, y esto más que nada también lo hablo personalmente, que se deje de hablar de la salud mental como un marketing, que se empiece a trabajar en la salud mental. Y la salud mental es el núcleo de todo. La adicción es una de las aristas, el suicidio es otra de las aristas, la depresión, hay muchas cosas. El enfermo celíaco depende solo de la alimentación. La alimentación es cara. Tenemos gente que son varios en la familia que tienen... bastante problemas económicos y que se les hace cuesta arriba y a veces no lo pueden hacer el tratamiento.
1: Y termina comiendo cualquier cosa.
0: Y hemos visto niños que han estado al borde de la muerte. Y se ha ayudado por no poder hacer el tratamiento. Digo, es una cosa muy importante y hay gente que se ha querido suicidar, hay gente que se aísla socialmente en el trabajo, en el diario. Y eso hoy en día, sumado a otras cosas que uno vive todos los días, es jodido y es un tema de salud mental. Entonces dejémonos de ahorrar en lo que no tenemos que ahorrar y tengamos más empatía y mejoremos la calidad de vida de los celíacos, de los diabéticos, de toda persona que su vida depende de una medicación o de un tratamiento.
1: Bueno, yo escuché en la campaña a todos los partidos hablar mucho de la salud mental, que comisiones en la Junta se hacen para cosas, al final nunca se vota que sí, que está todo bien, pero nunca se ataca el problema como se debe atacar con la solución, o sea, psicólogos, psiquiatras, que son los que realmente para mí tienen que manejar esto.
0: Nosotros teníamos un lindo grupo que se nos desarmó en el 2020, que estamos intentando lograr lo que teníamos, asistente social, psicólogo, nutricionista, marchaba lindo porque tenía una contención, después porque económicamente... no les rentaba a determinada institución, nos dejaron de tener apoyo. Y volvemos a lo mismo. No renta económicamente. Ahorramos en salud y después son los índices que tenemos de suicidio, de depresión y de todo. Entonces, yo creo que la alerta roja se le tiene que prender. Y una persona también vinculada a la política, que yo hablé por este tema y otro, lamentablemente me dijo es que no renta mucho.
1: Hay dos cosas que son... que tanto la salud como la educación es lo que hay que invertir siempre. En prevención de las enfermedades es una de las cosas que hay que invertir, y en educación son dos cosas que a futuro te van a ahorrar muchísima plata.
0: Y el celíaco tiene, no tratamiento, también tiene una parte, una afectación neurológica, de aprendizaje y de muchas cosas. Entonces, por eso yo también hablo de salud mental cuando hablo de la celiaquía.
1: Es que te tiene que trabajar la cabeza después de tanto tiempo sufrir dolores, no encontrar la salida, no tener dinero para hacer la comida que tenés que comer. Llega un momento que, como todo... A ver, los problemas de dinero a cualquier persona lo trabajan en la cabeza, que lo dejan mal, quiera o no quiera. Y si vos no tenés una solución sobre eso, en algún momento va a explotar.
0: Y bueno, y en el tema de la... Hay una canasta... que nos llegaron a decir que en La Valleja había solo 14 personas que consideraba, y no hay 14 personas.
1: Pero aunque hubiera 14, se las tenía que haber dado. Si son 14, 1, 10 o 20, es lo mismo.
0: Ese es otro tema que estamos en la reunión. Y bueno, y así, la lucha diaria, contarle a la gente sepa y que entre todos nos podemos ayudar y podernos dar una mano. Nosotros, para antes de irme, el tema de los precios hace muchos años, hicimos, capaz que alguno se acuerda, cuando juntábamos firmas, poníamos pancarta en la calle, sí, cortábamos sí. El tránsito, bueno. Se presentó una nota en el Ministerio de Economía con el tema de los precios, si será larga la lucha de los precios. Se juntó todo celíaco del país, de todos los departamentos, en el Ministerio de Economía, se presentó. Yo tengo el expediente, el número no lo traje ahora. Cuando el primer Consejo de Ministros acá en La Valleja, que fue en la Casa de la Cultura, éramos pocos y decidimos lo primordial, antes de salud, economía. La respuesta es sí, recibimos la carta, tenemos el expediente, pero consideramos que los precios no son tan elevados los comunes. El que me conoce, Carmina, dice, me vio la cara y me decía el señor de qué. Digo, no. Entonces le hice los ejemplos como que te hice a vos, Pepe. Lo que es una galleta, lo que es una torta frita. Y me dijeron, bueno, ¿cuál es el mail de referencia? Le había dado el mío. Dice, bueno, nos vamos a comunicar con ustedes.
1: Hasta ahora
0: estoy esperando la contestación.
1: No lo vieron, se les perdió el mail.
0: Entonces, digo, yo creo que es hora de que se pongan la mano en el corazón los quienes tienen en sus manos la salud y el bienestar de todos los uruguayos de poder sacar estas cosas adelante.
1: Pero a ver, tenemos todo tan cerca. Un tipo como este, como el científico que estuvo en la pandemia, le dio mucho al gobierno, al Estado, era la cara visible, que abarató muchos costos. Cuando tuvo el problema, él lo dejaron solo, que tuvo que recurrir a la justicia. A mí me parecía que no debería ni haberlo pensado eso. Haberle decir, bueno, ¿qué es lo que precisás? Y listo. Se me ocurre a mí, capaz que no, que estoy equivocado, pero si en un momento el tipo te ayuda, te da una mano a abaratar costos con el tema de los TED, que salían carísimos y abarató mucho los costos, moratorio estamos hablando. Ahora creo que estaba mirando hoy que le había ganado el juicio a... para que le dieran.
0: Pero medicar. Es tan triste ver eso y es tan triste ver niños que hay que hacer colectas para que los operen en otros países, sí. Gente que los operen en otros países. Digo, ¿y por qué no se hacen? Esto sí que es personal a los compañeros del grupo. ¿Por qué no se sacan un porcentaje o esa plata que cobran los que están arriba de más y la invierten en un banco para ayudar a toda esta gente que, gracias a la población que ayuda y saca de lo que no tiene, a veces gana menos que los que están arriba y logran que la gente pueda ir a otro lado? Digo, no habría que pensarlo.
1: Pero lo que te van a decir es, mira, lo que nos saque, demos nosotros, no mueve la aguja. El no mueve la aguja siempre está para el lado del otro, no para el lado de uno.
0: Si el 1.000 pesos por 50.000 pesos,
1: pero
0: cada uno
1: te van a decir que no mueve la aguja.
0: Mueve la aguja.
1: Te dicen para. No te mueve la aguja. Gracias por venir, Ale. A ver qué dice, para un poquito, que tengo un mensaje acá que acaba de llegar. Me voy a poner los lentes porque no veo nada, digo. Hola, buenas noches. Sí, Pepe, aprobaron el tratamiento de moratorio. Gracias a Dios, nos dice. Era eso. Muy bien. Gracias por venir, Ale. Bueno.

0: 18:39, seguimos en la 99.1 Federal FM. Esto es Palabras Más, Palabras Menos, junto al señor Jonathan Emanuel Marenales. El número uno del este. Me está cortado el retorno. Johnny, este sábado tenemos el 3.0 del rojo. Y dale, Ru, y dale, Ru, y dale, Ru, dale, rojo. Tenemos la... Vamos a tener el baile con... La penúltima y Denis Elías. ¿Qué estás escuchando vos, a Nova, hoy? ¿Música brasileira?
1: Parecido.
0: Bueno, la penúltima y Denis Elías, el príncipe de la plena, le decían, ¿no? El príncipe, ya está
1: el
0: altura.
1: El rey,
0: para mí era el príncipe de la
1: el
0: plena.
1: El príncipe cuando arrancó, ¿verdad?
0: Bueno, ahora es el rey de la plena, Denis Elías. Y la penúltima van a estar a partir de las 2 de la mañana. Va a estar tocando la penúltima, pero vos te vas haciendo un lugarcito a las 12, se abren la puerta, vas a tener seguridad en los autos, en los va a haber gente que se va a encargar de cuidar los coches, va a haber policía fuera de la puerta de la entrada al baile y va a haber una empresa de seguridad privada dentro del baile. Así que esta estación te va a tratar de brindar toda la seguridad posible. Siempre a algún pelotudo se le ocurre armar un gorro después que toma unas cervezas y le da por ser guapo. Por lo general, siempre hay alguno. Pero ojalá que lo saquen como chicharra de un ala, como dijo, y no complique a los demás que tienen ganas de ir a divertirse. El que va a ir a tomar y a meter gorro, y que se va, que no vaya. Pues lo van a sacar como chicharra un ala. 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
1: Oculista,
0: sí. 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
0: 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Y voy a ir al último, ya vamos a presentar la nueva nota que tenemos acá con nosotros. Nunca había venido, solo no había venido nunca. 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

0: Bueno, estamos con Federico, integrante de la lista 79. Y vino a los WAP. ¿Eh? ¿Cómo le va, Fede? ¿Anda bien? Buenas tardes, bienvenido.
1: Bueno, muy buenas tardes para vos, para toda tu audiencia, Pepe. Un placer de vuelta a compartir acá.
0: Bueno, ¿usted es uno de los más jóvenes de la lista, no?
1: Sí, exactamente. Sí, sí, uno de los más jóvenes. Tenemos más jóvenes, obviamente, pero sí, uno de los más jóvenes.
0: La que hacía Lemos, Lara, ¿sigue estando?
1: Lara, sí, está estudiando.
0: Está estudiando Montevideo.
1: Sí, exacto.
0: Pero siempre era la que hacía tortas de cumpleaños, esa que yo les dije, y no sé si le hice alguna vez alguna torta, pues una cara que haciendo torta. Bueno, contanos un poquito en la parte de jóvenes de la lista 79, ¿qué es lo que trabaja, qué es lo que está haciendo?
1: Bueno, nosotros estamos trabajando dentro de la juventud, estamos haciendo reuniones, están todos invitados a poder seguir.
0: ¿Hacen aparte de los o jugan con todos? ¿Los veteranos y los jóvenes o van aparte?
1: Hacemos en conjunto y aparte. Están todas las reuniones que tenemos de los jóvenes y la juntada de los jóvenes, y a su vez también pueden participar de la reunión con todos, que se da voz y voto también en toda lo que discutimos en esas reuniones.
0: ¿Es una lista que viene...?
1: No hay como una muy grande diferencia, adultos, jóvenes, que siempre se marcó esa diferencia. Hay integración de todos con todos siempre.
0: Bueno, muy bien. Yo quiero que vos como joven... ¿Qué edad tenés vos, Fede?
1: 25.
0: Ah, pues es un niño. Parece más grande, está hecho pedazo.
1: Estoy, hijo de la madre. Estoy baqueteado.
0: De levantar bolsa de ración y eso debe ser.
1: Vengo de ahí.
0: Por eso. Contanos un poquito, ¿cómo ves vos? Hemos hablado, ¿cómo ves el país vos desde la óptica de los jóvenes? Un tipo que está metido en la política, capaz que tenés otra visión a lo que ve uno que no está metido en la política. Que a un chico que no esté de tu edad, que no está en la política, y se dedica más a jugar al fútbol, a jugar al play, a estar con los amigos, y que lo ve medio de costado la política o el país. ¿Vos cómo lo ves, cómo lo vivís, cómo lo sentís?
1: Yo creo que lo que es fundamental y muy importante a nivel país, a nivel sociedad, hablando de los jóvenes, que se comprende hasta los 30 años, en el caso de la política, es volver a revalorizar el voto, ¿verdad? Volver a que tenga ese valor que tenía, que los jóvenes puedan darse cuenta, ¿verdad?, de que todo influye en ellos, en las familias, en la situación del país entero, directa o indirectamente, todas las decisiones pasan por el ámbito político. Por lo tanto, el voto, que hoy en día no se da, está ese descreimiento, o como decís vos, hoy en día lo dejan de lado, no les interesa mucho, en realidad es muy bueno que empiecen a tomar, a revalorizar ese voto, a decir, bueno, voy a ir a votar porque quiero votar, porque tengo la oportunidad cada 5 años, puede acertar o no, o estar conforme o desconforme con lo que vos votaste, pero gracias a Dios, por suerte, tenemos la democracia y tenemos la oportunidad de votar cada 5 años y poder volver a elegir y quién toma las decisiones y quiénes son nuestros representantes. En este caso nosotros, en la agrupación, por ejemplo, tenemos la banca de Edil con Alcides La Rosa, y estamos trabajándola desde todos los ámbitos. La juventud, voy, ingreso yo como el suplente, en Solima, que es el doctor, que está en la comisión de... Nos estamos tratando de abarcar todo eso, porque como te digo, es muy importante que entiendan que pasa todo por ahí, pasa todo por la política, todo lo que nos influye, no nos influye a nosotros, al de al lado, y mucho más al joven, ¿no? Que muchos dicen que los jóvenes son el futuro, pero en realidad son el ahora.
0: ¿Cómo ves, decía el ahora, minas para los jóvenes, o La Valleja para los jóvenes? Vos tenés trabajo, trabajás en un lugar, en un comercio, pero ¿cómo ves el laburo? ¿Hay laburo para los jóvenes? ¿No hay laburo? ¿Se les complica a la gente joven que quizás no quiere estudiar y quiere arrancar a trabajar?
1: Se les complica, no hay mucho laburo, es un tema también nacional. Si vamos a lo departamental, sí, ahí está complicada la cosa. Justamente por eso yo presenté en una de las sesiones pasadas, solicité un pedido de informes a la Dirección de Juventud, solicitando a ver si tenían proyectos y habían ejecutado planes, por ejemplo, para la primera experiencia laboral, y si venían trabajando en eso para fomentar, y si tenían también convenios con instituciones a nivel departamental, nacional o con empresas, comercios locales, para fomentar, como vengo diciendo, esta primera experiencia laboral. Sinceramente no quedé muy conforme con la parte juventud en el presupuesto departamental.

0: No...
1: Hay poca cosa, decís vos.
0: Sí, celebro el Centro Ni Silencio Ni Tabú, lo celebro, pero en el presupuesto te marca, te diagnostica de una enfermedad, digamos, que es el desarraigo que hay de los jóvenes y que cada vez incrementa más. Entonces, reconocen ese problema, pero no ves una gran solución, claro, poder, viste, para el desarrollo de los jóvenes, del futuro de los jóvenes, del empleo, como venimos hablando, no noté eso. Entonces, si bien celebro el centro, me preocupa que el día de mañana ese centro trate a los jóvenes que lo primero que quieren es esperar al primer ómnibus que se vaya de la ciudad. Porque van a seguir tratando jóvenes que cada vez tienen menos posibilidades, menos oportunidades y quieren y no encuentran acá en el departamento una sostenibilidad, ¿verdad?
1: Está vos sabés que uno lo dice por mi hija, mi nieta, que tiene las dos 14 años, que están estudiando, como que no se le ve mucho futuro acá en La Valleja, y sabés que en un momento, si quieren estudiar, tienen que ir para Montevideo a estudiar esta cosa. No sé cómo marcha la UTEC, porque yo me imaginaba la UTEC, muchos gurises, muchas cosas en la vuelta, no hay nadie nunca, está no. Todo vacío. Vos sabés que yo he hablado con los comercios, uno se dedica a eso, a hablar, y hablaba con los comercios de la vuelta, y yo le decía si había tenido algún cambio radical en el tema de las ventas. Y dice, mirá, dice, acá en la UTEC, más de venir algún profesor que está en la vuelta, no viene nadie, dice, sí. no hay nada. Yo pensé que la UTEC iba a hacer, iba a generar más movimiento.
0: Yo también, hasta la incorporación de cafeterías.
1: ¿Seguro?
0: Y todo. Sí, pero no se ve, se continuó con la virtualidad, porque no te voy a decir que no estén trabajando o jóvenes estudiando, porque conozco jóvenes que están estudiando, pero van una vez cada 15 días, presencial, digamos. Ahí hablando de la UTEC, lo que sí, viste la cancha de básquetbol.
1: Sí, juega todo el mundo.
0: ¿Cómo se utiliza?
1: La dejan abierta para que la gente gurí se juegue.
0: Pero si vos te das cuenta, vos decís, bueno, como falta también ese tipo de cosas, ¿no? Como,
1: gratis como y en la vuelta que. Porque ponele, tenés una cancha en el parque y a veces los gurí dicen, ahí caminando hasta el parque. Tenés la cancha de fútbol 5 y una sola en el centro. Más toca lejos, tenés que ir hasta lejos a buscar. Donde tengas cerca que puedas ir, la gente va. Bueno, quiero hacerte. Hoy de mañana, son y 54, ya quiero. Querés tratar de preguntar que sea lo más sincero posible.
0: Ok, siempre.
1: Bueno, pero esta va a ser más, todavía va a ser más complicada. Hoy de mañana estuvo Carla Pereira, que es una de las representantes de la ciencia en Minas, que va a haber un evento ahora. Y se hablaba mucho que de las mujeres en la ciencia como que no estaban vistas, como que no había mucho laburo, como que se mostraba poco lo que hacían ellas. ¿Vos cómo ves la inclusión, si las mujeres están incluidas en la sociedad o todavía sigue un poquito de distante en el sentido de mismo trabajo, ganan diferentes sueldos? Por lo que decía hoy de mañana, ¿no? Si vos nombrabas una referente científica, iba a nombrar una sola porque no están, no se conocen muchas, pero sin embargo hay una cantidad. ¿Vos qué opinás del rol de las chicas, de las mujeres en la sociedad? ¿Cómo está? Si tienen igualdad o no tienen igualdad con los hombres. ¿O le falta?
0: Le falta, sin duda que le falta. Sin duda que le falta porque es un tema social, cultural, que lo tenemos en el país y que ha sido así a nivel mundial también, y que va pasando por un proceso que todavía le falta, te diría, más del 50%, me parece a mí. Las nuevas generaciones, hablando de la juventud, están cambiando un poco eso también. Yo creo que es fundamental porque en muchas cosas son mejores que todos nosotros. Sin embargo, al contrario, como decís vos, queda para el costado, hay menos posibilidades. Hoy en día, capaz que te puede pasar, a mí me pasa a nivel minas, a nivel laboral, estaba hablando de la ciencia, pero mujeres manejando ómnibus.
1: Sí, manejando camiones de la intendencia.
0: Exacto, que no se veía y que se podría ver más. Por lo tanto, sí, creo que falta un montón a nivel cultural, social, y que es un cambio que muy gradual, pues estamos hablando de persona a persona que tiene que hacer ese cambio.
1: Porque la toma, hoy decía la Carla, que por lo general las mujeres son muy pocas las que están en toma de decisiones como presidente, directores, gerente. Vos tenés una jefa que es mujer.
0: Sí, claro.
1: Ustedes son casi que todos varones y la jefa es mujer, ¿o no?
0: Sí, exactamente.
1: ¿Cómo que se llama?
0: Victoria.
1: Victoria, que es una chica que siempre está en las redes o participando mucho. Vos sos el ejemplo al revés. Vos tenés una jefa que es
0: sí,
1: mujer.
0: Y lo que pasa es que todos somos personas. Somos personas y somos seres humanos. O sea, ella no tiene menos capacidades que yo, ni más, ni, o sea, somos iguales. Después sí tendrá, bueno, como digo, capacidades, etcétera, que tenga más o menos, como esta mujer que tiene de la ciencia, ella lo tendrá desde el lado empresarial. Pero no hay ningún argumento que yo conozca que ellas sean inferiores en algún tipo de, para no poder desempeñar algún tipo de tarea.
1: Sí, sí, bueno, hoy yo le decía que había, un poco estaba detallado en trabajo, ponele, en la parte de salud, la parte de enfermería, la mayoría son mujeres, hay pocos hombres. Hay enfermeros hombres, pero son muy pocos. Maestras, la mayoría son maestras mujeres y pocos hombres. Recién ahora se están... bueno, en los trabajos que son más equitativos son en abogado, escribano, abogado, escribano, contador, todo lo que es profesionales, más o menos se nutren más o menos los dos. Sin embargo, como tenemos nuestra compañera, ahora que me acordé de Patricia, hombres parteros... No sé si habrá. Tendría que preguntarle a Patricia a ver si hay un hombre partero. Como que es más... yo creo que a la mujer que le van a hacer el parto que tampoco capaz que no le gustaría. Se me ocurre a mí.
0: Bueno, pero estando ahí tenés
1: que... Sí, no te ya sé, algo. Pero le voy a preguntar el miércoles. El miércoles no, pero para el otro mes cuando vaya Patricia. Ah, me acuerdo, yo. Una de las preguntas va a ser esa, ¿cuántos hombres parteros hay? Porque no se ve mucho. Además, en muchos lugares se dividen los laburos.
0: Sí, sí, sí, sí. El ramo administrativo está muy, sí, también equitativo, creo, sí. Me parece hoy en día, por lo menos en algunos lugares. Pero sí, claro, lo que es fuerza, o como hablábamos, la conducción, ¿qué impide que sea mejor que todo hombre para manejar?
1: Sí, sí, y en la construcción, yo le decía hoy también, que hay lugares, como las enfermeras, en la construcción tampoco se ven mujeres. Que son trabajos muy, no sé, digo, yo le tendría que pagar lo mismo, ¿no? Mismo trabajo, lo mismo. No sé si ahora se hace tanta fuerza como antes, porque ahora es todo maquinaria, digo, casi que poca fuerza. Pero no veo mujeres tampoco. No sé si es que no... Que... A ver, agencias de ómnibus en Minas, hasta hace unos años, no había mujeres, eran hombres los que estaban atrás de las ventanillas. Y después logró entrar una...
0: Y... No, y de guarda. Más todavía.
1: De guarda, sí, las líneas de minas por lo general no tienen guardas mujeres.
0: Ah, voy a decir la departamental, no un ómnibus interdepartamental.
1: No, interdepartamental. Ah. Y no, y guardas mujeres sí, no hay sí. Porque no hay guarda. No hay guarda en los ómnibus minuanos. No, en los ómnibus de línea, acá no hay guarda.
0: Ah, no, de línea no.
1: Ah, están la chofer. No. Hay una chica que es chofer en un ómnibus
0: sí.
1: De línea. No, pero yo decía de las líneas interdepartamentales.
0: Seguro, yo decía, por ejemplo, el Bruno.
1: Ese tiene chicas.
0: Ese tiene.
1: Pero sí, viene de la coma hace años, exacto. Que es la misma. Sí, sí, pero sí, ponele, sí. Corporación no tiene.
0: No, que yo sepa. No, no vamos a hablar tampoco.
1: El Expreso creo que tampoco, no lo he visto.
0: No.
1: EGA sí tiene, sí, son EGA muchas. Sí. No sé Núñez si tiene. Mm. Pero vos te pones a mirar y no son muchos esos trabajos tampoco de mujer. No entiendo por qué, pero bueno.
0: Ahí está la conclusión de que falta más de la mitad. En ese sentido, la pregunta que me hiciste. Entre las diferencias de las mujeres y los hombres. En laboral.
1: Falta mucho por trabajar, entonces. Se ha hecho mucho, pero se falta muchísimo más.
0: Falta muchísimo más y estamos hablando, nosotros recién nombrábamos ejemplos de ingresar o no a un trabajo. Luego está también el tema, como decías, del salario.
1: Deberían ganar lo mismo.
0: De que, claro, pero también de que hoy en día siguen habiendo desigualdad.
1: Muy bien. ¿Qué, algo que quieras decir que yo te haya dicho, que tengas ganas de decir, que te hayan dicho, mirá, no te olvides de decir esto?
0: No, les mandaron un saludo nomás, bueno, a la agrupación que deben estar allí escuchando.
1: Víctor vino, la Víctor vino el primer día y no vino más después.
0: Sí, bueno, le vamos a decir, debe estar escuchando.
1: No. Le mandamos un saludo a Víctor y a la Gaby que también debe estar escuchando, que escucha el programa. Después vino Rodolfo
0: sí.
1: Con Janet, ¿puede ser?
0: Janet, sí, casi.
1: Y estuvo Jorge el otro día.
0: Jorge Ferreira.
1: Y ahora usted.
0: Ahora yo, ¿viste? Te traemos un abanico, tenemos un abanico.
1: Ha venido una sola mujer, le aviso por las dudas.
0: Bueno, traemos más.
1: No, aquí, como es la que es profesora...
0: Patricia Tourné estuvo también en la junta, también un par de sesiones.
1: Vino antiguamente, había venido. Bueno,
0: es lo que tratamos de hacer, es lo que tratamos de hacer y lo que como encaramos también, como te decía, la banca. Balcides con su experiencia legislativa... Está en la comisión de deportes, él trabajó mucho en OFI, estoy yo por el lado de la juventud, estoy aprendiendo mucho también de la junta, está Enzo Lima, que es el doctor, y está en la comisión de salud. Entonces tratamos de, abarcar todo
1: un,
0: lo...
1: Un espectro amplio de gente que entienda de cosas diferentes según los temas que se van. Fede, gracias por venir.
0: Muchísimas gracias a ti por el espacio.
1: Nos vamos a la pausa, ya volvemos.

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0: y al Felipe que está... ¿Cómo se llama la niña?
1: Sofía.
0: Sofía y Felipe están acá con nosotros también. 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Y vamos a presentar a Fabricio Beretta, nuestro psicólogo de cabecera, que estamos escuchando al cuarteto de Nosque. Hola, Fabri, ¿cómo estás? Bienvenido.
2: ¿Cómo andan? ¿Todo bien ustedes?
0: Bien acompañado hoy.
2: ¿Vio? ¿Vio qué dúo que me traje?
0: Sí.
2: Los Reyes de España, los nombres, Felipe y Sofía.
0: Tienes razón.
2: ¿Se da cuenta?
0: Ahí está. Fue así que lo...
2: No, ¿sabe que
0: fue sin querer?
2: Fue sin querer y un día mi finada tía me dijo, mirá, dice, le pusiste como los Reyes de España. Y eso me quedó grabado para la vida, sinceramente, las palabras.
0: Esas cosas, como decís, muy simple. Ah, mirá qué simple lo que dijo y sin embargo te quedó...
2: Me quedó. Y entonces lo repito en todos lados, los Reyes de España.
0: ¿Por qué te gustó?
2: Sí, y aparte venía de esta persona que ya no está más con nosotros, que bueno, que salió de ella y la verdad es ese recuerdo que nos queda de esa persona que ya no está más con nosotros, en realidad. Y yo agarro para ese lado porque en la tanda el compañero Jonah dijo, ¿por qué no hablamos de tal tema? Yo tenía un montón de cosas, un popurrí para hablarle en realidad.
0: Pero acá te cambiamos el tema.
2: Y acá ya me cambiaron el tema, entonces lo llevo para ese lado en realidad. ¿Usted quiere compartir al aire, más allá de que sigamos escuchando el Cuarteto Nos, quiere compartir al aire qué fue lo que me propuso para hablar el tema que me propuso como una ensalada de temas que podamos hacer hoy a nivel psicológico?
3: Y bueno, uno de los temas que estábamos charlando fue cómo conllevar la pérdida de un familiar.
2: Exacto.
3: En la vida, ¿no? Que a veces afecta y mucho, ¿no? Y cómo tratar de llevar eso en la vida. Para algunos, tengo conocido ahora hace muy poquito que perdí un familiar y a veces uno saliendo de entre comillas de joda, entre comillas, porque obviamente la pérdida la está sufriendo, pero capaz que saliendo así de esa rutina, de estar encerrado, capaz que lo pasa un poquito más y no le lastima por dentro. Y hay gente que sí, y por muchos años, ¿no?
2: Exacto. Sabe que no me quiero explayar mucho frente a estas dos criaturas que tengo acá a mi derecha sobre ese tema, pero es un tema para hablar del duelo, es un tema que las personas lo viven intensamente, cada uno lo vive a su manera, cada uno lo siente a su manera, y es difícil de explicar en realidad, pero sí es un tema que se trabaja bastante dentro de lo que son las sesiones a nivel psicología. Yo como no quiero entrar y esta gente que tengo a mi derecha está con las antenitas paradas, más allá de que tengan el wifi también conectado, que es la manera que le decimos a la audiencia, están con una tablet cada uno, lamentablemente. Y digo lamentablemente porque yo soy el primero en decir que no, pero bueno, es la manera, el chupete del siglo XXI, dijera mucha gente, y yo estoy en contra, pero estoy cometiendo un error. Entonces le dije, miren que vamos a la radio, les pido por favor silencio, y caigo en el mismo error que caemos todos en realidad. Me hago responsable. Me miran. Pero bueno, ¿sabe qué? Como yo he venido...

0: Hablando muchas veces, tampoco iba a hablar de esto, pero me pasó algo muy, muy curioso para contarles a ustedes y a la audiencia. ¿Han escuchado hablar del trastorno de déficit de atención con hiperactividad, impulsividad o inatención? ¿Lo han escuchado
1: en alguna vez? Es el mismo que alguna vez, hace muchos años, lo mandaban a la zona, o lo mandaban a una escuela de recuperación o algo, ¿no?
0: Sí, antiguamente se mandaba esa técnica como para ayudar a los chicos que no lograban aprender a la par de sus compañeros. En realidad estaban bastante los niños y no abordaban el tema de la raíz, y que no era un tema puramente aprendizaje en realidad. Era un tema de atención, de falta de atención en realidad. ¿Y por qué les salgo con esto? Paradoxa, porque esto que tienen los chicos a mi derecha ayuda a que estos déficits se aumenten, que crezcan en realidad. Son déficits, en algunos casos, no todos, son ambientales. Por ver esto que están haciendo ahora, vio que está con la tablet, están los dos, están perdidos en su mundo. Esto ayuda a que el déficit sea aún mayor, pero también hay algunos hay trastornos que están hechos por un tema biológico, no solamente ambiental. Pero ¿qué pasa? Yo le salí con esto porque yo el sábado se me ocurrió, como algunos sabrán, estoy estudiando neuropsicología, me quedan un par de materias, y se me ocurrió hacerme un autotest sobre a ver cómo estaba mi capacidad cognitiva el sábado en la tarde, después de un primero de mayo, para que se haga una idea.
1: Qué lindo, atentamente.
0: Claro, dentro de las herramientas que uno va aprendiendo, digo, bueno, me la voy a autoadministrar. Total, era digitalizada, la corrección no iba a ser mía, sino que iba a ser desde un servidor europeo, allá Málaga, no sé, ni idea. Y una de las características del TDAH es la falta de atención, o sea, una atención descendida, y el control inhibitorio, que es parte de las funciones ejecutivas que tenemos todas las personas, también descendido. Y otra característica más que se le suma para el diagnóstico es la memoria de trabajo. ¿Ah? Como hemos hablado en algún programa, tenemos diferentes tipos de memoria, cada memoria sirve para diferentes conductas, acciones de la persona. La memoria de trabajo ayuda a retener información y poder devolverla, modificarla, trabajarla, entenderla y devolverla en el momento, en realidad, que uno está necesitando esa información. ¿Qué pasa? La memoria de trabajo, la atención y lo que es el control inhibitorio me salieron dos bajos. Significa que tengo TDAH. Y usted dice, ¿a un adulto con TDAH? Sí, un adulto con TDAH. El adulto con TDAH presenta un montón de características que uno lo ve en las personas. A veces uno está en la casa, por ejemplo, Pepe, y deja de hacer una cosa por hacer otra. No sé si ha visto.
1: Es,
0: ¿no?,
1: normal eso.
0: Bueno, depende de dónde miremos el normal.
1: Por eso yo siempre digo que el psicólogo siempre... esto no va contra usted, ¿eh?
0: No, tranquilo.
1: Yo le digo, este mate es marrón. Sí, es marrón, pero si lo miro de este lado, tiene marrón clarito. Sí, pero es marrón. Marrón para la pelota, es marrón. ¿Una cosa así o no? Sí. El psicólogo siempre le busca la quinta pata al gato.
0: Buscamos la quinta pata al gato. Hacemos preguntas donde no las hay, hacemos relaciones insólitas a veces sobre las cosas que van pasando, que nos van contando. Pero sí, es como usted dice. Pero ¿qué pasa? La persona, el niño con TDAH o el adulto con TDAH, tiende a no concentrarse en las tareas que están haciendo. ¿Qué pasa? Como le decía, todas estas funciones, la memoria, la atención, el control inhibitorio, están dentro de lo que son las funciones ejecutivas que tenemos las personas. La función ejecutiva, como para decirlo de otra manera, es como si tuviéramos un director de orquesta en nuestra cabeza, ¿ah? Y ese director está como distraído. Entonces hacemos cualquier cosa.
1: La banda está tocando la lambada y está dirigiendo.
0: Está en otra cosa. Eso sería el ejemplo, el mejor ejemplo de todo esto.
1: Pero lo mío es muy normal, eso, lo mío, de distraerme. Pero desde chico fui así.
0: Bueno, pero usted se puede distraer, pero el control inhibitorio, que es esta impulsividad a hacer las cosas sin pensar en las consecuencias, usted a veces piensa.
1: Sí, muchas veces. Aunque las hagas.
0: Sabés
1: que te va a ir mal, que te va a traer tal consecuencia, pero las hace igual.
0: Claro, ahí va, pero usted la piensa. La persona, y sobre todo los niños, se ve muchísimo en la escuela, tienen acciones sin pensar en lo que va a pasar. Ellos impulsivamente actúan. Los niños, por ejemplo, se empiezan a mover la silla porque están aburridos, molestan al compañero al lado y no se dan cuenta que, por ejemplo, están interrumpiendo la clase. El adulto, por ejemplo, como venía contándole, está haciendo una actividad, está lavando los platos y de repente se acuerda que no ordenó las

0: planta y se deja los platos como estaban, va a regar las plantas y de repente ve que hay una ropa tirada en el piso y en vez de regar la planta va y agarra la
1: ropa. O se acuerda que se ven a lavar ropa y sale a atender la ropa.
0: Y por allá le cae un mensaje y se queda mirando
1: los platos. Y vuelve a lavar los platos.
0: Y después se acuerda, claro, de que, bueno, todo eso sucede mucho en un adulto con TDAH. Yo lo tomo como lo que me pasó a mí en realidad, agarrado con pinzas, porque digo, yo esas cosas no me pasan. Pero sí me hace pensar de que este aparatito, una tablet tengo yo acá enfrente, y los chicos también, ayudan a que el TDAH
1: evolucione
0: y aparezca en las personas. Yo no me consideré nunca una persona distraída, pero de un tiempo a esta parte utilizo mucho el celular. De un tiempo a esta parte hay cosas que no me acuerdo si no las anoto, por ejemplo, que es una de las estrategias que se manejan dentro de la sesión para ayudar a las personas que tienen TDAH. Yo, si no anoto qué tengo que hacer o todas las sesiones que tengo o no sé, los informes que tengo que hacer, ni que me acuerdo. No me acuerdo. Me acuerdo de uno y después...
1: Sí, tenés que anotar. Bueno, es lo que me pasa a mí con lo que voy a hablar en la radio. Voy pensando cosas mientras estoy trabajando y que veo que cosas que van a ser positivas o que van a tener rendimiento, que está bueno... Anoto solamente el título, porque van a anotar el título y ya te acordás de todo lo demás después. Claro. Ponerle perro, se cayó el, no sé, por ponerte algo, ¿no? Se cayó el auto y yo ya después te acordás de todo lo que pensaste sobre eso, ¿o sí, no?
0: Exacto.
1: Es un título.
0: Es un título que lo ayuda, es una herramienta en realidad que lo ayuda a usted a acordarse de todo lo demás.
1: Tengo una libreta igual a esta, sí. En la panadería.
0: Sí.
1: Arriba de la mesa, al lado mío, con una lapicera.
0: Sí.
1: Yo estoy armando bizcocho, ponele, y me acuerdo, o escucho tal noticia, o me pasan un mensaje, mirá que pasó tal cosa, o va a pasar tal cosa, y lo anoto.
0: Ahí va.
1: Y así cuando vengo en la mañana o la tarde ya tengo, por eso siempre ando con libretas, porque anoto para por eso.
0: Funciona.
1: ¿Sabés quién me enseñó eso?
0: ¿Quién?
1: Karen. En el tema periodista, Fantástico. Que a veces es mejor una libreta que la computadora.
0: Sin duda, a mí me pasa lo mismo. Yo anoto, tengo un blog de notas en el celular, lamentablemente lo que tengo a mano, y anoto todo ahí, todo lo que se me ocurre lo voy anotando ahí. El problema es cuando lo voy a buscar, que tengo todo entreverado.
1: No, lo mío.
0: Él también lo hace, me dice.
1: Él también hace, anota con papel.
0: Venga, anímese venga.
2: Yo, por ejemplo, yo lo hago en papel.
1: ¿Vio? Igual que yo. Igual que yo, bien lo suyo, me parece perfecto. No hay que dejarlo atrás.
0: ¿Y usted?
1: No, ella ni se acuerda de nada.
0: Ella quiere hablar por micrófono, por eso me quiere venir a hablar. Venga, saluda a la audiencia, venga.
1: Habla acá. Habla
0: ahí. Y te escuchas.
3: Hola.
1: ¿Cómo estás?
3: Bien.
1: Sofía, la reina. ¿A qué estás jugando?
3: Estoy mirando.
1: ¿Qué estás mirando?
3: Cosas.
1: Que no te importan. Cosas que no te importan.
0: Ay, así.
1: Está perfecto.
0: Ella es así. Y bueno, un poquito. Nada, simplemente quería tocar ese tema porque me pasó el fin de semana y me hizo pensar bastante en realidad. Una cosa que me pasa mucho, yo trabajo en Kairos, atiendo en este momento cerca de 22 niños y algunos adultos por Kairos. Voy a empezar con un adulto de 40 años que tiene TEA, el trastorno de... ¿Lo ubica? ¿El trastorno del autismo?
1: Sí, ¿cómo no? ¿De grande?
0: Del espectro autista.
1: Aparece sí,
0: una,
1: grande,
0: una, ¿no? Una persona grande. Sí, tengo un adolescente de 19 años también con este trastorno.
1: Había mucha... Bueno, vamos a eso, a la escuela, que esto no se trataba y esto son como todas las enfermedades, existieron toda la vida. Es como la gente que se moría y decía fue por muerte súbita. Uh-huh. Pero tenía un origen de por qué murió y ahora lo descubrieron y te dicen, murió. Tapamos el cajón y
0: como antes la sociedad también ocultaba a estos niños, las familias ocultaban un poco a estos niños que tenían este tipo de problemas porque no los entendían, porque no sabían qué iba a pasar con estos niños, y hay familias, estoy hablando hace muchísimos años, ¿no?
1: Sí.
0: Donde ni siquiera veían la luz del sol estos chicos.
1: Horrible.
0: Espantoso. Y me acuerdo ahora, como para ir mezclando temas también, cómo se condicionaban estos propios niños por no tener una ayuda, por no apoyarlos emocionalmente, socialmente, pasaba, no quiero entrar en temas tristes en realidad, pero pasaban
1: entre, hay que entrarle a todo.
0: No quiero

0: Realmente más triste en este momento, pero pasaba de todo con estos niños en realidad. Bueno, nos divertimos un poquito del tema. Estábamos hablando del TDAH, en realidad, del trastorno de déficit de atención con hiperactividad o inatención, en realidad. ¿Qué pasa? Le voy a dar un dato.
1: Sí, dígame, pero eso te conlleva también a que vos, hay mucho, escribas con faltas, cambies las palabras.
0: Bueno, eso es dislexia.
1: No, pero digo, hay veces, hay gente que es desatenta, que la misma palabra... Vaca la escribe con una B y a la otra frase la escribe con la que va.
0: Una falta de atención, dice usted.
1: Eso surge, que bueno, era lo que me pasaba a mí.
0: Pasa. Sí, le pasó.
1: No, lo mío es eso.
2: A mí me pasa a veces también que voy a escribir y pongo hola y lo pongo sin H. Y cuando me doy cuenta, digo, ¿en serio puse hola sin H? Sabiendo que iba a
1: Te había
2: H.
1: explotado algo en los ojos.
2: No, algo.
0: A mí me pasa que escribo cualquier cosa y el celular escribe lo que él quiere. Que ese es otro tema aparte.
1: El celular tiene vida propia.
0: Tiene vida propia.
2: No, pero que uno mismo lo escriba mal.
0: Sí. Bueno, pero a ver, es un tema atencional en realidad. Los modelos de Metzulán es un modelo atencional donde habla sobre la atención sostenida, la atención dividida. Y lo que pasa ahí es que usted tiene que tener una tarea enfrente y usted tiene que estar concentrado en esa tarea. Tiene que sostener lo que está pasando. Si su cabeza está en el partido de ¿quién está jugando acá? Peñarol y ¿quién más?
1: Defensor.
0: Y Defensor. Es difícil sostener y poder mantener la información que estamos ahí, entra la relación de la memoria de trabajo, poder sostener lo que está pasando enfrente suyo, sobre lo que está haciendo acá en el celular y sobre lo que está escribiendo.
1: Yo trato
0: ahí
1: de hacer todo a la vez y no lo logro. Mire que lo logro.
0: Yo no digo que no.
1: Pero la tele, la tele, el partido lo miro poco, lo miro así. Pero hay que estar escuchando, leyendo los mensajes de la gente. Hay que estar en todo, ¿no? O tratar,
0: yo no lo estoy criticando. Yo estoy tratando de dar un ejemplo para que la gente que está del otro lado entienda un poquito de lo que va la atención sostenida, en realidad. Que es característico el déficit en un trastorno de déficit de atención, en realidad.
1: Vos sabés que tengo un mensajito acá.
0: Dale.
1: Hola. Muy buenas, Lucía Denis.
0: ¿Sí?
1: Me escribe esto.
0: ¿Qué dice?
1: A ver, espera un poquito. Que se me complica. Acá está, mirá.
0: Los lentes. Sí, yo tengo lentes también. Tengo unos lentecitos ahí.
1: Esta pregunta es fuerte para usted,
0: A ver.
1: Por algo que dijo usted. Atento.
0: Atención.
1: Me dice, dice Lucía Denis, que gracias por escuchar. Hola, muy buenas. Si un psicólogo se autodiagnostica trastorno de déficit de atención o hiperactividad públicamente, ¿cómo diferencia una evaluación clínica real de un sesgo personal o de confundir síntomas con ansiedad, estrés u otra cosa? Escribió espectacular, ¿eh?
0: Sí, con inteligencia artificial.
1: Salud.
0: Pareciera que...
1: No,
0: que...
1: pero... no sé. No sé, te distinguí.
0: Bueno,
1: Lucía Denis.

0: gente.
1: Está tremendo la audiencia.
0: Me encanta esto. Esto es lo que me gusta. Voy a aclarar algo. La música estimula la creatividad. Él dibuja también.
1: Él está atendiendo las cosas, está atendiendo las computadoras.
0: Es fantástico. Está en los genes. La música estimula la creatividad. Está
1: la dentro... madre es muy inteligente.
0: Sí, la
1: por
0: madre.
1: Por eso
0: muy
1: dijo los genes.
0: Sí, yo el padre no lo conozco. ¿Qué más? ¿Tiene
1: no,
0: más?
1: No, dele tranquilo.
0: Me encanta porque si tenemos que seguir, hay tanda.
1: Dele tranquilo, sí, ahora vamos a ir a la tanda. Pero dele tranquilo, bueno, siga, hermano. Que esto era un mensaje del Jonah.
0: Trastorno de déficit de atención. ¿What? Caramba. Hay de todo. Está pasando
1: bueno,
0: de todo.
1: Yo estoy atiendo. Vio que atiendo de todo a la vez.
0: Bueno, Pepe, un dato interesante que siempre me gusta repetir porque fue dado por un profesor que tuve en facultad, que es Jorge Báfico, psicoanalista y psiquiatra, en los cuales hablaba de este trastorno de déficit de atención y el hombre decía, tremendo docente en palabras mayores, que acá en Uruguay, hay un sobrediagnóstico de esta enfermedad, el trastorno de déficit de atención, y por lo tanto hay muchísimos niños medicados para poder regular este trastorno. ¿Qué pasa? La medicación lo que hace, la Ritalina sobre todo, hace que el niño se concentre más, o el Gobal también puede ser otra de las medicaciones que se usa mucho, para que los niveles de aprendizaje de estos chiquilines sea mejor en un aula, en la escuela, en cualquier otro lugar. ¿Qué pasa? Hay sobremedicación.

0: Bueno, ¿cuánto? Una hora y media, listo. Día por medio, todos los días. Que salga a tomar aire, que haga el ejercicio que tenga que hacer. Nombré golf por nombrar por un deporte. Puede ser karate, taekwondo, ballet.
1: Lo que sea.
0: Básquet, fútbol, vóley, lo que sea.
1: Sí, pero...
0: Pero incentivarlos a que les guste algo.
1: Bueno, ahí entramos en el condicionamiento clásico, Pepe, que es un tema que a mí me encanta, que también lo podemos echar en esto. Donde hay un experimento del pequeño Albert... un bebé.
0: ¿Quién es el pequeño Albert?
1: El pequeño Albert es un experimento de la psicología empírica de los años 1920. Era un bebé que sin madre, sin padre, que había quedado en un hospital. Y este pequeño Albert, Watson fue el psicólogo que hizo el experimento. Si me da un minuto se lo hago rapidito.
0: Dele. ¿Ah? Y después vamos a la pausa.
1: Y después, este psicólogo Watson, padre del condicionamiento emocional en las personas, en las conductas, ¿qué hizo con el bebé? Hoy en día esto que yo le voy a contar, es falta de ética profesional poder hacer un experimento de este tipo. Pero, ¿qué hacía con el bebé? Querían crear una fobia. Querían crear la fobia, quería ver cómo funcionaba la fobia en las personas. Entonces agarraron al bebé sano, completamente sano el bebé, y le mostraban una rata blanca. El bebé al principio, no, nada, no pasaba nada. 11 meses el bebé. Luego, para generar esta conducta de fobia al niño, ¿qué hacían? Cada vez que ponían la rata, golpeaban con algo fuerte, algo que hacía mucho ruido. Ponían la rata, hacían el golpe y el niño empezaba a llorar. Pero el niño se asustaba por el golpe, en realidad, no por el animal. ¿Qué pasa? Lo fueron condicionando y empezaron a sacar el golpe y fueron dejando la rata. Y entonces el niño empezó a tenerle fobia a las ratas, al miedo a las ratas. Tremendo lo que yo estoy contando. ¿Qué pasa? No solamente el niño generó un miedo a las ratas, sino a todas las cosas blancas, como peluches y todo lo que sea similar a algo peludo, el niño tenía miedo.
0: Bueno, yo te cuento un caso.
1: Sí.
0: Un conocido, la hermana, uh-huh, la asustaba con las muñecas Barbie cuando era chico.
1: Ahí va, condicionamiento, me encanta.
0: Cuando era chico. Pero esto es un caso que yo lo viví.
1: Sí, venga.
0: Un día vamos con Emilia, chica,
1: ¿sí?,
0: en la casa de un amigo. Fuimos, y estaba ese muchacho, un muchacho de 20 y pico de años, era el novio de la hija de mi amigo.
1: Ajá.
0: Que se casaron, están casados. Cuando entró Emilia con la muñeca, se puso a llorar. Y se dio vuelta, entró como en un ataque. Pero una persona de 20 y pico de años, largo. Nosotros no sabíamos que tenía ese... Veía las muñecas y entraba como en pánico.
1: Bueno, ahí fue generado una...
0: La hermana la asustaba, lo asustaba cuando era chico, de toda su niñez.
1: Uh-huh.
0: Y chiquito, lo asustaba con las muñecas Barbie. Él veía una muñeca... Él cuando iba a pasar en los supermercados,
1: ¿sí?,
0: no pasaba por las góndolas de las muñecas. O si iba a ir, se daba vuelta, y si lo veía la novia, le tapaba los ojos. Él no podía ver una muñeca porque entraba en un pánico tremendo de llorar a mares. Uno no podía creer, vamos a decir, uno lo cree porque lo vio,
1: claro.
0: No es que me lo contara, lo vio, lo viví, y nunca más fue Emilia a esa casa con una muñeca, sí, nos quedábamos y todo, pero nunca más fue. Emilia se sorprendió de una manera, porque vos decís... No podía ser, pero sí, pasa.
1: Tremendo.
0: Un poco la fobia que vos decís.
1: Fobia, sí. Yo tengo fobia de las agujas, por ejemplo. Yo tengo fobia de...
0: Yo le tengo miedo más que fobia. Él,
1: bueno,
0: ¿él le tiene algo a qué? ¿A qué?
1: A la sangre, dice Felipe. Que le tiene,
0: bueno,
1: miedo.
0: Yo a la sangre también, pero eso... Bueno,
1: le voy a terminar lo de Watson, cortito.
0: Sí.
1: Murió de 6 años por una encefalopatía. Ese chico.
0: El bebé,
1: exactamente. Fue lo último que se sabe. Pero desde ahí empezaron los estudios de la conducta asociada a las emociones. Cómo va apareciendo todo esto en las personas en realidad. Si quiere, porque nos fuimos bastante.
0: Vaya a la pausa.
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0: Bueno, regresamos de la tanda. Mira, esta es Sofía.
1: A ver.
0: Denny no, también.
1: No, no usted.
0: Se ve que varias Sofías nos escuchan. Esta es Sofía también. Nos dice, mira, buenas. Entonces quiere decir que el déficit atencional en niños.

Habían visto a su madre y estaban solitos en una jaula, en realidad. Horrible lo que estoy contando. Hoy en día ya no se hacen esos experimentos. Esto fue en los años 60. Ya no se hacen. ¿Qué pasa? Empezaron a cambiar las conductas, ¿no? Le ponían a un mono una mona de alambre con un pañito cálido, y del otro lado de la jaula le ponían una mona sin nada con alimento, ¿no? Entonces los chimpancés iban hacia donde estaba el pañito, lo que le daba seguridad, lo que le daba calor, donde había una interacción con ese mono de alambre.

0: Me voy acordando. Pablo, científico también, posguerra, ¿qué hacía con los perros? Condicionaba una conducta. Le mostraba la comida y hacía sonar una campana. Entonces los perros salivaban. Yo no me acuerdo si era exacto así el experimento, pero la idea es esa. Hacía sonar la campana y le mostraba comida. Entonces los perros se alborotaban, empezaban a babear. ¿Qué fue haciendo? Fue retirando la comida y solamente hacía sonar la campana.
1: Y ¿tá? Se babeaban igual.
0: Exactamente. Exactamente. Eso mismo, el condicionamiento que estaba experimentado ahí, pasa con las personas. Y imagínense, si pasa con adultos, pasa con niños. Tengo muchísimo más para hablar. Sí, hoy fue un programa tan popurrí que me encantó la gente.
1: A mí me gusta que la gente pregunte, diga. Jonan intervenga, que también no hablamos nada al final de lo de Jonan.
0: No. Pero se lo voy a preparar para el otro que no lo traigo a ellos. Pero dos, hablamos de duelo.
1: Queda un tema ahí pendiente que está bueno.
2: Yo dije que era un tema
1: pero está bueno. Hoy se habló de muchas cosas que la gente.
2: Gente. Temas cotidianos que le pasa a la gente, ¿no?
1: Pero y seguro es algo normal y todo tiene la manera diferente de vivirlo, que lo vamos a hablar después. Uno le lleva un mes, un año un duelo y hay otro que a los días está como que. Está ahí. Pero no está mal ni uno ni otro, son o no. Exacto. No es porque vos no lo quieras al otro, a la persona,
0: la
1: sino que.
0: La resiliencia que tiene cada uno en realidad. Es como vos enfrentás lo que te está pasando.
1: Seguro, hay gente que te dice, bueno, está y ya di todo lo que pude mientras vivió, hice todo lo que pude.
0: Exacto.
1: Oye, yo ya cumplí con lo que pude hacer, estaba en el medio y listo y ya está. ¿O no? A esa persona que dice, hay otro que dice, pa, está un año igual haciendo igual.
0: Es
1: todo respetable. Fabri, Felipe, Sofía. Me atienden los dos.
0: Despídanse,
1: que nos vamos.
3: Chau, mando un saludo a todos mis amigos del colegio y a mi familia.
0: ¿Qué año?
3: Quinto año del colegio integral. Y bueno, chau.
1: Acá, Sofi.
4: Chau.
1: ¿A qué maestra le mandamos? ¿Qué año estás vos, Sofi?
4: En segundo.
1: ¿Quién es tu maestra?
4: Dayana,
1: le mandamos un saludo a Dayana.
0: ¿Sí,
1: a
0: la abuela?
1: A la abuela también. ¿La abuela está en gimnasia hoy, no?
0: Sí, ella va todos los días a gimnasia.
1: Está bien lo que hace.
0: De lunes a viernes gimnasio.
1: Y está perfecto.
0: Sí, mamá, le digo yo, ¿te quedás con los grises? No, tengo gimnasio.
1: Gracias, Sofi, por venir. Un placer haberla conocido.
4: Gracias, chao.
1: Chao, vamos. Gracias, Fabri. Nos vemos. Chao. Menos,
5: y te lo voy a repetir.
6: Otros ministros por Brasil. Y por otra parte, lo que decías hoy, esta reunión que ocurrió aquí de tarde, el presidente Yamandú Orsi recibió en la Torre Ejecutiva al director general de la OIT, que está de gira por aquí, por Uruguay, que también ya tuvo otras reuniones. Mañana se va a reunir en el Ministerio de Trabajo y también con la vicepresidenta de la República, Carolina Cose. Bueno, hablamos con Juan Castillo luego de este encuentro. Sí. Él participó de esta reunión, también lo hizo el canciller Lubetkin. Hablamos con Castillo y lo que nos dijo es que el director de la OIT valoró lo que son las relaciones laborales que se dan aquí en Uruguay, tanto con vinculados a los sindicatos como en las cámaras empresariales. Vamos a compartir más de lo que decía Castillo.
7: Bien, adelante. El director general que nos está visitando durante la jornada de hoy y la jornada de mañana tenía intención de mantener una entrevista con el presidente de la República. Al presidente le pareció de suma importancia también recibir una autoridad de las Naciones Unidas de esta característica, el director general de la OIT. Una reunión de protocolo, de conocimiento mutuo personal, de intercambio de algunas valoraciones políticas que le ha permitido al señor director hacer durante esta jornada, esta parte de la jornada que está acá, y consistió solamente en eso, no se discutió ningún tema en profundidad.
6: ¿Qué concepto tiene él sobre Uruguay? ¿Qué ha dicho?
7: Él conoció en Uruguay en el 2006, cuando integraba el PNUD,

0: aeronave estadounidense, Lasso afirmó que no hubo ingreso de tropas y que fue una acción de apoyo logístico puntual. Agregó la ministra que la actividad no incluyó operaciones ni despliegue militar en nuestro país.
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2: El Frente Amplio promueve una comisión investigadora sobre la gestión de ACE entre 2020 y 2024 ante indicios de corrupción. Al mismo tiempo, el Partido Nacional plantea otra por un periodo más amplio que incluye nuevos elementos sobre el caso Danza.
3: En el Parlamento hay dos caminos abiertos para investigar la gestión de ACE en el periodo pasado. El diputado blanco Federico Casareto fue quien propuso crear una comisión investigadora que abarque el periodo 2015-2025, pero el Frente Amplio no está de acuerdo con estos plazos y este lunes anunció que promoverá indagar en la gestión de ACE entre 2020 y 2024.
4: ¿Por qué no se quiere investigar? ¿Qué cuesta? Si repito, en una tesis, digamos, de ampliación del objeto o de concepción máxima o más amplia o extensa, todo podría estar y podríamos satisfacer el interés de todos, de que se analice absolutamente todo. Nosotros al Frente Amplio no le vamos a retasear ni pretendemos excluir nada de lo que el Frente Amplio pretende.
3: Para crear una comisión investigadora se debe seguir un proceso que incluye la creación de una preinvestigadora, donde se evalúa la denuncia que hace un legislador. Este espacio, que analizó la denuncia de Casareto, consideró que hay mérito para formar una investigadora sin el voto del representante del Frente Amplio. El plenario de diputados es el que ratifica la decisión. El argumento del Frente Amplio para negarse a analizar este periodo es que considera que hay temas que ya fueron cerrados, como el caso Danza, sobre el que la oposición asegura que hay nuevos elementos. Inición, el oficialismo informó que promoverá otra investigadora.
5: Creemos que hay evidencia suficiente para investigar casos de corrupción, actos de corrupción, en lo que son las compras desde ACE al sector privado, en particular ITHG, proveedores marítimos, Círculo Católico y CASMU.
3: El diputado Federico Prevé es el denunciante de esta otra comisión y señaló que se basa en un proceso de unos 5 años de investigaciones.
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7: La Intendencia de Montevideo puso en marcha hoy nuevas medidas para controlar el uso correcto de los contenedores de basura. Las multas por no cumplir con las normas pueden ir hasta 660 mil pesos.
8: La Intendencia de Montevideo anunció nuevas medidas de fiscalización para garantizar un uso adecuado de los contenedores de basura. Las acciones incluyen mayor presencia de inspectores en el territorio, cámaras de videovigilancia en puntos críticos y un auto equipado con cámaras que reportará imágenes e información a la plataforma de control del gobierno departamental.
9: En este sentido, comenzamos un programa, una campaña de mucha información para que todos tengamos conocimiento de cuáles son los contenidos de esa normativa y a partir de eso, bueno, el control y si es necesario la aplicación de sanciones.
8: Según la normativa, las infracciones pueden implicar multas de hasta 350 unidades reajustables, lo que equivale a unos 670 mil pesos uruguayos.
9: En todo lo que tiene que ver con videovigilancia y bueno, todo el sistema de cámaras, está previsto una inversión cercana a los 800 mil dólares en este periodo de gobierno. Es parte de lo que está a estudio de la Junta.
8: El operativo comenzó en los municipios B y C y se extenderá de forma progresiva al resto del departamento.
10: Van a haber 30 dispositivos, también se van a estar colocando en el municipio C. Estamos justamente trabajando en coordinación desde el municipio con la Intendencia de Montevideo para la colocación de estos dispositivos y luego, bueno, se van a ir monitoreando. La idea es poder generar un cambio de hábito. Es un reclamo de los vecinos de que salgamos a fiscalizar. Por tanto, es lo que vamos a hacer, vamos a cumplir con eso y esa es un poco la idea de, bueno, apoyarnos en la tecnología a partir de la instalación de cámaras que van a ir rotando, cosa de poder generar ese cambio de hábito que buscamos.
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0: Bueno, y ante este escenario que se promueve, que se propone, Telemundo fue a preguntar a los vecinos a ver qué les parecía.
11: ¿Qué opina de esta medida de la Intendencia de poner cámaras en los contenedores para controlar

0: justamente la basura que se tira allí.
1: Buenos días. Bueno, pienso que están implementando para tener una ciudad más limpia, pero va a conciencia de cada uno también, ¿no? No ayuda mucho si ponen cámaras y va en cada, a conciencia de cada uno. Va a criterio de la persona también, ¿no? Creo que no aprendimos nada de la pandemia. Creo que tenemos un poco más respetuoso con el entorno y con las mismas personas, ¿no?
0: Me parece perfecto. Me parece perfecto porque a veces las volquetas están vacías y afuera está todo lleno de basura. Bolsas, ropa, comida. Digo, y no es justo. A mí me parece perfecto. Y quien esté, cometiendo infracción, bueno, multa, que nos duele, el bolsillo nos duele. Así que multa en plata y ta.
2: ¿Qué te parece la medida?
3: Estoy completamente de acuerdo. ¿Por qué? Nosotros como comerciantes tenemos que tener una empresa que nos levante la basura. Y yo pago por eso, está perfecto. Pero me veo perjudicado porque cerca de mi comercio tengo un contenedor y no solamente es la gente de calle que saca la basura del contenedor. He visto a muchos vecinos que por el contenedor estar lleno, tiran la basura afuera. Si eso va a ayudar a que la gente realmente regule eso y que sean penados, porque, o sea, a una persona de la calle entiendo que tienen una enfermedad, tienen algo mental que, bueno, no podemos controlar eso. Pero el vecino, la comunidad como tal, que también ayude a la mugre, no estoy de acuerdo. Y si van a multar, estoy completamente de acuerdo con eso.
4: Me parece muy bien. Es muy bien que tomen esa medida, dado que así se crea mayor cultura en la población a tirar la basura dentro del contenedor. No hay necesidad de tirarla ni a los costados ni cerca. Sí se puede echar dentro. Entonces me parece súper bien. Así se cuida el medio ambiente del barrio, de la zona y la higiene en general. Ahora mismo la boté y yo la eché adentro y me doy cuenta que afuera alrededor hay mucha basura. Entonces si yo pude echarla adentro, porque el que vino antes que yo no la pudo echar. Si todavía hay espacio adentro, no es que no haya espacio, porque sí había. Entonces la tiraron afuera.
0: Usted recién estaba tirando la basura en la volqueta. ¿Cómo encontró la volqueta?
5: La volqueta totalmente vacía y toda la basura por fuera.
0: ¿Esto es algo que sucede?
5: Todos los días. Todos los días. La gente, con la gente nadie puede. La gente tira basura afuera. Les es más cómodo.
0: La intendencia acaba de tomar la decisión de poner cámaras en los contenedores justamente para controlar que los vecinos tiren bien la basura y también los comercios. ¿Qué le parece la medida?
5: Perfecto, perfecto. Es lo mejor que pueden hacer.
0: ¿Qué le parece la medida?
6: Es perfecto. Sí, uno ve, viste, que tiran, vienen y tiran así nomás. No decís nada porque son vecinos, no te vas a pelear con un vecino por la basura, ¿no, verdad? Están los órganos que están para controlar, serían las cámaras, me parece que ayudaría mucho. Por lo menos es persuasivo, ¿no?
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8: Como cada 4 de mayo, los fanáticos de Star Wars están de fiesta. Y Uruguay no es la excepción. Nosotros nos vamos hasta Mercado Ferrando porque ahí está la movida. ¿Cómo estás, Vicky? Que la fuerza esté contigo.
9: ¿Qué tal, Mali? Buenas tardes para todos. Así es, nos vinimos hasta una galaxia muy lejana porque hoy aquí se está celebrando el Día de Star Wars, un evento que junta a millones de fanáticos alrededor del mundo y aquí Montevideo no fue la excepción. Pero hablemos con ellos. A ver, por acá, ¿a quién interpretas?
10: Han Solo.
9: Han Solo. ¿De qué se trata tu personaje?
10: Han Solo es uno de los personajes icónicos de la primer trilogía de Star Wars. Y luego aparece en episodio 7, que es donde yo estoy representando, donde pasan cosas y bueno, hay que ver las películas.
9: Muy bien, a ver por acá, uno de los villanos.
11: Darth Vader.
9: ¿Qué nos podés decir de tu personaje?
11: El villano más icónico no solo de Star Wars, sino de la historia del cine.
9: Si tuvieras que elegir un planeta del universo de Star Wars para vivir, ¿cuál sería? A ver.
11: Mustafar.
9: No sé qué opinan ahí, Malen, en cuál te quedarías tú, pero a ver,
0: increíble
9: por acá.
0: Increíble
12: la caracterización. Palpatine.
9: Tal cual, tuviste el detalle de todo el look.
12: Sí.
9: ¿Cuánto tiempo te llevó a prepararte?

0: Mayo, pudimos hacer que esto se celebrara porque antes no se celebraba. Empezamos con 35 personas, hoy somos casi 400, así que cada año crece un poquito más.
1: Ahora, me decías que es conjunto con tu esposo y tu hijo. ¿Qué se siente compartir esta pasión por una misma serie, una misma saga?
0: Espectacular, espectacular, porque es algo que se comparte. Nosotros decimos que Star Wars es familia, es una familia que la que nosotros elegimos, y esto que se una aquí para nosotros es espectacular.
1: Tal cual. Bueno, contarles que además, el 4 de mayo, ustedes se preguntarán por qué, frase mañana 4 de mayo, bueno, hace que los fanáticos elijan esta fecha como el día de Star Wars. Salvé el examen, acá todos aplauden porque aprobé. Están armados. Pero no me quiero ir de este móvil sin mandarle un saludo para Horacio Baroli, uno de los coordinadores, que es muy fanático de esta saga. A ver. Dijo un saludo para Horacio.
2: Llegó el saludo, bueno, le mandamos
1: hasta luego,
2: otro.
1: Vale, nos despedimos por acá.
2: Volvé, por favor, hasta Vicky. Hasta luego.
1: Sí. Ahora me tomo un...
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4: Galáctico es señalado por la justicia de Estados Unidos, en particular la justicia de Nueva York, por narcotráfico. De hecho, estamos hablando de una persona que es cercana al partido de la mandataria y mano derecha de quien fuera presidente Manuel López Obrador. La presidenta Claudia Sheinbaum pidió que haya pruebas fehacientes de esta acusación y el gobernador, bueno, dio un paso al costado mientras la Fiscalía de México investiga.
5: Informo al pueblo de Sinaloa.
4: Hace casi 2 años, el gobernador de Sinaloa, Rubén Rocha Moya, fue vinculado a la exitosa captura del narco Ismael Mayo Zambada. Pero ahora, el acusado es él. La Fiscalía de Nueva York lo acusa de colaborar directamente con los narcos y ser responsable del ingreso de masivas cantidades de droga a Estados Unidos y de recibir ayuda de los hijos del Chapo, conocido como los Chapitos, para llegar a ser gobernador. La acusación enviada a las autoridades mexicanas indica que tanto antes como después de convertirse en gobernador, Rocha se reunió con los Chapitos, a quienes les prometió protección mientras distribuían cantidades masivas de drogas a los Estados Unidos. Rocha, de 76 años, nació en Badiraguato, comunidad de Sinaloa, cuna del clan de Joaquín Chapo Guzmán. Maestro de profesión, perteneciente al partido Morena, del expresidente Andrés Manuel López Obrador y de su heredera política, la mandataria Claudia Sheinbaum. Y ante estas acusaciones, la mandataria mexicana pidió a Estados Unidos pruebas irrefutables sobre las acusaciones contra Rocha y otras 9 personas más, señaladas por nexos con el narcotráfico. Ante esta requisitoria, el viernes, el gobernador de Sinaloa anunció sorpresivamente que dejaba el cargo de manera provisional para facilitar las investigaciones de la Fiscalía General Mexicana. Lo que vamos a ver ahora en imágenes ocurrió en la jornada de hoy. Ahí van a ver una avioneta, esto ocurrió en Minas Gerais, en la ciudad de Belo Horizonte, donde la avioneta, como pueden ver en imágenes, deambula entre edificios hasta que se da de lleno con uno más bajo. Fallecieron allí el piloto y el copiloto, y los 3 pasajeros que también viajaban están en estado grave. No había nadie en ese momento sobre el apartamento en el que impactó, y por eso, bueno, nadie fue embestido cuando la aeronave se dio de lleno contra ahí. Hay una investigación en curso para saber qué fue lo que ocurrió, y ese registro que ven en imágenes es de un canal que incluye una se terminó contra los y también en Rion a Kiario, en la cana a la Nueva York, que va a del niño roce que dio, bueno, hace que el avión haga ese impacto sobre el camión y termine despistando. Afortunadamente, el camionero no resultó herido de gravedad, fueron apenas unos cortes y ya fue dado de alta. Las personas que viajaban en el avión, más de 200, resultó herida, bueno, y el avión pudo aterrizar sin incidentes. Sí, de todos modos, ahí en curso una investigación, porque lógicamente en el punto donde aterrizan estos aviones hay una circulación enorme.

0: El último 5 minutos luego en el estadio campeón del siglo. Ayer jugó Nacional en el estadio Centenario y perdió, tercera derrota al hilo del equipo de Jorge Bava, que profundiza una crisis deportiva que coincide justo en un mal momento que también está viviendo Peñarol, pero que claramente tiene al equipo tricolor hundido en la tabla de posiciones del torneo Apertura. Un encuentro que arrancaba complicado producto de este penal que cometió el juvenil Weiss, que arrancó jugando como lateral por el sector izquierdo y tenía la definición de Álvaro López, un buen toque hacia el costado, engañando al arquero Ignacio Suárez, que fue uno de los cambios que Jorge Bava hizo en el equipo titular, rotando parte del plantel pensando en lo que va a pasar este miércoles por Copa Libertadores de América. Y acá viene el gran error del arquero Ignacio Suárez, que quiere salir con el pie buscando un pase. Después aparece la decisión de Carlos Airala para el 2-0, que ya caía como un mazazo en el Estadio Centenario, porque Nacional rápidamente, en 17 minutos, llegó el descuento de Juan Cruz de los Santos a los 31, una falla defensiva de Albion que no logró restar bien, y la aparición de Juan Cruz por el segundo palo para poner el 2-1, y parecía como que Nacional a partir de ese gol podía encontrar revertir el marcador. Lo cierto es que Albion fue mucho más a lo largo de los primeros 45 minutos, y esta es una notable jugada colectiva que tiene movimientos perfectos y una defensa de Nacional que se hunde con la pelota y deja solo al flaco Álvaro López, este goleador que tiene el torneo de Apertura, 10 tantos en lo que va del campeonato en 14 fechas, un jugador que además arrancó siendo suplente en Albion, que se ganó la titularidad en base a goles y que tiene ese rótulo hasta ahora de ser el máximo artillero que tiene el torneo en 14 fechas jugadas. Esta es la gran polémica que tuvo el partido. ¿Hay mano o no hay mano del jugador de Albion cuando la pelota estaba por cruzar la línea de gol? Más allá de que aparecía el arquero Jaume por detrás tocando la pelota, lo que interpretaron desde el VAR es que justamente fue el arquero quien tocó la pelota y que el brazo del jugador de Albion no estaba en una posición antinatural. Y acá llega el 3-2 del equipo tricolor, una pelota que la pelea Carneiro por abajo, la termina tocando Agustín Rogel para el 3-2 parcial. La realidad es que Nacional sobre el final terminó metiendo en un arco a Albion, pero no tuvo la efectividad más allá de este último cabezazo del propio Agustín Rogel, que terminó encontrando bien parado Jaume, que contuvo la pelota sobre la línea y confirmó esa victoria que le permite al equipo pionero subir en la tabla de posiciones al tercer lugar, más allá de que en este momento Peñarol está superándolo e igualando la línea de Deportivo Maldonado, aprovechando además el traspié que tuvo Racing en esta fecha. Vamos a las repercusiones que dijo el técnico de Nacional, Jorge Bava, después de esta tercera derrota al hilo en una crisis deportiva y con un viaje por delante para jugar este miércoles por Copa Libertadores frente a Tolima.
1: Obviamente que un momento complicado en cuanto a resultados, y bueno, asumir la responsabilidad, y bueno, obviamente que tenemos que mejorar, y no solo mejorar sino cristalizarlo en el resultado, ¿no? Pues es en vano hablar de algunas mejorías que venimos viendo en el equipo, pero bueno, seguimos cometiendo errores que nos cuestan partidos, que nos hacen muy cuesta arriba el resto del partido, como el día de hoy, y bueno, hay que asumirlo, trabajar y mejorar, porque yo creo que hablar de mejorías o de no mejorías o cosas puntuales creo que es en vano. Esto por resultado, y evidentemente no lo estamos obteniendo como quisiéramos, ¿no? Recuperar al equipo, tanto física como anímicamente, para enfrentar un partido de mucha trascendencia a nivel internacional. Y trabajando puertas adentro, siendo autocríticos, sabiendo lo que hacemos mal, y bueno, aunque parezca difícil, las cosas que de repente uno tiene que ser muy analista en esto y ver las cosas que está haciendo bien, tratar de reafirmarlas, pero evidentemente hay muchas que no las estamos haciendo, o cosas muy puntuales que nos hacen estar en la situación que estamos y perdiendo los puntos que estamos perdiendo. Paré el equipo que consideré mejor para el día de hoy, ya sea por el desgaste anterior o por la proximidad del partido que tenemos el día miércoles, que es trascendental. Y bueno, acá es un plantel completo, que está un equipo profesional, que está Nacional, y bueno, las oportunidades hay que aprovecharlas, y independientemente de los cambios que yo considera que tengo que hacer, tenemos que tener un rendimiento óptimo acorde a donde estamos, ¿no?

0: Y presten atención a los números de Jorge Baba, que asumió hace un mes y poquitos días, después de un cambio que tomó la directiva a raíz de los malos resultados que ya venía teniendo este equipo con Jadson Viera como técnico. 10 partidos dirigió nada más Jorge Baba hasta ahora, después de lo que fue ese debut el 25 de marzo contra Cerro Largo, que además fue un gran triunfo que tuvo Nacional en el Gran Parque Central. 4 partidos ganados, 1 empatado y 5 derrotas. Más derrotas que triunfos hasta ahora en este ciclo de 10 partidos para Jorge Baba. Nacional convirtió 20 goles, pero le han hecho 19 goles. Un promedio muy alto de goles recibidos y una efectividad del 43% en un ciclo por ahora para Jorge Baba, que no viene siendo por lo menos positivo en cuanto a los resultados y que tiene al equipo tricolor a 12 puntos del líder Racing hasta ahora en 14 fechas del torneo de apertura. Una tabla que una vez que finalice, cuando se juegue la 15, pasará a ser la tabla anual, que tendrá 4 partidos del intermedio antes de que se dé el parate por la Copa del Mundo. Y el que festejó ayer fue Racing. Ya lo había hecho en la ruta, en el ómnibus, esos videos tan particulares que se filtraron cuando Racing conoció que la matemática le daba como para poder gritar campeón, pero tuvo su fiesta en el Parque Roberto. Con entradas agotadas, Racing empató con Montevideo City Torque, pero lo más importante fue la fiesta que se llevó adelante una vez que Matonte pitó el final. Con el estadio repleto y el cartel de entradas agotadas, Racing vivió la fiesta del campeón luego de haber conseguido matemáticamente la diferencia el domingo pasado para celebrar su primer título en Primera División. Empate 1-1 en los 90 minutos contra Montevideo City Torque, en un partido que tuvo primero la ventaja para los locales con este tanto del capitán Martín Ferreira y luego unos minutos más tarde la igualdad para los ciudadanos con un golazo de chilena de Nahuel Da Silva. Un encuentro que tuvo 2 tarjetas rojas, pero que básicamente los hinchas estaban esperando el pitazo final de Andrés Matonte para poder volver a gritar campeón todos juntos y festejar un logro histórico en 107 años de vida. Primero fue turno de la entrega de medallas, donde participaron integrantes del Consejo Ejecutivo de la AUF, más las autoridades de la SAD encabezada por el argentino Fernando Cabenagui. El momento de mayor emoción fue cuando la copa estuvo en manos de los capitanes y se la ofrendaron a los hinchas, que seguían disfrutando la fiesta en las tribunas. Los hinchas también demostraron su alegría a la salida del Roberto en una campaña histórica donde no solo salieron campeones 2 fechas antes de terminar, sino que también se le sacó una amplia ventaja a los equipos grandes en la tabla que posteriormente se transformará en la anual para definir el campeonato uruguayo. Y en una fecha donde el campeón dejó puntos, el que aprovechó hasta ahora es Deportivo Maldonado. Vamos con el show de goles, el resto de los partidos de la fecha 14 de la apertura.
1: Juventud de las Piedras como local en el Parque Artigas derrotó a Wanderers por 2-1. El Bohemio comenzó ganando porque a los 41 minutos del primer tiempo José Alberti marcó el primer gol del partido. Recién en el complemento lo empató el equipo del Chapita Blanco por intermedio de Patricio Pernicone, 1-1. Y en la última jugada del partido y de penal, Fernando Mimbacas le dio la victoria a Juventud por 2-1 contra Wanderers. Vamos al estadio Trócoli, en donde hubo victoria visitante de Deportivo Maldonado por 1-0 contra Cerro. El único gol del partido lo hizo Nicolás Fuica a los 75 minutos de juego. En el Parque Viera hubo goleada de Liverpool por 3-0 contra Danubio. A los 57 minutos, Federico Martínez fue el encargado de marcar el primer gol del equipo del flaco Jorge Fossati. A los 69, el argentino Ramiro De Gregorio le pegó de afuera del área y encontró la complicidad de Mauro Goicochea y así llegó el 2-0 de Liverpool. Y a los 86 y de penal, Facundo Barceló selló la goleada del conjunto de la Cuchilla con el 3-0 final. Vamos a La Teja, en donde Cerro Largo derrotó a Progreso por 1-0. El único gol en el Parque Paladino lo hizo Tiziano Correa a los 55 minutos. Y Boston River, en el Estadio Campeones Olímpicos de Florida, derrotó a Central Español por 2-1. Facundo Muñoa marcó el primer gol del Sastre. los 50 minutos de juego. Facundo Muñoa repitió para el conjunto de Ignacio Iturralde, que ganaba 2-0. Y a los 67, Lucas Pino, con un buen remate de afuera del área, le puso cifras finales al encuentro. Boston River 2, Central Español 1.
0: Y la Premier está teniendo un desenlace apasionante. El City jugaba para cerrar la etapa contra Everton con 6 puntos de diferencia contra el Arsenal, pero con un partido menos jugado. Terminó empatando en la hora, rescató un punto el equipo de Guardiola en un mano a mano que juegan con el Arsenal para definir quién será el campeón de la Premier. Con un final increíble, el Manchester City empató con Everton en la última pelota del partido y la Premier sigue teniendo un desenlace apasionante con Arsenal como líder con 5 puntos de ventaja. Los ciudadanos se pusieron en ventaja a los 43 minutos del primer tiempo con un golazo espectacular de Doku, que ejecutó con zurda desde el vértice del área y la colgó en el ángulo. En el complemento, Everton Sacarlo encontró el empate a los 67 tras este grosero error de Mark Gay, y Tierno Barry aprovechó la gentileza y definió en el mano a mano con Donnarumma. Los locales siguieron adelante y desde este tiro de esquina lo dieron vuelta con un buen anticipo de Jacob Brain, que ganó por arriba y puso el cabezazo preciso para el 2-1 parcial. En momentos de turbulencias para el City, Everton amplió la ventaja con esta corrida por la banda derecha y nuevamente Tierno Barry cortó la trayectoria del balón y la sorpresa total con triunfo 3-1. Rápidamente llegó la respuesta de los ciudadanos y Erling Haaland, que ganó con mucha potencia y aprovechando un pase filtrado perfecto, luego pinchó la pelota por encima del arquero. Cuando todo parecía perdido, en la última pelota de los descuentos, apareció nuevamente Doku con otro golazo espectacular para rescatar un punto en la hora. El City no pudo mantener la diferencia de 3 con Arsenal y ahora los Gunners sacan 5, faltando 3 partidos para el final, aunque los dirigidos por Guardiola tienen un partido pendiente contra Crystal Palace. Y ayer se encendieron las alarmas cuando Rodrigo Bentancur pidió el cambio en el partido del Tottenham frente al Aston Villa. Un jugador que salió de una operación, que estuvo básicamente los últimos 3 meses en un proceso de recuperación cuando se estaba jugando el complemento del partido, minuto número 63. Bentancur demostró que estaba complicado, fue al piso y solicitó la variante. En principio se podía presumir que era una lesión muscular, después se terminó informando por parte del Tottenham y el entorno del jugador que se trató exclusivamente de una fatiga muscular, que se descarta una lesión que lo comprometa de cara a la Copa del Mundo. Lo cierto es que el jugador viene haciendo un esfuerzo importante por estar en todos los partidos que el Tottenham tiene por delante, que además se está jugando la permanencia en el fútbol de Inglaterra. Tranquilidad para la selección uruguaya y obviamente también para el Tottenham. Una fatiga muscular, la salida de Rodrigo Bentancur este fin de semana en Inglaterra. Y en este cierre de torneos en Europa, en el fin de la temporada, el Inter de Milán tenía simplemente que sumar al menos un punto. Terminó ganando un partido contra el Parma y San Siro gritó campeón con el Inter como local. El Inter de Milán se consagró campeón de la Serie A tras vencer 2-0 a Parma y asegurar el título con autoridad. El conjunto nerazzurro alcanzó su Scudetto número 21, consolidándose como uno de los clubes más ganadores del fútbol italiano. En esta temporada, el Inter dominó de principio a fin, llegando a la consagración con 82 puntos y una ventaja de 12 sobre el Napoli, su principal perseguidor. En ataque fue uno de los equipos más eficaces del torneo, con 82 goles convertidos, mientras que en defensa se destacó entre los menos vencidos con apenas 31 tantos recibidos. A nivel individual, el gran referente ofensivo fue el capitán Lautaro Martínez, máximo goleador del equipo y también líder en la tabla de artilleros del campeonato con 16 goles convertidos. El título se selló con una victoria 2-0 con goles de Marcus Thuram y Mkhitaryan en un cierre que reflejó la superioridad mostrada durante toda la temporada. Un equipo equilibrado con solidez defensiva, eficacia y regularidad en los resultados, que dominó la Serie A y volvió a coronarse como el mejor de Italia. 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
2: Y el Turismo Nacional Clase 3, categoría de las principales en Argentina, en esta cuarta fecha tuvo a Mauricio Lambiris en el puesto 4 y se encuentra a 50 puntos del líder del campeonato, Mauricio Lambiris, que por supuesto sigue ratificando el buen momento. Falta ese batacazo y ese salto de calidad para estar peleando como lo viene haciendo, pero ya por el campeonato 100%, tanto en el turismo carretera como en el turismo nacional. Y el rally entrerriano en Villa Crespo, segunda fecha, Cristian Delía con Darcy Fraccheri, puesto 4, Federico Antunes con Enzo Bononi, abandonaron por problemas en el motor cuando iban segundos en la competencia. Y a modo de previa, estaremos en vivo por la tele, sábado y domingo de 14 a 17 horas. Nos vamos para Soriano. El polideportivo de Mercedes recibe la tercera y cuarta fecha. A modo de previa, nos vamos a bordo con el piloto de Bombú de la Valle, Jorge Ponte.

0: cerramos al toque con la consagración de Olimpia como campeón del fútbol paraguayo con 7 uruguayos en el plantel. Con 7 uruguayos en el plantel, Olimpia de Paraguay se consagró campeón del torneo Apertura. Olveira, Lentinelli, Rodrigo Pérez, Lucas Morales, Brian Bentaverri, Alejandro Silva y Faustino Baroni levantaron la copa tras empatar en la fecha 19 contra Sportivo Emiliano 1-1. Con la presencia de Luis Suárez, Lionel Messi como invitados de lujo, se corrió el Gran Premio de Miami en la vuelta de la Fórmula 1 que tuvo la victoria nuevamente del italiano Kimi Antonelli, que lidera el campeonato mundial con 3 victorias consecutivas. Patricio Pacífico fue operado de la rotura de ligamentos cruzados en Barcelona y ya inicia el proceso de recuperación con la sanidad catalana. El defensa estaba jugando en el equipo B del Barça préstamo y fue intervenido por el médico del primer equipo. Quedaron definidos los cruces de cuartos de final de la Liga Uruguaya de Básquetbol y este martes ya comienzan los partidos de playoff. Mañana martes, Nacional recibe a Biguá desde las 19:15 y Peñarol será local en el Palacio contra Urunday 21:45. El miércoles se completa la primera fecha con Malvin y Defensor Sporting a primera hora y Hebraica y Maccabi contra Guada al cierre.
1: Va el perro, ataca también el perro, atención que va cerrando Ramos, cae Ramos.
0: En pleno partido por la Superliga Argentina entre Rosario Central y Tigre en el Gigante de Arroyito, un perro invadió la cancha y estuvo por varios minutos corriendo en el césped, mientras personal del club que intentaba sacarlo y los hinchas en la tribuna se divertían al grito de ole.
1: ¡No lo hagan, chicos! ¡No lo hagan, chicos!
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3: Familiares de detenidos desaparecidos se reunieron hoy con el presidente de la República. Carolina, ¿qué le plantearon?
4: Sí, cuando faltan pocos días, Aldo, para una nueva marcha del silencio que va a ser este 20 de mayo con la consigna de siempre, Memoria, Verdad y Justicia, hablamos con Ignacio Randonea, uno de los voceros de esta organización. Una hora y media duró aproximadamente esta reunión con el presidente Yamandú Orsi aquí en la Torre Ejecutiva. Dijo que el tema central que plantearon es lo lento que entienden que están yendo, que está yendo la búsqueda de uruguayos detenidos desaparecidos y que esa lentitud se debe a trabas burocráticas. Lo que le pidieron al presidente es que trate de la manera en la que pueda agilizar eso y un pedido que repite madres y familiares desde hace décadas y es que tanto el presidente de la República como la persona que esté en el cargo del ministerio como ministro de Defensa, en este caso la ministra, den la orden a las Fuerzas Armadas para que se busque a los uruguayos detenidos desaparecidos en el entendido de que funcionan de manera vertical. Esto nos decía hoy Randonea.
5: Una de las cosas que vinimos era por el tema de la búsqueda de los familiares, de los desaparecidos, que va lento, que no hay información nueva, que el acceso a los archivos se está trabajando, pero se está trabajando de forma lenta y vemos que se trabaja en forma lenta por trabas burocráticas. Y eso es realmente no solo lamentable, sino inadmisible. La ministra de Defensa dio la orden para que la Institución Nacional de Derechos Humanos, el equipo de investigación, pudiera entrar.
6: ¿Y eso en los hechos no se concretó?
5: Pero se concreta, sí, pero el problema hay que saber dónde están los archivos. Porque ¿quién sabe dónde están los archivos militares? Son los militares. ¿Y quién es el mando de las Fuerzas Armadas? Es el Ministerio de Defensa y el Presidente de la República. O sea, hemos jugado a lo largo de 50 años, venimos jugando a la mosqueta con la información. La ocultan los mandos, los actuales mandos militares, ocultan la información. Reiteramos el pedido de que dé la orden, porque las Fuerzas Armadas son 100% vertical.
4: ¿Qué le dijo? ¿Qué le dijo?
5: Bueno, que lo estaban estudiando.
4: No, ¿está estudiando dar la orden?
5: No se comprometió, por lo menos no dijo que no. Eso ya es algo.
6: Tampoco dijo que sí.
5: Tampoco dijo que sí, pero veremos qué es lo que resuelve.
3: Hacemos la última pausa y se viene Agustina con su espacio de ciencia y tecnología para hablar de una investigación científica que indica o que da indicios de que los pulpos gigantes que atacaban barcos pueden haber sido más que una leyenda.
7: También llega Camila y ella nos va a contar sobre la megaproducción de Netflix que se va a realizar aquí en Uruguay. Ya venimos.

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3: De Donald Trump y también de Barack Obama, que de alguna manera rivalizaron. Y vamos a arrancar con lo que publicaba en X Barack Obama. Oh, bueno, haciéndose eco de este día, y lo que hizo fue promocionar su centro cultural Barack Obama, esta especie de museo que va a estar abriendo el